0: tres de las expresiones que la Virgen dijo allá en ese lugar. Entonces, empezamos ya. 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
1: Esta es la buena noticia que yo predico, por la cual sufro y estoy encadenado como un malhechor. Pero la palabra de Dios no está encadenada. 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
2: Hermanas y hermanos, creyentes y no creyentes, bienvenidos a su programa La Palabra No Está Encadenada, un espacio de liberación en Jesucristo el Señor. El tema que vamos a compartir en esta ocasión lleva por título Biología del Amor. Te invito a que preparemos nuestro corazón con esta humilde plegaria. Bendice al Señor, alma mía, y nunca olvide sus beneficios. Él perdona todas tus culpas y cura todas tus dolencias. Rescata tu vida del sepulcro, te corona de amor y de ternura. El Señor es bondadoso y compasivo, lento para enojarse y de gran misericordia. No acusa de manera tajante, ni guarda rencor eternamente. No nos trata según nuestros pecados, ni nos paga conforme a nuestras culpas. ¡Cuán misericordioso es el Señor, mi Creador! Amén. En esta primera meditación vamos a hablar desde el Evangelio de Mateo, capítulo 18, versos 21 a 35. Vamos a hablar sobre la biología del amor. Ya en un tema anterior hablé de la virología del odio, una descripción de cómo el odio es como un virus que comienza en el corazón de una persona y luego va teniendo consecuencias dramáticas y radicales en la sociedad, en la humanidad, hasta que se convierte ese virus del odio en una manera de vivir. Y una manera de vivir le llamamos en una cultura, cultura de la muerte, cultura del odio. Y como decíamos que algunos sacan ventaja económica de esa cultura del odio, de esa cultura de la muerte. Bueno, hoy vamos a hablar de la biología del amor y cómo mira Jesús la vida y cómo Jesús desde la vida, desde su visión de la vida, nos enseña y nos invita a vivir en el amor, a vivir físicamente, a regenerar la vida, a permitirle a la vida que se regenere y se expanda y siga creciendo, pero a través del amor. Estamos en el capítulo 18 de Mateo, que es para mí, igual que toda la Biblia y todos los evangelios, un camino espiritual. Nos presenta en este capítulo 18 Mateo, nos presenta el reino de los cielos, nos habla de la infancia espiritual, nos habla del cambio radical de vida y de mente que tenemos, debemos tener para seguir a Jesús. Y la biología del amor se enraiza en el perdón. El rostro del amor, el rostro más vivo y más radical del amor es el perdón. En este capítulo 18, esos son los temas que trata Mateo. ¿Quién es el más importante en el reino de los cielos? Los niños, los que son como los niños, los que después de pelear con el amiguito a la media hora o a los 15 minutos ya están comiendo la paleta de nuevo. Ese es el perdón, el que tiene esa humildad para dejar ser y dejar pasar las cosas que nos atan al odio y al desamor y ser como niños. Y nos recuerda que el amor es como un hombre que tenía 100 ovejas, pero se le pierde una. Y no descansa hasta que va y rescata a esa oveja perdida. Y Jesús en su biología del amor describe en este capítulo 18 que si un hermano comete una infracción contra nosotros, comete un error, pues que lo corrijamos en privado, pero que no tenemos su infracción, su error, no nos da derecho a quitarle la vida o a usufructuar con su error, a sacar ventaja económica, pues, de su error. Y nos invita en esas metáforas de corregir al hermano en privado, nos invita a desamarrarnos de todas las cosas que nos hacen infelices. En este capítulo, en esta tercera parte, tercera gran parte del capítulo 18, tenemos la escena de Pedro preguntando cuántas veces tendré que perdonar a mi hermano. Y Jesús le dice que hasta 70 veces 7, y después le pone una parábola, una historia de un rey misericordioso y de un esclavo o de un sirviente. El rey le perdonó hasta 260 mil kilos de plata que le debía a este rey. Pero el hombre, este sirviente, no le pudo perdonar a su compañero, a su paisano, a su amigo. No le pudo perdonar 390 gramos de plata. Él debía 216 mil kilos de plata, 216 toneladas. Y él no pudo perdonar 390 gramos. ¿Cuántas veces tengo que dejar libre a un hermano si comete un error en contra mía? Eso sería una mejor traducción del griego. ¿Cómo puedo dejar que lo que hizo mi hermano no me afecte? Bueno, si lo trabajo, si lo medito, si lo reflexiono, si soy consciente de que mantener mi enojo no me ayuda en nada, y si soy consciente, si me doy cuenta de eso, voy a poder trabajar sobre mi corazón para que no se endurezca. Jesús, en su manera de ver esta biología del amor, Jesús resalta la necesidad de perdonar de corazón al hermano. Hasta 70 veces 7. Eso significa que tenemos la misma capacidad divina de perdonar. Ya que somos imagen y semejanza de Dios, pues hemos de perdonar como Dios, que es infinito, como esta oración del Salmo 102 que hemos compartido en el inicio. El Señor aleja de nosotros nuestros pecados como está el oriente del occidente, como está de lejos el cielo de la tierra. Así el Señor aleja de nosotros, de Él, nuestros pecados. Nosotros debiéramos hacer lo mismo, pero no es fácil. No es fácil porque en este camino el virus del odio a veces va teniendo una carga muy pesada en los corazones y en nuestras mentes y en la sociedad. Te voy a dar un poquito las definiciones de dónde vienen estas palabras que son tan comunes en nuestra cultura: rencor, cólera y odio. Enojado, ¿de dónde vienen estas palabras? Rencor viene de una palabra latina, del latín, que es rancere, y significa volverse rancio. Rancio es un olor desagradable que despiden las cosas, los comestibles que se han echado a perder, que están podridos. Rencor es el olor, el aroma de un corazón podrido, de una persona podrida. Un hombre rencoroso, una mujer rencorosa, es una persona que desprende aroma a podrido. Está echado a perder. Eso es el rencor. No le voy a dar más vueltas, porque así lo pone Jesús de manera tan clara. Quien vive atado al rencor es alguien que está podrido en el alma y en el cuerpo. Tan es así que nadie se le acerca, pues vive rencoroso. Tú sabes cuánta gente hay así, tú los conoces. Pues de eso estoy hablando, de ellos estoy hablando. La palabra cólera, que se usa como sinónimo del rencor, es que tengo cólera contra mi comadre, contra mi compadre, contra mi hermano. Viene de la palabra griega colé, que significa bilis. La cólera es la bilis derramada por sentimientos fuertes en contra de alguien o algo. La bilis son químicos que intervienen, que son la adrenalina y la insulina. Cuando alguien te enoja, realmente enciende dentro de nosotros un mecanismo que es el mecanismo de ataque y defensa. Se genera a través del páncreas mucha insulina para atacar o correr, y de las glándulas suprarrenales mucha adrenalina. Entonces la adrenalina y la insulina hacen que nos sintamos encendidos de cólera. Así se dice, estoy encendido de cólera. Es pura bilis. Bueno, eso es solo la expresión física del rencor. La expresión física de un corazón que no deja pasar las cosas que han sucedido con su hermano. Me detengo este poquito en esta explicación de la biología del odio, que tiene como antecedente la virología del odio. Todo comienza con un virus que es el odio, el enojo, para que podamos entender cómo lo plantea Jesús, ¿eh? Otra palabra que es sinónimo de rencor y de cólera es el odio. Según Séneca, un autor del año, nació antes que Cristo, 4 años antes, y murió en el año 65 después de Cristo. Séneca decía que la ofensa exige un odio igual. El odio es entonces una conducta de enojo contra una o varias personas. Si te hicieron algo, entonces tú contéstales de la misma manera. La palabra enojado, que se usa como sinónimo de rencor, cólera y odio, significa vivir con odio hacia dentro de uno mismo. Del latín in odium. In, dentro, odium. Odio, enojo, cólera. Odiar desde dentro de uno mismo. La nueva ciencia de la psicología, que se llama neurobiología o neuropsicobiología, ha descubierto que el odio es una de las armas más mortales para destruir al ser humano. Y es un arma que no está usada por nadie fuera de ti. Nadie te está apuntando para llenarte de odio. No, el odio es un sentimiento que dejamos nacer como un pequeño animalito llamado enojo, pero que no sabemos ni matar, ni hacer un lado, ni eliminar a tiempo, y se convierte en un monstruo grotesco, en una medusa de 1000 cabezas que devora nuestro corazón. Y por eso la gente rencorosa vive con odio, con cólera, vive enojados con ellos mismos. Me detuve en esta parte de la biología del desamor o biología del odio, que tiene su base en la virología del odio, para poner ahora la visión de Jesús, la visión de la biología del amor. La propuesta de Jesús es el amor y nada más que el amor. Pero para eso voy a detenerme un momento, y en la siguiente meditación, en este programa, te hablaré un poco más de la biología del amor. Para pasar su mensaje sobre la biología del amor, el Señor utilizó una historia muy bonita, muy hermosa, de un rey que un día llamó a cuentas a uno de sus servidores, uno de sus administradores, y pues pidiéndole cuentas, se dio cuenta pues que le debía demasiado dinero. Y entonces le dijo, pues te voy a meter a la cárcel, te voy a castigar porque me debes muchísimo. Dice talentos, y en algunas traducciones nada más dicen que le debía muchísimo. Pero ¿cuánto le debía? ¿Cuánto le debía este hombre a su señor? Le debía 10,000 talentos. Y para que veas cuán grande fue la bondad de este hombre, de este rey, te voy a decir a cuánto equivaldría hoy esos 10,000 talentos que eran monedas de plata del tiempo de Jesús. Hoy serían 216,000 kilogramos de plata, es decir, 216 toneladas de plata. Es lo que debía ese hombre. Al precio de hoy, un kilogramo de plata vale 866 dólares y un poquito más. Si lo multiplicamos por 216,000, un kilo vale 866. Si lo multiplicamos por 266, da una cantidad de 187 millones de dólares con 151,040 dólares. 187 millones 151,040 dólares. Eso es lo que debía este sirviente mal administrador al rey. Y en la historia de Jesús se menciona lo que este hombre le reclamó a su paisano, a su vecino, cuando recién acababa de salir de la casa del rey. Dice que lo agarró, casi lo agarra del cuello, casi lo mata, y le decía: págame lo que me debes, págame lo que me debes. ¿Cuánto le debía este compañero a este mal servidor? Le debía 100 denarios. Él no fue capaz de perdonar la deuda. Y por no ser capaz de perdonar la deuda, vivió amarrado siempre a su rencor, vivió odiándose, porque cuando odias, no odias a la otra persona, ¿eh? La otra persona ni cuenta se da. El que está sufriendo y muriéndose por dentro, ese es el odio, una muerte lenta por dentro. No es que estás castigando a la otra persona y le vas a hacer sentir tu desamor. Esa es una locura, esa es una fantasía, eso no existe. El único que está sufriendo por el odio, por el rencor, por el desamor, por el enojo, eres tú, soy yo. Por eso la propuesta biológica, o sea, lo que propone Jesús no es solamente una historia para reflexionarla en la capilla y sentirme mejor, no. Es para que tengas vida y para que tengas vida en abundancia. Pero ¿por qué decimos eso? Porque mira, un corazón rencoroso o que vive con odio o que vive amargado es un corazón que está menos dispuesto a hacer obras de amor. Es un corazón que solo está pensando en: ¡ay, cuánto me hicieron! ¡Ay, cuánto me debe! ¡Ay, todo lo que me debe esa persona! Pero al vivir así, solo está viviendo en su pleno egoísmo. El egoísmo mata la vida. Cuando una persona vive amargada, genera mucha adrenalina e insulina, ya te dije. Pero esa adrenalina e insulina, si no sale a través del ejercicio o de una buena alimentación, se convierte de manera biológica dentro del cuerpo en toxinas. De toxic, de veneno, se convierte en veneno. La propuesta de Jesús no es solo una historia religiosa, es una propuesta de biología, es una propuesta de vida verdadera y vida en abundancia. Por eso me gusta mucho Jesús como ser humano, como Dios también, pues más, pero como ser humano, porque puso al nivel de la gente sencilla estas historias para devolverles la vida. Hoy sabemos por la biología y también sabemos por la neurociencia y por la psicobiología, sabemos que más del 90% de las enfermedades son de origen psicológico, son de origen espiritual. La gente vive enganchada al desamor, al odio, al rencor, al odio, a la envidia, a los celos. Y por vivir en esa dinámica de odio hacia sí mismo, porque otra vez lo vuelvo a insistir, lo que tú sientes por otra persona no le hace daño a la otra persona, ¿eh? Y ya de pasito tengo que decir que es una tontería, no quiero decir estupidez porque se oye muy fuerte, pero es una tontería creer todo eso de que una persona le va a hacer daño le va a hacer un embrujo o una salación o una maldición a la persona que te debe dinero, o a la persona que no te pagó, o a la persona a la que le tienes odio. Eso es una tontería. Eso no va a suceder jamás. Nadie en este planeta Tierra tiene la capacidad de hacer magia para hacerle daño a otro. Eso es mentira. Esos son unos farsantes. Lo que sí están haciendo es quitándote el dinero de la bolsa o de la cartera, llenándose los bolsillos de dinero y engañándote. Porque tú sigues enganchado a tu rencor. ¿Qué es lo que hay que hacer? Ser magnánimos, ser extremadamente generosos, como este rey compasivo, que no solo le perdonó la deuda, sino que también se olvidó de que le debía. Esplagnistei, en griego, sintió compasión. Esa es la biología del amor, la compasión. Ustedes me dirán, pero sí, pues eso teológicamente y eso en la iglesia, pues está bien. No, te voy a decir que las obras de amor, los actos de amor, los actos de generosidad, de solidaridad con otros seres humanos que más sufren, son acciones que generan en un extremo superlativo mucha dopamina. Dopamina es el alimento del cerebro, es el alimento del sistema nervioso. La dopamina es lo que nos hace estar felices, contentos, positivos, esperanzados. La biología del amor no es asunto de estar adentro de la iglesia. Es meditar en la palabra de Jesús, llenarse de vida y salir a dar vida. Eso es lo que pide Jesús. Por eso en este evangelio hermosísimo de Mateo, capítulo 18, versos 31 a 35, la propuesta de Jesús de perdonar hasta 70 veces 7 es una propuesta radical. Si te hicieron algo malo, que tú crees que fue malo, olvídate y déjalo atrás. No te quedes amarrado a eso, porque tu corazón se va a empequeñecer tanto y a endurecer tanto que te va a restar cualquier capacidad posible para amar. El odio genera muerte. El odio se convierte en una cultura, en una cultura de muerte. El amor genera vida, mucha vida, vida eterna, vida verdadera. El amor, cuando se hace un patrón de conducta social, se convierte en una cultura de vida, en la cultura del amor. Esa que hoy más que nunca necesitamos, esa que hoy dentro de la pandemia que vivimos aún y que sigue adelante, más necesitamos. ¿Quiénes serán los generadores de vida, de cultura de amor en esta sociedad tan dividida, tan enojada, tan rencorosa? Tú y yo, que seremos como antorchas, como haces de luz que brillen en medio de esta oscuridad. Hermana y hermano, que esta palabra bendita, que esta invitación de Jesús a perdonar 70 veces 7 resuene hoy en tu corazón, y que juntos le podamos pedir al Señor de la vida nos conceda abrir los brazos en las cruces de nuestro diario caminar para amar como Él. Así, en esa dimensión, así de gigante tiene que ser nuestro amor, como los brazos de Jesús extendidos en su cruz, en la cruz que nos redimió, pero que se convierte en camino, que se convierte en verdad y que se convierte en vida. No estamos hablando de fantasías ni de farsas, estamos hablando de verdadero amor, de biología del amor, de la cultura del amor. Que el Señor te bendiga y te proteja. Agradezco a los hermanos y hermanas, sembradores, embajadores de este ministerio hermoso, El Sembrador, a todos los hermanos que trabajan en las oficinas centrales, a Noel y a todos los coordinadores de áreas. Les agradezco infinitamente su servicio y pido al Señor que a todos y a todas les proteja y bendiga. Amén. Nos escuchamos en un siguiente programa.
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1: Este día la Iglesia Católica celebra la vida y obra de un gran santo de la caridad cristiana, San Vicente de Paúl. San Vicente de Paúl nació en Francia en 1581. Fue ordenado sacerdote el 23 de septiembre de 1600. Después de completar su doctorado en teología, poco después de su ordenación, le pasó una experiencia muy aterradora. Fue tomado prisionero y esclavizado por los turcos. Fue esclavo de por lo menos 4 distintos patrones: de un pescador, de un médico, del sobrino de este médico y de un cristiano renegado, al cual convirtió al catolicismo. Fue fundador de Congregación de la Misión, también llamada Misioneros Paules, Lazaristas y Vicentinos. Y junto con la hermana Luisa de Mirilac, fundó las Hijas de la Caridad en 1633. Misionó durante muchas guerras y colaboró en asistir a muchos soldados heridos que estaban en el campo de batalla. Pero eso no fue el único frente en el cual sirvió. También sirvió a los más pobres y necesitados de la sociedad, cuidando de ellos espiritualmente y materialmente. Seguido decía, la Iglesia de Cristo no puede abandonar a los pobres. Su anhelo siempre fue estar entre los marginados de las ciudades y a los pobres de las zonas rurales. Que el ejemplo desinteresado y caritativo de San Vicente de Paúl nos inspire a ser portadores de caridad a los más necesitados de nuestra sociedad. San Vicente de Paúl, intercede por nosotros.

0: aparte de que Dios me ha bendecido por todos lados y me ha sacado de donde estaba. 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
2: Esta estación de poderla escuchar, porque también he tenido mucha sanación y también he tenido esos hermosos regalos a través de los predicadores, de tener esa sanación de esa joven Sandra que fue lastimada y dañada, y de decirme: Señor, ya te sané, y seguir adelante.
3: Si no hubiéramos sentido la fuerza de tu presencia, vana sería nuestra vida, Señor.

0: 27 de septiembre de 2026, 26º domingo durante el año. Los publicanos y las prostitutas llegan antes que ustedes al reino de Dios.
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0: El evangelio de este domingo es breve. Comienza con la parábola de los dos hijos y concluye con la fuerte expresión que da título a esta reflexión. Para comprender mejor cualquier pasaje bíblico, también este, nos ayuda el revisar su contexto. El domingo pasado, el evangelio terminaba con esta tajante y misteriosa sentencia de Jesús:
2: así los últimos serán los primeros, y los primeros serán los últimos.
0: Del capítulo 20 de Mateo, pasamos casi al final del capítulo 21. ¿Qué sucede entre el evangelio del domingo pasado y el de este domingo? Después de la palabra sobre los primeros y los últimos, a continuación, en el mismo capítulo 20, se nos cuenta que Jesús, en camino a Jerusalén, anuncia por tercera vez su pasión, muerte y resurrección. Este anuncio es decisivo, es el último y está muy cerca de cumplirse. Al comienzo del capítulo 21, Jesús entrará en Jerusalén, acontecimiento que recordamos el domingo de Ramos. Y estamos ya ante la culminación de su misión, ante su Pascua. Ubicados en ese contexto general, vayamos ahora al contexto más inmediato, a lo que sucede precisamente antes de lo que nos cuenta el Evangelio de hoy, la parábola de los dos hijos.
2: Llegado al templo, mientras enseñaba, se le acercaron los sumos sacerdotes y los ancianos del pueblo diciendo: ¿con qué autoridad haces esto? ¿Y quién te ha dado tal autoridad?
0: Este pasaje nos recuerda que Jesús estaba enseñando en el templo de Jerusalén, un espacio público con grandes patios donde la gente podía agruparse. Los sumos sacerdotes y los ancianos que escuchan eran los integrantes del Sanedrín, los jefes del pueblo. Precisamente por ser autoridad, ellos le preguntaron a Jesús de dónde venía esa autoridad con la que él hablaba. Jesús, a su vez, les responde con otra pregunta:
2: el bautismo de Juan, ¿de dónde era? ¿Del cielo o de los hombres?
0: Y esta repregunta los pone en apuros. Si responden que sí, entonces deberían haber hecho caso de Juan. Si responden que no, van contra el sentir del pueblo que había visto en Juan a un profeta. Por eso responden: no sabemos. Y Jesús replica:
2: tampoco yo les digo con qué autoridad hago esto.
0: Dicho esto, Jesús pronuncia la parábola que escuchamos en el Evangelio de hoy.
2: ¿Qué les parece? Un hombre tenía dos hijos, y dirigiéndose al primero le dijo: hijo, quiero que hoy vayas a trabajar a mi viña. Él respondió: no quiero. Pero después se arrepintió y fue. Dirigiéndose al segundo le dijo lo mismo, y éste le respondió: voy, señor. Pero no fue. ¿Cuál de los dos cumplió la voluntad de su padre?
0: Cuando los sumos sacerdotes y los ancianos le respondieron, ahora sí respondieron, a la pregunta final de Jesús, reconociendo que quien hizo la voluntad del Padre es el Hijo, que primero dijo que no iba a trabajar, pero después fue. Jesús agrega:
2: les aseguro que los publicanos y las prostitutas llegan antes que ustedes al reino de Dios. En efecto, Juan vino a ustedes por el camino de la justicia y no creyeron en él. En cambio, los publicanos y las prostitutas creyeron en él. Pero ustedes, ni siquiera al ver este ejemplo, se han arrepentido ni han creído en él.
0: Los publicanos y las prostitutas eran considerados públicamente pecadores. Representan al hijo que dijo, no voy, y sin embargo, cambió. Creyeron en el anuncio de Juan que llamaba a la conversión, al arrepentimiento y al cambio de vida, expresados en el bautismo para el perdón de los pecados. El hijo que dijo sí, pero después no fue, representa a los sumos sacerdotes y los ancianos, que no se arrepintieron ni creyeron en la palabra de Juan. Este rechazo de las autoridades, primero hacia Juan y luego hacia Jesús, se mantendrá hasta el final, hasta el pie mismo de la cruz. Ahora, aunque inicialmente esta parábola fue dirigida a las autoridades judías, la parábola también nos interpela a nosotros. En primer lugar, ¿creemos posible la conversión de personas que llevaron por mucho tiempo una vida desordenada, equivocada, y ahora dan su sí a Dios? Por otra parte, ¿cómo está nuestro propio sí, nuestra fidelidad a Dios, al Evangelio? En definitiva, ¿buscamos cada día la voluntad de Dios y procuramos cumplirla con la ayuda de su gracia, poner en práctica la palabra? Un sí o un no ponen en juego nuestra libertad, pero no son equivalentes frente al bien. Ante el llamado del Padre Dios, el sí nos realiza, nos ayuda a reconocer que somos criaturas y nos abre el camino para llegar a ser en Jesús hijos e hijas de Dios. Pero el no, en cambio, nos desfigura y se opone a nuestra vocación humana más profunda. Nos pone en conflicto con Dios, con los demás y con nosotros mismos. La parábola nos recuerda también que estamos en camino. Mientras vivimos, podemos renovar nuestro sí o cambiar nuestro no, como hicieron los publicanos y las prostitutas, y como el hijo que finalmente cumplió la voluntad del Padre. Pero también nos advierte que podemos cambiar el sí por el no. Por eso debemos cuidar nuestra elección y pedir la gracia de mantenernos en la fidelidad. Y para eso pongamos la mirada en Jesucristo, el único hijo que dijo sí, Señor, y cumplió fielmente, plenamente, la voluntad del Padre. La segunda lectura tomada de la carta a los Filipenses nos invita a vivir con esos sentimientos, los mismos sentimientos de Cristo Jesús. Con Jesús y con María, Nuestra Señora del sí. Y mientras nos preparamos para recibir a quien viene a confirmarnos en la fe, renovemos nuestra unidad con el Padre, el Hijo y el Espíritu Santo, buscando vivir en la voluntad de Dios. Este último domingo de septiembre es el domingo de la Palabra de Dios, que nos invita a meditar y vivir la Palabra. El martes 29, Santos Arcángeles, fiesta patronal en la parroquia San Miguel de los Cerrillos. Miércoles 30, San Jerónimo, gran estudioso y divulgador de la Sagrada Escritura. Jueves 1, Santa Teresita, patrona de Juanicó. Viernes 2, Santos Ángeles Custodios. Sábado 3, Encuentro Nacional de Laicos y Familias, con el lema Misioneros de Esperanza. Domingo próximo, 4 de octubre, fiesta patronal jubilar en las dos parroquias San Francisco de Asís de nuestra diócesis. Culminación del tiempo de la creación. Amigas y amigos, gracias por su atención y que los bendiga Dios Todopoderoso, Padre, Hijo y Espíritu Santo. Amén.

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5: Bendíceme, Madre, y ruega por mí sin cesar. Aleja de mí, hoy y siempre, el pecado. Si tropiezo, tiende tu mano hacia mí. Si 100 veces caigo, 100 veces levántame. Si yo te olvido, tú no te olvides de mí. Si me dejas, Madre, ¿qué será de mí? En los peligros del mundo asísteme. Quiero vivir y morir bajo tu manto. Quiero que mi vida te haga sonreír. Mírame con compasión, no me dejes, Madre mía. Y al final de mi vida, sal a recibirme y llévame junto a ti. Que tu bendición me acompañe hoy y siempre.

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4: Ya tenemos las 6 de la tarde, el tiempo del Pacífico, y estamos preparándonos para recibir Lámpara para mis pasos. Seguimos acompañando al Papa en su viaje, quinto viaje de su pontificado fuera del Vaticano. 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

0: queridísima familia del Sembrador. ¿Cómo están todos ustedes? Bueno, yo estoy súper, súper feliz, de verdad, créanme, de estar aquí en este domingo con todos ustedes que tan generosamente nos abren las puertas de sus hogares. Les mando un cariñoso saludo, un abrazo muy fuerte a todos los que nos escuchan, tanto en la radio como en la televisión. Mil, mil gracias por recibirnos y, bueno, súper bien acompañada por mi queridísimo amigo y compañero Antonio Vallardo. ¿Cómo estás, Toño?
1: Muy contento de estar nuevamente aquí en el programa contigo, Laurita, y bueno, con mucho entusiasmo por el programa tan bonito que hemos preparado.
0: Ay, sí, de verdad que hemos preparado un programazo con muchísimo cariño para todos ustedes, que esperemos les guste, y para que darles una probadita, ¿qué vamos a tener?
1: Bueno, Dominic Ustra comienza con su segmento Gigantes de Caridad. En esta ocasión nos va a hablar de la pastoral universitaria. Qué importante el trabajar con jóvenes, y más en esta etapa de la universidad, en donde pues uno va progresando mucho en el conocimiento, pues con tu maestría, doctorados y demás, ¿no? Pero, ¿y la fe?
0: Exacto. ¿Verdad?
1: Entonces, muy, muy importante esto que nos va a hablar Dominic. Y después, en el segmento Hablemos de la Vida, hoy voy a tratar el tema de los efectos del bautismo. ¿Qué le pasa a la persona cuando es bautizada?
0: ¿Y qué le pasará? A ver, bueno, no se lo pierdan.
1: El catecismo de la Iglesia Católica nos habla de 5 efectos. Ya se vamos
0: 5. Debemos de saberlos, de verdad, no se lo pierdan. Quédese con nosotros porque este programa, de verdad, vamos a aprender, vamos a disfrutar, nos vamos a relajar. Y también está el segmento, con mucho cariño, de Enciende tu Fe, en donde vamos a hablar de el poder de la oración. Créanme, la oración es efectiva, la oración llega a Dios, la oración mueve a Dios, aunque a veces pareciera que no nos escucha, aunque a veces pareciera que no nos oyó, se quedó dormido, no sé qué pasó. No, no hay una oración que se pierda para Dios, todas son valiosísimas. Entonces vamos a hablar de eso un poquito, les voy a contar un poquito de mi testimonio en esto del poder de la oración, que con mucho cariño se los quiero compartir. Y bueno, mandamos un saludo, Toño, a los que nos están viendo.
1: Así es, sí, tanto a la radio como a la televisión. 19 Exacto. países.
0: 19
1: países, sí. Llega ya la señal del Sembrador.
0: ¿Y mira, cuáles son?
1: Vamos a comenzar. Argentina, Belice, Bolivia, Chile, Colombia, Costa Rica, Ecuador, El Salvador, Estados Unidos, Guatemala,
0: Honduras, México, Nicaragua, Panamá, Paraguay, Perú, República Dominicana, Uruguay y Venezuela. A todos ustedes un saludo de verdad enorme, grandísimo, y pues ojalá que con su semilla y con su aportación y con su oración podamos llegar a muchos más países, porque cómo es necesario que llegue la palabra de Dios a todo el mundo, Toño. Es un antes y un después, cambia la vida cuando uno conoce a Dios, ¿cierto?
1: Correcto, correcto. ¿Y qué les parece si ahora vamos a los teléfonos? ¿Verdad? Vamos dando los teléfonos.
0: Vamos dando los teléfonos. El 33 en el WhatsApp, 33 10 90 87 47,
1: y en el teléfono fijo 33 47 37 63 26, como ven ahí en pantalla, y en los Estados Unidos 773 777 7773.
0: Pues ya anoten, por favor, vamos a tomar con mucho cariño lo que ustedes nos quieran comentar. Este programa es para ustedes. ¿Alguna sugerencia, alguna petición, alguna intención que quieran que pongamos en el banco de oración? Pues con muchísimo cariño, ahí están los teléfonos, van a estar apareciendo también durante el programa, si no alcanzaron a anotar, para que recibamos pues todos sus comentarios, porque como dijimos, es de ustedes, ¿verdad?
1: Así es.
0: Y pues ya está listo Dominic.
1: Ya, así que vamos pues, Dominic, para que nos dé su segmento Gigantes de Caridad.
2: Muy queridos amigos, bienvenidos en este segmento Gigantes de Caridad. Para mí es una alegría poder acompañarles una vez más en este programa. Saben que San Juan Bosco, un gran apóstol de los jóvenes, trabajando con los muchachos en su época, utilizaba ya entonces un sistema preventivo. ¿Qué es esto? Pues, ¿en qué consiste? Organizar de tal manera el tiempo para los muchachos para que no tengan la posibilidad de cometer un error, cometer un pecado, alejarse de Dios o tomar mal camino en la vida. Hoy en muchas diócesis del mundo se organiza la pastoral universitaria. Es algo parecido. Organizar a los muchachos, a los universitarios, tantas actividades para que no se alejen de Dios, para que se acerquen a la iglesia, que tengan su hogar para conocer a Cristo más cerca, compartir sus experiencias de fe y también no cometer de esta manera tantas estupideces que uno podría cometer durante esta época universitaria. De esto nos va a hablar el responsable de la pastoral universitaria en la diócesis de Monterrey.
3: Si no me equivoco, la arquidiócesis de Monterrey o el territorio de la arquidiócesis de Monterrey tiene cerca de 200 universidades de todos tamaños en todo el estado de Nuevo León, aunque concentrado en la mancha urbana, de chiquititas hasta inmensas. La pastoral universitaria en sí misma a veces es un poquito complejo definirla. ¿Por qué? Porque es distinta la realidad de una universidad privada, con una pública, una católica o una simplemente secular. De una manera secular, o sea, del mundo, lo que decimos, la pastoral universitaria, para que el mundo entienda, es el departamento y la iglesia para relaciones públicas en universidades. Es decir, una universidad pública o privada que necesita algo de la iglesia, ahí entro aquí te yo. En una universidad que es de inspiración cristiana, la pastoral universitaria es el acompañamiento a todo. Acompaño a la universidad, porque una universidad es un lugar no nada más de educación, sino de búsqueda de la verdad, de búsqueda de la ciencia, es donde se gesta el futuro. Y entonces la iglesia acompaña porque es una cuestión ética, es una cuestión de verdad, es una cuestión sociológica. Entonces es un aspecto amplio, pero también por otro lado, adintra como iglesia, nos gusta acompañar, porque la iglesia siempre es un acompañante. Y la realidad del universitario católico tiene una peculiaridad, ¿no? Que la pastoral juvenil atiende a los jóvenes en la parroquia en su vida de fe. La pastoral universitaria acompaña al universitario católico en su situación particular. De la prepa a la universidad cambia el horizonte, cambia las expectativas, el choque cultural, la realidad de los maestros que tienen ya no una parte de informativo, sino forjarte para el mundo. Pero también viene el choque de ideologías, ¿no? Y entonces el acompañar, el entender la religión, no como una cuestión mágica o superficial o algo por el estilo, sino una parte de la esencia del ser humano, de la apertura, de la trascendencia y de cómo ciencia y fe no se pelean porque todo viene del mismo creador y cada uno tiene sus ámbitos y sus métodos, es donde nos queremos ir acompañando. ¿Por qué? Porque es la parte profesional, la parte de la verdad. Pero a la vez, una realidad que es peculiar, una es el abandono del joven por naturaleza, entre que es rebelde, está también aprendiendo a tomar su autonomía y su independencia. Pero esa independencia donde empuja a la familia, muchas veces no hay donde se reciba o quien lo acoja. Entonces, por naturaleza, toma esa distancia, ¿no? Pero ese abandonar la casa o a los papás o a los adultos hacerlo de lado, no siempre encuentra en dónde es acompañado, dónde se desahoga, dónde se refugia y puede caer en cualquier garras, ¿verdad? Entonces la iglesia busca el acompañar ese crecimiento, respetando, pero ayudando a comprender, a razonar y hacer esa integración de la persona, cuerpo, alma, corazón, sentimientos, noviazgo, proyecto futuro, fracasos, a veces también ya no hay esperanza, la realidad del narcotráfico, de la guerra, es decir, son muchísimas cosas. Y una parte también que se enfatiza o que se duplica es que muchos para estudiar universidad tienen que irse a otro lugar. Y se convierten en foráneos. Y aquí de los muchachos que aquí tenemos en la parroquia dicen, en toda mi carrera no visité una sola casa de un regiomontano, de alguien de la ciudad. Es decir, 5 años y son siempre foráneos. Entonces la comunidad de San Juan Bosco ha buscado siempre ser ese hogar donde se reciben esos chavos. Tenemos una actividad, por ejemplo, que es muy característico, se llama los miércoles de Chili Dogs. Todos los miércoles regalamos cena, siempre chilidos a los chavos. y nos preguntan, oye, ¿son estudiantes del TEC de Monterrey? Y digo, sí, algunos vienen por hambre, porque entre la colegiatura, pagar una casa y poder vivir, siempre que traigan una comida es buena. Pero entonces unos vienen por una necesidad económica, que te den una cena, que también tenemos un comedor los lunes, pero otros vienen por satisfacer un encuentro con alguien, de que sean vistos por alguien, de poder ser incorporados a una comunidad. Cada semestre abrimos nosotros una convocatoria para tener la adopción de foráneos. Entonces agarramos chavos foráneos, agarramos familias de Monterrey, los unimos y dice, ese es tu chavo adoptado y esos son sus papás adoptivos. No implica que le des el domingo, no es nada de dinero, ni que te lo vas a vivir, es qué onda, cómo andas, oye, se te hace falta algo. Es decir, alguien con quien hacer referencia. Y esa ha sido una experiencia sumamente padre, donde aquí en la parroquia, por ejemplo, dos de las puertas tienen candado de combinación. Si batallamos para que el chavo venga, no vamos a correr a nadie. A la hora que se quiera ir, a las 10, 11, 12 de la noche, se sabe la combinación y se pueden salir, como pueden entrar a la hora que quieran. Es decir, hemos querido hacer una comunidad, dice nuestra visión, un hogar alegre, como diría San Bosco, Don Bosco, de puertas alegres. Y es lo que hemos tratado de crear, un hogar, el eslogan de este año, un hogar de puertas abiertas, un hogar de vida y encuentro. Después tenemos distintos tipos de actividades, tanto estos grupos que se vinculan y son parte de un grupo, con su formación, su crecimiento, su comunidad, o toda la sección donde el comedor Santa Marta los lunes, los miércoles Chilidox, los miércoles en la noche, y de una manera particular al inicio del semestre, donde tenemos una misa de inicio de semestre, y aunque no lo organiza el TEC, nosotros cronometramos todo para recibir a todos los foráneos, todos los estudiantes que van a entrar el semestre. Se da una bienvenida, una misa especial para ellos, con dinámica donde vienen y ponen un pin en un mapa gigante donde son cada quien, donde se hace esa vinculación. Empieza, tenemos una cuestión que se llama inducción a la vida universitaria, un taller donde nos ayudamos a asimilar el proyecto que van a entrar. Tenemos un paseo universitario, nos agarramos de todos los chavos nuevos principalmente, pero abierto para todos. Nos vamos a un hike o una quinta o un paseo para poder ir vinculando entre ellos. Y por ejemplo, los miércoles de Chile Dogs hay cuestiones de dinámicas, integración. Y después vamos ofreciendo cursos diversos. Empezamos por empezar, eso ya es un spoiler, donde todos los miércoles a las 6, 7 de la tarde nos vamos a reunir en un foro abierto con un expositor y generar diálogo con ciertos temas. Aquí cada vez se genera más la confianza donde, padre, quiero una cita. Y cuando llegan a la cita, como pueden decir los personales, a ver, quiero entender la fe. ¿Por qué dice eso la iglesia? ¿Por qué dice eso la escuela? ¿Por qué dice las noticias? Y empieza con la pregunta franca, ¿no? Vamos a generar un espacio donde pongámonos a dialogar, ¿verdad? ¿Cuál es el problema, ¿no? Y entonces hay un sinfín de actividades que gracias a Dios han permitido hacer y que hemos ido transformando las propias instalaciones de la parroquia con muchas comodidades para poder hacer esto. Tenemos en el grupo de WhatsApp 600 jóvenes del TEC. Todos los chavos tienen mi WhatsApp. Padre, quiero una confesión. Un chavo, 11 de la noche, padre, quiero comulgar ahorita. 20. Padre, tienes un costurero porque se rompió el pantalón del uniforme. Te paso, ¿verdad? Es decir, una cosa así, padre, bella y con una libertad donde el chavo que quiere puede encontrar algo abierto. Que por cierto, aunque estamos remodelando la Capilla del Santísimo para que sea pedagógicamente a la oración juvenil, toda la Capilla de San Perpetua, que es 24 horas al día, en todo momento puede llegar a hacer la oración. Pues quisiera concluir con esa invitación doble. Primero, comunidades parroquiales, iglesia, reconozcamos la necesidad del joven. El joven grita un querer ser recibido, un querer crecer en la fe, un sentido de proyección a futuro, de trascendencia. Tenemos que estar preparados para dar respuesta y tenemos que tener espacios abiertos. Entonces, tanto párroco y pastoral, pero también las familias que saben que hay muchos jóvenes alrededor, no juzguen, recíbanlos. Y chavos que llegan a estudiar, que están en la etapa universitaria, la iglesia tiene 2000 años de reflexión. No podemos negar el tesoro que tenemos. No creamos que una ideología o que una propuesta de un maestro es una novedad. de 2000 años, de una teología profunda, una asimilación de la filosofía, de la existencia del ser humano. Acércate a llenar tu corazón de Dios y acércate también a llenarte de un cariño auténtico y sincero que te pueda apapachar, recibir y ayudarte a crecer. Es una etapa fantástica en la universidad y bien crecida en el corazón, se integra la existencia y puede ser realmente un crecimiento asombroso.
2: Pues muchísimas gracias por este testimonio a Padre Beltrán, y de verdad es una gran labor que está realizando en la Arquidiócesis de Monterrey. Todos están invitados para conocer a la parroquia de San Juan Bosco y también conocer más de cerca esta pastoral universitaria. Y recemos por estos jovencitos para que caminen hacia la santidad. Dios les bendiga a todos, la Virgen siempre les acompañe y hasta la próxima.
0: Muchísimas gracias, Dominic. Como siempre, tan interesantes todos tus segmentos. Y me encanta, Toño, no sé tú qué piensas, el que la iglesia también se enfoque tanto en estos universitarios, en estos jóvenes, porque el joven es como, tiene todavía ese ímpetu, ¿no? Ese idealismo, esas ganas que a veces ya nosotros pues ya se nos van medio menguando, pero el joven es, cree en algo y lo hace al 100%, invita gente, tiene esa vitalidad, ¿no? Esa energía que contagia, y entonces es muy, muy importante, de verdad, pues, encauzarlos bien, que se sientan apoyados también por esta iglesia, que los escucha, que los atiende, que los acoge, y qué importante es, de verdad, aparte de la labor que hace la iglesia, yo los invito a ustedes, si tienen hijos adolescentes o conocen gente joven, pues a motivarlos, a encauzarlos, a que se enamoren de esta iglesia maravillosa, para que luchemos todos juntos por ella y la conozcamos, porque pues ¿cómo se van a enamorar de algo que no conocen, Toño? ¿Cómo ves?
1: Así es, Laurita, fíjate que es interesante lo que ocurrió, porque las universidades se fundaron por la iglesia.
0: Exacto, la primera, ¿verdad? Aquí, ¿verdad? Sí.
1: Sí, todas las universidades, de hecho el concepto universidad es de la iglesia, así como los hospitales.
0: Fíjate.
1: Y durante mucho tiempo la educación, que tiene su raíces griegas, ciertamente, pero quien desarrolló la universidad como la conocemos es la iglesia. Y durante mucho tiempo fue así, hasta después de la Revolución Francesa, se empezaron a crear universidades públicas, universidades, podemos decir, laicas, ateas. Uh-huh. Y esa pastoral que pues era natural antes, pues se perdió, ¿no? Y pues es muy importante retomar esto, ¿no? Porque si bien hay universidades católicas que siguen dando atención pastoral a los muchachos, no todas las universidades son católicas. Y entonces ese es un grupo de personas que podemos decir pues necesita atención también pastoral. Uh-huh. Y una cosa, fíjate, que también respecto a lo que tú dijiste, ¿no? El entusiasmo del joven, la pastoral universitaria también sirve para detectar y cultivar líderes.
0: Es cierto.
1: Sí, líderes católicos, porque de allí, de esa pastoral universitaria, pueden salir ya sea movimientos o apoyo a movimientos dentro de la iglesia, inclusive vocaciones.
0: Claro.
1: Inclusive
0: claro.
1: Pueden salir vocaciones de la pastoral universitaria. Es muy rica la pastoral universitaria. Y si un joven se convierte, lo más seguro es que sea un adulto convertido, que tenga una familia católica.
0: Ya son generaciones.
1: La trascendencia de la pastoral universitaria es muy, muy profunda.
0: Claro.
1: Y por eso es tan importante no descuidarla.
0: Exacto, sí. Exacto. Sí, tienes toda la razón. Y yo les quiero decir, aparte, que hay que aprovechar muchísimo aquí a Toño, porque es una enciclopedia andando. A mí me, de verdad, todo lo que sabe, y en cuestión de nuestra religión, es muy, muy culto, nos da estos datos tan interesantes, ¿no? De cuándo fue, cómo fue, cuándo se inauguró, cuándo pasó. Todo, como aprendemos mucho contigo, Toño, no nada más ustedes, yo lo oigo y digo, wow, o sea, de verdad que aprendemos de todo su acervo cultural. Y entonces, pues muchas gracias, Toño, muchas gracias por estas aportaciones. Y bueno, pues yo sigo pues motivándolos de verdad a que enamoremos a nuestros jóvenes de esta religión, porque a veces también, así como tienen ese ímpetu, pues también es una edad a lo mejor difícil en que las cosas de la iglesia se les hacen como aburridas, como que...
1: Pues es que depende cómo se les presente,
0: exacto,
1: ¿no?
0: Pero como no le... Tristemente a veces los adultos no los enamoramos, no se los hacemos atractivo, no le platicamos la riqueza y la maravilla de nuestra iglesia, de nuestro Dios, entonces lo ven como, ay, es cosa de monjas, así como estar rezando todo el día y aburridos. Pero hay que darnos el tiempo de decir cómo es nuestro Dios, cómo está pendiente de nosotros, cómo la vida es una con Dios y otra sin Dios. O sea, ¿cómo nos cambia la vida? Hasta egoístamente hablando, podemos decir, pues nos conviene. Nos conviene tener a Dios, porque no habría tanta depresión en jóvenes como estamos viendo. No habría tanto pues bullying, porque entonces entenderíamos quién es nuestro compañero.
1: Y tantas malas decisiones
0: que se toman
1: en esas edades, ¿verdad? Que todos seguramente nos recordamos de nuestras malas decisiones en esa edad.
0: Claro,
1: ¿verdad?
0: Claro.
1: Y qué importante es que te orienten para que se reduzcan los efectos de todo eso, ¿no?
0: Exacto, sí, claro. ¿Y cuántas veces se sienten solos, no? Se sienten solos, no escuchados, pero cuando saben que hay un Dios que los escucha y los ama con amor infinito, desde antes de que nacieran les cambia la vida, créanme, cuando de verdad lo creen y lo sienten, ¿no? Cuando les falta a lo mejor su papá, cuando falta a lo mejor su mamá, pues, y una madre maravillosa. Bueno, podemos estar aquí horas hablando.
1: Y es que fíjate también, entre los muchachos, la necesidad de pertenencia y de grupo es muy fuerte. Uh-huh. Y cuando la pertenencia a tu grupo es un grupo de fe...
0: No, pues...
1: Eso te mueve muchísimo, ¿no? El joven, cuando tiene otros iguales que él, ¿verdad? Que están viviendo, teniendo la misma vivencia,
0: claro.
1: Entran en un círculo virtuoso.
0: Uh-huh.
1: Sí.
0: Es cierto.
1: Quieres conocer más a Dios, quieres amarlo más, quieres hacer más cosas. Vámonos de misiones.
0: Sí, sí, sí, sí, de retiro, misiones. Y aparte, como están también en la edad en que andan quedando bien los chavos con las chavitas.
1: Ah, también de esa manera.
0: Entonces,
1: parejas,
0: es un atractivo.
1: Supuesto. Ahí salen matrimonios,
0: ¿cierto? Sí, claro, está muy bien. Pues bueno, ya nos tenemos que ir a un corte, pero es rapidísimo. Y regresamos con el segmento de Enciende tu Fe.

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0: Pues ya estamos en este segmento de Enciende tu Fe, y en este tema de el poder de la oración, que es maravilloso, y lo que yo quiero compartir con todos ustedes es un testimonio de vida, ahora sí, de lo que la oración ha hecho, al menos en mi vida, y que lo he visto en muchísimas personas también. Pero quiero compartirles un poquito rápidamente. Yo hace 20 y tantos años, pues ustedes ya saben, ya he compartido mi testimonio también del cáncer que tuve en la cabeza, un carcinoma espinocelular muy agresivo, que en un año te mata supuestamente, o ya estás invadida, y yo lo tuve 2 años. Y bueno, pues mi director espiritual y varios sacerdotes y pues familia y amigos rezaron muchísimo, que se los agradezco en el alma, y para gloria de Dios, pues yo, a pesar de que lo tuve 2 años, no estuve bueno, la libré, no me ni quimio ni radiaciones, no me dieron nada, me lo sacaron un tumor grandecito, sí, en la cabeza, sí, fue doloroso. En ese entonces yo le ofrecía a Dios todo mi dolor, todo lo que él necesitara, con mucho cariño y con mucho amor se lo ofrecía, pero pues bendito Dios me libró de ese cáncer en ese entonces. Y bueno, ya lo sobreviví 20 y tantos años, y ahora quiero compartirles que vuelvo a tener ahora cáncer de mama. Y yo les quiero compartir rápidamente. Yo fui a una revisión de rutina, normal, no tenía dolor, no había ningún síntoma, ninguna señal. Por favor, aparte aquí hago un paréntesis, todas las mujeres, por favor, hagan sus revisiones, porque gracias a esta revisión que yo me hice, pues la persona que me hizo el estudio, la mamografía, me dice pues que veo una bolita que no le gusta mucho, por sus características parece que no era buena, y me pide pues que haga una cita para hacer una biopsia, ¿no? Ahí en ese momento le quedé una vez, toman una muestra del quiste, del tumor. Ella me explica, tiene que ser 4 muestras, arriba, abajo, de un lado y del otro, ¿no? Entonces ya, me dice, pero por tus características de la mama, que es muy, tiene mucha fibrosis y la bolita parece que está muy dura, tiene mucha vascularidad, bueno, cosas que yo no entiendo muy bien, pero el caso es que dice, a lo mejor van a ser más de 4, porque pues va a estar complicado. Para no hacerles el cuento largo, me dieron 10 con una aguja de ese tamaño, me dejaron el seno todo negro, morado. Y bueno, resulta que ya en el análisis, a la semana, me dicen que no saben si es cancerígeno o no, porque las características son muy parecidas. Hay un estudio que hacen la mama que se llama BI-RADS, hay 1, 2, 3, 4, pues yo estaba en el 4, que pudiera hablarse de un cáncer, pero no estaban muy seguros. Me hacen una resonancia magnética, después sale otro tumor ahí en esa resonancia, y total, bueno, me operan, y ya en la operación sacan otro tumor más, o sea, 3 tumores, ahí ya con el patólogo y todo, pues sí, resulta que eran malignos los 3. Me dicen que por un lado bueno, porque se alimenta de hormonas, por un lado malo, que es muy prolífico, algo así, ¿no? Y ahorita en este momento, en este preciso momento, estoy en espera de el último diagnóstico para ver. Ya son muy especializados estos análisis, ¿no? Entonces, normalmente antes me hubieran dado quimios y radiaciones y ya, sin pensarlo. Y ahora, pues, de las radiaciones no me salvo, pero están haciendo un estudio más específico para ver si sí voy a necesitar quimios. En 2, 3 semanas me darán el resultado. Pero a lo que voy con el poder de la oración. Créanme que desde el día 1, y esto fue hace 2 meses más o menos, estamos hablando de 2 meses, desde el día 1 que me dijeron que podía ser maligno, desde que me hacen la biopsia, ¿no? Que dicho sea de paso, aquí hago un paréntesis, el oncólogo me dice, hay personas que me ruegan que las opere, pero que ya no les mande hacer otra biopsia por lo dolorosísimo, porque nada más de acordarse lloran del dolor. Pues yo no, se me hizo bastante aguantable, como que me estaban empujando, un poquito de dolorcito, pero muy, muy aguantable, y me dieron 10 pinchazos, digamos, y fue muy aguantable. Entonces, desde ahí yo puedo decir, llego y le comento a mi familia y todo, tengo amigas hermosísimas, todas me decían, Laura, te pusimos en el grupo de oración, estás en las misas, aquí mismo en el sembrador, que les agradezco muchísimo, me decían que estaban pidiendo por mí, ofrecían misas por mí. Es impresionante, y estoy segurísima, no hay de otra, que todas esas oraciones, que aparentemente uno dice, ah, pues sí pido, pero se nos olvida, ¿no? Ya pedí, se nos olvida, o están pidiendo por mí y no le damos tanta importancia. No, yo se la doy toda. Desde el cáncer pasado que tuve hace 20 y tantos años, les cuento una anécdota. Mi marido me decía, oye, no le he dicho a nadie, porque en esa ocasión el cáncer me lo detectaron un martes, me habla la doctora ya con mis resultados, y me operó el viernes. Fueron 3 días nada más, ¿no? Porque urgía operarme. Y me decía mi marido, no les he dicho a nadie, no te preocupes. Le digo, no, por favor, diles a todo el mundo, o sea, que recen por mí, que se pongan ahorita mismo a rezar. No, creo muchísimo en el poder de la oración. Y de verdad me tiene completamente tranquila en la operación. Ya me han hecho esta operación anteriormente 2 veces. En las otras 2 ocasiones eran tumores benignos. Pero pues la herida es lo mismo, ¿no? Y me dolía bastantito. Ahora, no me dolió nada. Me daba risa que iba hasta con el doctor la primera semana y me decía, te voy a hacer terapias para que puedas saltar el brazo. Le digo, ya lo alzo y se lo alcé, ¿no? Ya lo alzo perfecto. O sea, no necesito. ¿Cómo? Dice, ¿cómo tan rápido? ¿Cómo no? Pues me duele, sí me dolía, bastante aguantable. Pero ni el día que me operaron, ese día no tomé ni siquiera un analgésico para el dolor. No lo he tomado hasta el día de hoy. No ha sido para nada doloroso. Estoy segura que la oración de todos los que han orado por mí, que les agradezco infinito, me tiene tranquila, me tiene sin dolor. No estoy nerviosa, a veces hasta se me olvida lo que estoy viviendo, porque pues que si mi mamá necesita alguna atención, que si mis hijas, y se me olvida, no me acuerdo ni que estoy en este proceso, ¿no? Dios es maravilloso. No estoy más que agradecida con Dios, porque es innegable, ¿no? Cómo esta oración actúa y me ha hecho las cosas tan llevaderas. Estoy tan agradecida y tan contenta. Y lo he visto rápidamente, les cuento un testimonio rapidísimo de una persona también, que en un accidente murieron sus 3 hijos jóvenes. Se quedó sin hijos, así, de un minuto a otro. Y a ellos dos no les pasó nada, a los papás. Uno pensaría, yo me volvería loca. Yo la verdad sí creo que me vuelvo loca, que no sé qué haría con mi vida. Y cuando conozco a esta persona, supe que todo Guadalajara estaba orando por esta familia. 1 año, 2 años estuvimos orando, muchísimas personas. Cuando la conozco, y era una persona tan alegre, claro, en su momento pues fue una tragedia y estuvo mal, muy muy mal, ¿no? Pero cómo Dios da esa paz, solo Dios da esa paz, esa gracia, ¿no? Que Dios nos da, que es una persona que si tú no sabes de su tragedia, la ves en una reunión platicando tan, tan relajada, tan feliz, tan tranquila, es una maravilla, y eso es la oración. No hay de otra, porque esos dolores solo se pueden llevar de la mano de Dios. Hay dolores que humanamente hablando son insoportables, pero de la mano de Dios son muy llevaderos. Dame tu carga, porque mi yugo es suave y mi carga es ligera. Pues termino diciendo que la oración es la fortaleza del hombre y la debilidad de Dios. A Dios le gusta que le pidamos y que digamos, pero que se haga tu voluntad. Y la voluntad de Dios siempre va a ser que estemos bien, que siempre va a pensar en nuestro bien. Aún en estas pruebas sabe Dios sacar lo mejor, sabe sacar grandes bienes de grandes males. Así que no te olvides, Dios mueve al mundo, pero la oración mueve a Dios. Que Dios te bendiga.
1: Muchísimas gracias, Laurita. Siempre tus temas son tan motivadores, tan interesantes. Y claro, por supuesto, que ¿qué puedo decir yo? Que estuve también a punto de morir.
0: Claro.
1: Ahora con el COVID, ya hace 5 años.
0: ¿Tantos meses estuviste, Toño?
1: 6 bueno. Hospitalizado.
0: Y todo el mundo pidiendo también.
1: Bendito sea Dios, sí, yo estoy seguro que Dios me concedió este tiempo extra que estoy viviendo, pues por gracias a la oración de tantas personas, innumerables personas que oraban por mí.
0: Exacto.
1: Sí, a veces de lugares insospechados, ¿verdad? Aparecían oraciones por mí. Digo, una vez mi hijo me enseñó, mira, papá, una pantalla de en Australia, un grupo de oración orando por mí.
0: Wow.
1: ¿En Australia?
0: Sí.
1: Pero quién, yo no conozco a nadie allá. Pues yo no sé cómo, pero la gente se pasaba la voz y tenía un montón de gente orando por mí. Claro que yo a su vez, pues le pido a Dios por las personas que oraron por mí, que muchas ya ni las conozco.
0: Mira, ¿verdad? Qué bonito.
1: Pero oraron por mí y sí, claro que estoy cierto que algo se consiguió con tanta oración, ¿no? Porque pues la súplica mueve a Dios.
0: Claro.
1: Nos
0: claro.
1: lo dijo muy clarito en el Evangelio, ¿no? Aquella viuda que va y molesta al juez hasta que le hace caso, uh-huh. ¿verdad? Sí, aquel amigo que pide que le dé pan para el invitado y pues ya me acosté, ¿verdad? Ya, no,
0: a insistir.
1: Y ahí está insistiendo.
0: Insistir.
1: Y bueno, también me hiciste pensar en lo que los místicos hablan de los grados de oración. Como el grado de oración más simple, podemos decir, más elemental, que es el que la mayoría practicamos, que es la oración de petición. Uh-huh. Pero no es la única que hay, porque por supuesto que está la acción de gracias.
0: Claro.
1: Que ya es más elevada. Y luego viene, pues, la alabanza.
0: La adoración, sí.
1: Sí.

0: Se refiere a oraciones ya compuestas, como el Padre Nuestro, el Ave María, el Gloria, que podemos decir pues el rezo del Rosario, ¿verdad? La oración no tiene que ser necesariamente así. La oración es espontánea, ¿verdad? Y uno habla con Dios como hablar con un amigo, ¿no? Exacto. Como nos dice la escritura que hablaba Moisés con el Señor, ¿verdad? Y cuando nos quedamos así sin palabras, yo recomendaría mucho el uso de los salmos.
1: Ay, qué hermoso.
0: ¿Sí? ¿Sí? Porque cuando dices que no sé qué decirle a Dios, no sé cómo rezar, agárrate el libro de los salmos y ojéalo y buscan y te vas a encontrar un salmo que va a tener las palabras que necesitas.
1: Sí, es cierto. Sí. Muy buen consejo.
0: Yo creo que eso a mí me ayudó, a mí ha ayudado mucho.
1: Sí, cómo no, es que tenemos toda nuestra iglesia que de verdad es rica en todo esto. Y quiero también hacer aquí una observación, porque a lo mejor mucha gente que nos está oyendo, Toño, dice, sí, claro, tú, bendito Dios, recobraste la salud, sanaste, pero muchas veces uno reza y no pasa lo que uno quisiera, ¿no? A lo mejor terminó, pues, no se sanó y Dios lo llamó con él, pero la oración no se pierde. Esa oración que tú estuviste haciendo por esta persona le va a dar la gracia para que tenga el arrepentimiento, para tener mayor, pues, un acto de contrición perfecta, a lo mejor que le libre purgatorio a esta persona. Dios lo sabrá administrar, ¿no? Yo te estoy diciendo algunas cosas, o les dará la fortaleza a la familia para poder aceptar esta ausencia, esta enfermedad, este dolor. No siempre la oración te garantiza que se va a hacer lo que tú quieres, ¿no? Pero te va a dar la fortaleza que necesitas, la gracia. Es que con Dios cambia todo, de verdad. El mismo evento, Toño, cuando uno tiene a Dios y tiene la gracia de la oración, lo tomas de una manera y la misma persona que vive el mismo evento, a lo mejor no pudo, a lo mejor no lo superó, se deprimió, no sabemos, ¿no? Entonces, por eso yo insisto tanto.
0: Sí, y es que la oración también a veces no sabemos pedir lo que conviene.
1: Exacto.
0: Y Dios, que tiene una vista panorámica, pues, de la realidad, nosotros vemos muy poquito.
1: Claro.
0: Sí. No, Dios no va a hacer exactamente lo que nosotros queremos, va a hacer algo mejor.
1: Exacto.
0: Y no se nos olvide la oración de Jesús en el huerto de Getsemaní. Señor, aparte de mí este cáliz, pero que no se haga mi voluntad, sino la tuya.
1: Siempre terminar con eso. Sí. Siempre pidiendo la voluntad.
0: Porque finalmente uno quiere la salud física, pero es mejor, Señor, concédeme una buena muerte. Perdóname mis pecados. Tómame en cuenta este sufrimiento. Líbrame de la condenación eterna.
1: Ay, sí.
0: Sí. Entonces, muchas veces Dios te da unas cosas por otras mejores, ¿no? O sea, que tú, a lo mejor tú piensas que lo mejor para ti es la salud, pero Dios tiene otros planes.
1: Claro, a lo mejor sí. por el rezo que estás haciendo por esta persona, Dios, fíjate, en atención a esta oración, se lo lleva antes porque ve el que ve más que nosotros, como bien dice Toño, no sabe si dejarlo aquí, se va a perder su alma. Y para Dios siempre va a ser mejor tu alma que tu vida,
0: que tu cuerpo,
1: exacto. Entonces él siempre va a apostar por tu alma. Si él ve, y gracias a tu oración a lo mejor dice, entonces me llevo a este niño mío ahorita conmigo para que no se pierda, ¿no? Para que no se condene. No sabemos. El caso es que
0: pues es por si estás en manos de Dios, ¿qué puedes dudar?
1: Claro,
0: si te
1: claro.
0: pones en manos de Dios y ya, él va a tomar siempre.
1: Y muchas veces si hace lo que pides, o sea, como pues vimos sí. en la Biblia, ¿no? Para abrir ya, para que no esté dando lata, sí. ¿no? Bueno, no sabemos, pero Dios, la invitación aquí es a nunca, nunca dejar de orar. Con ganas y sin ganas, a tiempo y a destiempo, aunque no tengas ganas. Pero no dejes de orar.
0: Claro.
1: Esa es la invitación.
0: Y yo quiero poner el ejemplo de Santa Mónica. Casi 20 años estuvo orando para la conversión de su hijo.
1: Y mira, qué gran santo.
0: Pues papás y mamás, no dejemos de orar por nuestros hijos.
1: Y convirtió también a su marido.
0: Así es.
1: También. Pero bueno. Pues ahí está. Nos tenemos que ir rápidamente a un corte, pero regresamos con estos efectos del bautismo de los que nos va a hablar ahorita Toño. No se vayan.

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0: Muy bien, queridos sembradores, en este segmento Hablemos de la Vida, vamos a hacer un repaso de, en el Catecismo de la Iglesia Católica, de cuáles son los efectos del bautismo. ¿Qué le ocurre a la persona que es bautizada? Y para esto me voy a remitir al número 1262 del Catecismo de la Iglesia Católica, y de ahí vamos a continuar. El Catecismo de la Iglesia Católica nos dice que precisamente los elementos sensibles del rito, que es pues la inmersión en agua o el lavarte pues la cabeza con agua, invoca pues lo que es la muerte y la purificación. Sí, antiguamente cuando se hacía la inmersión en agua, pues era muy claro, ¿no?, el signo de la muerte, porque pues abajo del agua uno se muere, ¿no? Y el salir, pues es la vida. Y el agua, pues también sirve para lavar, y por eso también es un elemento de purificación. Se ha simplificado ahora, pues con el rito de ponerte agua en la cabeza, pero finalmente el efecto que produce el sacramento es el mismo. Aunque el signo sensible, pues podríamos decir, está un poco más limitado que cuando era con inmersión. Bueno, entonces los dos efectos principales del bautismo, los dos principales, es la purificación del pecado y el nuevo nacimiento en el Espíritu Santo. Y vamos a contemplar los cinco efectos que el Catecismo de la Iglesia Católica nos habla del sacramento del bautismo. El primero es la remisión de los pecados, y la remisión de los pecados en plural. Y bueno, uno dice recién nacidito, pues que ha pecado, ¿no? Solo tiene el pecado original. Y cierto, exactamente, un recién nacido que es bautizado, pues se le perdona el único pecado que tiene, que es el pecado original, con el que todos venimos al mundo. Esa separación, pues, que nuestros primeros padres, pues, por desobediencia cometieron y que, pues, nos afecta a todos. Pero el que se bautiza grande, pues, tiene remisión de todos los pecados cuando se bautiza. Entendiendo mal esto, es que sabemos en la historia, por ejemplo, que Constantino decidió no bautizarse hasta el hecho de muerte, con un gran riesgo, ¿no? Porque podía haber muerto en cualquier instante y sin bautizar. Pero bueno, él se esperó y hasta el hecho de muerte fue bautizado, con la intención de que, pues, mejor sigo pecando y en el hecho de muerte me bautizo y se perdona todo, ¿no? También ignorando que, pues, todas las gracias que recibimos durante la vida, gracias al bautismo, el mero hecho de vivir en gracia, que ya es, podríamos decir, una prenda de salvación. En fin, ese es el primer efecto, entonces, el que se borran todos los pecados al momento de bautizarte, seas niño, seas adulto. El segundo efecto, pues, es el nuevo nacimiento. El nuevo nacimiento que nuestro Señor Jesucristo dice, para entrar en el reino de los cielos es necesario nacer de nuevo. Se lo dijo a Nicodemo, lo vemos en el Evangelio de Juan en el capítulo 3, cómo pues el bautismo es necesario para la salvación, y así lo ha puesto la Iglesia, ¿no? El bautismo es necesario para salvarse. ¿Qué sucede eso del nuevo nacimiento? Bueno, lo primero que nos damos cuenta es que nos hacemos hijos adoptivos de Dios, partícipes de la naturaleza divina, miembros de Cristo, coherederos con Él, templos del Espíritu Santo. Es todo lo que nos ocurre al ser una nueva criatura. De tal manera que recibimos a la Santísima Trinidad en nuestra alma, ¿verdad? Dios habita en nosotros, y junto con la Santísima Trinidad, primero recibimos las virtudes teologales, la fe, la esperanza y la caridad. También los dones del Espíritu Santo y las virtudes morales, la justicia, la templanza, la prudencia y la fortaleza. De tal manera que, pues, ese es el segundo efecto, el ser una nueva criatura. El tercer efecto es que somos incorporados a la Iglesia de Cristo. Somos piedras vivas del cuerpo místico de Cristo, del templo, de la Iglesia universal, ¿verdad? Que pues es la novia, la esposa del Cordero, ¿sí? Somos parte de ese cuerpo. De alguna manera también, al momento de ser incorporados a la Iglesia, pues nos hacemos hijos de la Santísima Virgen María también. Bien, también muy importante recordar y reconocer que al haber sido rescatados por el bautismo del pecado, Dios nos ha comprado. Podríamos decir, lo entendían muy bien antiguamente cuando había esclavitud, pero Dios ha pagado por nosotros y ahora nosotros le pertenecemos a Él. Sí, entonces es muy, muy importante que al ser miembros de la iglesia ahora le pertenecemos a Él, no a nosotros mismos, le pertenecemos a Él. Otro punto, otro efecto, el cuarto efecto es el vínculo sacramental de unidad de los cristianos, en donde este efecto hace que seamos hermanos entre los cristianos, porque somos, podemos decir, hermanos en la fe, ¿sí? Tenemos una hermandad en la fe con todos los bautizados. Y por último, o como quinto efecto, recibimos un sello indeleble. Los teólogos dicen que imprime carácter, una marca en el alma, el del bautizado, que no se borra, es eterna, y estemos en el cielo, en el infierno, en el purgatorio, esa marca va a estar allí para honra en el cielo, o pues para más deshonra en el infierno, porque tuviste la oportunidad de salvarte y acabaste en el infierno, ¿verdad? Entonces es terrible ese hecho, ¿no? De que hemos sido comprados por Cristo y nosotros nos hemos perdido por nuestras malas decisiones. De tal manera, pues, que estos cinco efectos del sacramento del bautismo, se los repito: la remisión de los pecados, el nuevo nacimiento, somos una nueva criatura, nos incorporamos a la iglesia de Cristo, nos unimos como hermanos a los demás cristianos y deja en el alma un sello indeleble hasta la vida eterna. Espero que esta conciencia de lo que ocurre con el bautismo en nosotros nos haga crecer en amor a Dios y le agradezcamos, ¿verdad? El hecho de haber sido bautizados. ¿Recuerdas qué día te bautizaron? ¿Lo celebras? ¿Agradeces a Dios? Hasta pronto.
1: Muchísimas gracias, Toño. Qué interesante todo lo que nos compartes y que tenemos que saber y que a veces se nos olvida, tristemente, porque el que ya nos bauticen o vayamos a algún bautismo, lo vemos así como tan rutinario, tan normal, tan como si fuera cualquier cosa, ¿no? Y no hay que perder la conciencia de lo que estamos recibiendo, de lo que está recibiendo ese pequeñito a la hora de asistir a algún bautismo, ¿no? Todo lo que está recibiendo, cómo se incorpora a nuestra iglesia, cómo Cristo, pues con su sangre, ¿no? Nos compra a precio de sangre. O sea, valemos, imagínense ustedes, es algo tan grande que nuestro limitado entendimiento pues no alcanza a comprenderlo en su plenitud, ¿no? En lo que significa, lo que es. Y como bien dices, un signo indeleble, porque luego ahora hay personas que me da risa, que si quieren van por su acta de bautismo y su registro, ¿no? De la iglesia donde los bautizaron y la rompen y no quieren ya pertenecer y están enojados por lo que quieras y según ellos, pues se quita el bautismo, ¿no? ¿Y no?
0: Te borrarán del libro.
1: Seguirán bautizados por los siglos de los siglos, muertos seguirán bautizados. Entonces, eso no se quita, aunque no lo quieras, pues ahí está. Y más bien, hay que conocer lo que recibimos, hay que agradecer, ¿no? Y sobre todo esos dones que nos da la fe, la esperanza, la caridad. ¿Cómo lo vemos también ya como rutinario? Ah, fe, esperanza y caridad. ¿No? Ya.
0: Sí. Como muchas veces el bautismo se convierte en un evento social, ¿no?
1: Sí, claro.
0: Buscar al padrino que tenga más dinero, pues, también, para hacerlo compadre.
1: El bolo. Sí. El que vaya a dar buen bolo. No, no. De verdad que qué ignorancia. Hay que regresar a esto tan grande que estamos recibiendo, que se nos va a pedir cuentas, porque no es lo mismo, no le va a pedir Dios lo mismo a las personas que no fueron bautizadas que a las que tenemos esta gracia enorme. Pues, ¿cómo lo podemos decir, Toño? No, esta selección, este privilegio, ¿no?
0: Pues sí,
1: esta distinción
0: gracia,
1: de nuestro Dios que nos hace a nosotros y que no podemos menospreciar.
0: Que no merecemos, pero que Él nos lo dio.
1: Claro, sin merecerlo. Así nacimos, aquí nacimos en esto.
0: Y ¿no? Se lo agradecemos a nuestros padres, pero también la grave responsabilidad que tenemos los adultos cuando bautizamos a un niño, de educarlo en la fe.
1: Claro,
0: ¿verdad?
1: Y no en un evento social de que palomita, ¿no? Hay que bautizar palomita. Primera comunión, palomita. Ya.
0: Para ponerle nombre. No, no es exactamente para eso. Que luego eso de los nombres es otro punto.
1: Ese es otro tema.
0: Ese es otro tema.
1: Ese es otro tema, ¿no? Que ya hay hasta, videos muy chistosos de disque sacerdotes que están bautizando y le ponen un nombre muy raro y el pasa. ¿Cómo? Digo, esos son ya chistes, ¿no? Pero es cierto. Tenemos que bautizar con un nombre.
0: De preferencia
1: algún santo,
0: con algún santo que tenga algún patrón que interceda por él, que de alguna manera es lo que hacemos cuando nosotros le imponemos un nombre a un niño, pues darle un santo patrón para que a su vez interceda por esta persona.
1: Claro.
0: Si no le das un santo, pues lo estás dejando pues solito.
1: Exacto, es otra gracia que le estamos dando a este niño, ¿no? Otra protección, podemos decir. Y pues es un exorcismo, no se nos olvide también el bautismo, ¿no? Es
0: dentro del rito del bautismo hay un exorcismo.
1: Hay un exorcismo, claro. Lo liberan, lo dejan como nuevo, de manera que si se muere en ese instante directo al cielo y sin escalas. Así es, pues qué importante es este bautismo, y aunque sea adulto. Si lo bautizan, ya de adulto,
0: todo
1: en ese
0: perdona.
1: Instante se le quedan perdonados todos sus pecados. Qué maravilla, cuánto nos ama Dios, cuántas asistencias, cuánto cobijo de nuestro Señor, de verdad, no hay más que estar agradecidos. Y bueno, doctor, ¿a qué nos exhortamos?
0: Ok, ahora les recordamos que El Sembrador se encuentra en todas las plataformas, YouTube, Instagram, Facebook, y ustedes pueden seguir al Sembrador en todas ellas. Les recuerdo la aplicación del Sembrador también, ¿verdad? En donde pueden tener ustedes apoyo para la oración. Sí, también ahí van a tener oportunidad de escuchar la radio, de ver la televisión. Y bueno, agradecemos a todos ustedes, los sembradores, que con su semillita hacen posible la transmisión de estos programas y que se mantenga la palabra de Dios en estos medios. Muchas gracias a todos.
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3: Bienvenidas y bienvenidos, queridos hermanos. Estamos entrando en este mismo momento en una hermosísima, histórica e inolvidable celebración eucarística. Esta Eucaristía es de esas que no vamos a olvidar nunca. Esta Eucaristía es de las que vamos a recordar porque es un permiso, es un privilegio que el Señor nos da de estar vivos para estar en esta llegada del Papa León XIV al lugar donde la Virgen de Lourdes apareció. Es el domingo 27 de septiembre, es la misa en el 26º domingo del tiempo ordinario y estamos en el santuario de Nuestra Señora de Lourdes. Queridos oyentes, nos encontramos ante una imagen verdaderamente impresionante. El Papa León XIV preside la Santa Misa en la gran pradera del santuario de Nuestra Señora de Lourdes. Un inmenso espacio verde situado junto al río Gave de Po y frente a la histórica Gruta de Massabielle. Si ayer el Sembrador los llevó ante un maravilloso espectáculo por los Campos Elíseos, 2 kilómetros colmados de más de 700.000 fieles, ya hablan de los 800.000, eso era algo indescriptible, era algo que era un gozo que uno se le sale el corazón del pecho. Bueno, pues aquí no estamos hablando solo de humanos. Estamos hablando de Nuestra Señora la Virgen, que en ese lugar se le apareció a Santa Bernardita. Cuando uno está en Lourdes, es la experiencia más maravillosa. Si el Vaticano, cuando uno lo ve por primera vez, la Basílica de San Pedro le impresiona. Si cuando uno llega a Tierra Santa y pone un pie dentro de la muralla de Jerusalén, uno siente, wow, estoy aquí, no lo puedo creer, es el quinto evangelio. Bueno, pues aquí la Madre puso sus pies. Este inmenso espacio verde junto al río Gave de Po es algo maravilloso. Uno tiene que experimentar, y ojalá ustedes lo puedan hacer, caminar de la ciudad está al otro lado del río, entonces generalmente los hoteles más costosos están ahí en el bordecito de la puerta de la entrada, y los más baratos, los que son por ahí de 70 o 80 euros, también arriba, hay que subir la montaña al borde de la carretera, porque los buses que cargan 40, 50 pasajeros no los dejan entrar a la ciudad porque dañan el piso. Bueno, me tocó los baratos. Y pues caminaba todo el pueblito hasta llegar al puente. Cuando uno llega al puente y cruza el río Gave, ya uno está con los ojos puestos en Lourdes, en la cueva de Massabielle. Estamos así nosotros. Estamos cruzando y aquí está tú, es Petrus. Hermanas y hermanos, estamos acompañados por 150 mil peregrinos que participan en este momento. Más de 150 obispos, más de 1,000 sacerdotes, un centenar de diáconos, 1,500 voluntarios. Pero lo más bello es lo que Papa Leone decía ayer, ¿no? La carne de Jesús. Hay 7,000 enfermos presentes en esta Eucaristía. 7,000 enfermos que viajaron de todos los lugares del mundo, porque aquí encuentran el norte de su sanación. El altar ha sido levantado sobre un podio de 600 metros cuadrados. Calcule eso, 600 metros cuadrados. Eso es como dos, tres o cuatro veces el lugar donde nosotros vivimos, que tiene 100, que tiene 150 metros cuadrados. 600 metros cuadrados. Y junto al altar, pues la histórica imagen de Nuestra Señora de Lourdes y los tesoros que vinculan en esta celebración con los orígenes mismos del santuario. Datos para que ustedes se los cuenten a sus amigos, a los que ustedes más quieran. ¿Cómo les parece que el Papa usó en su cuerpo elementos litúrgicos que le pertenecieron al obispo que reconoció oficialmente las apariciones de la Virgen a Bernardita en 1862? O sea que el Papa está usando elementos que usaba Monseñor Bertrand Civil Lorraine, el obispo de Tarbes. Tiene su pectoral, tiene un cáliz. Bueno, aquí hay historia que se hace presente. Y frente a toda esta multitud, estos 150,000, lo que parece más simple es la roca de Masabiel. Allí anoche el Papa, los que escucharon la transmisión de anoche, caminó como un peregrino. Porque uno de peregrino, cuando le dan el paso ahí a la gruta, uno pone la mano en la piedra y con las huellas, con las yemas de los dedos va tocando esa piedra y uno no quita la mano de ahí. Uno se moja con el agua, se santigua y sigue recorriendo paso a paso sin quitar la mano de la roca. Pues eso mismo hizo el Papa. Y fue más allá. Tomó un vaso y lo llenó del agua que brota de la piedra y se bebió el agua milagrosa de Lourdes. Esa misma que la gente llega por maletadas para llevarla a sus países. No sé si usted alguna vez ha recibido una virgen de plástico blanco con una corona azul que la tapa. Esa es agua traída de Lourdes. Una niña muy pobre llamada Bernardita recibió 18 veces la visita de la Virgen. Ella iba a recoger leña. Lo que era un rincón humilde junto al río, hoy es una inmensa catedral al aire libre, donde la Iglesia Universal se reúne alrededor del sucesor de Cristo. El Vicario de Cristo viene aquí. Anoche estuvo de rodillas, en silencio, venerando el sitio de la aparición. El Papa viene a hablar de conversión, viene a hablar de penitencia, de esperanza, viene a pedir por la paz del mundo. Miren qué belleza eso, ¿no? No sé si nos podemos alejar, parémonos en la luna para mirar así la tierra de lejos y ver que el hombre que guía los destinos de la Iglesia Católica viene a arrodillarse delante de la Virgen a decir: ay, por favor, mamá, danos la paz. Vamos a rezar el rosario para que dejen de matar gente. Todos los días tenemos una cuenta de nuevos muertos en Ucrania, en Rusia, en el Estrecho de Hormuz, en Irán, en Irak, en Siria, en Colombia, en Nicaragua, en Venezuela, en Cuba, en Estados Unidos, en tantos lugares del mundo que todos los días nos dicen: hoy mataron tantos, hoy mataron tantos. Bueno, pues el Papa viene a pedir por la paz y viene a ponerse frágil y humilde delante de la Virgen de Lourdes. Así de que a ustedes los colocamos en ese mismo corazón. Hoy Lourdes nos vuelve a mostrar su verdadera identidad. La casa de María, la casa de los enfermos, la casa de la esperanza. Los 150 mil caben dentro de la propiedad. O sea que si usted mira, se hace una imagen, si no está viendo imágenes, pues al lado izquierdo está el río Gave, ¿no? Entonces va el río que va paralelo a toda la propiedad. Y como esto es como un parque gigantesco, entonces al otro lado está, del río está todo lo que es la cueva, la basílica, los parques, la basílica que está bajo la tierra, que puede recibir hasta 20.000 personas. Está el área donde uno reza el Via Crucis, que está por encima del techo de esa iglesia subterránea. Están los edificios en donde hay confesionarios para confesarse en 37 lenguas. Está la madre que cuando uno entra al parque lo recibe inmediatamente. Está el puente que uno cruza por debajo a la izquierda para ir a ponerse en donde está la cueva de la aparición. Y luego están las piscinas, en donde miles de personas a través de los años han estado recibiendo una presencia sanadora a través del agua de Lourdes en todo su cuerpo. Una característica es que los que sirven ahí son anónimos. Usted dirá, ¿cómo sean anónimos? Sí, uno entra y ahí, para los hombres hay hombres y para las mujeres hay mujeres, porque lo ponen a uno en un punto donde lo cubren con unas toallas muy grandes y uno se quita toda la ropa. Y uno entra, como Dios lo trajo al mundo, en la piscina. La piscina es una piscina recta, es una línea recta. No es una piscina, un swimming pool, no, sino es una línea recta. Uno baja unas escaleras y hay una línea de agua y uno se sumerge. Ellos le ayudan a uno, dicen, no te pongas nervioso, nosotros te sostenemos. Y uno tiene los brazos en cruz y ellos lo meten a uno completamente dentro del agua y lo vuelven a sacar. Yo tenía miedo porque en el bus decían, no, se lo mandan a uno de cabeza y uno se puede ahogar. Es la mala prensa, ¿no? No es cierto. Ahí pueden haber obispos, ahí pueden haber gobernantes, ahí pueden haber laicos, ahí pueden haber religiosos, entre sus voluntarios, lo mismo entre las mujeres. Y allí, cuando yo salí del agua, después de sumergido, levanté la mirada y en el lugar de la piscina que a mí me tocó, había una imagen de Lourdes. Cuando yo salí, empecé a llorar. Híjole, no podía trancar de llorar. No podía. Y entonces ellos me preguntaban, ¿pero qué le pasó? ¿Se golpeó? ¿Tragó agua? ¿Qué tiene? Yo lloraba, jipeaba como un niño de brazos. Y no le podía explicar qué me pasó, no sé qué me pasó. Pero esa gracia de Lourdes tocó mi alma, tocó mi ser. Y pues mi esposa, que es la Santa Gaby, que sufre por mi culpa, ella también confiaba y me lo escribió en un texto. Ella no fue, pero yo que ella confiaba que ese viaje me cambiara, le diera garlopa a mi carácter. Así que es lo que les cuento para ilustrarles qué está pasando en Lourdes en el tiempo normal. Porque lo que está pasando hoy, pues es 150.000 personas. 150.000 personas. Aquí el sembrador está listo para iniciar la transmisión de la Eucaristía. Y entre todas las realidades que hemos vivido con el Papa, él ha venido en Papa Móvil saludando a las personas. Como les digo a los que acaban de llegar a la sintonía, la misa se transmite hoy desde Lourdes, desde la Gruta de Massabielle. El templete impecablemente blanco. No hay íconos, arabescos o decoraciones que distraigan de la pureza de María. Los miembros de la coral están a un lado del templete, cubiertos, protegidos por un techo que es de color blanco también, y que pues siendo blanco ilumina sus rostros para todo el proceso de imágenes. El templete entonces preparado aquí ante 150.000 personas en la Gruta de Massabielle. Estamos entonces, ya los obispos terminaron de entrar. Este ha sido el proceso de ingreso. Y en este templete de 600 metros cuadrados está Nuestra Señora de Lourdes. Y todo el campo de Lourdes ha sido sectorizado. Para ubicar a 150.000 personas hay que hacer un trabajo matemático muy preciso. Entonces cada sector tiene su color, cada sector tiene su acceso. Las personas no pueden cambiar de sector a voluntad, según como se fueron inscribiendo, fueron recibiendo ese privilegio. En el fondo del templete, una cruz de corte modernista. Es una cruz que tiene líneas blancas en sus bordes y en el centro una cruz dorada. Ese está de una altura de por lo menos 20 metros, o sea que llega hasta el borde alto del templete y arranca de arriba de la sede del pontífice la base de la cruz. Estamos entonces ahora mirando intenciones. Los que escriben al 818-912-3108, vamos a empezar a buscarles.

Entran intenciones en el chat del 818-912-3108. Dice buenos días, Gonzalo, que Dios lo siga guiando y con su Espíritu Santo. Quiero pedirle intercesión por conversión de mis hijos, por el Papa, por toda la Iglesia Católica, por la paz del mundo, por las almas del purgatorio y por todos los sembradores. Pues mi hermana, ese número viene para ir de la zona de San Diego, el 619, así de que a ti te avisamos que ya en este momento mismo ponemos sobre la mesa del altar a tus hijos y a tu familia. Otra persona que manda su texto al chat del WhatsApp 818-912-3108 dice: Madre de Lourdes, te pido por la conversión de mi familia, por la curación de mis articulaciones y por el perdón de mis pecados. Gracias, bendiciones. Te ponemos a ti. Oh, mira, esa viene de México. Es más 52. Desde México te ponemos a ti también en esta mesa del altar aquí en Lourdes. El número más 1-818-912-3108. Usted necesita usar su aplicación de WhatsApp para poder hacer este envío de este texto. Más 1-818-912-3108.

Esa voz que escuchan ahí es la voz de un fraile que toda la semana anima las celebraciones y siempre cuando hace uno la procesión de las antorchas, que ya entra a la tarde, ahí él está guiando la procesión y es la voz que dirige ahora esta motivación. También voy a abrir el 619-828-5050 para los que no usan WhatsApp, para los que usan aplicación de texto plana, normal. En sus textos pueden escribir al 619-828-5050, que es el número de texto del Rosario de la Madrugada. Y ahí pueden enviar la intención que quieren que pongamos en esta misa que preside el Papa en Nuestra Señora de Lourdes. Buenos días, Gonzalo. Yo pongo en manos de mi madre, Nuestra Señora de Lourdes, mi salud, a mis hijos, clamando su intercesión por su conversión, por la mía, por la de mi familia. Gracias, Dios, los cuide mucho. En estas intenciones que estamos recibiendo, estamos representando también a los que no pueden llamar, a esos que, por ejemplo, están internos en una prisión. Ya estamos poniendo su caso, su necesidad, su vida, su familia, aquí sobre la mesa del altar. ¡Wow! Desde Guatemala, más 502. Les saludo desde Guatemala. Pido a Dios por la salud de mi hijo Paulo Alejandro Zapón Tiguilá, que no habla, no camina y tiene una enfermedad metabólica. Pues mi hermana, hasta Guatemala llegue esta gracia de Dios. Aquí lo ponemos en este lugar donde hay más de 17.000 milagros certificados por médicos que no conocieron cómo, pero fueron sanados. Ponemos a Paulo Alejandro sobre la mesa del altar y le pedimos al Señor que, por intercesión de Nuestra Madre de Lourdes, si es su voluntad, le conceda la sanación que él tiene preparada para Paulo Alejandro. Alguien que escribe al más 1-818-912-3108 y que dice: buenos días, familia Desne. Pongo esta petición en las manos de Nuestra Señora de Lourdes para que interceda por la conversión de mis hijos David, Aurelio, Mayra, por la vocación de mi hija Sara y Aarón, por su matrimonio y por la conversión de mis nietos Hayden, Natalie, Camila Estela, Ivy, Mateo y Baby Nora, y por mi conversión. Ella escribió a el más 1-818-912-3108.

Pido por la conversión de mis hijos y nueras, por la salud de la señora Antoniette, que está hospitalizada, tiene agua alrededor de su corazón, está teniendo dificultad para respirar. Por sus hijos e hijas que tengan una conversión, por nuestra salud y salud de la familia, por nuestros seres que han pasado mejor vida. Bendiciones, que Dios lo bendiga, y a su hermosa Gaby por su salud completa. Amén, hermana. Hermanas y hermanos, ya tenemos 9 minutos para las 10 de la mañana. La procesión está preparada para salir de la sacristía.

más 1-818-912-3108. Hola, soy Jorge. A la Torre Villalobos de Guadalajara, Jalisco, México. Mira, otro desde México. Pido por mi salud y mi santidad espiritual y por mis hijos. Claro que sí, Jorge. Ponemos ya desde Guadalajara esta petición sobre la mesa del altar. Por tu salud y por la sanidad espiritual y por tus hijos. Estás sobre esa mesa del altar, esa mesa que se ve ahí, en ese templete que ha sido construido totalmente blanco. Ahí ponemos tu necesidad. Pues aquí las banderas de Francia están unidas a banderas de delegaciones que vienen de todos los países del mundo. Y en este espacio con 150 mil personas, ese alboroto es una familia, es un grupo brasileiro. Tienen la bandera verde amarela y a los que les ponen la cámara y se ven las pantallas, pues ahí ya viene la emoción. 150 mil peregrinos participan, alrededor de 150 obispos, 1000 sacerdotes, más de 200 diáconos, 1500 voluntarios y el dato más importante, más de 7000 enfermos están presentes en la Eucaristía. Cuando usted camina por el pueblecito de Lourdes, usted se encuentra que hay muchos locales, muchos lugares que son como qué decirle, como unos centros de servicio de voluntarios. Entonces, si yo, por ejemplo, voy con silla de ruedas o en silla de ruedas, ahí me asigna un voluntario, uno se inscribe, el voluntario saca una silla de ruedas especial o una camilla, hay personas que van en camilla, y ese voluntario se encarga de cuidarte todo el día. Tú puedes ir por la familia tuya, pero el voluntario se encarga del enfermo todas las horas que esté en Lourdes hasta que lo vuelvan a dejar en el auto o en el bus para que regrese a su hotel. Entonces, el pueblo entero está lleno de sitios así. Los voluntarios se caracterizan porque las voluntarias se visten como enfermeras, con una toquita blanca rectangular sobre su cabello, una capa azul y un uniforme de color blanco. Pero son cientos de voluntarios. A la hora del almuerzo uno encuentra las mesas de los restaurantes llenas de voluntarios que toman su descanso para poder agarrar su lonche. La experiencia más hermosa entrar en Lourdes y encontrarse en las procesiones toda esa cantidad de enfermos. Pues bueno, hoy no es la excepción. Entre estas 150 mil personas en la parte delantera hay 7000 que están enfermos, que están en silla de ruedas, en camillas. Y nosotros en esta misa estamos ofreciendo de este momento hasta que termine la Eucaristía por todas las sembradoras y por todos los sembradores, los que están escribiendo con intenciones al más 1-818-912-3108. Cuando la misa va a empezar, terminada la misa, pues volveremos nosotros a tener en la tarde dos elementos más que serán el encuentro con los trabajadores y ciudadanos de Notre Dame, que serán ahí en Lourdes, y luego vamos a tener a las 3 de la tarde el rezo del Santo Rosario y la procesión de las antorchas. También el Papa va a estar involucrado en esta realidad. Así de que hoy estamos vestidos de Lourdes aquí en El Sembrador. Estamos poniendo la intención, pidiendo por mis hijos en la mano de la Virgen de Lourdes. Por mis pecados pongo mis nietos, mi tumera y mi mamá. Gracias. Pido por la sanación de mi hija Brenda, que tiene migraña, por la conversión de mi familia, por la paz del mundo y por todos nuestros hermanos emigrantes que están pasando momentos difíciles en los centros de detención. Ofrecemos entonces esta petición que involucra a todos los que están sufriendo en la división de la familia por causa
de una detención de migración. Ofrecemos esta misa y ponemos a esa persona que usted tiene detenida ya sobre la mesa del altar. Edith pide por la conversión de sus hijos, por su conversión, por el apostolado del sembrador, por mí, por sus papás y por toda su familia. Los ponemos ya en la mesa del altar.

Los obispos visten su casulla de color verde, una mitra blanca, totalmente blanca. La mitra del Papa, blanca también, pero con un cinto verde que rodea toda su cabeza en círculo, y tiene una línea verde vertical que va hasta la punta de la mitra. El ornamento del Papa, verde también, pero tiene una cruz, como la cruz de Francisco, que es una T, que está bordada sobre su pecho en color blanco con líneas negras.

Estamos dándoles la más cordial de las bienvenidas a esta Santa Misa en Lourdes. Estamos en la explanada de Masabiel con 150 mil personas que participan de esta celebración. Intenciones por las personas que no creen en los doctores y que piensan que solos pueden curarse. Ponemos su intención aquí, en esta Eucaristía. El Papa está subiendo en las escalas. El más hermoso color azul, la alfombra esta vez no es roja, tiene los colores de la Virgen, azul en la alfombra y blanco en la totalidad del templete. Son tres arcos. El arco puede tener perfectamente de altura 20 metros y tiene por lo menos otros 30 de ancho. Y ese es el arco que domina, en medio del cual está la mesa del altar, donde el Papa León pone sus labios ahora. Por la conversión de la familia, por un buen trabajo para su esposo, por su nieto Dylan y por la paz del mundo y su nieto Iván, que está detenido. El Papa va haciendo la incensación en redondo de la mesa del altar. Se detiene ante la cruz alta, hace una venia y la inciensa. Luego vira hacia su mano derecha porque va en dirección a donde está la Virgen de Lourdes, que ha sido puesta en lugar de privilegio. Si mira usted hacia el altar, ella está a mano derecha. Pero no la han puesto tan alta. La han puesto una base como de unos un pie y medio de alta, de manera que le queda muy cerca para incensarla. Estamos en una ciudad que tiene más de 1000 años de historia, pero su historia cambió después del 1858 con la aparición de Nuestra Señora del

Cuando la Virgen se apareció, había pequeños agricultores, artesanos, numerosos molinos movidos por agua, y uno de ellos era el molino de Boli, donde nació Bernadette de Soubirous el 7 de enero del 1844.

El Papa iba a hacer la bendición, pero da espacio a que él desahogue en el aplauso. Baja su mano. En nombre del Padre, del Hijo y del Espíritu Santo. La paz esté con vosotros. Hermanos y hermanas amados, pidamos al Señor que venga sobre nosotros y el que es la fuente y que esta agua de la gruta de Masabiel nos bendiga en esta aspersión en la memoria de nuestro bautismo. Que Dios venga en nuestra ayuda a fin de que todos los fieles reciban la fidelidad al Espíritu que nos da el Señor. Va a bendecir en este momento con el agua de Lourdes. Dios eterno y todopoderoso, nosotros pedimos, tú que eres fuente de vida, de pureza, tú que nos amas y nos apoyas y nos dan el don de la vida eterna. Bendice a la señal de la cruz sobre esta agua para que nosotros recibamos las fuerzas y podamos consagrarnos para ser para ti los que, renovados en las fuentes de la gracia, defendamos contra todo mal del espíritu y del cuerpo, y nosotros podamos aproximarnos a ti para acceder plenamente a la salud con todos los dones que tú nos das por Cristo nuestro Señor. Papa desciende de la sede. El diácono le ofrece el agua y han hecho un hisopo con ramas verdes. Y el Papa va recorriendo el altar, que tiene a su mano derecha la línea de obispos. Hay por lo menos 20 en la primera línea y detrás de ellos pues siguen por lo menos 10 líneas más de obispos. El asperja. Luego asperja adelante hacia el pueblo, donde están los 150.000 que están asistiendo a la misa. Las cámaras llevan esta imagen a través de las pantallas gigantes, metro por metro, a cada uno de los 150.000. Ahora va sobre el lado opuesto, donde también están otros 100 obispos que están concelebrando aquí en el mismo altar. Y finalizado, deja el hisopo.

0: Que Dieu Tout-Puissant
1: tenga misericordia de nosotros,
0: perdone nuestros pecados
1: y para celebrar dignamente sus sagrados misterios, podamos reconocer nuestros pecados por Cristo nuestro Señor.

0: Prions le Seigneur.
1: Oremos al Señor.
0: Señor Dios, con tu perdón.
1: Señor Dios, cuando perdonas y te compadeces, manifiestas en el más alto grado tu omnipotencia. Multiplica en nosotros los dones de tu gracia. Para que apresurándonos hacia los bienes que nos prometes, podamos participar de la felicidad del cielo. Por Jesucristo, tu Hijo, nuestro Señor,
2: que vive y reina contigo,
1: y la unidad del Espíritu Santo, y de Dios por los siglos de los siglos. Concluyen así estos ritos iniciales y vamos a entrar en la liturgia de la palabra, en la misa en vivo presidida por el Papa León desde la cueva de Masabiel en Lourdes. Vamos a escuchar la lectura de Ezequiel 18, versículos 25 al 28.
3: Del libro del profeta Ezequiel.
1: Una religiosa.
3: Così dice il Signore.
1: Mentira, es una voluntaria.
3: Voi dite.
1: Esto es el Señor. Insistís, no es justo el proceder del Señor. Escuchen, casa de Israel. ¿Es injusto mi proceder? ¿No es más bien vuestro proceder el que es injusto? Cuando el inocente se aparta de su inocencia, comete la maldad.

0: causa di questo
1: Y a
0: muore,
1: causa de esto muere.
0: Egli muore appunto,
1: él muere por la maldad que cometió. Y cuando el malvado se convierte de la maldad que hizo y practica el derecho y la justicia, él salva su propia vida. Ha reflexionado. Si recapacita y se convierte de los delitos cometidos, ciertamente vivirá y no morirá.
0: Parola di Dio.
1: Palabra de Dios. Viene ahora la salmodia inspirada en el Salmo número 24.

se han colocado cuatro jovencitos, dos chicas y dos chicos, en media luna frente al micrófono en el ambón. La respuesta: recuerda, Señor, tu ternura. Señor, enséñame tus caminos. Instrúyeme en tus sendas. Haz que camine con lealtad. Enséñame, porque tú eres mi Dios y Salvador, y todo el día te estoy esperando. Todos, recuerda, Señor, tu ternura.

y tu misericordia son eternas. No te acuerdes de los pecados ni de las maldades de mi juventud. Acuérdate de mí con misericordia por tu bondad, Señor. Todos. Recuerda, Señor, tu ternura. El Señor es bueno y es recto, y enseña el camino a los pecadores. Hace caminar a los humildes con rectitud. Enseña su camino a los humildes.

0: todos. Recuerda, Señor, tu ternura. La segunda lectura será de la carta a los Filipenses en el capítulo 2, versículos 1 al 11.
1: Lectura de la carta del apóstol San Pablo a los Filipenses. Hermanos, si queréis darme el consuelo de Cristo y aliviarme con vuestro amor, si os une el mismo espíritu y tenéis entrañas comprensivas, dadme esta gran alegría. Manteneos unánimes y concordes, con un mismo amor y un mismo sentir. No obréis por rivalidad ni por ostentación, considerando por la humildad a los demás superiores a vosotros. No os encerréis en vuestros intereses, sino buscad todos el interés de los demás. Tened entre vosotros los sentimientos propios de Cristo Jesús, el cual, siendo de condición divina, no retuvo ávidamente el ser igual a Dios. Al contrario, se despojó de sí mismo, tomando la condición de esclavo, hecho semejante a los hombres. Y así, reconocido como hombre por su presencia, se humilló a sí mismo, hecho obediente hasta la muerte, y una muerte de cruz. Por eso, Dios lo exaltó sobre todo, y le concedió el nombre sobre todo nombre. De modo que al nombre de Jesús, toda rodilla se doble en el cielo, en la tierra, en el abismo. Y toda lengua proclame: Jesucristo es Señor, para gloria de Dios Padre. Palabra de Dios.
0: Te alabamos, Señor. El cántico del Evangelio estará encerrado e inspirado en San Juan 10:27. Mis ovejas escuchan mi voz, dice el Señor. Ellas me conocen y me siguen. Se ponen delante del Santo Padre los dos ceremoniales para ofrecerle el turiferario. Él coloca el incienso molido sobre el carbón.

0: Le Seigneur soit avec vous.
1: Et le Seigneur esté con vosotros. Evangelio de Jesucristo según San Mateo. Será San Mateo 21, 28 al 32. El diácono inciensa el libro sagrado.
0: En ce temps-là,
1: en aquel tiempo Jesús dijo a los sumos sacerdotes y a los ancianos del pueblo, ¿qué les parece? Un hombre tenía dos hijos. Se acercó al primero y le dijo, hijo, ve hoy a trabajar en la viña. Él le contestó, no quiero. Pero después se arrepintió y fue. Se acercó al segundo y le dijo lo mismo.
0: Él
1: le contestó.
0: Celui-ci répondit, oui, Seigneur.
1: Voy, Señor.
0: Et il n'y alla pas.
1: Pero no fue.
0: Lequel des deux
1: ¿Quién de los dos cumplió la voluntad de su padre?
0: Ils lui répondent,
1: contestaron.
0: Le premier.
1: El primero.
0: Jésus leur dit,
1: Jesús les dijo.
0: Amen,
1: en verdad les digo. Que los publicanos y las prostitutas van por delante de ustedes en el reino de Dios. Porque vino Juan el Bautista a ustedes enseñándoles el camino de la justicia y no le creyeron. En cambio, los publicanos y prostitutas le creyeron. Y aún después de ver esto, ustedes no se arrepienten ni le creen.
0: Por creer a su palabra. Aclamons la parole de Dieu.
1: Palabra de Dios. Vamos a escuchar ahora al Santo Padre León XIV desde el pueblo de Massaviel, en Lourdes, Francia, donde la Virgen Santísima se apareció y a donde él en su quinto viaje fuera del Vaticano ha venido a visitar. 150.000 personas comparten esta celebración con nosotros. El Papa besa el Evangeliario y nos bendice. Puede usted signarse con la señal de la cruz. Es el mismo Cristo quien en su palabra nos regala esta gracia.

0: le acercan el micrófono y le dan el mensaje al Papa. Hermanos y hermanas, peregrinos venidos de Francia y del mundo entero, al verlos esta mañana, reunidos en la casa de nuestra Madre, contemplo el rostro universal de la Iglesia. Algunos de ustedes han atravesado continentes, superado fatigas y traído sus alegrías y sus cargas hasta esta gruta sagrada. Qué alegría estar juntos con un solo corazón, como una sola familia.
1: Un solo corazón, una sola familia.
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2: Acogidos y transformados por el amor infinito de Dios. Lourdes es el lugar bendito de una profesión de fe en la belleza y la sacralidad de la vida. Porque aquí es acogida como un don precioso de Dios, llamado a florecer para la eternidad en el amor del Padre. Te lo prometo. Sí, la vida eterna es una promesa firme y asegura que el Señor nos hace. Ya nos la ha alcanzado con su muerte en la cruz y su resurrección. Y ya la hace realidad cada día en nosotros por la gracia del bautismo. Está a nuestro alcance, pero a nosotros corresponde acogerla libremente, aferrarnos a ella y no ponerle obstáculos. Y el obstáculo para la gracia y la vida eterna, el único obstáculo para este amor es el pecado, el retraerse en sí mismo, ese rechazo a Dios que nos encierra en nuestras propias tinieblas. Nuestra responsabilidad está en juego, es personal y es grande. Dios nos ha querido libres, pues la libertad es una condición de amor. No se puede amar por obligación. Esa libertad que se nos ha dado, debemos emplearla para decir sí a Cristo y con ayuda de su gracia seguir los pasos de María, un sí que se renueva sin cesar hasta nuestro último aliento, ahora y en la hora de nuestra muerte, como dice el Ave María. Encontramos la insistente llamada a la conversión en las palabras de María que pronunció aquí mismo.
3: Penitencia.
2: Ella repite la palabra tres veces e invita a Bernardita a realizar ciertos gestos. Eso es porque, ¿acaso somos lentos para comprender? ¿Nos consideramos sin pecado con demasiada facilidad? ¿Acaso no la practicamos suficientemente? La Virgen nos pide que hagamos penitencia, no solo por nosotros mismos, que la necesitamos, sino también por los pecadores, por un mundo que va mal. ¿Cómo no van a conmover nuestros corazones los conflictos cada vez más extendidos que destruyen tantas vidas inocentes? Sin embargo, el mal que sufre nuestra época proviene del corazón del hombre. Dios no es responsable de ello. Es injusta mi conducta, dice a Israel. ¿Acaso no es injusto el proceder de ustedes? Por lo tanto, son los corazones de los hombres los que hay que cambiar, empezando por el nuestro. La penitencia es una obra inspirada por el amor.
3: Amor por Dios,
2: con el que queremos reparar la herida de su corazón causada por nuestros pecados. Amor por todos nuestros hermanos, los hombres que no escuchan esta llamada a la conversión y a quienes sus faltas los conducen hacia la muerte.
3: Esta exigencia de conversión compromete a la propia iglesia en su peregrinación terrenal. Debe ante todo tener el valor de vivir esa conversión para sanar las profundas heridas, las infidelidades y los dolorosos extravíos cometidos en su seno. Debemos someternos humildemente a la mirada purificadora del Señor. Es indispensable reconocer nuestras propias faltas para nuestro progreso espiritual, como escribía San Agustín: que te desagrade siempre lo que eres si quieres llegar a lo que aún no eres. El recordatorio de nuestra madre acerca del deber que tenemos de oración, conversión, nos llena de una gran esperanza, pues ella nos indica el medio para cambiar el curso de los acontecimientos, medio que no es otro que el de asociarnos a la pasión de Cristo. Queridos enfermos, que conocen el sufrimiento, tan numerosos en Lourdes, ustedes tienen la posibilidad de vivir sus penas y sus dolores en este espíritu de ofrenda para entrar en ese proceso redentor que tanto necesita el mundo. En ese sentido, están verdaderamente en el corazón de la Iglesia y su papel es irreemplazable. Peregrinos, hermanos y hermanas, no se irán de Lourdes tal y como llegaron. Se marcharán como misioneros de esperanza. Ese es el milagro de este lugar: suscitar la alegría de la esperanza en medio de la prueba y el dolor. La Virgen María sana nuestras miradas y transfigura nuestros corazones dándoles paz. Conviértanse en sus países, sus diócesis, sus familias, en testigos activos de esta fuerza y esta ternura divina que nos permiten continuar el camino y alcanzar la meta. Impulsados por la oración de los enfermos y el amor de nuestra madre, caminen con confianza hacia el futuro. No teman las tormentas del mundo. La Santa Madre de Dios vela sobre su caminar. Ella protege a la Iglesia con su manto de ternura y como estrella radiante de la mañana. Ella guía sus pasos para darlos a luz en la alegría a la vida misma de su Hijo Jesús. Esta es la expresión de el Papa León. Ha retratado de una forma pura gracia del Espíritu Santo. Palabras que la misma Virgen dijo, las está actualizando hoy a 2026. Penitencia, penitencia, penitencia. Repitió la expresión clara. Nos conectó con esa muerte. No lo vas a tener aquí, le dijo a uno de los videntes. Le dijo, no, lo van a tener en el cielo. Te lo prometo. Bueno, aquí el don de poder tener esa transmisión. Y ojalá que ustedes no dejen pasar desapercibido lo que están escuchando, porque el Papa les acaba de hacer un envío. Dice, de aquí no salen como entraron. Salen en testigos, en discípulos misioneros 73, por decirlo así. Se entona el credo, diga el credo en su lengua materna.

0: Vamos a la oración de los fieles. Animados por la bendición del Señor, le elevamos nuestras súplicas para que todos puedan recibir esta gracia para alcanzar la vida eterna. Te rogamos, óyenos, será nuestra respuesta. Oremos por la Iglesia. Que el pueblo de los bautizados sea fiel a su propia misión de anunciar el Evangelio para que el mundo tenga vida. Oremos al Señor. Te rogamos, óyenos. Oremos por el Papa. El Santo Padre León gobierne la barca de la Iglesia con coraje y solicitud pastoral para que el mundo tenga vida. Roguemos al Señor. Te rogamos, óyenos. Oremos por los obispos, los presbíteros y los diáconos, dice el diácono. Que el ministerio de los pastores sea fuente de alegría y de santidad para que el mundo tenga vida. Roguemos al Señor, todos. Te rogamos, óyenos. Oremos por el don de la paz. Por los responsables de las naciones, para que sean artífices de la concordia y la fraternidad, para que el mundo tenga vida. Roguemos al Señor. Todos te rogamos, óyenos. Oremos por los enfermos. El testimonio de quienes están en sufrimiento y en la prueba abre el corazón de todos a la compasión para que el mundo tenga vida. Roguemos al Señor. Te rogamos, óyenos. En árabe. Oremos por los peregrinos. Que cuantos alcanzan este lugar sean auténticos testigos de la misericordia de Dios para que el mundo tenga vida. Una religiosa dice, roguemos al Señor.
1: Señor,
0: ven a los corazones de tu pueblo que espera en tu misericordia, para que puedan ser sostenidos y sus vidas puedan ser conducidas a los valles de la eternidad por Cristo nuestro Señor. Concluye así la liturgia de la palabra y empieza la liturgia de la Eucaristía. Estamos en Masabiel, dentro del complejo donde la Virgen se apareció a Santa Bernardita, a donde el Papa ha llegado en la tarde de ayer. Estamos poniendo aquí las intenciones de cada una y cada uno de ustedes. Ha llegado otra intención. Marta Alegría está diciendo, ore por mi ángel Gabriel, que va a hacer una cirugía del cuello. Yo me rompí una mano, y por mi hija, que le ha encontrado algo cerca del riñón. Ponemos también las intenciones que ya hemos estado leyendo. Y aquí, pues, camina una familia llevando las vinajeras. Caminan cuatro grupos en total. Nosotros tenemos aquí en Lourdes algo que se llama el Centro de Información. Y generalmente es manejado por religiosas. Diversas comunidades religiosas de diversas lenguas ponen al servicio de Lourdes a las hijas de sus comunidades, que hablando diferentes idiomas le dan la posibilidad al peregrino, no importa el idioma que hable, de poder obtener la información y cómo desarrollar su visita en Lourdes. Pues de esas del centro de información, tres religiosas de diversas comunidades son las primeras en presentar las ofrendas para el sacrificio. Por ahí derecho ponemos a todas nuestras religiosas, las que nos escuchan a esta hora. También en estas manos de estas religiosas ponemos las intenciones de sus comunidades. Las hermanas aprovechan para decir una palabrita al Papa y ahora suben los esposos que tienen dos hijos jóvenes adultos y ponen las vinajeras con el agua y el vino en las manos del Papa. Ahora suben tres personas y son mudos, sordomudos. Entonces va una servidora, una voluntaria, que hace los gestos de lo que el Papa le dice y traduce en el lenguaje de gestos. Y ahora un grupo de familia que tienen a un hijo especial entre los suyos. El Papa hace la venia delante del altar y ahora se dispone para ir a la presentación de los dones.

el Papa presenta el pan. El Papa presenta el cáliz con el vino.

El Papa hace una venia profunda delante de las ofrendas. Y en estas ofrendas están todas las intenciones que leímos. Creo que leímos unas 20 intenciones. La última fue la de Marta Alegría. Aquí están todos ustedes. Hay una intención por los que están detenidos ahora por migración, que está sobre esta mesa. Están las intenciones de personas que tienen familiares con enfermedades raras. Y también están las intenciones de los internos en prisión. Las intenciones por la paz en las familias. Intenciones que recibimos desde México y desde Guatemala hoy.

0: Frères et sœurs, que mon sacrifice, qui est aussi le vôtre, soit agréable à Dieu le Père Tout-Puissant.
1: Dios de misericordia, te rogamos, acoge esta ofrenda que te presentamos, que ella abra ampliamente para nosotros la fuente de tu bendición. Por Jesucristo nuestro Señor. El Señor esté con vosotros. Levantemos nuestro corazón. Demos gracias al Señor nuestro Dios. Verdaderamente es justo y necesario, es nuestro deber y salvación, darte gracias siempre y en todo lugar, Señor Padre Santo, Dios Todopoderoso y Eterno. Que tu misericordia que das al mundo un mejor lugar, lo redimes con tu presencia y aceptas, con excepción de nuestros pecados, para que todos seamos como Él, perdonados en nuestra culpa. Para alcanzar esa gracia que hemos perdido por nuestra desobediencia, para que podamos alcanzar la bendición de tu Hijo. Es por eso que con los ángeles y los santos, nosotros te alabamos, Señor, y exultamos de alegría proclamando.

0: Tu es vraiment saint, Dieu de l'univers. Il est juste que toute la création proclame ta louange. C'est toi qui donnes la vie.
1: Santo
0: c'est
1: toi eres, qui en verdad, Padre. Y con razón te alaban todas sus criaturas, ya que por Jesucristo, tu Hijo, nuestro Señor, con la fuerza del Espíritu Santo, das vida y santificas todo, y congregas a tu pueblo sin cesar para que ofrezca en tu nombre un sacrificio sin mancha. Desde donde sale el sol hasta el ocaso. Por eso, Padre, te suplicamos que santifiques por el mismo Espíritu estos dones que hemos separado para ti, de manera que sean cuerpo y sangre de Cristo, Hijo tuyo y Señor nuestro, que nos mandó celebrar estos misterios.
0: Santifie-les par ton esprit, pour qu'elles deviennent le corps et le sang de ton Fils, Jésus-Christ, notre Seigneur.
1: El mismo que nos envía a celebrar sus misterios. La noche en que iba a ser entregado, tomó pan. Dando de gracias, te bendijo. Lo partió y lo dio a sus discípulos diciendo:
0: Prenez et mangez-en tous. Ceci est mon corps, livré pour vous.
1: El Papa presenta el cuerpo de Cristo. Con nuestra voz interior adoramos diciendo: Señor mío y Dios mío.

0: Este es el misterio de la fe. Todos. Cada vez que comemos de este pan y bebemos de ese cáliz, anunciamos tu muerte, Señor, hasta que vuelvas. Así pues, Padre, al celebrar ahora el memorial de la pasión salvadora de tu Hijo, de su admirable resurrección, ascensión al cielo, mientras esperamos su venida gloriosa, te ofrecemos en esta acción de gracias el sacrificio vivo y santo. Dirige tu mirada sobre la ofrenda de tu iglesia y reconoce en ella la víctima por cuya inmolación quisiste devolvernos tu amistad, para que, fortalecidos con el cuerpo y sangre de tu Hijo y llenos de su Espíritu Santo, formemos en Cristo un solo cuerpo y un solo Espíritu. El obispo dice que Él nos transforme en ofrenda permanente para que gocemos de tu heredad junto con tus elegidos.
1: En primer lugar, la bienheureuse Vierge María.
0: Con María, la Virgen Madre de Dios.
1: Avec Saint Joseph,
0: San José, su esposo, los apóstoles, los gloriosos mártires y todos los santos, Santa Bernadette, por cuya intercesión confiamos obtener siempre tu ayuda. Te pedimos, Padre, que esta víctima de reconciliación traiga la paz y la salvación al mundo entero. Confirma en la fe y en la caridad de tu Iglesia peregrina en la tierra, en unión con nuestro servidor el Papa León, nuestro obispo Jean-Marc, conmigo, humilde siervo tuyo, el orden episcopal, los presbíteros, los diáconos y todo el pueblo redimido por ti. Escucha los deseos y súplicas de esta familia que has congregado en tu presencia. Reúne en torno a ti, Padre misericordioso, a todos sus hijos dispersos por el mundo. A nuestros hermanos difuntos, a cuantos murieron en tu amistad, recíbelos en tu reino, donde esperamos gozar todos juntos de la plenitud eterna de tu gloria. Por Cristo, Señor nuestro, por quien concedes al mundo todos los bienes. Viene la doxología.

fieles a la recomendación del Salvador y siguiendo su divina enseñanza, nos atrevemos a decir, diga el Padre Nuestro en su lengua materna.

Líbranos de todos los males, Señor, y concédenos la paz en nuestros días, para que, ayudados por tu misericordia, vivamos siempre libres de pecado y protegidos de toda perturbación, mientras esperamos la gloriosa venida de nuestro Salvador Jesucristo. Tuyo es el reino, tuyo el poder y la gloria por siempre, Señor. Señor Jesucristo, que dijiste a tus apóstoles, la paz les dejo, mi paz les doy. No tengas en cuenta nuestros pecados, sino la fe de tu iglesia. Y conforme a tu palabra, concédele la paz y la unidad. Tú que vives y reinas por los siglos de los siglos. Amén. Que la paz del Señor esté siempre con ustedes. En la caridad de Cristo, comuníquese un saludo de la paz. Desde Lourdes, un saludo de paz y de salud espiritual y también del alma, espiritual y también del corazón, para todas y todos de estos 150.000 peregrinos que celebran la misa con el Papa, a cada uno de los hogares de nuestras sembradoras y sembradores. Se entona el Cordero de Dios.

0: Voici l'agneau de Dieu.
1: Este es el Cordero de Dios.
0: Voici celui
1: que quita el pecado del mundo.
0: Heureux les invités.
1: Dichosos los invitados
0: de l'agneau.
1: A la cena del Cordero. Señor, no soy digno de que entres en mi casa, pero una palabra tuya bastará para sanarme. Es Cristo presente, en su cuerpo, en su sangre, en su alma, en su divinidad. Cuando, como en este momento, no podemos comulgar, algunos irán a sus parroquias, comulgarán allí, pero los que no, les invito a hacer esta comunión espiritual, que es para cuando no se puede recibir a Jesús en la Eucaristía. Consiste en orar con fe y con amor, expresando el deseo de recibir a nuestro Señor Jesucristo en el sacramento de la Eucaristía y pidiendo recibirlo espiritualmente. Digan, por favor, esta oración. Yo quisiera, Señor, recibirte con aquella pureza, humildad y devoción con que te recibió tu Santísima Madre, con el espíritu y fervor de los santos. Creo, Jesús mío, que estás realmente presente en el Santísimo Sacramento del altar. Te amo sobre todas las cosas y deseo recibirte en mi alma. Pero como ahora no puedo recibirte sacramentado,

como si ya te hubiese recibido. Te abrazo y me uno totalmente a ti. No permita, Señor, que jamás me separe de ti. Amén. Eterno Padre, te ofrezco la sangre, el alma, el espíritu, el cuerpo y la divinidad preciosísima de tu Hijo Jesús, en expiación de mis pecados, los pecados del mundo entero y las necesidades de nuestra Santa Iglesia Católica.

En este día del Señor, lo que usted está escuchando se origina en Lourdes, en el lugar donde la Virgen de Lourdes se apareció, en Massabielle. 150 mil peregrinos han llegado para la celebración eucarística que en este momento preside el Papa.

0: Estamos en esta Eucaristía en Lourdes, una pequeña ciudad al sur de Francia, a los pies de los Pirineos. Este pueblo tiene unos 13.000 habitantes, pero Lourdes es conocida en todo el mundo y recibe cada año millares de peregrinos que vienen a encontrarse con la Virgen de la Gruta de Massaviel. Mucho antes de las apariciones, les decía al principio, Lourdes ya tenía una larga historia, pero sobre esa gran roca que se levantaba un castillo fortificado, era una antigua fortaleza que durante siglos vigiló la entrada a los valles de los Pirineos. Toda la gente se venía a vivir al borde de la muralla, porque si pasaba algo, se metían en la muralla y quedaban protegidos. Entonces esta ciudad fue creciendo alrededor de esa fortaleza. Pero después del 1858, Lourdes, que en el momento de la aparición de la Virgen era llena de agricultores, de artesanos, de molineros, pues un 11 de febrero, una niña que fue a recoger leña, Bernadette Subirú, llegó a la pequeña gruta. Y ahí comienza la historia de 18 apariciones que transformarían esa ciudad para siempre. Aquí estamos, mirando no una, sino dos basílicas en el mismo territorio, mirando hospitales, peregrinos, hoteles, procesiones de personas de todos los continentes. Pero siguen aquí la misma roca y el mismo río Gave que estaban cuando la Virgen se apareció. Lourdes quizás es uno de los ejemplos más impresionantes de cómo un lugar pequeño puede adquirir una dimensión verdaderamente universal. Durante por lo menos 10 años en mi estudio de trabajo diario, yo tenía siempre una computadora que tenía abierta la imagen del canal de televisión de Lourdes, que está siempre en vivo, y eso me daba la oportunidad de rezar el rosario en muchas lenguas, porque cada hora se reza en diferentes idiomas: en inglés, en español, en portugués, en italiano. Y esa cercanía nunca me imaginé que fuera a estar ligada a que yo esté aquí con ustedes. Cuando tuve un accidente en septiembre del 2024, me llevaron en un helicóptero y llamaron a mis hijos para decirle que vinieran a despedirse del papá porque se moría. Pero al mismo tiempo, en Lourdes aterrizaba Madre Adela, y cuando supo de la noticia, llevó a los 40 peregrinos que iban con ella directo al santuario y se postró en tierra con una foto que tenía mía en el celular, a clamar a Lourdes, a la Virgen, por la vida de este servidor. Y a ella y a ese momento yo le atribuyo que esté con vida. Fueron 8 días en un coma inducido, 2 meses en cuidados intensivos sin poder recuperar la sanación del pulmón, no podía respirar sino solo con máquinas. Sin embargo, aquí estamos contando la historia. Y esto no es para dármelo a usted, yo es para decirles a ustedes lo que en Lourdes pasa. Lo que en Lourdes ocurre no solamente para el cuerpo, pero para el alma. En este momento en que en Francia el Papa se ha encontrado con el testimonio de que solo en el 2026 se han bautizado 17.832 adultos. Es una cifra magnífica, grande. Ayer se pronunció alguien del área musulmana diciendo que si seguimos así, en 20 años van a haber tantos católicos que los musulmanes se van a quedar pequeños. Esto es lo que pasa con la Iglesia Católica en Francia. Y ahora el Papa se prepara porque termina la comunión y vendrá entonces la oración después de la comunión. Tendremos también el rezo del Ángelus y las palabras de agradecimiento del obispo local. El Papa se pone de pie. Le acercan el micrófono y el ritual. Oremos al Señor. Que el sacramento del cielo, Señor, sane nuestras almas y nuestros cuerpos, para que anunciando la muerte de Cristo y participando de sus sufrimientos, heredemos con Él su gloria. Él que vive y reina por los siglos de los siglos. Ahora viene el obispo, que le va a dar las gracias al Santo Padre por su visita aquí a Lourdes. Se aproxima el micrófono.
1: Très Saint-Père.
0: Santo Padre.
1: Le 2 mars 1858, lors de la 13e apparition,
0: aquí para darle las gracias.
1: La Vierge Marie demande a Sainte Bernadette d'aller dire aux prêtres de bâtir ici une chapelle. Et d'y venir en procession.
0: El 2 de marzo de 1858, durante la 13ª aparición, la Virgen María pidió a Santa Bernadita que dijera a los sacerdotes que construyeran una capilla y vinieran en procesión. La primera capilla se convirtió en el santuario y las procesiones comenzaron para la celebración del misterio pascual, como lo acabamos de celebrar juntos.
1: Bernadette a comunié por la première fois.
0: El 3 de junio de 1858, fiesta del Corpus Christi, Bernardita recibió la Sagrada Comunión por primera vez. Fue el anhelo de la Eucaristía lo que la impulsó a regresar a Lourdes pocos días antes de la primera aparición. Esta comunión fue fuente de inmensa alegría, una alegría de un carácter misionero. En nombre de todos los presentes y de todos los peregrinos del mundo que responden aquí al llamado de María, les agradezco que guíen nuestra oración. Cada día obispos y sacerdotes presiden la Eucaristía que se celebra en las basílicas y capillas del santuario y en numerosos idiomas, por congregaciones que manifiestan la diversidad de los pueblos y la universalidad de la Iglesia. Asimismo, cada día se adora al Santísimo Sacramento durante la procesión eucarística con los enfermos y demás peregrinos. La cumbre invisible de la fe se hace visible. Los enfermos y todos los peregrinos son bendecidos por el Señor que pasa entre ellos. Desde esta fuente que brota al fondo de la gruta hasta el manantial eucarístico que brota del costado de Jesús crucificado, la vida de los peregrinos de Lourdes se encomienda al amor misericordioso de Dios, que escucha el clamor de su pueblo y se compadece de sus hijos. En este recuerdo de este día, permítame ofrecerle un cuadro y una cruz. El cuadro representa la gruta de las apariciones, un humilde manantial donde la unión de María y Bernardita son un remanso de paz y vida para todos. La cruz, hecha con la madera del rosal silvestre original de la gruta, es un humilde testimonio de las apariciones. Esta madera retorcida y espinosa evoca el Gólgota, donde el Hijo del Hombre entregó su vida para que el mundo tuviera vida. Vida verdadera y en abundancia. Así, en este momento, recibe el Papa el cuadro y la cruz. El Papa Ah, tan bello. Coge el regalo, está hecho en una cúpula de cristal transparente y se lo muestra al pueblo. Y pues ustedes saben, al Papa le gusta sacar el cáliz con el que preside la celebración. Le dice, mire, este es el cáliz que acabamos de emplear. Y ahora lo exhibe el obispo, diciéndole, mire, este es el recuerdo. Queda la rosa de oro y queda también el cáliz como regalo del Papa. Así que una manera especial. Ahora debe venir en las palabras del Angelus. Y nosotros nos unimos al vivo al Papa. El Papa con su cara de satisfacción. Nuestro Papa que no oculta los sentimientos que tiene en su corazón. Entonces con esa sonrisa espera pacientemente a que todos se levanten y aplaudan.
2: Sí, muchas gracias.
0: Muchas gracias.
2: Thank you very much.
0: En inglés, francés y español. Queridos hermanos y hermanas, les saludo a todos que han participado en esta celebración eucarística. Gracias por su presencia.
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4: Amado Jesús, llegamos hoy a ti para orar por los jóvenes de nuestra sociedad. Señor, permíteles desarrollar una fe inquebrantable y esperanza para salir adelante. Que seas tú abriendo las puertas para que sus jóvenes sueños se hagan realidad. Llénalos de tu sabiduría para llevar su fe a la acción y ayudar a los que más lo necesitan. Que ellos no se aparten de tus caminos para que permanezcan cerca de sus familias y construyan sus comunidades. A nosotros, sus padres, esfuérzanos para ser buenos referentes en su vida. Nuestras sociedades necesitan niños obedientes y sanos para ser los hombres y mujeres del mañana como personas de bien. Te ruego que cada uno de nuestros jóvenes, desde el lugar donde se encuentren, siempre aparten un momento para glorificarte y alabarte. Que a pesar de todos los ruidos que existen en el mundo de hoy, sepan distinguir lo bueno de lo malo. En el nombre de Jesús. Amén.
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2: Pueden ir en paz, con la paz de Cristo. El Papa tiene en este momento en su haber haber presidido la Santa Misa en el lugar de la aparición de Nuestra Señora en Lourdes. Ahora va a ubicarse delante de la imagen de Nuestra Señora de Lourdes para esta antífona mariana. He aquí la esclava del Señor, dice la letra, hágase en mí según tu palabra.

Concluye así esta celebración eucarística, pero aún tenemos dos regalos más. Primero, el tener en cuenta que es el tercer día del viaje apostólico del Papa a Francia. Y luego tener en cuenta que a la 1:30 de la tarde, Dios mediante, estaremos en el encuentro del Papa con los trabajadores aquí en Nuestra Señora de Lourdes. Y a las 3 de la tarde vamos a estar transmitiendo el rezo del Santo Rosario presidido por el Papa y la procesión de las antorchas. Para quienes no conocen, bueno, la procesión de las antorchas es casi que un ritual, ¿no? Todo peregrino que va a Lourdes hace tres cosas, como mínimo. Una, la procesión eucarística. Otra, la Eucaristía en la Basílica. Y una tercera, visitar el lugar de la aparición. Pues bueno, nosotros vamos a hacer eso mismo. A la 1:30 escucharemos el mensaje del Papa a los trabajadores. Y a las 3 tendremos al rezo del Santo Rosario.

0: Muy bien, pues hasta aquí nuestra transmisión en esta Eucaristía, en el viaje apostólico de su santidad, en este visitar a Nuestra Señora de Lourdes. Nos quedamos con el tesoro de las palabras de la Virgen actualizadas por el Papa: penitencia, penitencia, penitencia. En ese sacrificio también está nuestro compromiso. Pues bien, en nombre de Noel Díaz, nuestro fundador, de Rosy Sayo, nuestra coordinadora en El Sembrador, Moisés Núñez, el director de las estaciones que programa todos los detalles para que estas emisiones sean posibles, y por supuesto, en el control maestro está nuestra querida Gaby, aquí en Es Radio en Miami, y quien les habla, Gonzalo Penagos Duarte. Les decimos Laudetur Jesus Christus, sed per sempre laudetur. Vamos a rezar el rosario con los niños en una versión de 21 minutos que viene producida por el padre Yepes.
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3: Gloria a Dios. De la segunda carta del apóstol San Pablo a los Corintios. Llevamos este tesoro en vasos de barro, para que aparezca que la extraordinaria grandeza del poder es de Dios, y que no viene de nosotros. Atribulados en todo, fíjense en esta palabra, hermanos, hermanas, atribulados en todo, mas no aplastados. Perplejos, mas no desesperados. Perseguidos, mas no abandonados. Derribados, mas no aniquilados. Llevamos siempre en nuestros cuerpos por todas partes el morir de Jesús, a fin de que también la vida de Jesús se manifieste en nuestro cuerpo. Palabra de Dios.
4: Qué lejos estoy del suelo donde he nacido.
3: Ayúdenme.
4: Inmensa nostalgia invade.

Gloria al Señor. Hoy me han pedido que reflexione con ustedes acerca de la dignidad del hombre migrante desde la cruz. La dignidad del hombre migrante. Yo pensaba en ese primer hombre migrante que es Jesús. El Hijo de Dios, Hijo de María, que dejando el seno del Padre llega al seno de la Inmaculada, seno de nuestra Madre, para que a través de su encarnación pueda entregar su vida tomada del vientre inmaculado de María. Deja el seno del Padre para venir a un seno humano, aquel que hace una migración desde la divinidad hasta nuestra carne. Por eso nos dice la carta a los Hebreos que Él no se arrepiente de llamarnos hermanos, que Él no se avergüenza de llamarnos hermanos, porque quiso tomar esta carne, esta sangre, muchas veces lastimada por el pecado, por el egoísmo. Y ese Hijo de Dios que viene para redimirnos, para salvarnos, es uno igual a nosotros en todo menos en Él, porque nos viene a salvar de ese pecado. La dignidad de todo hombre que migra. Fíjense unas palabras que el Santo Padre Francisco nos ha dicho en este mes, el día 21. Hay silencios de Dios que solo se pueden entender mirando a Cristo en la cruz. Hay silencios de Dios que solamente se pueden entender mirando a Cristo en la cruz. La Iglesia el Viernes Santo proclama: Salve Cruz, esperanza única. Salve Cruz, porque en ti, como lo dice San Pablo, para quienes no creen es escándalo y es estupidez. Para nosotros que creemos, la cruz es fuerza de Dios y sabiduría de Dios. La cruz de Cristo es fuerza de Dios y sabiduría de Dios. Y nosotros, sellados como discípulos del Señor, porque Él nos dice: si tú quieres ser mi discípula, si tú quieres ser mi discípulo, niégate a ti mismo, toma tu cruz de cada día y sígueme. ¿A dónde lo vamos a seguir? Lo vamos a seguir hasta donde Él quiera llevarnos. ¿A dónde nos quiere llevar? A su Padre. Ese migrante divino que viene a redimirnos, a salvarnos, a decirnos que Dios nos ama, a decirnos que Él se quiso hacer semejante a nosotros para que ese Dios, que a veces parece tan lejano, a través de la encarnación lo sintamos cercano, lo sintamos hermano, lo sintamos nuestro. Ese Dios nos dice: aquí estoy yo. Muchos de nosotros conocemos el Salmo 23, cuando el Salmo 23, el salmista inspirado por el Espíritu Santo dice: el Señor es mi pastor, nada me falta. Aunque pase por cañadas oscuras, nada temo, porque tú estás conmigo. Aunque pase por cañadas oscuras, nada temo, Señor, porque tú me acompañas. Tú has querido saber lo que es tener miedo, tener el sufrimiento, el dolor de los desvelos, del hambre, de la sed, del cansancio, porque has querido ser igual a mí, porque has querido identificarte plenamente conmigo. Con razón, lo que dice el Papa es muy cierto. ¿Cuáles son los silencios de Dios en nuestra vida? Nosotros decimos allá en México: Dios escribe derecho en renglones torcidos. Dios escribe derecho en renglones torcidos. ¿Cuáles son los renglones torcidos de nuestra vida? Para muchos de nosotros es el haber dejado nuestra casa, nuestra familia. Yo recuerdo cuando el padre general de mi congregación me dice: hemos pensado en ti para que vayas a estudiar a Estados Unidos. ¿Aceptas esta invitación? Yo le dije: padre, ¿le puedo responder mañana? Porque tenía miedo. Dejar casa, dejar patria, dejar familia,
dejar la congregación que conocía allá para venir a una realidad nueva. Y el padre, cuando me dijo, si vas a responder que sí, te voy a pedir que consideres esto. Tienes que quemar los puentes, tienes que quemar los barcos. Y aquí estoy después de 35 años de haber llegado a California, todavía emigrado, con un corazón lleno de gratitud al Señor, porque me trajo el Señor para la iglesia de este país, para nosotros iglesia. Y cuando me invitaron con este tema, yo decía, Señor, tú dime, recuérdame, ¿qué quieres que yo les diga? Y me dijo, háblales de mí, diles que yo dejé a mi padre para venir también a ustedes y para querer llevarlos a todos, amarrados por mi amor, llevarlos al Padre, que nadie se me escape. Ustedes son el regalo que el Padre me ha hecho, nos dice Jesús, y por eso no dejaré que nadie me los arrebate. Es una promesa hermosísima. Aquel que vino del Padre a nosotros, quiere que nosotros vayamos con él al Padre. Pero luego pensaba en el libro del Génesis. Dije, Señor, ¿y quién fue el primer emigrante en la historia de nuestra salvación? Y en el capítulo 12 del libro del Génesis nos encontramos estas palabras. Yahvé dijo a Abraham, vete de tu tierra y de tu patria y de la casa de tu padre a la tierra que yo te mostraré. De ti haré una nación grande y te bendeciré. Engrandeceré tu nombre, que servirá de bendición. Bendeciré a quienes te bendigan y maldeciré a quienes te maldigan. Por ti se bendecirán todos los linajes de la tierra. Marchó pues Abraham, como se lo había dicho Yahvé, y con él marchó Lot. Tenía Abraham 75 años cuando salió de Harán. Tomó a Abraham a Sarai, su mujer, y a Lot, hijo de su hermano, con toda la hacienda que habían logrado y el personal que habían adquirido en Harán, y salieron para dirigirse a Canaán. Palabra de Dios. ¿Cuántos años tenía Abraham cuando el Señor lo invita a ir en esta aventura? Deja tu casa, deja tu patria y vente a la tierra que yo te voy a mostrar. ¿Cuántos años tenía? 75. ¿A quién se le antoja a los 75 años comenzar a caminar a un país desconocido para trabajar en algo que no sabe ni siquiera qué es lo que está deparado por el Señor? Y Abraham es nuestro padre ¿en qué? Nuestro padre en la fe. Él creyó que lo que Dios le decía se iba a realizar. Deja todo, vente a la tierra que yo te voy a mostrar. Y toma a su esposa, a su sobrino Lot, y se van. ¿Saben de dónde era Abraham? ¿En qué país vivía Abraham? En Irak. Y desde Irak, desde el noreste, tenía que caminar hacia la tierra que Dios le iba a mostrar, y le muestra la tierra que está hacia el oeste, cerca del mar, la tierra prometida que llamamos nosotros. Pero él también experimenta esa emigración, con el miedo, con el temor de llegar a países desconocidos, llegar a culturas extrañas, a lenguajes diferentes del suyo, pero con la valentía de que Dios va conmigo. El Señor es mi pastor y nada me falta. En su divina providencia el Señor me regalará todo lo que yo necesito. Abraham es nuestro padre en la fe porque creyó firmemente, aun cuando después de los 75 años él va caminando y más tarde le dice el Señor, Abraham, el año próximo que yo te visite vas a tener un hijo. Y Abraham, que estaba descansando a la hora de la tarde junto al encinar de Mamré, cuando ve estos tres personajes que se acercan a su tienda de campaña, y Abraham les ofrece de comer, y al terminar de comer y de refrescarse le dicen, vamos a volver el año próximo, voy a volver y tú tendrás un hijo. Y Sara, ¿qué hace cuando está dentro de la tienda de campaña escuchando lo que platican aquellas personas que vienen con Abraham? Se ríe porque no creyó
A mí me encanta la traducción en inglés porque dice: Sarah laughed because she thought that Abraham was good for nothing. Ya las esposas no piensan eso, que los esposos son buenos para nada, ya no, ¿verdad? Sara pensó eso porque decía: ¿cómo un hombre a la edad de Abraham me va a dar placer de nuevo? Y el Señor le pregunta: ¿por qué se está riendo Sara? Y desde adentro dice: no me estoy riendo, se echó de cabeza nuestra madre en la fe, ¿verdad? No me estoy riendo. Sí se está riendo, pero yo voy a volver y les voy a hacer esta promesa y se las voy a cumplir. Y viene el hijo de la promesa, y ese hombre emigrante de su patria recibe la alegría de que Sara, su esposa de avanzada edad y que ha sido estéril, le va a dar un hijo. El Señor se lo concede, es Isaac, ese hijo amadísimo por Abraham y por Sara. Y un día ese emigrante que recibe el don de su familia recibe la voz de Dios con una petición mucho más profunda de lo que él se hubiera imaginado. Abraham, quiero que me ofrezcas a Isaac, tu hijo, tu único, el que amas. Y ese migrante sigue creyendo en el Señor. Y nos dice su palabra que él creyó que Dios era tan poderoso, es tan poderoso, que hubiera resucitado a Isaac si lo hubiera aceptado en ese sacrificio que le pedía que ofreciera en el monte Moría. Y Abraham dijo: sí, Señor, creo en ti. Creo que este hijo de la promesa me lo puedes regresar. Y va caminando. Isaac le pregunta: padre, ¿dónde está el corderito que vamos a sacrificar? Aquí está la leña, la voy cargando, pero no veo qué vamos a sacrificar. Y Abraham, con una fe ciega, le dice: en el monte Dios proveerá. ¿Cuántos hemos venido buscando una vida mejor para nuestras familias? Con esta conciencia clara de que con la bendición de aquellos que se quedaron atrás, venimos a buscar un futuro mejor. Y en el monte Dios proveerá. ¿Qué vas a hacer, hijo? ¿Qué vas a hacer, hija? No sé, mamá, no sé, papá, pero voy a buscar una vida mejor. Y el Señor, en su divina providencia, no nos ha dejado. El Señor ha sido fiel a su promesa y el Señor continuará siendo fiel a su promesa. Continúa el Santo Padre Francisco diciéndonos: el rostro del migrante es el rostro de Jesucristo, nuestro prójimo. Ve a tu derecha, ve a tu izquierda, ve a tu hermano, quien está ahí contigo. Y cree firmemente esto: el rostro del migrante es el rostro de Jesucristo, nuestro prójimo. El rostro de Jesucristo, porque Él me ha dicho que lo que yo haga por cada uno de mis hermanos, de mis hermanas, lo hago por Él. Ven bendito de mi Padre, porque tuve hambre y me diste de comer. Ven bendito de mi Padre, porque estuve enfermo y me visitaste. Ven bendito de mi Padre, porque estuve en la cárcel y me fuiste a ver. ¿Cuándo, Señor? ¿Cuándo viste que nosotros hayamos hecho por ti esto? Cada vez que lo hiciste por tu hermano más necesitado, lo hiciste por mí. En el rostro de cada uno de nuestros hermanos y hermanas está Jesús, esperando que nosotros tendamos la mano. Así como Dios la tiende para que lo encuentre quien lo busca, después de que nos separamos de Él por el pecado, Él está constantemente tendiendo su mano. Él constantemente está diciéndote: aquí estoy yo para ti, aquí está mi mano, te quiero levantar, quiero sanarte, quiero fortalecerte, quiero llevarte a la patria verdadera. Qué lejos estoy del suelo donde nací, pero hay un suelo mejor, hay un suelo mejor. Un amigo en Chicago compuso una canción hermosa y es esta: yo quiero decirte, mi hermano del alma, que nunca te canses de buscar al Señor. Si lo has conocido, mantente en victoria. Si aún no lo conoces, Él se te mostrará las cosas.

país está mi patria querida, a donde un día voy a ir, a donde un día vas a ir, si también tú quieres ir más allá de las estrellas. Más allá de las estrellas está nuestra verdadera patria. Esa patria a la que llegamos por ese migrante divino que viene a tomarnos de la mano para llevarnos al Padre. ¿Cómo podemos unirnos a Él para llegar a la patria? ¿Cómo podemos unirnos a Él que desde la cruz nos está marcando el camino? Hace unos minutos el Padre nos invitaba a ir al sacramento de la reconciliación. Así se llega. El Papa Benedicto XVI, cuando escribió su carta sobre la puerta de la fe, hablándonos de esta fe que vivió Abraham, de la fe que han vivido los santos, de la fe que vivió María, de la fe que estamos invitados a vivir nosotros, nos decía: nuestra vida tiene que ser vivida en una constante conversión al Señor, una conversión que sea auténtica y que sea renovada. Auténtica porque necesitamos estar unidos con el Señor. Él es nuestra vida. Él nos dijo: yo soy el camino, yo soy la verdad, yo soy la vida. Y Él nos dice: yo quiero que tú estés conmigo. Como la ramita está unida a la vid, yo quiero que tú permanezcas en mi amor. Permanece unido a mí y así darás fruto, y tu fruto permanecerá. Él, que es la vida, nos invita a permanecer con Él. Solo permaneciendo con Él a través de los sacramentos podemos llegar a esa patria para la que Dios nos creó. Por eso decía San Agustín: nos hiciste, Señor, para ti, y nuestro corazón andará inquieto hasta que descanse en ti. Él quiere que nosotros caminemos con Él, que no nos perdamos, que si nos le perdemos, nuestra conversión tiene que ser renovada, volver a levantarnos una y otra vez. San Juan Pablo II decía: nuestra conversión debe ser vivida en un constante proceso en nuestra vida. Debemos vivir un constante proceso de conversión, como la conversión de otro migrante, David, el rey David, que huyendo de su hijo Absalón tuvo que dejar Jerusalén. Y cuando lo iban persiguiendo y uno de los enemigos le tiraba de pedradas, él decía: déjenlo, porque a lo mejor es el Señor que a través de esta humillación, Él quiere lavar mi culpa y mi delito. Ese emigrante que, escogido por el Espíritu Santo y sellado por Él desde muy jovencito, se sintió fortalecido por el amor de Dios. Pero un día, estando en la azotea del palacio, ve a su vecina y se enamora de ella, y aquella mujer concibe un hijo del rey. Él, para querer lavar su culpa, invita a su soldado que está en campaña de batalla que regrese y que esté con su esposa, y él se niega: ¿cómo puedo yo ir a descansar a casa cuando mis hermanos están en la batalla? Y ese rey David emigró de la gracia de Dios, no solo físicamente, sino que en su corazón experimentó aquella emigración, esa lejanía de Dios. Y cuando el profeta Natán viene a reclamarle y a decirle su verdad, a anunciarle la buena nueva, pero a denunciar también su pecado, el rey David dice: Señor, pecador me concibió mi madre, tengo siempre presente mi pecado. No retires de mí tu Santo Espíritu, devuélveme la alegría de tu salvación. Y el Señor escucha la palabra del rey David. Y el rey David es uno de los abuelitos de Jesús. Si ustedes ven la genealogía en el Evangelio de San Mateo, en los evangelios de la infancia, ustedes ven las genealogías, ahí se van a encontrar al rey David. Si a nosotros nos hubiera dado el Señor la oportunidad de escoger a nuestros papás, a nuestros abuelitos y bisabuelos y tatarabuelos, ¿qué hubiéramos querido tener? ¿Santos o pecadores? Santos.
Y Jesús nos dice: yo no he venido por los que no necesitan ya de salvación. Yo he venido no por los justos, sino por los pecadores. Vino por nosotros, mis hermanos. Vino por nosotros para reunirnos como ovejas de su rebaño, para llevarnos a su Padre Celestial. En esta tarde, en estos días que el Señor nos reúne para eso, para decirnos: aquí estoy para ti. No me quiero ir sin llevarte a ti. Llevarte en mi corazón, para que tú me lleves en tu corazón a tu familia, para que tú me lleves como fuente de salvación y de santificación. Cuando el rey David dice: Señor, no retires de mí tu Santo Espíritu, devuélveme la alegría de tu salvación. El Señor no retira su Santo Espíritu. Ese Espíritu Santo que también ahora quiere hacer en cada uno de nuestros corazones su nido. Le podemos decir en esta tarde con un salmo mexicano al Señor: Espíritu de amor. Paloma, ¿qué andas haciendo tan solitita? Dile al Espíritu Santo: si es

Gloria a Dios. Que ese Espíritu Santo de amor haga nido en nuestro corazón. Que ese Espíritu Santo de amor nos llene del amor de Cristo. Porque solamente con ese amor de Cristo podemos volver a la casa del Padre. Pidámosle a Jesús, que también supo de migración. ¿Se acuerdan cuando pequeñito San José recibió aquel mensaje del ángel diciéndole: José, levántate, toma a tu esposa y a tu hijo porque Herodes lo quiere matar? Y ese niño pequeño, nuestro Salvador, nuestro divino Salvador, nuestro Redentor, es llevado a un país extraño, a un país lejano. ¿Qué sentiría San José dejar su carpintería para poder viajar inmediatamente a ese país, a Egipto? Junto con María, su esposa, los peligros del camino, experimentados por muchos de nosotros. Yo admiro muchas de las historias que conozco en mis años de vida sacerdotal, de hermanos y hermanas que por venir a este país han sufrido tanto. El Papa no es ajeno a esta realidad. Cuando el Papa quiso ir a la isla de Lampedusa, donde muchos emigrantes de África en esa travesía han perdido la vida, y él quiso ir a visitarlos, el párroco de aquella parroquia que el Santo Padre iba a visitar dice: también me imaginé que el Papa, siendo hijo de inmigrantes, comprendería profundamente la problemática relacionada con la inmigración. Y el Papa entiende. Y cuando yo pensé en el Santo Padre como inmigrante al Vaticano, yo decía: Señor, el Papa verdaderamente ha sentido lo que muchos de nosotros hemos sentido. Cuando se fue al cónclave para elegir a un nuevo romano pontífice, él no sabía lo que iba a pasar. El Espíritu Santo lo sabía, pero él no. Y el Papa deja Argentina, vuela hacia Roma y ahí es elegido como sumo pontífice. El Papa Francisco, dice él. Y ese Papa Francisco no pudo regresar a su casa, no pudo regresar a su arquidiócesis, no pudo regresar con sus amigos, no pudo regresar con sus sacerdotes. Hubo un desprendimiento total. Está en comunión con todos aquellos que han dejado patria, casa, padres, familias, para buscar un futuro mejor. Y qué alegría saber que Él comparte con nosotros ese desprendimiento. El desprendimiento que nosotros nos dimos la oportunidad de hacer, pidiéndole a nuestro Señor que nos bendijera en nuestros sueños, en nuestras ilusiones, en nuestras esperanzas. ¿Cuántos de nosotros anhelamos regresar y de una manera o de otra nos dimos cuenta de que era imposible? Porque nos vinimos sin papeles, porque vinimos en la bestia, que verdaderamente es una bestia. Hoy el Señor nos dice: yo dejé el cielo para venir por ti. Y a través de la historia de salvación te he dado ejemplos en muchos de aquellos padres y madres en la fe, de donde tú puedes tomar esa garantía de que yo no fallo, de que yo estoy contigo. Si para volver a la casa del Padre nosotros necesitamos ese camino de conversión hacia Jesús crucificado, que desde la cruz nos dice: Padre, perdónalos. ¿Por qué? ¿Se acuerdan por qué dice Jesús? Perdónalos, ¿por qué? No saben lo que hacen. Y podríamos decir: Señor, pero los que te crucificaron sí sabían lo que hacían. Pero Él nos puede decir: pero no sabían quién era yo. Muchos no habían aceptado. Tú me has aceptado. Tú has creído en mi palabra. Tú has creído que mi palabra es palabra de vida eterna. Yo te invito a caminar conmigo. Yo te invito a caminar en la gracia de la fe que por tu bautismo yo te he regalado. En la gracia de la fe que por tu confirmación mi Espíritu Santo ha venido a fortalecerte. Yo te invito a caminar en esos momentos de soledad acompañándote de mi madre. Ella supo lo que era la soledad cuando yo, después de mi ascensión, subí al Padre, me quedé en el cielo y ella se quedó en la tierra para todavía a mi iglesia recién nacida del costado abierto de mi cuerpo
clavado en la cruz, ella se queda a hablarles de mí, a darles la alegría del Evangelio, como dice el Papa Francisco, compartiendo con nosotros la alegría del Evangelio. Quienes compartimos la alegría, dice el Papa, tenemos que hablar con esa palabra profética que siembre la semilla del gozo por el Evangelio en el corazón de los hijos e hijas de Dios. Por eso dice el Papa, yo no quiero que los católicos tengan cara de vinagre. Yo no quiero que los católicos tengan cara de cuaresma sin esperanza de resurrección. Y nosotros venimos precisamente por eso, porque hemos encontrado el gozo del Evangelio. En un Señor que nos dice con sus brazos abiertos que Él nos está esperando, que Él está dispuesto a renovarnos, a levantarnos, a impulsarnos en nuestra vida. Porque como dice por ahí un santo michoacano, Sambuki Solís, ¿lo conocen? Es tan difícil hallar en la vida un lugar cuando hay frío en nuestro. Siempre buscamos alguna sonrisa, cariño, siquiera un poquito de comprensión. Alguien que nos ayude a entender cosas que no queremos ni ver. Alguien que nos ayude a sentir más deseos de vivir.

gracias a Dios por su vida y su tiempo para nosotros, porque no hay tristeza en el corazón que ama. Por eso San Pablo nos decía en esa lectura hermosísima que proclamé al principio de esta reflexión: llevamos este tesoro en vasos de barro. Pero llevamos un tesoro en estos vasos de barro que somos cada una, cada uno de nosotros. Ese vaso de barro, pobre, sencillo, humilde, pero que lleva un tesoro, y ese es el tesoro de Cristo Jesús, que es nuestra esperanza, y que es nuestra paz, y que es nuestra liberación, y que es nuestra alegría, y que es el perdón y la misericordia del Padre entregado por nosotros. Amén. Cristo Jesús, nuestro Salvador. ¡Que viva Cristo Rey! ¡Que viva Cristo Rey! ¡Que viva Santa María de Guadalupe! Y ese Cristo Rey que se entrega y que nos dice que es el tesoro que vive en nosotros, atribulados, y pensemos en nuestras tribulaciones de cada día, las tribulaciones por las que pasamos, pero por ese tesoro que llevamos en nosotros, que es Jesús nuestro Salvador, estamos atribulados, mas no aplastados, no aplastados, perplejos, es perplejos, no la otra palabra, no. Perplejos, mas no desesperados. Estamos sorprendidos por las cosas de la vida muchas veces, leyes que cambian, situaciones difíciles, pero el Señor dice: estás conmigo y por lo tanto no desesperados, yo soy tu esperanza. El que se desespera camina como aquel apóstol que se niega a aceptar la infinita misericordia de nuestro Señor y se queda solo, y Satanás lo toca de tal manera que lo lleva al suicidio. Judas, que pudo haber sido como Pedro, otro de los apóstoles regresando al cenáculo donde estaban todos reunidos. Y Pedro, yo me lo imagino regresando, había emigrado de la gracia por cobardía, pero regresa a ese cenáculo donde está María. Y me lo imagino diciéndole a su hermano Andrés: Andrés, quédate tú en mi lugar, ¿cómo voy a ser yo la roca donde él funde su iglesia si no tuve valor para defenderlo? O tú, Juan, que estuviste con él, o tú, Santiago. Y alguno de ellos o alguna de las mujeres allí en el cenáculo le han de haber dicho: Pedro, ¿cuántas veces te dijo Jesús que nos perdonaras cuando nosotros te fallamos? Y Pedro recordó que Jesús le había dicho no solo 7 veces, sino 70 veces 7. Y alguna de ellas le ha de haber dicho a alguno de los discípulos, de los apóstoles: ¿no crees que Él tiene el perdón para ti hoy? Y Pedro, con una sonrisa de esperanza, dijo: sí, Cristo tiene el perdón para mí hoy, y lo tiene para ti, mi hermano, y lo tiene para ti, mi hermana, porque Cristo es el mismo ayer, hoy y siempre. Ayer, hoy y siempre, Jesús es el mismo, el que te ama, el que se entregó por ti, el que te ha dado su vida y su tiempo mejor, porque cada vez que tú quieres estar con Él, Él quiere estar contigo, porque cada vez que tú le das tu tiempo, Él está dispuesto a recibirlo. El que tú le des, te espera constantemente. En esta tarde, pidámosle al Señor que nos bendiga con esa gracia de la esperanza.

Él conoce nuestros sufrimientos, Él conoce nuestros dolores, Él sabe lo que vamos pasando y Él quiere que nosotros sigamos conservando en nuestro corazón esa aspiración a la esperanza. Dios no nos abandona. Hace unos días platicaba con un señor que me decía: yo tuve la ilusión de ser artista. Desde niño canté, pero el Señor, cuando me vine para acá, no me regaló esa oportunidad. Yo decía: ¿de cuántas cosas te ha de haber librado nuestro Señor? ¿De cuántas cosas te liberó Él? Al no permitirte ese camino tan difícil, tan doloroso, te ha regalado una familia bella, unos hijos bellos, te ha regalado ese porvenir que tú viniste a buscar, no como tú te lo imaginaste. Pero a veces la oración que el Señor nos responde es la mejor oración que Él nos ha respondido, porque Él, en su infinita sabiduría y en su amor, que es mucho más grande que nuestra sabiduría y que nuestro amor, lo que nos va regalando es lo mejor para nosotros. Por eso Jesús nos enseñó a decirle: Padre, hágase tu voluntad en la tierra como en el cielo. No lo que yo quiero, sino lo que quieras tú, Padre. No como yo quiero, sino como quieras tú. No cuando yo quiero, sino cuando quieras tú, Padre. Nuestra dignidad como hombres y mujeres migrantes es la misma dignidad de aquellos que nunca han tenido la necesidad de emigrar, porque somos hijas e hijos de Dios. Esa es nuestra dignidad. Nuestra dignidad es ser hijos e hijas del Padre, hermanos de Jesucristo y templos del Espíritu Santo, hijos amados de la Virgen María, hijos de una iglesia que es madre y que se preocupa por nosotros. Ahí está nuestra dignidad. Y desde la cruz Jesús nos dice: te prometo el paraíso, te perdono, ahí tienes a tu madre. Y cuando nos dice ahí tienes a tu madre, es la madre de todos los humanos, la madre de todos los cristianos, no solo de los católicos, la madre de todos los cristianos. El Santo Padre, cuando termina su visita en Lampedusa, hace una oración hermosísima a la Santísima Virgen María. Quisiera, antes de terminar, leerla con ustedes, decirla con ustedes a Nuestra Señora. Oh María, estrella del mar, una vez más recurrimos a ti para implorar protección y socorro. Madre de Dios y Madre nuestra, dirige sobre todo tu mirada dulcísima a aquellos que cada día enfrentan peligros, para garantizar a sus propias familias el sustento necesario para la vida, para tutelar el respeto a lo creado y para servir a la paz entre los pueblos. Protectora de los migrantes y de los itinerantes, asiste con cuidado maternal a los hombres, mujeres y niños obligados a escapar de sus propias tierras en busca de un futuro y de esperanza. Que el encuentro con nosotros, con nuestros pueblos, no se transforme en causa de nuevas y más pesadas esclavitudes y humillaciones para ellos. Madre de misericordia, implora perdón por nosotros, que nos hemos vuelto ciegos en el egoísmo, apegados a nuestros intereses y prisioneros de nuestros miedos, y permanecemos distraídos de las necesidades y el sufrimiento de nuestros hermanos y hermanas. Refugio de los pecadores, obtén la conversión de los corazones de quienes generan guerras, odio y pobreza, de quienes explotan a los hermanos y hermanas y su fragilidad y hacen indigno comercio de la vida humana. Madre buena, modelo de caridad, bendice a los hombres y mujeres de buena voluntad que acogen y sirven a quienes llegan a esta tierra, para que el amor recibido y donado sea semilla de nuevos lazos fraternos y sea también aurora de un mundo de paz. Amén. Que la Virgen nos bendiga, que la Virgen vele por nosotros y nuestras familias, por nuestros seres queridos. El Santo Padre dice que la atención de la Iglesia, que es madre, se manifiesta con especial ternura y cercanía a quien se ve obligado a huir de su país y vive entre la erradicación y la integración. Erradicación quiere decir nos sacaron de raíz, y la integración es aceptar, integrarnos a una sociedad nueva, una sociedad distinta. Pero ¿saben una cosa? Ahí está Jesús.
y Jesús es el que nos recibe. Y María es la que nos cubre. Cuando vino al Tepeyac, ella decía: yo quiero manifestarme como la madre para todos los hijos de estas tierras. Y en 1531 no había fronteras, ni visas, ni green cards. Vino a manifestar a todos sus hijos, desde América del Sur hasta América del Norte, que ella es la madre que vela por nosotros, que ella es la madre que nos quiere manifestar al verdadero Dios por quien se vive, que ella es la madre para la que ninguna y ninguno de nosotros somos indiferentes, y desde el cielo vela por nosotros. Los invito a que nos pongamos de pie y que le digamos a la Virgen María: gracias por ser mi madre, diciéndole: no hace falta que salga la luna pa' venirte a cantar mi canción.

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0: ¡Que viva la Virgen de Guadalupe! ¡Que viva la Madre de los Migrantes! ¡Que viva Nuestra Señora y Protectora! Y que la bendición maternal de la Virgen María y la bendición paternal de San José conserven la paz en su corazón, la gracia en su alma, y ellos les liberen de todo mal y peligro y de toda enfermedad de alma y cuerpo. Y la bendición de Dios Todopoderoso, Padre, Hijo y Espíritu Santo, descienda sobre ustedes y sus familias y permanezca para siempre. ¡Que viva Cristo Rey!
1: ¡Viva!
0: ¡Que viva Santa María de Guadalupe!
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2: Hola, les saluda el diácono José Luis Granados de la Iglesia San Pablo en Ampa, Idaho. Oremos juntos, oremos por nuestro obispo, por todos los obispos, presbíteros, diáconos, por todos los que ejercen algún ministerio en la Iglesia y por todo el pueblo de Dios. Dios Todopoderoso y Eterno, que con tu Espíritu santificas y gobiernas toda tu Iglesia, escucha nuestras súplicas y concédenos tu gracia para que todos, según nuestra vocación, podamos servirte con fidelidad por Jesucristo nuestro Señor. Amén.
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0: Santo eres, Señor Jesús. El Señor está aquí.
1: Te alabamos, Señor Jesús. Míralo. Míralo con fe. Ahí viene caminando. Ahí viene derramando su gracia y sus bendiciones. Es Jesucristo vivo. Es Jesús sacramentado, humildemente presente en esa hostia consagrada. Míralo con fe. Míralo, ahí está. Así como se paseaba por aquellas calles de Jerusalén y de otros poblados, la gente se acercaba a él. Con fe lo tocaban. Los enfermos sanaban, los paralíticos se levantaban, los pecadores experimentaban su infinita misericordia. Míralo, es Jesucristo el Señor, el pan vivo bajado del cielo. Alábale, bendícele, glorifícale, dale gloria a Jesucristo. Ahí viene el Rey de Reyes. El único que es digno de toda alabanza y de toda gloria. Alabado, alabado y glorificado sea Jesús sacramentado. Alábale, bendícele, glorifícale. Dale gloria, apláudele al Señor. Bendito, bendito y alabado sea el que viene. En el nombre del Señor, santo, santo. Santo tú eres, gloria, gloria y alabanzas a ti, Jesucristo. Pan vivo bajado del cielo que das la vida. Santo, santo, santo tú eres, Señor. Maravilloso, Señor de la misericordia, que brota de tu corazón. Ese amor misericordioso para tus ovejitas. Míralo, míralo, es el buen pastor que te abraza con su amor, que te mira con una mirada tierna, dulce y misericordiosa. Él te mira con esos ojos de amor. Respóndele, míralo con ojos de amor. Créelo verdaderamente, no dudes, es Jesucristo vivo. Como dijo Pablo, Él es el mismo ayer, hoy y siempre. Gloria a ti, Señor. Gloria y alabanzas. Gloria y alabanza al que da la vida, al pan que nos alimenta en el Espíritu. Gloria. Gloria, Harakashiria, Harakashambara, Indara, Harakashare, Kiria. Alábale, alábale. Tú que estás allá lejos, Cristo te está escuchando. Tú que estás aquí cerca, dale gloria y alabanza. Santo, santo, santo, Rokoshimbara, Indara, Harakashare, Gloria, Harakashiria. Oh, mi amado Jesús.
2: El Señor de señores en medio de
1: ti
2: nosotros.
1: Sale un poder que lo sana de todo, mi Cristo. Señor. Alabado, libera, alabado, alabado y glorificado sea Jesús sacramentado, santo,
2: bendito sea,
1: santo,
2: bendito sea,
1: santo tú eres, Señor. Gloria.

0: Bendito sea Dios. Gracias, amado Señor. Te alabamos, te bendecimos. Abre tus labios. Glorifica al Señor y ensálzalo. Dile gloria, alabanza al Señor. Bendito, bendito seas por siempre. Aquel que mi vida cambió está aquí, amados hermanos, y va a cambiar también la tuya en esta tarde. Te damos gracias, Señor, te alabamos, te bendecimos, te glorificamos, te ensalzamos y ponemos todo nuestro corazón en tus manos, Señor. Todo es tuyo en esta tarde para que tú lo puedas transformar, Señor. Nos ponemos en las manos del buen pastor que está con nosotros para abrazarnos, para levantarnos, para decirnos, no estás sola, no estás solo, aquí estoy contigo, dame a mí tus preocupaciones, dame a mí tus debilidades, aquí está el Señor con nosotros, presente en esta mañana, en esta tarde, vivo y verdadero con nosotros. Yo creo que tú estás aquí con nosotros y te puedo sentir, Señor, puedo percibir tu gracia, tu amor y tu misericordia que fluye en medio de tu pueblo. Gracias, amado Señor, por tan grande regalo de estar con nosotros, de no dejarme solo, de no caminar solo, porque tú me acompañas en cada momento de mi vida. Te alabamos, Señor, te bendecimos, te glorificamos, porque tú, Señor, una vez más has venido a abrazar a tus hijos, has venido a consolar al que sufre, has venido a darle fuerza al que está débil, has venido, Señor, a fortalecer cada cuerpo, cada vida, cada hermano, cada hermana, cada madre de familia, cada padre de familia, cada hijo, Señor, aquí los ponemos en tus manos. Bendícenos, amado Señor, glorifícate en nuestras vidas a esta hora del día.
1: En este instante que estamos viviendo, hermanos y hermanas, aquí hay que entregarlo todo a Él. Él dijo: vengan a mí los que estén cansados y sobrecargados, que yo les daré descanso. Él está aquí vivo. Jesús sana, Jesús libera, Jesús transforma, Jesús te bendice, Jesús te llena de su presencia, la unción del Espíritu Santo. El Señor está obrando en este momento. Tú que vienes de un pasado de mucho dolor, tú que no recibiste el amor de papá o de mamá, hoy Jesús te dice: yo te amo, yo te amo. Hoy nuestro Padre que envió a su Hijo te dice: yo soy tu Padre y nunca te voy a dejar sola, nunca te voy a dejar solo. Aquí está Jesús que dijo que vino por los enfermos, que Jesús vino para salvar a los pecadores. Reconocemos que necesitamos de tu misericordia y de tu perdón. Señor Jesús, tú conoces exactamente cada mujer y cada hombre que está aquí. Tú sabes cuál es la vida de cada uno de los que han llegado. Señor Jesús, este lugar está lleno de almas porque tú las has invitado, pero las has invitado para derramar tu gracia sobre cada uno de ellos y cada una de ellas. En este momento donde tú estás vivo y presente, Señor, sigue sanando, sigue tocando los corazones. Personas que se han sentido frustradas, con ansiedad, el Señor te está sanando, el Señor está tocando tu vida. Personas que fueron víctimas de abuso y llevan en su corazón ese dolor, el Señor te conoce. Entrégale al Señor ese dolor. Aquí está Jesús presente. Este es un momento en el cual Él espera que cada uno de ustedes pueda abrir el corazón y permitirle a Él obrar en tu vida. Personas que fueron a buscar ayuda, pero no fue con Jesús. Fueron con personas que hablaban de espíritus, que hablaban de limpias, que fueron a leer las cartas, todo eso no le agradó al Señor. Pero el Señor te perdona. Ven a Él. Él es a quien puedes tú venir y entregarle todo. Si te has dado el tiempo de andar en lugares equivocados, aquí está el Señor abriendo sus brazos para ti, porque quiere que seas libre. Satanás busca atacarnos continuamente, pero si tienes a Cristo Jesús, aquí está Él. Con Él serás victorioso. Con Él lo podrás todo, porque Él está vivo, está aquí presente.
2: Sí, sí.
1: Y está tocando corazones.
2: Bendito, ya
1: estás experimentando algo fuera de lo común. Es gloria, Jesús sobrando.
2: Gloria.
1: Es el Espíritu Santo.
2: Sí, sí.
1: Es algo que no habías experimentado. El Señor te está tocando.
2: Sí, sí, Señor.
1: Eso que está pasando es fuera de lo común, porque Dios está aquí.
2: Sí. Gloria a ti.
1: Porque el Señor te está liberando. Sí, sí. Porque el Señor te está sanando.
2: Gloria.
1: Yo creo que Jesús, como recorrió los pueblos y las personas se acercaban con fe y eran sanadas, eran liberadas, está pasando esto aquí. Bendito seas, Jesús.
2: Bendito.
1: Sigue tocando los corazones. Hay corazones que están con duda, hay corazones duros. El Señor lo está tocando. El Señor está tocando la puerta de tu corazón. Abre la hermana, abre el hermano. No tengas miedo. El Señor quiere levantarte. Y aquí está el Señor tocando. Quiere mostrarte el amor y la misericordia que tiene por ti. Ese dolor que traes por ese ser querido que falleció, te duele. Entrégale al Señor eso. Y confíale al Señor que ese ser querido están con Él. Están viviendo la alegría, el gozo de estar cerca del Dios Todopoderoso, Señor Jesús. Y recordemos a las personas que están fuera de aquí, que son tus familias, aquellos que sus familiares están en otro lugar, por nuestros hermanos que están bajo el temor de todo lo que está pasando en Estados Unidos, de las deportaciones, de los que ya salieron, ponerlos delante de Jesús. Si tienen sus teléfonos, prendan la luz como una señal de decirle a Jesús: te pido por mi familia, te pido por aquellos que están sufriendo. Que esa sea tu teléfono, con esa luz sea como una veladora, una vela que se la pones delante a Jesús y que le estás diciendo: aquí estoy, Señor, y también bendíceme, lléname a mí de tu gracia, de tu bondad. El Señor está haciendo su obra para gloria y alabanza del Dios Todopoderoso. Bendito seas.

Tú conoces, Señor, más que nadie. Aquellas cicatrices, Señor, que decían en la mañana, corazones con cicatrices, pero viene Jesús porque quiere pasar por esa cicatriz y dejar una huella del amor suyo. Esa presencia de Jesús va caminando junto a ti porque Él quiere tocar esa cicatriz que llevas dentro y transformarla en una huella de amor. Amado Jesús, ¿a quién más podemos ir? Solo tú tienes palabras de vida eterna. Y en esta tarde, Señor, tú vienes a mí. Tú vienes a mí porque sabes que necesito de tu ayuda. Ocupo de tu presencia en mi vida, Señor, para que tú seas el sanador, para que tú seas el liberador, para que tú seas el consolador en momentos de dificultad que estoy pasando. Mira, Señor, con tu amor y tu misericordia, mira mi vida. Y ahí está el Señor con nosotros caminando, poniendo la mirada en la tuya, porque el Señor quiere llegar por tus ojos a tu corazón y decirte: no estás sola, porque yo aquí estoy, que soy tu buen pastor. Aquel que te dice: aquí estoy yo, no tengas miedo, yo camino contigo, tú invítame a mí y yo caminaré contigo siempre, no te dejaré solo, no te dejaré sola. Amado hermano, amada hermana, ahí camina el Señor con nosotros, ahí camina Jesús, porque Él no se cansa de buscarnos y en este día nos sigue buscando. Va a caminar por cualquier lado de este salón buscándote a ti, buscándome a mí, para que en este momento tú tengas ese encuentro maravilloso con el Señor, que te dice: aquí estoy, no estás solo, no estás sola. Abre tu corazón y también abre tus labios y clámale al Señor, como dijo aquella mujer: hijo de David, ten compasión de mí. Como lo buscaba también Zaqueo, como lo buscaba Bartimeo, como lo buscaba cada uno de aquellos apóstoles, discípulos que venían buscando en Jesús la sanación, la liberación. Pero abre también tus labios y dile: Señor, aquí estoy, mírame, no te vayas de largo, no te pases, Jesús, porque yo estoy aquí. Toca la vida de mi hijo, de mi hija, de mi esposo, de mi esposa. Toca, Señor, nuestras vidas. Lo que tú traes en tu corazón, preséntalo al Señor. Preséntaselo y dice: Señor, aquí estoy, no te vayas de largo. Mira, Señor, cuánto he venido cargando, pero hasta hoy, Señor, voy a terminar con todo esto, porque a partir de hoy, mi Dios, yo voy a entregar a ti mis cargas. Voy a entregarte a ti, Señor, mis dolores. Voy a entregarte a ti mis temores. Te voy a entregar mis enfermedades. Te voy a entregar mis inseguridades. Te voy a entregar, Señor, todas aquellas situaciones difíciles que he pasado en mi familia. Tú conoces mejor que nadie, Jesús, la vida de cada uno de estos hijos tuyos que tú has congregado, que con amor los has abrazado y los vienes trayendo hacia ti. Señor, ten piedad y misericordia de cada uno de nosotros. Guárdanos, amado Dios, en tu corazón como cosa propia tuya. Bendícenos. Y sigue caminando Jesús en medio de su pueblo. Se sigue moviendo el Señor.

Bendito seas, Jesús. Madre Santísima, donde está tu Hijo, tú estás. Le pedimos a María, nuestra Madre, su divina intercesión por cada uno de sus hijos. Aquí estamos, Madre, para poder escuchar y seguir a tu Hijo amado. Aquí estamos, Señor Jesús. Bendito y alabado seas por todas las maravillas que estás realizando en este día, en cada persona que ha llegado. Y te pedimos por todas las personas que están viendo a través de la televisión, escuchando a través de la radio. Ahí estás tú, Señor Jesús, presente. Para ti no hay distancia. Quien abre el corazón te puede tener ahí. Pueden estar ahí presentes todas las personas que están enfermas, que están en los hospitales. Te pedimos por los que están en las prisiones, que también ahí escuchan. Que tú también, Señor Jesús, toques la vida de todos nuestros hermanos y hermanas que están en las prisiones. Te pedimos por los que están en este momento pasando un momento difícil en su vida. Te pedimos, Señor Jesús, que sigas derramando tu gracia. Y así como recorrían los pueblos, así estás recorriendo aquí este pueblo por donde tú estás pasando. Y hermanos, muchos de lejos recibían la bendición de Jesús. Él está cerca, pero también aquellos que se sienten que están lejos, pues Él está cerca de ti. Y damos gracias al Señor por esa obra maravillosa que el Señor sigue haciendo. Bendito y alabado seas, glorificado seas, Señor, por todo lo que estás llevando a cabo, Señor, en este día. Bendito. Hombres, entreguen su corazón al Señor. Les llamo, les invito, les reto a todos los hombres. Entrégale tu corazón al Señor. Es la mejor decisión.

0: Aquí está, Señor.
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0: 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Dile lo que hay en ti.
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0: Él. Porque Él está cerca tuyo.
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0: Jesús.
1: Jesús está aquí.
0: Una vez más.
1: Tan cerca de mí.
0: Muy cerca está el Señor.

0: Aquí estás, Señor. Te damos gracias por nuestros sacerdotes, diáconos, todos los jóvenes que sirven en las parroquias. Te pedimos por ellos. Te damos gracias por el Padre Armando, Padre Mario, y donde estamos por recibir esa bendición que el Señor nos da para que podamos estar confirmados de ese llamado. Aquí estamos, Señor. Vamos a hacer un momento de silencio y vamos a abrir nuestro corazón. Gracias, Señor Jesús. Démosle gracias a Jesús.
1: Gracias.
0: El agradecimiento es algo maravilloso.
1: Gracias.
0: Porque Él nos escucha. Gracias, Señor, por todo lo que estás haciendo. Por esa paz.
1: Gracias.
0: Que llena los vacíos del corazón.
1: Gracias.
0: Bendito y alabado sea tu nombre.
1: Gracias.
0: Y no queremos irnos sin tener esa bendición tuya.
1: Gracias.
0: Porque tu Señor nos bendices a cada momento. Y hoy estás aquí presente. Este es un día de regalo muy grande. Te pedimos que nos bendigas.

0: Hombre.
1: Bendito sea Jesucristo, verdadero Dios y verdadero hombre.
0: Bendito sea el nombre de Jesús.
1: Bendito sea el nombre de Jesús.
0: Bendito sea su sacratísimo corazón.
1: Bendito sea su sacratísimo corazón.
0: Bendita sea su preciosísima sangre.
1: Bendita sea su preciosísima sangre.
0: Bendito sea Jesús en el santísimo sacramento del altar.
1: Bendito sea Jesús en el santísimo sacramento del altar.
0: Bendito sea el Espíritu Santo Paráclito.
1: Bendito sea el Espíritu Santo Paráclito.
0: Bendita sea la gran Madre Dios María Santísima.
1: Bendita sea la gran Madre de Dios María Santísima.
0: Bendita sea su Santa e Inmaculada Concepción.
1: Bendita sea su Santa e Inmaculada Concepción.
0: Bendita sea su gloriosa Asunción.
1: Bendita sea su gloriosa Asunción.
0: Bendito sea el nombre de María Virgen y Madre.
1: Bendito sea el nombre de María Virgen y Madre.
0: Bendito sea San José, su castísimo esposo.
1: Bendito sea San José, su castísimo esposo.
0: Bendito sea Dios en sus ángeles y en sus santos.
1: Bendito sea Dios en sus santos.

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4: Una gran alegría el poder detenernos a hablar de un tema que está en la boca de todo el mundo. Y especialmente cuando una abuela, un abuelo, un papá, una mamá se enferman, empiezan a surgir por ahí en comentarios en bajo volumen acerca de la herencia. Pues bien, Noel Díaz hoy nos va a hablar de la herencia, pero nos va a poner a pensar en una herencia que implica una responsabilidad. Un papá que... una hija, un hijo mete la pata en cualquier forma que así lo hiciere y que lo descalifica, que lo maldice, que lo saca del grupo familiar, pues ese papá está olvidando que Dios le entregó ese hijo, que Dios le entregó esa hija y que no digo se la voy a dar por un ratico o hasta que se porte bien, sino que se la dio para toda la vida y que por responsabilidad de papá y de mamá tengo que estar luchando para que esos hijos no se pierdan. Así que cuidado, hermanas, y cuidado, hermanos, que esa herencia de la fe que nosotros le dejamos a los hijos es una herencia muy importante. Es una herencia que tenemos que revisar hoy. ¿Cómo está la herencia que tiene que ver con el aspecto de la fe que tú y yo le estamos dejando a nuestros hijos? ¿Cómo fue la herencia que nuestros papás nos dieron a nosotros? La herencia fue tan buena que hasta hoy... nuestros padres murieron hace N número de años, o en los que los tienen vivo, pero ya están en el mundo ustedes trabajando por su propia cuenta, y esa herencia de la fe que sus papás les dieron, los tienen todavía operando, los tienen todavía funcionando en las mismas líneas de acción que los papás entregaron. ¿Cómo se logra eso? Bueno, aquí está. Vamos a pensar en la responsabilidad que tenemos sobre los hijos, pero también en qué herencia les estamos dejando. Eso es Palabras que Edifican con Noel Díaz.
5: Este es el día que el Señor ha hecho. Este es el día que Dios tiene y tenía preparado para ti, para mí. Y por eso hay que vivirlo al máximo, hay que disfrutarlo. Suelo decir que cuando hacemos congresos, eventos como este, que indudablemente no hay manera de describir la alegría que sentimos, el poder ver a 1,000 parejas reunidas en un lugar ya es un milagro. Ver 2,000, pues es más que un milagro, diría yo. Y ver a más de 2,000 parejas aquí reunidas, pues es obviamente una obra maravillosa de Dios. Es una alegría saber que en medio de todas las ocupaciones que tenemos, podemos lograr entender que hay algo importante en nuestra vida, y es buscar a Dios. Para mí es un privilegio poder estar aquí con ustedes, con aquellos que nos ven, con aquellos que escuchan y están dispuestos a abrir su corazón para dejar que Dios realice su obra. El tema, por supuesto, que hoy me toca compartir es dejando la mejor herencia a tus hijos. ¿Cuántos son padres de familia? Levanten sus manos para verles esos padres. Muy bien, los felicito. También felicito a aquellos que no levantaron su mano. Quizá por el momento no son padres o madres. Posiblemente Dios tenga planes de darles también ese privilegio de ser padres o madres. Aunque a veces hay parejas que sufren mucho porque si no podemos tener hijos, pues hay muchas otras formas como Dios nos da la alegría de poder tener esa capacidad de educar, de amar a hijos. Y hay muchas formas que Dios nos permite hacerlo, y también hay formas en las cuales Dios responde a nuestras oraciones. Por lo tanto, los hijos vienen siendo una parte fundamental para que una persona, un hombre y una mujer sean felices. No sé, pero me es difícil entender a esos padres de familia o madres de familia que en algún momento se han olvidado, entre comillas, de sus hijos, que no les llaman, que no les interesan, porque yo creo personalmente que cuando tú sabes que has engendrado un hijo o una hija, eso es para siempre. Puede ser que alguien pueda pretender olvidar que tiene un hijo o una hija, pero olvidarlo del todo yo no lo creo. No creo que puede haber personas tan malas que se olviden de sus hijos. Prefiero pensar así que saber o imaginarme que realmente esa sea la realidad, que hay personas tan duras de corazón que no les importan sus hijos. La mayoría de casos, cuando eso sucede, hay personas que si aman a sus hijos por diferentes circunstancias no les han buscado, no los atienden, no se preocupan de ellos. Habrá razones por las cuales no se sienten con esa confianza, o han pasado los años y ya les cuesta llegar y enfrentar esa realidad, porque el hijo o la hija le va a decir: ¿y dónde has estado? Y entonces esos temores a muchos les impiden acercarse a esos hijos que por mucho tiempo, quizá por años, han estado a la distancia. Mis queridos hermanos, la palabra de Dios que quiere encarnarse en nosotros nos muestra los caminos que tenemos que seguir para realmente ser esos padres que puedan sentirse realizados, que puedan sentirse felices, que puedan sentirse que aún es tiempo de cambiar una situación, que quizás en otro tiempo no fui el padre, la madre que debería de ser. Aunque los hijos ya no estén en casa, nunca es tarde para poder mostrarle a ese hijo, a esa hija, lo importante que son para nosotros. Y reconocer que necesitamos dejarles a ellos una herencia. Y cuando hablamos de herencia, lo primero que pasa quizá por la mayoría de nuestra mente es cosas materiales. Cuando hablamos de herencia, hablamos de dinero, de una cuenta bancaria, de una casa, de algo material. En la palabra de Dios, en el Antiguo Testamento, la herencia tenía diferentes dimensiones. Entre ellas era las tierras. Dios les ofrece a los patriarcas, empezando con Abraham, que le va a dar una tierra a sus descendientes como herencia. Era la tierra de Canaán. Dios le habla a Abraham y le dice: te voy a dar esta tierra como herencia para todos tus descendientes. Voy a bendecir a todas las familias del mundo. Estas palabras se las dice Abraham, el padre de la fe. Entonces, una de las dimensiones de la herencia era poseer la tierra. Lo mismo Dios le dirá a Moisés cuando el pueblo de Israel ha permanecido por más de 400 años en Egipto y están sufriendo, y Dios le llama a Moisés en el capítulo 3 de Éxodo, donde le dice: he visto el dolor que tiene mi pueblo y los voy a llevar a una tierra donde la leche y la miel corren como el agua, una tierra abundante donde va a producir fruto. Esa era la herencia que le había prometido a Abraham. Dios sí nos ofrece la capacidad de poseer algo. Y entonces, en términos bíblicos, la tierra Dios se la prometía a aquellos que creían en Él como herencia. Otra forma de ver herencia era los hijos. El Salmo 127 nos dice que los hijos son una bendición de Dios, que Dios nos los ha dado y que son bendiciones para nosotros. Es otra forma de Dios darnos una riqueza, una herencia, y es en los hijos. Ciertamente nosotros como padres, aquellos que han tenido la oportunidad de convivir bastante tiempo con sus padres, con sus familiares cercanos, habrá momentos donde ha surgido la cuestión de la herencia. ¿Qué me van a dejar a mí? Yo quisiera iniciar diciendo en esta parte que yo, como ustedes lo han de saber, no vengo de una familia donde había muchos bienes materiales. En algún momento dado, lo único que poseíamos era la casita de cartón ahí en la vecindad en Tijuana. Y en algún momento lo que me acompañaba por las calles de Tijuana era un cajón de dar grasa, de dar bola. Y esa era mi única pertenencia en aquel momento, digo, en el sentido de algo que era mío, aparte de tener ropa para vestir y quizás algunos tenis rotos. Entonces, hablar de herencia para mí en esos primeros años era algo así que veía en las películas o en las telenovelas. Herencia era para toda la gente que tenía mucho dinero. No podía yo entender a mi edad que eso tuviera que ver conmigo. Pero al pasar los años me doy cuenta, siendo que mi madre era también una mujer que trabajaba todos los días y luchaba para sacar adelante la pequeña empresa, pues definitivamente que no esperaría que mi mamá iba a dejar una gran herencia, porque era pobre. Sin embargo, al pasar los años, me di cuenta. Y hoy que mi mamá ya no está conmigo, físicamente está conmigo porque siempre estará. Nuestros padres nunca nos abandonan, donde quiera que estén, especialmente si caminaron con el Señor, allí están pidiendo por nosotros. Pero mi madre, descubro al pasar los años que mi madre no era tan pobre como yo pensaba que era. Descubro que ella me transmitió, me pasó, me dio, me heredó una riqueza. Y esa riqueza y esa herencia fue la transmisión de la fe, de hablarme de un Dios todopoderoso. De ese Dios que hoy nos llama a acercarnos a Él. Dice el libro de los Proverbios en el capítulo 13, versículo 22: el hombre bueno deja herencia a sus nietos. Y con esto quiere decir, si habla de los nietos, pues le dejará a los hijos. El hombre bueno deja herencia. ¿Pero qué clase de herencia? Pues yo creo que hay muchas formas de ver la herencia en este aspecto. Repito, Dios es la herencia que Dios nos ha concedido y que nos da por gracia. No siempre porque merecemos, a veces recibimos cosas que creemos que las hemos merecido. Pero también hay que reconocer que hay cosas que no las hemos merecido, pero Dios, por su infinita misericordia, nos las ha concedido. El Salmo 119, versículo 11 dice: mi herencia eterna son tus mandatos, porque ellos me alegran el corazón. Fíjese qué interesante. Mi herencia eterna son tus mandatos, es tu ley, es tu enseñanza. Es esa sabiduría que viene de ti, oh Dios, y que alegran mi corazón. Esta es una herencia. Y sí digo que mi madre, en cierta forma y en diferentes modos, puedo descubrir esa riqueza que ella me dio. Primeramente, porque se preocupó por llevarme a la iglesia. Recuerdo que ella me decía: tú naciste en un día viernes y el sábado, el domingo por la mañana me levanté y lo primero que hice me fui caminando hasta la catedral Nuestra Señora de Guadalupe en el centro de Tijuana, y te llevé en mis brazos y le di gracias a Dios. Yo creo que desde ese momento yo puedo experimentar hoy y reconocer que desde ese momento el deseo de mi madre era que yo fuera un hombre que creyera en Dios. Después llegó el momento del bautismo. Mi mamá se interesó para que yo perteneciera a la familia de Dios a través del bautismo. Sí, yo no recuerdo qué pasó, pero desde ese momento comienza la fe a tener un efecto. A veces decimos: los niños no saben nada. Pues Dios misteriosamente, así como en el tiempo del Antiguo Testamento, los hijos pequeños eran circuncidados, los hombres, pues no entendían por qué, pero llegaría el momento donde entendían, porque eso les hacía ser pertenencia de Dios. Igualmente, esos padres se preocuparon, igualmente mi madre se preocupó. Me cuenta mi mamá que a mí me enfermaba siendo un niño de algunos días, y dice que mi mamá a veces pensaba: este niño se me va a morir en algún momento. Entonces se apresuró para que pues yo tuviera el bautismo, y entonces en la vecindad le preguntó a una pareja y no podemos. El hecho es de que mi mamá no encontraba padrinos para Noel. Un señor dijo: me hizo el favor don Chuy de ahí de la esquina, no se preocupe doña Chuy, nosotros vamos a ser los padrinos de este niño. Pues bendito sea Dios, encontró padrinos, ¿no? El niño. Pues mi madre se preocupó, y todo eso hoy lo valoro de esa forma. No fue solamente una palabra, un hecho, sino fueron diferentes momentos en los cuales nosotros como padres podemos estar pasando la herencia más importante, porque definitivamente hoy entendiendo esto, más importante que las cosas materiales. Que es cierto, como padres debemos de luchar por esforzarnos, por trabajar, por ofrecerles y dejarles algo a nuestros hijos, indudablemente, especialmente la educación. Trabajar, luchar, animarlos a que estudien, a que hagan algo en la vida, todo eso es importante, pero me atrevo a decir mucho más importante que eso es la herencia de la fe para nuestros hijos. Es enseñarles que hay un Dios supremo, que hay un poder. Y ese Dios supremo nos ha amado tanto que Él ha dado lo mejor de su herencia. Hablemos de lo que Dios nos ha ofrecido como herencia. Nosotros como padres, estoy seguro que la mayoría de nosotros estaríamos dispuestos a dar la vida por nuestros hijos. Aunque tengamos miles de problemas como pareja, aunque seamos egoístas, aunque seamos lo que la gente pueda decir de nosotros, la mayoría de nosotros, me atrevo a pensar así, estaríamos dispuestos a morir por alguno de nuestros hijos o por todos nuestros hijos con mayor razón. Quiere decir que si nosotros estamos dispuestos a morir por nuestros hijos, quiere decir que entonces nuestros hijos sí son una herencia, es una riqueza para nosotros, porque nadie se atreve a exponer su vida por algo que no amo. En un momento dado nosotros podemos perder una casa, podemos perder un auto, y nos atrevemos a decir pues que se pierda. Pero exponer tu vida por salvar la odio de otra persona, pues entonces quiere decir que eso sí tiene un valor muy grande para ti. Entonces nuestros hijos son una herencia, como dice la Sagrada Escritura. Ahora bien, nosotros estaríamos dispuestos a dar a nuestros hijos para que otras personas encontraran la felicidad. Quizá en este aspecto sería un poco difícil para la mayoría de nosotros. Pues Dios, nuestro Padre, en su infinita misericordia y en su infinito amor, dice el Evangelio de San Juan, capítulo 3, un pasaje muy conocido, muy mencionado: Dios nos otorga lo mejor de su herencia. Y dice: tanto amó Dios al mundo, a nosotros, que dio a su único Hijo, para que todo aquel que en Él crea no se pierda, mas tenga la vida eterna. Dios Padre nos ha dado lo mejor, su propio Hijo, lo mejor de su herencia, para que nosotros pecadores encontráramos la riqueza de la salvación a través de este Hijo llamado Jesucristo. Quiero decirles, amados hermanos, que el ejemplo más grande que podemos tener de lo que es el verdadero amor, que consiste, dice San Juan en su primera carta, que no consiste el amor en que nosotros hayamos amado a Dios primero, sino que Él nos amó a nosotros primero, dando a su Hijo como sacrificio para el perdón de nuestros pecados. Este sí es amor, amigos. Este amor nos es difícil captar y comprender con nuestra mente humana. ¿Cómo puede ser posible que Dios tan bueno, perfecto, pueda dar a su Hijo por rescate de nosotros, para que nosotros tengamos la herencia de la vida eterna? Pues eso ha hecho Dios. Y por eso, amados hermanos, nosotros tenemos el llamado como padres a dar lo mejor de nosotros. ¿Pero qué es eso mejor de nosotros? Alguien hoy puede decir: mira, Noel, yo materialmente no tengo nada. He perdido mi casa en este tiempo de una situación tan difícil que vive el mundo económicamente. Pues muchos han perdido las cosas materiales, muchos se han quedado sin trabajo, muchos se sienten con una depresión porque no están logrando lo que otros quizás están logrando, o lo que quisieran ofrecerle a su familia. Especialmente esto me dirijo a los hombres, para que ustedes sepan, mujeres: un hombre se siente muy triste, aunque a veces no lo manifiesta, cuando no puede proveerle a su familia. Y sé que hay muchos hombres que viven en depresión, en tristeza, aunque no lo manifiestan muchas veces, pero hay otras formas que lo manifiestan. Pero ahí está ese dolor, al no sentirte capaz de proveerle a tu familia lo que necesita. Es una de las cosas más difíciles para los hombres, y lo entiendo. He tenido también en algún momento dado de mi vida el sentirme así, el haber perdido un trabajo y decir: ¿y ahora qué? ¿Y cómo voy a pagar la renta? Independientemente de el tener o no tener las cosas materiales, querido amigo, te quiero decir que hay una riqueza dentro de ti y que quizás no te has dado cuenta. Primero, que sepas y descubras que Dios te ha amado tanto, a pesar de tu vida, lo que hayas hecho bueno y lo que hayas hecho malo. Dios te ha amado y te ha concedido como herencia la riqueza de su Hijo, para que a través de esa herencia de su Hijo tú puedas ser rico. Y esa riqueza está ahí, en la medida que tú reconozcas, en la medida que tú abras tus ojos y dices: caray, yo me he medido en base a lo que tengo, lo que no tengo. Y este tipo de riqueza, ¿de qué me habla Noel hoy?, diría alguien. Te hablo de una riqueza que está ahí, que hace 2000 años la herencia, el Hijo de Dios Padre, vino a enseñarnos el camino, a enseñarnos la verdad, a decirnos cómo podíamos nosotros verdaderamente ser dichosos. Muchos le escucharon y muchos lo rechazaron. Muchos lo siguieron y dieron su vida por él. Otros lo abandonaron. Pero han pasado 2000 años, más de 2000 años, Y gloria a Dios que todavía hay hombres y mujeres que lo siguen. Gloria a Dios por aquellos que han creído en esta riqueza que Dios Padre nos ha dejado su Hijo. Y con esto yo diría, pobre será aquella persona que no ha descubierto esa riqueza, que no tiene valor monetario. No hay un precio monetario, no hay una cifra para darle valor a esta riqueza que Dios te ha dado. Y lo más triste es que hay personas tan pobres que no han creído que Dios les ha amado de esa manera. Y eso sí es tristeza, porque no se trata de ganarlo con esfuerzo y sudor, se trata solamente de recibirlo por gracia de Dios. Porque no es un regalo que nos merecemos, diría San Pablo en la carta a los Efesios. No merecíamos nosotros que Él enviara a su Hijo y muriera en una cruz por nosotros. Entonces, ese regalo fue totalmente gracia. Gracia significa, en otros términos, algo que recibes y nunca tendrás forma de devolverle a esa persona ese regalo que te dio. Y otra forma de verlo es alguien te regala algo sin merecerlo. Entonces Dios nos ha dado lo mejor de su herencia. No eres pobre como has pensado. No porque naciste en el pueblito. No porque no tuviste la educación que deberías de haber tenido. No porque no hables inglés eres menos. Tienes esa riqueza y es tuya en la medida que la recibas, la aceptes, la reconozcas. Y si la reconoces y la aceptas, pues ahora te tocará no solamente sentirte feliz porque Dios te ha concedido esta herencia sin merecerla, pero hacerla tuya y querer compartirla con los demás. Muchos de ustedes están aquí hoy porque alguien, puede ser tu pareja, puede ser tu mamá, puede ser tu papá, puede ser tu amigo, puede ser tu hermano, alguien decidió compartir de su herencia, que es la fe, y te dijo, sabes, amigo, vamos a este lugar. Ah, que para qué voy a esas cosas. Toda esa gente que comparte su fe, que pudiéramos decir son los testigos de esta experiencia de amor de Dios, que quieren que otros también experimenten esta riqueza, que la vivan, que la disfruten. Y por eso quiero darle gracias a Dios, porque muchos compartieron de esa herencia con ustedes, por eso están aquí muchos de ustedes. Porque alguien no quiso quedarse solamente con la herencia para sí, quiso compartirla. Y te dijo, amigo, vamos, mira a Juan, mira a Rodolfo, mira a Elena, Rosa, vamos. Esas son personas que reconocieron y reconocen que son ricos, que tienen una herencia, que tienen un padre, que tienen ese amor y quieren compartirlo. Y eso es lo que estamos haciendo aquí también nosotros. Somos testigos de ese amor incondicional de Dios, al cual somos llamados cada uno de nosotros. Dios nos ha dado lo mejor de su herencia, y nosotros, pregunto yo, ¿qué le estamos dando a nuestros hijos? Mi querido amigo, si tu razón de ser padre, o usted como mujer madre, ha sido solamente enfocado en lo terrenal, en trabajar, en darles la comida, lo repito, qué bien, es nuestra responsabilidad. Pero si a eso solamente te has limitado, digo yo, hemos perdido el objetivo verdadero. Por esa razón, mis queridos amigos, y se los digo de todo corazón, por esa razón hay miles de hogares careciendo de amor y de razón. Por eso hay miles de jóvenes perdidos por las calles. Porque el problema que hoy vemos de violencia, de drogadicción, créanme que en la mayor parte tiene que ver con lo que pasó en esos hogares, cuando esos niños corrían, cuando esos niños eran pequeños. Todo lo que ellos vieron tuvo que tener un impacto tarde o temprano, tanto para bien como para mal. Y yo digo que todos aquellos que han tenido una experiencia así dolorosa, y me imagino que aquí ha de haber, o aquellos que nos ven a través de la televisión pueden decir: Noel, yo tengo un hijo drogadicto. Una de las llamadas y de las peticiones que continuamente recibimos en nuestras oficinas, correos electrónicos: Noel, pida por mi hijo, es alcohólico, pida por mi hijo o mi hija que anda en las drogas, que está consumiendo drogas, mi esposo que no deja el alcohol, es un alcohólico, nuestra casa es un desastre. O sea, todo eso que vemos en los hogares es el reflejo de lo que hoy vive la sociedad. Y yo lo que puedo decir en mis años de ser padre, de ser esposo, es la ausencia de Dios, es la ignorancia del hombre, del padre, de la madre, de no saber qué ofrecerles a sus hijos como la mejor herencia. Y si nosotros no aprovechamos los días que Dios nos conceda de vida aquí, recibir y reconocer la herencia que Dios nos ha ofrecido a través de su Hijo y pasarla a nuestros hijos, si no hacemos eso, queridos amigos, y esta es una realidad muy, muy fuerte, pero lo que estás haciendo, le estás ofreciendo tus hijos al mundo, le estás ofreciendo tus hijos al enemigo para que ellos caigan en toda esa trampa de la mentira, que las cosas son las que los van a hacer felices, que el placer es lo que les va a dar la felicidad que no han visto en su hogar. Cuando un padre y una madre no le ofrece la herencia de la fe a sus hijos, lo está cediendo al mundo. Quizás tú digas: amigo, no, pero yo no hago eso. Lo estás haciendo, porque si solamente te preocupas de lo material y no les muestras a ese niño, a esa niña, que tú tienes una relación con un Dios todopoderoso, que es al cual tú le llamas padre. Cuando ese hijo, esa hija no mira que su padre, su madre se arrodilla en los momentos de oración delante de ese Dios, este hijo, esta hija, si no ve eso, va a creer que no hay un Dios. Entonces, ¿quién es el Dios? Pues será el Dios personal de cada uno de nosotros. Yo soy mi Dios. Pero cuando un hijo, una hija, miran que el padre y la madre dicen: hoy es domingo, ¿qué vamos a hacer? Ah, lo primero, aquí en esta casa se honra a Dios, porque el domingo es el día del Señor, hijos. Y que queremos ir a Disneylandia, bueno, si quieren ir a Disneylandia, pues nos toca ir a misa muy tempranito, porque lo primero en esta casa es honrar a Dios el día del Señor. Los hijos dicen: ¿y qué es eso? Es que tenemos un Dios Padre que nos ama y vamos a tener un encuentro con Él en la Eucaristía y vamos a vivir este banquete. Cuando los hijos se dan cuenta que papá y mamá tienen como prioridad a Dios, no se ocupa de tantos ejemplos después. No se ocupa de tanto preocuparse cuando los hijos llegan a tener 14, 15 años, que están en ese momento de la adolescencia, que no sabemos qué hacer, porque ya la enseñanza y la herencia está siendo transmitida desde que ellos eran niños. Ahora alguien podrá decir: pues ya mis hijos ya se fueron. Pues nunca es tarde para que reconozcas que quizás no lo hiciste, si les hables. Mientras alguien tenga vida, tiene la oportunidad de transmitir esa herencia y decirle: hijo, he conocido a ese Dios Padre que me ama. Perdóname porque no te hablé de Él, pero permíteme hablarte hoy de Él, porque lo he conocido un poco tarde, pero aún estoy con vida y quiero hablarte de esta riqueza que he descubierto. Nunca es tarde para un padre, una madre, compartirle a ese hijo, a esa hija, a esos hijos, la herencia de la fe. Ahora bien, si nosotros hoy nos hemos tomado un fin de semana, o aquellos que ven por la televisión esta hora de programación, yo personalmente creo que su tiempo es muy valioso. Estoy seguro que muchos de los que están aquí no querían venir. No levanten la mano, queridos, especialmente los esposos. Aunque hay dos que tres esposas que también no crean que vinieron muy, muy, muy de ganas. ¿Saben? Aunque quizá ustedes han pensado como lo he dicho en otras ocasiones, especialmente en los congresos, mira, nomás voy un día y hemos venido con condición. Otros llegaron aquí y quizá lo entiendo por primera vez, han venido a un congreso y no sabían qué esperar, y muchos de ustedes, me puedo solidarizar con ustedes, porque yo la primera vez que entré a un lugar donde estaban brincando y aplaudiendo, casi me salgo. Entonces yo siempre me solidarizo con esas personas, porque yo estaba así, no me movía y decía, pues me voy o no me voy, pero como estaba ahí mi mamá y era mi jefa, se me va a armar, pues ahí me tuve que quedar hasta que acabara ese momento que estaban alabando a ese Dios, y dice, ¿cuál Dios? Pero muchos quizás al principio de un evento dicen, a la hora de la comida voy a buscar una buena excusa para irme. Fíjense qué interesante, estamos tan a veces, y yo creo que por ignorancia, no por malos que seamos, por ignorancia estamos tan consumidos allá afuera, el mundo nos tiene tan agarrados, que cuando Dios te empieza a extender la mano y decirte, sabes, yo no vengo a quitarte tu tiempo, yo vengo a llenarte de vida, porque eres un pobre que no tienes vida, estás viviendo en una soledad, en un vacío, y lo único que tienes es eso allá afuera, que te entretiene, y eso es todo lo que tienes. Y Dios extiende su mano como un Dios que te ama, que no te viene a apuntar con el dedo, eres drogadicto, eres esto, eres una mujer que has cometido adulterio, eres una mala madre. Dios no viene a apuntar con el dedo. Nuestra intención no es hacer a que nadie se sienta culpable, que sea Dios que toque nuestro corazón, y en la medida que toca nuestro corazón, nosotros comenzamos a ver qué tan pobres estamos, qué tan mal nos hemos portado, cómo hemos sido tan ingratos con ese Dios que me ha amado de esa manera, que ha dado lo mejor de su herencia a su Hijo. Y comienzas en un momento de lucha interior, y eso es lo que pasa en estos congresos. No te extrañes, amigo, no te extrañes tú, mujer, que empiece en tu mente una revolución, porque empezó desde el momento que entraste. Pero es una lucha entre el bien y el mal. El enemigo que dice, salte de ahí, no les creas, apártate porque esto no te... Y Dios que te dice, confía en mí. Yo te he llamado. Yo sé cómo estás. Yo sé lo que necesitas. Y ahí está Dios tendiendo su mano. Y ahí está Dios diciendo, ahí está mi Hijo. Yo no creo que nosotros somos tan duros de corazón. Estoy seguro que este fin de semana será un cambio grande en la vida de muchos hogares. Nosotros siempre vamos siguiendo algo o alguien, y tú vas siguiendo a alguien o algo. Tú puedes decir, bueno, yo no sigo a nadie. No, seguimos las corrientes del mundo. A veces para Dios no hay tiempo, pero para la televisión puede haber 2-3 horas. Podemos fácilmente un domingo, aquellos que nos gusta el deporte, pasar viendo 4-6 horas 2-3 partidos de fútbol. Y nos entretiene, nos mantiene ocupados, nos gusta esa jugada, eso, la política, el equipo, que por qué no va a ganar, que por qué el América apenas pasó y por qué las Chivas. Y bueno, ahí estamos con los equipos, se vuelve todo, eso es lo que hay. Sí, yo me gusta el deporte, no les quiero decir que no, también me aviento mis partidos, pero para mí eso ya es secundario, eso no es la comida de todos los días. Claro, aquí hay dentro del ministerio unos que le van a un equipo, otros, y a veces bromeamos, pero es secundario. Hemos descubierto que en un momento dado esa era nuestra vida, y pues hacíamos del domingo nuestro domingo, porque sabes que iba a jugar nuestro equipo favorito, nuestra selección, y si ganaba, pues celebrábamos y nos emborrachábamos, y si perdíamos, pues por la desilusión también. Esa era la misma de todos los días, y ese era nuestro domingo. Jesús llega a decir, donde está tu tesoro, ahí está tu corazón. Si eso es todo lo que tienes, pobre de ti, amigo. Si solamente son esos momentos de salir un rato a divertirte, eso es todo lo que... Pobre de ti. Si el hecho de buscar una aventura fuera del matrimonio y ser infiel, y esa aventura te hace sentirte hombre o te hace sentir a ti mujer, qué pobres. Si eso es todo lo que tenemos. Qué triste vivir solamente de esos momentitos de placer. Me decía mi esposa hoy en la mañana que había escuchado, no sé en qué noticiero, que habían hecho una encuesta o estadísticas de la infidelidad en el matrimonio, en la pareja. Y surgió una sorpresa que me sorprendió cuando me dijo mi esposa. Dice, ¿quién, en esa encuesta que hicieron, quién crees que tomó la delantera en la infidelidad?

ahogase de esa forma, qué triste. Pero en esta encuesta, pues indica que la mujer ahora ha tomado la delantera. Digo, ¿por qué? ¿Por qué, el hombre le es infiel a su mujer? Una de las cosas es clara, para nosotros los hombres se considera que la infidelidad tiene que ver con el deseo sexual. Esa es la razón principal por qué un hombre cae. Mira una mujer, el hombre es motivado por lo que ve. Y entonces en un momento dado, especialmente si en tu familia, en tu matrimonio las cosas están mal, pues todo se presenta más apetitoso afuera cuando hay problemas en el matrimonio. Por eso Satanás es muy astuto. Cuando hay más problemas en el hogar, en la relación matrimonial, más tentaciones te vienen, porque Satanás tiene una estrategia bien planeada. Cuando anda mal la casa, te va a presentar más tentaciones. No pienses que nomás anda detrás de ti queriéndote eliminar, pero te elimina a ti. Caes en el adulterio, tus hijos sufren la separación, el saber que su padre o su madre. Los hombres caemos en algún momento dado por estos deseos de la carne. Son incontrolables. Ay, pero ¿cómo voy a decir no a tanta belleza?, diría un amigo. Qué pobres somos a veces. No hemos llegado a comprender que tu felicidad está y radica ahí con tu pareja, con tu matrimonio. Si lográramos los hombres, y darles este consejo, amigos, que llegues a comprender la realidad, ya estás casado. No hagas de esos dichos mundanos, estoy casado pero no capado. Ah, eso te hace sentir muy macho. Ah, los amigos te van a... Pobre. Pobre de aquellos que se dejan llevar por eso. Nosotros no somos como los perros del barrio. Ustedes los veían ahí en las casas mañana, las señoras echándoles agua. Digo, Dios nos ha dado una inteligencia, una capacidad. Cuando un hombre decide serle infiel a su esposa, se lleva a la cama a sus hijos. Disculpen que se lo diga así, es que te llevas a todos ahí. Te llevas a tus padres que no decían eso para ti. Y Dios, ¿dónde está ahí? O sea, no nomás es un acto y ya, y aquí sí siento el amor, mi mujer no me hace caso. No hay razón suficiente para ser infiel. Ahora bien, que hay razones por las cuales nos provoca la infidelidad, sí las hay. Ahora la mujer, ¿por qué cae en el adulterio? La mujer tiende a caer no por la atracción física necesariamente. La mujer es atraída por la necesidad de cariño y atención de un hombre. Y ahí cuidado, amigo. Sí, tanto como tú, como tu mujer, es un ser humano y es frágil. Y quisiéramos nosotros tener la idea que solamente los hombres tenemos esos impulsos. Y salen por ahí algunos artistas que dicen, ja, pues ni modo, mi mujer ya sabe, he sido mujeriego desde siempre. Y parece que eso hace que el machismo del hombre... Nosotros tenemos permiso de ser mujeriego. No, querido amigo, esa es una tristeza y un dolor que te causas tú y que te puede privar de la vida eterna. No más eso. Imagínate perderte el cielo que Dios te ofrece por dejar que tu sentir carnal abogue por eso. Una mujer también no tiene justificación de caer en adulterio porque mi esposo no me dice palabras bonitas. Ay, es que ahí en el trabajo este amigo me dice, ¿cómo está Rosita? Ay, Rosita, bien, Juan. Y ahí empieza. O ese amigo que la mira en el bus, en el autobús, y le dice, hola, ¿cómo está? ¿Cómo le va? La mujer, olvídate, eso es lo que necesita. Y cuando hay una mujer sedienta de amor, en un momento dado se ciega y queda esa ceguera, y entonces se da

0: a eso que ella dice que tanto necesita. Y quiero decir que la mujer obviamente tiene más esa necesidad de sentirse amada, protegida, de seguridad. Lo veo en mi hija, como lo he dicho muchas ocasiones, he tenido la dicha, ya no voy a poder decir lo que decía antes, vivo con 3 mujeres, ahora vivo con 2, mi madre, mi esposa y mi hija. Y ciertamente al ver a mi hija, ella, diferente a los hombres, ellos son más independientes, pero la hija siempre necesita que le diga, hija, está bien, no te va a pasar nada, mira, vas a... No, y todo eso, ella necesita ser alimentada, lo mismo mi esposa. Entonces la mujer necesita esa atención, pero cuidado, mujer. También ese hombre que te dice que todo te ofrece y que es muy suave y muy amable, no llegas a conocerlo hasta cuando vivas con él. Y cuidado, que la mayoría no siguen siendo como son al principio. Y nosotros los hombres podemos decirlo, porque cuando una mujer nos atrae, acuérdense del noviazgo, capaces de cruzar cerros y montañas por ir a ver a la novia. Pero una vez que ya la tenemos y ya que es nuestra, entonces empezamos a ver si hay otra por ahí que nos vuelva a motivar y hacernos subir la montaña y cruzar el río. Cuando nosotros queremos algo, los hombres hacemos lo imposible. Y cuidado, mujeres, no caigan en esa trampa. Se puede mirar muy bien, puede ser muy amable, puede ser... Cuidado, no es razón para que pierdas el enfoque de tu vida y tu matrimonio, así como... Y luego imagínense que el esposo no le da cariño, no le da amor, no le da atención, no le escucha. Aparte de eso, el hombre se descuida, ya no se cambia, no se arregla, siempre huele. Y luego viene al trabajo, en la calle, mira a otra persona y lo mira diferente y le escucha, pues la mujer, como un ser humano, va a sentirse también llamada, atendida, reconocida. Y ahí es donde entramos en esos graves peligros. Pero también, mujer, cuidado, porque en el caso de la mujer, yo quiero decírselo a todas las mujeres, porque tengo muchos años sirviéndole a Dios y conociendo muchas historias de personas que se han separado. Pero cuando la madre, la esposa, cae en el adulterio, lo he visto con mis propios ojos, a los hijos les hace un impacto más grande. ¿Por qué razón? No lo sé. Pero tiene un impacto más, porque el hijo tiene que refugiarse en la madre más. Y cuando la madre tambalea, cuando la madre, entonces hay una reacción muy fuerte dentro de los hijos. Y ahí es donde tenemos que tener cuidado. Estoy seguro que aquí hay personas que ya se han separado, que saben de lo que estoy hablando. Y no es para que ustedes sientan mal, porque quizás alguna de estas cosas digan, ¿cómo puedo cambiar esto? Hay cosas que quizá no se pueden cambiar, algunas sí se pueden cambiar. Pero igualmente para usted que ya ha pasado por eso, Dios le muestra un camino nuevo hoy. Un camino que puede llevarle a esa paz. Pero no caigamos en las garras del enemigo. No dejemos que el enemigo tome lo más preciado de nosotros, nuestra vida y la vida de los nuestros. Yo quisiera que dijéramos o aceptáramos esto que Dios le dijo a un hombre llamado Aarón. Aarón, como otras tribus, Dios le había repartido las tierras, pero a la tribu a la que pertenecía Aarón, que venían siendo de los levitas, ellos iban a encargar del templo. Entonces Dios le habla a Aarón y le dice, a ti no te voy a dar tierras como herencia. Y fíjense lo que Dios le dice, ojalá nosotros lo aceptemos hoy como Dios diciéndolo a cada uno de nosotros. Números 18, versículo 20. El Señor le dijo a Aarón, no tendrás tierra ni propiedades en Israel como los demás israelitas. Yo seré tu propiedad y tu herencia en Israel. Dios le dice, mira, tú no vas a tener tierras, pero yo voy a ser tu propiedad y yo voy a ser tu herencia. Yo te pertenezco a ti.
1: Ojalá que lo podamos aceptar. Números 18, versículo 20. El Señor nos dice, yo te pertenezco a ti. Y no te vas a preocupar por otra herencia, porque no hay otra herencia superior al Señor. Hay que aceptar que Dios sea nuestra herencia. Pero no solamente aceptarlo, sino vivirlo, practicarlo. Si somos infieles, no estamos aceptando la herencia del Señor. Si le damos la espalda a Dios, no estamos aceptando la herencia del Señor. Si le damos la espalda a nuestros hijos, a nuestro cónyuge, a nuestra familia, no estamos aceptando a Dios como herencia. ¿Qué piensas esta mañana? ¿Quieres abrir las manos y recibir a Dios como tu herencia? Estas son palabras que edifican con Noel Díaz.
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5: Señor, tú conoces mi vida y sabes mi dolor. Has visto mis ojos llorar, mi rostro entristecerse, mi cuerpo lleno de dolencias y mi alma traspasada por la angustia. Lo mismo que te pasó a ti cuando camino de la cruz, todos te abandonaron, hazme comprender tus sufrimientos y con ellos el amor que tú nos tienes. Y que yo también aprenda que uniendo mis dolores a tus dolores, tienen un valor redentor por mis hermanos. Ayúdame a sufrir con amor, hasta con alegría. Si no es posible que pase de mí este cáliz, te pido por todos los que sufren, por los enfermos como yo, por los pobres, los abandonados, los desvalidos, los que no tienen cariño ni comprensión y se sienten solos. Señor, sé que también el dolor lo permites tú para mayor bien de los que te amamos. Haz que estas dolencias que me aquejan me purifiquen, me hagan más humano, me transformen y me acerquen más a ti. Amén.

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0: ¿Sabes cuál es nuestro amigo modelo e intercesor?
1: Sí, por supuesto, el santo del día.
0: Hoy, 28 de septiembre, la iglesia celebra a San Lorenzo Ruiz y sus 15 compañeros mártires, que muriera santamente en un día como hoy del año 1637 en Nagasaki, Japón. Nacido en Binondo, Manila, Filipinas, en el año 1600, fue laico, miembro de la Confraternidad del Rosario. En el año 1987, el Papa Juan Pablo II le dio el honor de los altares declarándolo santo. Es el protomártir de las Filipinas. Unidos pues a la Iglesia Filipina, que con gozo especial celebra a su único santo, brindemos nuestro sincero aplauso a San Lorenzo Ruiz y a sus 15 compañeros mártires.
1: Querido Lorenzo, recordar tu vida es trasladarnos al siglo cristiano del Japón, inaugurado con la predicación de San Francisco Javier. Fuiste educado por los dominicos, te casas y eres padre de 3 niños. Más tarde, ingresas a formar parte de la Confraternidad del Rosario. Por razones desconocidas, fuiste implicado en un oscuro hecho de sangre, y fue entonces que pediste asilo al grupo de dominicos de Padre González para salvarte. Embarcado con ellos, solo cuando estabas en el mar, viniste a saber que ellos se dirigían a Japón, donde se estaba llevando a cabo una durísima persecución contra los cristianos. El jefe militar Tokugawa Ieyasu había sancionado 2 edictos para extinguir el cristianismo en su imperio, tierra de shintoístas y budistas que veneraban a los dioses, honraban a Buda y tenían en gran estima el camino del confucianismo. Desembarcados en Okinawa, fueron arrestados y llevados a Nagasaki, donde, torturados por varios días, a pesar de difíciles momentos de crisis, no renunciaron a su fe. Tú y tus compañeros estaban...

0: las almas que adoren mi misericordia y propaguen la devoción, invitando a otras almas a confiar en mi misericordia, no experimentarán terror en la hora de la muerte. Mi misericordia los protegerá en ese último combate. Diario de Santa Faustina, numeral 1540.
1: Me llamo Ángel González, soy chofer para una compañía y en cierto día, por la mañana, iba solo manejando en mi camión rumbo al norte de California. Cuando prendí la radio porque quería que se me escapara el sueño, en ese momento cambié el dial de la radio y comenzaron a hablar alguien del Espíritu Santo y yo sentí que se me enchinaba todo mi cuerpo, todas mis manos, mi cuerpo, y comencé a escuchar testimonios de señoras, señores, y yo me miraba entre ellos porque todo lo que esas personas decían parecía que me estaban leyendo a mí, y comencé a sentir algo mucho, muy especial. El estar dentro de la cabina manejando, sentí la presencia del Espíritu Santo. Comencé a llorar y sobre todo pidiéndole perdón. No decía otra palabra más que perdón, perdón, y eso duró tal vez casi todo el programa. Y desde entonces, desde ese día, escucho mucho yo la radio, que ha sido de una gran bendición. Yo invito a todos los que quieran escuchar la radio, El Sembrador, se las recomiendo que la escuchen porque les va a cambiar su vida.

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3: El nombre de Jesús, usted se va a poner de pie cuando lo diga. Espero que sean los colombianos los que están aplaudiendo, ¿eh? Aquí hay colombianos. Gloria a Dios. Bien, cuando diga el nombre de Jesús, todos de pie y con un aplauso. Todavía no. Jesús. Fuerte ese aplauso para Jesús. Que viva Jesucristo. Fuerte ese aplauso para Jesús. Fuerte ese aplauso, apláudelo. Aplaude a Jesús, alábalo. Alabado sea Jesucristo. Alábalo. Alábalo que vive. Alábalo que es el Señor de señores. Alábalo que es el Rey de reyes. Fuerte ese aplauso, aplaude fuerte al Señor. Que viva Jesucristo. Que viva la esperanza de los pueblos. Que viva el Señor de señores. Que viva el Rey de reyes. Que viva la esperanza de nuestros países. Que viva el Salvador. Que viva el Hijo de María. Que viva el Emmanuel. Que viva el Dios con nosotros. Que viva el Señor de señores. El Rey de reyes. El mero mero. Que viva Jesús. Démosle un aplauso fuerte. Fuerte, fuerte, aplaude fuerte. Aplaude fuerte a Jesucristo. Aplaude fuerte al Señor. Gloria a ti, Señor, bendito seas. Te alabamos. Gloria a ti, démosle una alabanza fuerte. Alabado sea Jesucristo. Y di conmigo, te bendigo. Te alabo. Te glorifico. Te ensalzo. Te doy gloria. A ti el poder. A ti el honor. A ti la gloria. A ti la alabanza. Viva Jesús. ¡Viva mi Señor! ¡Viva mi Jesús! ¡Viva mi Señor! ¡Viva mi Salvador! ¡Viva mi Redentor! ¡Él vive! ¡Él reina! ¡Él salva! ¡Él viene! ¡Ven, Señor Jesús! ¡Sálvanos, Señor! ¡Sálvanos! ¡Sálvanos, Jesús! ¡Este aplauso para ti! ¡Este aplauso para alabarte! ¡Este aplauso para bendecirte! ¡Este aplauso para adorarte! ¡Aplaude, Señor! A ver, ese aplauso, que se caiga este coliseo, este estadio, que retumbe. A ver, hermanos, que retumbe este sitio para alabarlo, para bendecirlo. Gloria a ti, Señor. Aleluya. Él vive, Él vive. Un grito. poder. Un aplauso. Uno solo. Un aplauso. Un aplauso a Cristo, a María. Un grito de júbilo. Y una lluvia de aplausos al Señor. Aleluya, bendito seas. Derrama tus bendiciones en este día. Levanta tus manos y di que caigan tus bendiciones sobre nosotros, Señor. Y con tus manos atrae esas bendiciones y dile, Señor, que caigan bendiciones sobre nosotros. Ven Espíritu Santo, llénanos de tu fuerza, llénanos de tu poder, llénanos de tu gracia. Di, ven Espíritu Santo, ven Espíritu Santo, recréanos, haz que seamos nuevos. Ven Espíritu Santo, ven Espíritu de Dios. Comienza a aplaudir con un solo dedo en tu palma, con un solo dedo. Comienza a hacer una lluvia de aplausos al Señor. La lluvia alaba al Señor. Ahora con dos dedos alaba al Señor. Que el fuego y el poder de tu Espíritu caiga sobre nosotros, Señor, en este día. Que el fuego y el poder de tu Espíritu nos inunde, nos abrace, nos caliente. Enciéndenos. Ahora aplaude al Señor con tres dedos. Y Padre, alaba al Señor. Como toda la creación te alaba, Señor. Fuegos y calor, bendigan al Señor. Rocíos y nevadas, bendigan al Señor. Sol y luna, bendigan al Señor. Estrellas celestes, bendigan al Señor. Lluvia y rocío, bendice al Señor. Tierra toda, bendice al Señor. Hombres y mujeres, bendecid al Señor. Sol y luna, tierra toda. Frutos, cetáceos y peces. Sol y luna, lluvia y rocío. Todo lo que habita en la tierra, todo lo que habita en los mares, todo lo que habita en el cielo, ángeles del Señor, arcángeles del Señor, toda la iglesia del Señor, aplaude con cuatro dedos al Señor. Bendito seas. Ven Espíritu Santo, ven Espíritu Divino, ven Espíritu Santo, ven Espíritu Santo. Ven a llenarnos de tu fuerza, ven a llenarnos de tu poder, ven a llenarnos de tus carismas. Ven Espíritu Santo, ven, ahora con todas tus fuerzas aplaude al Señor. Aleluya, gloria a Dios, gloria a Dios, gloria a Dios, gloria a Dios, gloria a Dios. Señor, por María, bendito sea, Señor, amén. A la hora de sentarse, hermanos. Bien, hermanos, vengo de un país y de una ciudad que ha sufrido mucho a causa de la violencia, de la guerra, del narcotráfico. Vengo de la ciudad donde está el cartel de Medellín, que ya terminó. Pero yo no soy del cartel de Medellín, yo soy del cartel de Jesucristo. Y todos esos carteles se acaban, desaparecen, pero el grupo de los que seguimos a Jesús nunca desaparece ni se acaba. Amén. Y este fuego del Espíritu nadie lo podrá destruir. Porque ¿quién podrá apagar la fuerza del Espíritu Santo? Nadie. Porque esta obra la empezó Dios y nadie podrá destruir lo que Dios ha comenzado. Amén. Estoy muy contento de estar con ustedes, de servir a la iglesia a través de la Renovación Carismática Católica. Conocí al Señor a través de los grupos de oración de Renovación Carismática. Y en todos los años de mi sacerdocio he servido al Señor a través de esta bendita Renovación Carismática Católica. Y yo sí creo como decía el Papa Pablo VI, que la renovación carismática católica es una oportunidad maravillosa del Espíritu Santo para toda nuestra Iglesia católica. Y a veces nos dicen locos. Y cuando estábamos orando ahorita yo decía, bendita locura esta por Jesucristo. Bendita locura la que tenemos por Jesucristo. A mí me ha tocado compartir con ustedes el tema, Señor misericordioso, con tu palabra creaste el universo. Con tu palabra, Señor, creaste el universo, lo has creado todo. Y yo voy a dividir el tema en tres partes. La primera, la palabra del Señor crea, como lo veremos en el libro del Génesis. Segundo, la palabra del Señor crea un pueblo nuevo. Tercero, la palabra del Señor crea a través de la exhortación de los profetas. Y en cuarto lugar, la palabra del Señor crea a través de la palabra por excelencia, que es la palabra de Jesús, porque Él es la palabra, el Emmanuel, la palabra de Dios con nosotros. En primer lugar, yo quisiera que reflexionáramos, hermanos, sobre la palabra creadora de Dios. La palabra de Dios creadora en el Antiguo Testamento. Es que la palabra de Dios no es como la palabra nuestra, que es una palabra que pasa, que es una palabra que se olvida rápidamente. La palabra de Dios no es como la palabra nuestra, que es una palabra como a veces la de los políticos, que prometen ríos donde no hay puentes. La palabra de Dios no es como la palabra nuestra, una palabra que se la lleva el viento, que fácilmente se borra de la memoria de los que la escuchan, de los que escuchan, sino que la palabra del Señor es una palabra que permanece, que es eficaz, que tiene poder, que tiene fuerza, sino que la palabra del Señor es la palabra que hace lo que dice. Esa es la fuerza de la palabra del Señor. La palabra del Señor produce lo que dice. No es como la palabra nuestra. Tanto no creemos en la palabra nuestra que tenemos que estar firmando contratos y todo lo que no se dice con papeles. Ya nadie lo cree porque la palabra ha caído en un descrédito y nadie cree en la palabra. Cuando uno dice te doy mi palabra, pocas personas lo creen, pocas personas dicen de veras está diciendo la verdad, porque nos hemos acostumbrado a que la palabra del ser humano se ha vuelto mentira, engaño. Pero no así la palabra de Dios. La palabra de Dios es eficaz. La palabra de Dios produce lo que Él quiere. La palabra de Dios tiene efecto. La palabra de Dios produce lo que Él quiere. La palabra de Dios hace lo que Dios quiere. Y cuando Dios dice algo, ese que Él dice se cumple. Y cuando Dios dice algo, eso que Él dice se realiza. Porque su palabra no son promesas, ni su palabra es engaño, sino que su palabra es la verdad. Amén. Esa palabra de Dios es la única verdad. Esa palabra de Dios es la verdad. En el libro del Génesis, capítulos 1 y 2 especialmente, se nos cuenta cómo cuando Dios decía algo, esto se hacía. Cuando Dios decía algo, esto se producía. Ah, y qué maravilla es esta, de que cuando Dios dice algo, ese algo se hace. No es como la palabra nuestra, que la palabra nuestra dice, pero no hace. En cambio, en la palabra de Dios, lo que Él dice, se hace. Lo que Él promete se cumple. lo que Él indica se realiza. Nada más el libro del Génesis. ¿Cuántas cosas existían cuando Dios comenzó a crear? Ninguna. ¿Cuántas cosas se movían? ¿Cuántos animales deambulaba por el universo cuando Dios comenzó a crear? Ninguno. Dios es aquel que con su palabra es el que hace que de la nada comience a surgir algo, y Dios es el que hace que de la nada comience a ser lo que antes no era. La palabra de Dios crea. ¿La palabra de Dios qué? ¿La palabra de Dios? ¿La palabra de Dios? Eso es lo primero que quiero decirles. La palabra de Dios crea. ¿La palabra de Dios? ¿La palabra de Dios? A ver, lo van a decir así con la mano empuñada, la mano derecha arriba. ¿La palabra de Dios? ¿La palabra de Dios? ¿La palabra de Dios tiene poder? ¿La palabra de Dios tiene? ¿La palabra de Dios crea? ¿Y la palabra de Dios tiene? ¿La palabra de Dios? ¿Y la palabra de Dios tiene? Hermano, esa palabra de Él crea. ¿Cómo crea la palabra de Dios? Cuando Dios la pronuncia. Lo que antes no era, comenzó a ser. Lo que antes no existía, comenzó a existir. En el principio no había nada. En el principio todo era caos. En el principio todo era desorden. Y Dios, con su palabra, comenzó a crear, a poner las cosas en orden, a darle sentido a la existencia, a darle orden a todo lo que iba surgiendo. ¿Qué es crear? Crear es dar sentido a todo lo que existe. Crear es dar un orden a todo cuanto existe. Crear es hacer que las cosas tengan el rumbo que deben tener. Y cuando Dios crea, ¿qué estamos queriendo decir? Que cuando Dios crea, le da sentido a la existencia. Que cuando Dios crea, hace que lo que no es comience a ser. Que cuando Dios crea, hace que lo que es caos tenga un orden, y que lo que no tiene orden comience a tenerlo, y que lo que está desordenado comience a tener el cauce que debe tener. Hermano, tú y yo somos criatura de Dios y hemos venido de sus manos, y hoy le estamos pidiendo al Señor, con este evento, con este congreso, que nos recree, que nos haga de nuevo, es decir, que nos saque del sinsentido, que nos saque del caos, que nos saque del desorden, que nos saque de la tristeza, que nos saque porque estamos opacos, que nos saque del dolor, que nos saque de la angustia, que nos saque del mal. Hoy le estamos diciendo al Señor: recrea a tu pueblo. ¿Cómo era el resultado cuando Dios iba creando en el Antiguo Testamento, en el libro del Génesis? Dice la palabra: y Dios vio que todo era bueno. ¿Dios vio que todo era qué? ¿Cómo era todo lo que Dios creaba? ¿Y cómo eran todos los animales? ¿Y cómo era toda la naturaleza? ¿Y cómo eran todos los seres humanos? Todo lo que Dios creó era bueno. Dios creaba la naturaleza con su palabra y se daba cuenta que era buena. Dios creaba los animales, y Dios, todo lo que hacía, cada día, al reflexionar, después de una creación, Dios decía, y vio Dios que todo era bueno. ¿Cuándo se dañó el mundo? Cuando dejamos entrar el pecado. No hay nada malo que provenga de las manos de Dios. No hay ninguna criatura que sea mala. No hay ninguna creación que venga de las manos de Dios que sea mala. Ninguna. La mala o lo malo es la utilización que hemos hecho los seres humanos de lo que Dios ha creado. Pero todo lo que Dios ha hecho es bueno, y todo lo que Dios ha hecho es perfecto, y todo lo que Dios ha hecho es hermoso, y todo lo que Dios ha hecho es maravilloso. Nosotros somos los que nos hemos encargado de darle destrucción a las cosas y de darle una mala utilización. Con la palabra Dios crea. Déjate hoy recrear por el Señor. Déjate hoy llenar de la bondad del Señor. Así como en el Antiguo Testamento, en el libro del Génesis, en el capítulo 1-2, Dios fue creando y Dios fue sacando de la nada. Hoy Dios a ti y a mí nos quiere sacar de la nada, y hoy Dios a ti y a mí nos quiere recrear, y hoy Dios a ti y a mí nos quiere llenar de bondad, y hoy Dios a ti y a mí nos quiere hacer parecidos a Él, semejantes a Él. Déjate recrear por el Señor, déjate hacer de nuevo por el Señor. Deja que Dios te vuelva a ser de nuevo. Deja que Él, cuando te vea a ti, pueda decir: y lo hice bueno, y la hice buena. Y todos estos hombres y mujeres que he recreado en este Congreso de Los Ángeles son buenos y son imagen mía, y los he recreado porque son buenos, son reflejo de mi gloria. Hermano, deja que la palabra del Señor hoy te recree. Deja que la palabra del Señor hoy te vuelva a ser. Te has llenado de vicios, te has llenado de esclavitudes, te has llenado de vejez. Deja que el Señor hoy te rejuvenezca. Deja que el Señor hoy te haga nuevo. Hoy te van a decir, cuando llegues a tu casa: mamá, te mandamos con 3 arrugas debajo de los ojos y llegaste con ninguna. Amén. Ha rejuvenecido para el Señor. Ha nacido para el Señor. Ha vuelto a nacer para el Señor. Deja hoy que el Señor te rejuvenezca, y deja que su palabra hoy te vuelva a ser. La palabra de Dios crea. Todos los días Dios nos está creando. Todos los días Dios está diciendo palabras creativas sobre nosotros. ¿Por qué somos repetitivos? ¿Por qué repetimos siempre lo mismo? ¿Por qué repetimos siempre la misma oración? ¿Por qué repetimos siempre los mismos estilos para hacer los eventos, los congresos? Este evento no puede ser igual al del año entrante, ni puede ser igual al del año pasado, porque Dios todo lo crea y Dios todo lo hace nuevo. Dios todo lo hace nuevo. Aleluya. Él recrea todos los días. Y mi hermano, tú y yo no somos los mismos de ayer, de hace un mes, de hace un año, de hace 5 años, ni seremos los mismos dentro de un mes, dentro de 6 meses, dentro de 1 año, 5, porque todos los días estamos naciendo, y todos los días nuestro ser interior se va renovando, aunque nuestro hombre externo se va envejeciendo. Por dentro somos nuevos todos los días, somos recreados todos los días por la palabra del Señor. Así, la palabra de Dios crea, la palabra de Dios crea. Déjate hoy recrear por el Señor. Déjate hoy hacer de nuevo por el Señor. Deja que Él hoy te haga de nuevo. Segundo, el Señor con su palabra crea un pueblo hecho libertad, un pueblo en liberación. Y nada más ver el pueblo de Israel, el pueblo de Israel que fue sometido bajo el yugo, bajo la opresión de Egipto, y el Señor con su palabra llamó a Moisés en el capítulo 3 del libro del Éxodo, lo llamó y le dijo: Moisés, Moisés. Él le dijo: aquí estoy, Señor. ¿Y a qué me llamas? Y el Señor le dijo a Moisés: he visto el sufrimiento de mi pueblo, he visto su sufrimiento, he escuchado su clamor, he escuchado su dolor, he escuchado su súplica, y te voy a enviar a ti para liberarte. Y el Señor se comenzó a enfrentar con su palabra, con la palabra suya a través de Moisés, se comenzó a enfrentar al faraón y a los sacerdotes del faraón. Y en el capítulo 10 del libro del Éxodo nos dice cómo el Señor le decía: libera a mi pueblo para que me vaya a adorar, deja salir a mi pueblo para que me vaya a adorar. Y con su palabra el Señor liberó al pueblo de Israel, y con su palabra a través de Moisés lo hizo pasar por el Mar Rojo, y con su palabra a través de Moisés instruyó, exhortó, animó al pueblo. Lo que yo quiero decirte en este momento es que el Señor con su palabra lo que quiere es un pueblo liberado de yugos, de esclavitudes. Lo que el Señor quiere con su palabra es la libertad para sus hijos, la libertad para los suyos, la libertad para su pueblo. Nosotros somos el pueblo nuevo del Señor, amén. Nosotros somos el nuevo Israel, amén. La iglesia es el nuevo pueblo del Señor, amén. Pues nosotros somos el pueblo que el Señor quiere liberar. Y Él no quiere ninguna esclavitud para ti ni para mí. Y si tú eres esclavo, significa que debes dejar que la palabra del Señor te haga libre. Porque hemos nacido para ser libres. No hemos nacido para ser esclavos. Hemos nacido para ser libres. Libres en el Señor. Libres por la palabra del Señor. No somos un pueblo de esclavos. Somos un pueblo de liberados, de libertados por la palabra del Señor. Así como el Señor liberó al pueblo de Israel con su palabra, también nos libera a nosotros. La palabra del Señor es una palabra que libera, que crea libertad, que produce libertad. Y esa libertad no se da sin dolor, y esa libertad no se da sin renuncia. ¿Sabes qué le pasó al pueblo de Israel? El pueblo de Israel, cuando salió de Egipto, tuvo que salir a prisa, de afán. Tuvo que vestirse de una manera especial. Tuvo que llevar alimentos que no se llegaran a descomponer en el camino. Tuvo que aprovisionarse de alimentos rápidos y comenzaron a salir corriendo. Pero cuando el pueblo de Israel llegó al desierto y comenzaron a tener hambre, entonces comenzaron a decirle a Moisés y a Aarón: ¿para qué nos trajeron al desierto a morirnos de hambre si estábamos también en Egipto? Por lo menos teníamos un plato de comida. Hermano, ¿sabes qué puede pasarnos a ti y a mí? Que cuando el Señor comienza a liberarnos con el poder de su palabra, comenzamos a veces a tener nostalgia del tiempo de la esclavitud, y nostalgia del pasado, y nostalgia del tiempo en el cual nos revolcábamos en el fango, en el lodo, y comenzamos a tener nostalgia porque vivíamos en esclavitud. No vuelvas a tener nunca más nostalgia del pasado. No vuelvas a tener tristeza del pasado, porque nunca el pasado será mejor. Siempre el futuro será mejor, porque el futuro es de Dios. El futuro es de Dios. El día El día que tú y yo comencemos a decir que el pasado fue mejor, ese día están negando la palabra creadora del Señor, y ese día estás negando la palabra liberadora del Señor. Yo no creo que el pasado sea mejor. Yo creo que el futuro será siempre mejor, porque en el futuro Dios nos abrirá nuevos caminos, nuevos retos, nuevas perspectivas, nuevos horizontes. El que diga que el pasado es mejor se parece al pueblo de Israel, que cuando comenzó a caminar tuvo nostalgia, miró hacia atrás y dijo: prefiero la esclavitud con el estómago lleno a la libertad con hambre. Y tú y yo a veces nos parecemos así. El Señor nos ha liberado con el poder de su palabra, de su espíritu, con su sangre derramada en la cruz. Y a veces tú y yo miramos al pasado, y a veces tú y yo queremos regresar al pasado, y a veces tú y yo queremos decir: me quiero devolver, porque a veces la esclavitud nos vuelve seguros. La esclavitud no requiere pensar. El esclavo no tiene que pensar. El esclavo no tiene que ser creativo. El esclavo solo tiene que obedecer. Y Dios no quiere esclavos. Dios quiere amigos que sean creativos todos los días. Dios no quiere esclavos. Dios quiere amigos que todos los días produzcan generosidad, creatividad, que todos los días reutilicen su inteligencia para tomar decisiones acertadas. Por eso hay gente que quiere ser esclava, y nosotros no hemos sido llamados a ser esclavos, sino que nosotros hemos sido llamados a ser hermanos, hijos, amigos del Señor. Tú y yo no somos esclavos, somos libres, libres en el Señor. Así que por lo tanto, mi hermano, con su palabra el Señor nos está haciendo libres. Primero, con su palabra el Señor crea, saca del caos, saca de la nada. Segundo, con su palabra el Señor nos hace libres. ¿Quiénes de aquí quieren ser libres hoy? Levanten la mano. Amén. ¿Quiénes de aquí quieren ser recreados? Amén. Pues esa palabra del Señor es para ti y para mí. Y hoy vas a ser liberado por el poder de la palabra del Señor. Somos criaturas libres. Somos criaturas libres. ¿Y sabes cómo se manifiesta, mi hermano? ¿Sabes cómo se manifiesta esa creación y esa libertad? ¿Sabes cómo se manifiesta esa creación y esa libertad? Se manifiesta en la persona de Jesús. ¿La persona de quién? ¿En la persona de esa creación y esa libertad se concretiza, se vuelve realidad en la persona de Jesús? Jesús no es una palabra. Jesús es la palabra. Jesús no es cualquier palabra. Es la palabra. Jesús no es un personaje. Él es el personaje. Jesús no es un maestro. Él es el maestro. Jesús no es un camino. Él es el camino. Jesús no fue una vida. Él es la vida. Jesús no es una verdad más. Él es la verdad. Y eso lo vuelve distinto. Jesús no es igual a ningún profeta, ni antiguo ni nuevo. Él es el profeta. El profeta. Su palabra no pasa. Su palabra no pasa de moda. Él no pasa de moda como los artistas, como las ciudades. Él es el mismo ayer, hoy y siempre. Él es el Señor. Él es el Señor. ¿Sabes una cosa, mi hermano? ¿Sabes cómo Él se vuelve creación y vida. Yo te invito a tomar la palabra del Señor, te invito a tomar la Biblia. Tú que la has traído porque sabías que venías a un congreso de oración, toma la palabra del Señor. Toma esa palabra del Señor para que la meditemos, la profundicemos, la estudiemos. Toma la palabra del Señor. Vamos a ver cómo Jesús crea y cómo Jesús libera a través de su palabra. En primer lugar, la palabra de Jesús produce admiración. ¿La palabra de Jesús produce qué? La palabra de Jesús produce admiración. ¿Saben una cosa? Cuando en el Evangelio de Lucas capítulo 4 versículo 36 decían esto, Lucas 4:36, todos se asustaron y se decían unos a otros: ¿qué palabras son estas? Este hombre da órdenes con plena autoridad y poder a los espíritus impuros y los hace salir. ¡Qué poder! ¡Qué palabra! ¡Qué autoridad! El Evangelio nos está diciendo constantemente, se admiraban de las palabras de Jesús. ¿Sé qué? Admiraban de las palabras, de los hechos de Jesús. ¿Sabes cómo? Te voy a enseñar una vocal que te ayuda a la admiración. Una vocal. La vocal es oh. ¿Cuál es la vocal?
4: Oh.
3: A ver todos.
4: Oh.
3: Otra vez.
4: Oh.
3: Y cuando Jesús sanaba, la gente decía.
4: Oh.
3: Y cuando predicaba.
4: Oh.
3: Y cuando instruía.
4: Oh.
3: Y cuando discutía con los maestros de la ley.
4: Oh.
3: Y cuando nació en un pesebre.
4: Oh.
3: Y cuando resucitó.
4: Oh.
3: Y cuando derramó el Espíritu.
4: Oh.
3: Las palabras, los hechos de Jesús producen admiración. ¿Sabes por qué la gente no alaba hoy en día? Porque ha perdido la capacidad de admiración ante las acciones y la palabra de Jesús. ¿Sabes por qué nuestro pueblo católico ha perdido fuerza en la alabanza? Porque nos hemos vuelto cabritos, corderos delante de Dios, ovejas delante de Dios. ¿Sabes cómo en nuestra oración parecemos ovejas delante de Dios? Porque a toda hora somos: Señor, ayúdame. Así se nos volvió la oración. Señor, sana me. Señor, cuida me. Señor, protege me. Y en vez de estar diciendo a toda hora me, debíamos decir más: oh. ¿Qué debíamos decir? ¿Qué debíamos decir? Porque cuando usted y yo decimos, cuando decimos, estamos a las puertas de la alabanza. Y es que, mi hermano, ¿sabes una cosa? ¿Sabes qué nos pasa? Hemos perdido capacidad de admiración. Su palabra debe producir admiración entre nosotros. Sus gestos, sus acciones. Cuando lees el Evangelio, cuando te acercas al Evangelio, te maravillas ante las palabras de Jesús. A veces nosotros, los mismos sacerdotes, las personas consagradas al Señor, cuando estamos preparando una homilía, decimos, por ejemplo, la parábola del sembrador. Ah, sí, ya me la sé. O abrimos en otra parte, Juan el Bautista en el desierto. Ah, sí, ya me la sé. Y creemos que ya no sabemos la palabra del Señor, y nos ha dejado de producir admiración la palabra del Señor. Lo primero que debe producir la palabra del Señor entre nosotros es admiración. ¿Qué es lo primero que debe producir? Y uno se admira cuando dice. Y uno se admira cuando dice. Oh, qué maravilla. Oh, qué palabra tan extraordinaria. Oh, qué acción tan bella la de Jesús. Qué acción tan hermosa la de Jesús. Primero, la palabra de Jesús. Él que es la palabra. Él que es el Dios con nosotros, su palabra producía admiración. Te admira hoy la palabra de Jesús. No me respondas ahora. Respóndelo en tu corazón. Te admira la palabra de Jesús. Te maravilla la palabra de Jesús. Yo creo que a veces decimos que tales grupos en la renovación carismática han decaído, que los grupos en tal ciudad, en tal país han decaído. Yo no creo que la renovación carismática pueda decaer. Yo creo que ha decaído nuestra admiración ante las obras maravillosas de Dios. Yo creo que lo que ha decaído es nuestra admiración. Nos hemos acostumbrado a la palabra de Jesús. Nos hemos acostumbrado a sus milagros. Nos hemos acostumbrado a su poder. Nos hemos acostumbrado a sus bendiciones. No te acostumbres a la obra de Dios. No te acostumbres a las acciones poderosas de Dios. Admírate todos los días ante las cosas bellas que Dios ha creado. Amén. Ahora, la palabra de Jesús crea y libera, porque es una palabra que da vida. La palabra de Jesús es una palabra que crea y libera, porque da vida. En el Evangelio de San Lucas, capítulo 7, versículo 14. Lucas 7, 14. Nos cuentan que Jesús se encontró con una mujer que era de Naín, una viuda que iba a enterrar a su hijo único. Enseguida se acercó, tocó la camilla, versículo 14, y los que la llevaban se detuvieron. Jesús le dijo al muerto: joven, a ti te digo, levántate. Y dice la palabra que enseguida se levantó, se sentó y comenzó a hablar, y Jesús se lo entregó a su madre. Palabra de Dios. Palabra de Dios. Mira primero la palabra de Jesús, crea y libera, porque la palabra de Jesús que produce admiración es una palabra que da vida. Y dice la palabra que le llevaron un muerto a Jesús. Era un joven. Ese joven era el hijo único de su mamá.

muerto, porque Jesús es el dueño de la vida. Él tiene la vida en sus manos y Él con una sola palabra suya puede levantar de la muerte, y Él con una sola palabra suya puede levantar de la destrucción, y Él con una sola palabra suya puede levantar, al levantarme, levantarte a ti cuando estamos postrados, cuando estamos acabados, cuando hemos perdido esperanza, cuando no tenemos ninguna posibilidad. Jesús crea y libera con su palabra que produce admiración, porque cuando Él pronuncia una palabra, Él produce vida. Él da vida, Él entrega vida, Él regala vida, Él suscita y produce vida. Y mi hermano, si usted hoy se parece a ese joven que estaba en su camilla muerta, y también si tú eres muerte para los tuyos, y si tú contigo se están acabando las esperanzas de los tuyos, de tu familia, de tu pueblo, de tu ciudad, yo te quiero decir a ti hoy, levántate de la muerte, y te lo ordeno en el nombre de Jesús, porque su palabra produce vida, y su palabra es vida, y su palabra es libertad para ti y para los tuyos. La palabra del Señor es vida. La palabra del Señor produce vida. Este muchacho estaba muerto y su mamá venía en una procesión de muerte, pero Jesús venía en una procesión de vida. Y muchas veces tú y yo estamos en una procesión de muerte, pero nos encontramos con la procesión de la vida, que es Jesús. Y Él nos levanta de la muerte. Y a ti te digo hoy, joven, hombre, adulto, niño, mujer, casado, soltero, te digo a ti, levántate en el nombre del Señor, y lo que en ti es muerte volverá a tener vida, y lo que en ti se ha ido muriendo volverá a tener vida. Levántate de tu postración, levántate de la muerte, levántate de tu enfermedad, porque la palabra de Jesús es vida, y vida en abundancia. Y si tú estás muerto, te ordeno, levántate en el nombre de Jesús. No más muerte, no más muerte, vida en el nombre del Señor. Hemos sido llamados a tener vida, no hemos sido llamados a tener muerte. No, no hemos venido a este mundo a un valle de lágrimas. Hemos venido a este mundo a ser felices. Hemos venido a este mundo a ser plenos. No hemos venido a este mundo a sufrir. Hemos venido a este mundo a ser felices. No hemos venido a este mundo a aguantar, a soportar. Hemos venido a este mundo a ser criaturas libres. No hemos venido a este mundo a estar condenados bajo el yugo de la esclavitud. Hemos venido a este mundo a estar condenados a la libertad, y a la libertad gloriosa de los hijos de Dios. A eso hemos venido a este mundo. No, yo no creo. Yo no creo que hayamos venido a este mundo a sufrir. Dios no te puso a sufrir. Dios no te manda enfermedades para que sufras. Dios no te manda situaciones difíciles para que sufras. Dios te trajo aquí a ti para ser feliz. Y me trajo a mí para ser feliz. Y no nos trajo a vivir mal. Dios nos trajo aquí a poseer esta tierra. Y no descansaremos hasta que sea de Él, porque esta tierra le pertenece a Él. Es de Él y es de Dios. La palabra de Jesús da vida y crea. A ti te digo, levántate. La palabra de Jesús da vida nueva. ¿Da vida qué? ¿Qué?

0: En el mismo capítulo 7 del Evangelio de San Lucas, Lucas 7, versículo 46, nos cuenta que una mujer derramó aceite y perfume sobre los pies de Jesús. 7:46 de San Lucas. No me pusiste aceite en la cabeza, pero a ella ha derramado perfume sobre mis pies. Por esto te digo que sus muchos pecados son perdonados, porque amó mucho, porque la persona a quien poco se le perdona, poco amor muestra. Luego dijo a la mujer, ojo con esto. Luego dijo a la mujer, mujer, tus pecados te son perdonados. ¿Qué le dijo Jesús a la mujer? Mujer, tus pecados son perdonados. Y dice que todos comenzaron a gritar, a decir, bueno, ¿y por qué está diciendo esto? Yo te quiero decir hoy, Jesús tiene palabra de vida nueva para ti y para mí. Y esta mujer era una pecadora y podía ser una prostituta. ¿Y sabes qué dice Jesús? Mujer, tus pecados son perdonados. Y hoy Jesús está produciendo con su palabra vida nueva a ti y a mí. Sea la carga que tengas, sea el pecado que tengas, sea el dolor que tengas, sea la esclavitud que tengas, hoy Jesús te está diciendo y me está diciendo a mí, tus pecados quedan perdonados. Tus pecados quedan perdonados. Tú puedes ser una criatura nueva. Tú puedes ser un ser nuevo. Tú puedes ser un ser diferente por la palabra de Jesús. Él con su palabra produce admiración. Y Él con su palabra crea vida, levantando de la muerte. Y Él con su palabra produce vida nueva, perdonando pecados. Y Él con su palabra nos enseña una manera diferente de vivir. ¿Sabes cuál es la palabra nueva que Jesús dice a los suyos? Dichosos, felices ustedes. Felices, ustedes son los seres más felices del universo. Ustedes son los seres más dichosos del mundo. Ustedes son los seres más felices del planeta Tierra. Ustedes, los que conocen la gracia de Dios. Ustedes, los que viven en Dios. Dichosos ustedes, felices ustedes. Jesús no dice más malditos. Jesús no dice desgraciados. Jesús no dice malditos. Jesús dice, vengan benditos de mi Padre. Ustedes son dichosos. Ustedes son felices. Mi hermano, mi hermana, no más lágrimas. No más lágrimas de tristeza. De ahora en adelante, lágrimas de alegría. Sí, no más lágrimas de dolor. Fuera lágrimas de tristeza. Fuera lágrimas de angustia. Fuera lágrimas de depresión. Fuera lágrimas de tristeza, de soledad, de angustia. De ahora en adelante, lágrimas de felicidad delante del Señor. Él enjugará tus lágrimas, Él secará tus lágrimas, porque con su palabra te hará feliz, dichoso, gozoso, pleno. De ahora en adelante, tú y yo no seremos más esclavos. Seremos criaturas libres, amén. Vamos a ponernos de pie. Ponte de pie, mi hermano. Ponte de pie. Y vamos a orarle al Señor. Y yo quiero pedirte que tú y yo levantemos las manos, levantemos los brazos al Señor. Levanta tus brazos al Señor. Y dile, Señor, yo quiero ser una criatura nueva. Así como hace miles y miles de años creaste el mundo sacándolo de la nada, así también yo hoy quiero ser sacado de la nada. Hoy quiero ser sacado del anonimato. Hoy quiero ser sacado, Señor, de la postración. Hoy quiero ser, Señor, sacado de la tristeza, de la postración, de la nada, del sinsentido. Hoy quiero, Señor, ser sacado del mal, de la tristeza, de la angustia. Señor, así como hace miles de años sacaste el mundo con tu palabra y le pusiste orden al mundo, así también hoy quiero decirte: sácame de esta nada, sácame de esta tristeza, sácame de esta postración, sácame de esta angustia, sácame de este dolor, Señor, y comienza a poner orden en mi vida, comienza a ordenarlo todo en mí, comienza a poner orden en mi existencia, aunque me duela, aunque me partas el alma, aunque me tengas que quebrar por dentro, aunque, Señor, por dentro llore, Señor, recréame, Señor, convulsiona mi ser, Señor, destruye lo que en mí no sea tuyo, Señor, destruye lo que en mí sea muerte, sea pecado, sea destrucción. Destruye en mí lo que sea desorden, destruye en mí lo que sea anormal, destruye en mí, Señor, lo que sea tristeza, destruye en mí lo que sea postración, destruye en mí, Señor, lo que sea muerte. En el nombre de Jesús, rechazo todo lo que sea muerte, esclavitud, fuera, tristeza, fuera, dolor, fuera, enfermedad, depresión, mal, pecado, enfermedad, angustia, dolor, odio, rencor, deseo de venganza, drogadicción, alcoholismo, desorden sexual, inmoralidad, corrupción, mentira, engaño, infidelidad, todo mal de mi ser fuera, de mi familia fuera, de mi país fuera, de mi departamento fuera, de mi estado fuera, de mi matrimonio fuera, todo mal de mi hogar fuera. Señor, con tu palabra recréame. Con tu palabra recréame, Señor. Con tu palabra recréame. Vas a pedirle eso al Señor. Dile: Señor, recréame. Recréame con tu palabra, Señor. Pon en mí nuevos sentimientos. Pon en mí una nueva manera de ser. Pon en mí una nueva manera de vivir. Pon en mí una nueva manera de sentir. Señor, estamos como huesos secos, como nos has dicho a través del profeta. Somos huesos secos, pero sopla tu espíritu, sopla, sopla tu espíritu, Señor, y seremos criaturas nuevas. Ven, Espíritu Santo, recréanos, Espíritu de Dios. Comienza a decir: recréame, Señor, recrea una nueva manera de ser, recrea mi alma, recrea mi corazón, recrea mis sentimientos, recrea mi sexualidad, recrea.
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Feliz el hombre que no sigue el consejo de los malvados, ni va por el camino de los pecadores, ni hace causa común con los que se burlan de Dios, sino que pone su amor en la ley del Señor, y en ella medita noche y día. Ese hombre es como un árbol plantado a la orilla de un río, que da su fruto a su tiempo, y jamás se marchitan sus hojas. Todo lo que hace, le sale bien.

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0: 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Temor de Dios. Este don nos mantiene en el debido respeto frente a Dios y en la sumisión a su voluntad, apartándonos de todo lo que lo puede desagradar. Por eso, Jesús siempre tuvo cuidado en hacer en todo la voluntad del Padre. Como Isaías había profetizado, reposará sobre él el Espíritu de Dios, el Espíritu de sabiduría e inteligencia, Espíritu de consejo y fortaleza, Espíritu de ciencia y temor de Dios. Isaías 11:2. Esta es nuestra fe, la fe de la Iglesia que nos gloriamos de profesar.
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3: Creía que yo todo lo podía, pero en realidad no es cierto. Dios me tomó de la mano y aquí ando, echándole ganas y pidiéndole a Él que me siga llevando por el buen camino. Mi vida ha cambiado favorablemente porque ya no tengo tantos problemas, y si los tengo, mi Dios me ha enseñado a hacerlos menos fuertes. 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
1: 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En la casa de mi Padre hay muchas habitaciones, para que donde yo esté, ustedes también estén.
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0: ha transformado mi vida y la vida de mi familia.
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1: Actívate. Uno de los principios para volver a la vida es la activación. Muévete, camina, haz ejercicio, no te quedes en el sofá, no te quedes en la cama. Está probado neurocientíficamente que cada vez que un ser humano se activa, se generan nuevas corrientes, nuevos circuitos neuronales. Mi propuesta para que puedas vivir los tiempos difíciles de tu vida es: actívate. No te quedes en el sofá viendo la televisión, estar escuchando los programas del sembrador, pero siempre moviéndote. Es recomendable que si vas al mercado, vas a la plaza, te bajes antes para que camines una cuadra, dos, tres, cinco cuadras. Actívate. Nos escuchamos en el siguiente segmento de Los Principios para Reactivarte. Padre Cirilo Bailón, Dios te bendiga.
2: Antes de conocer al Señor, yo andaba en las calles tomando cerveza, echando pleitos con el que se me pusiera, agarrando cosas ajenas que no eran mías. Ahora, conociendo al Señor, he vivido mi vida diferente. Ahora ya no hago lo que estaba haciendo, ya no tomo cerveza, ya no peleo y ya no agarro cosas ajenas, porque al Señor no le gusta todo eso. Y ahora que he conocido al Señor, mi vida ha cambiado, ha renovado en mi familia, en mí. Ahora el amigo que yo tengo es a Jesucristo. El Señor está conmigo. El Señor hace milagros, hace cambiar. Por muy duro que tengas tu corazón, el Señor te lo hace cambiar. Y por prueba, estoy sirviéndole al Señor. Tengo un año sirviéndole, gracias a Él. Amén.
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7: Hola, les saluda el diácono José Luis Granados de la Iglesia San Pablo en Apa, Idaho. Oremos juntos. Oremos por nuestro obispo, por todos los obispos, presbíteros, diáconos, por todos los que ejercen algún ministerio en la iglesia y por todo el pueblo de Dios. Dios todopoderoso y eterno, que con tu espíritu santificas y gobiernas toda tu iglesia, escucha nuestras súplicas y concédenos tu gracia para que todos, según nuestra vocación, podamos servirte con fidelidad. Por Jesucristo nuestro Señor. Amén.
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12: Te recuerdo, hija mía, que cuantas veces oigas el reloj dando las 3, sumérgete totalmente en mi misericordia, adorándola y glorificándola, ya que en ese momento se abrió de par en par para cada alma. En esa hora puedes obtener todo lo que pides para ti y para los demás. En esa hora se estableció la gracia para el mundo entero. La misericordia triunfó sobre la justicia.
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Padre Todopoderoso, Creador del cielo y de la tierra. Creo en Jesucristo, su único Hijo, nuestro Señor, que fue concebido por obra y gracia del Espíritu Santo. Nació de Santa María Virgen. Padeció bajo el poder de Poncio Pilato. Fue crucificado, muerto y sepultado. Descendió a los infiernos. Al tercer día resucitó de entre los muertos. Subió a los cielos y está sentado a la derecha de Dios Padre Todopoderoso. Y desde allí ha de venir a juzgar a los vivos y a los muertos. Creo en el Espíritu Santo, en la Santa Iglesia Católica, la comunión de los santos, el perdón de los pecados, la resurrección de la carne y la vida eterna. Amén.

Santo Dios, Santo fuerte, Santo inmortal, ten piedad de nosotros y del mundo entero. Santo Dios, Santo fuerte, Santo inmortal, ten piedad de nosotros y del mundo entero. 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

quien la misericordia es infinita y el tesoro de compasión inagotable. Vuelve a nosotros tu bondadosa mirada y aumenta tu misericordia en nosotros, para que en los momentos difíciles no nos desalentemos ni nos desesperemos, sino que con la máxima confianza nos sometamos a tu santa voluntad, que es el amor y la misericordia misma.

0: Suplica a mi divina misericordia, pues es la hora en que mi alma estuvo solitaria en su agonía. A esa hora, todo lo que me pidas se te concederá. Es la hora en que Jesús derrama sus gracias especiales sobre toda la humanidad. Aunque sea por un instante, sumérgete en oración. De preferencia, ora la coronilla y Dios te llenará de múltiples bendiciones. Yo protegeré a todas las casas, ciudades y naciones donde veneren mi imagen.
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2: Contigo mismo, sé afable, sé bondadoso, sé cariñoso, sé exigente para corregir lo que tienes que cambiar y para vivir lo que tienes que vivir como vida nueva. La misericordia siempre mira al futuro, un futuro con paz en el corazón. Ese futuro surge sin duda de aquellos días y noches de oscuridad que te ha tocado vivir, me digo yo. La misericordia es un mensaje de esperanza y de aliento al futuro siempre mayor. Padre Cirilo Bailón, y que la misericordia brille en tu rostro. Hasta el próximo segmento.
3: Sintiéndose ella el alma toda inflamada en la divina unión con Dios, sintiendo correr de su interior torrentes de agua viva, que el Hijo de Dios dijo saldrían en semejantes almas, dice con gran deseo a la llama de amor viva, que es el Espíritu Santo, que rompa ya la vida mortal y le llene de Dios.

0: estás en tu programa Hasta Cristo con María. Quiero invitarte a que me acompañes para hacer una reflexión sobre la profecía de Simeón y estas palabras que hace este anciano sacerdote en el templo allá en Jerusalén, ¿verdad? Y su madre y el niño y José, al escucharlo, ¿qué impacto va a tener en su vida? Quédate con nosotros.
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0: Una de mis santas favoritas es Teresita del Niño Jesús. Ella murió a la edad de 24 años y en uno de sus escritos que ella nos dejó como herencia, ¿verdad?, de su espiritualidad, ella dice que nosotros necesitamos la gracia de Dios para entender la Sagrada Escritura y también necesitamos una gracia para poderla llevarla a nuestra vida, integrarla y ponerla en práctica. Así que vamos a hacer una oración pequeña antes de comenzar nuestra lectura que nos va a ayudar a reflexionar sobre este tema de la profecía de Simeón. Y pidámosle a Cristo Jesús su luz. Señor Jesús, ilumina nuestra mente, ilumina nuestro corazón y ayuda a abrir mis sentidos espirituales y físicos para escuchar tu santa palabra, entenderla. Danos esa gracia, Señor, esa sabiduría que necesitamos, no solamente de entender la santa palabra que tú nos das, sino también para ponerla en práctica, para integrarla y emanarla en todas las acciones, palabras y actitudes que nosotros tengamos. Por Cristo nuestro Señor. Amén. Bendito sea Dios. Te voy a invitar, pues, que para hacer esta reflexión veamos el Evangelio de Lucas, capítulo 2, versículos del 22 al 38. Y escuchemos con atención. Dice así: cuando se cumplieron los días de la purificación prescrita por la ley de Moisés, llevaron al niño a Jerusalén para presentarlo al Señor, como prescribe la ley del Señor, que dice: todo primogénito varón será consagrado al Señor. Ofrecieron también un sacrificio, como dice la ley del Señor, un par de palomas o dos pichones. Había en Jerusalén un hombre llamado Simeón, hombre justo y piadoso, que esperaba el consuelo de Israel. El Espíritu Santo estaba en él y le había revelado que no moriría antes de ver al Mesías enviado por el Señor. Vino pues al templo movido por el Espíritu, y cuando sus padres entraban con el niño Jesús para cumplir lo que mandaba la ley, Simeón lo tomó en sus brazos y bendijo a Dios diciendo: ahora, Señor, según tu promesa, puedes dejar que tu siervo muera en paz. Mis ojos han visto a tu Salvador, a quien has presentado ante todos los pueblos, como luz para iluminar a las naciones y gloria de tu pueblo Israel. Su padre y su madre estaban admirados de las cosas que decían de él. Simeón los bendijo y dijo a María, su madre: mira, este niño hará que muchos caigan o se levanten en Israel. Será signo de contradicción y a ti misma una espada te atravesará el corazón. Así quedarán al descubierto las intenciones de muchos. Había también una profetisa, Ana, hija de Fanuel, de la tribu de Aser, que era ya muy anciana. Había estado casada 7 años, siendo aún muy joven. Y después había permanecido viuda hasta los 84 años. No se apartaba del templo dando culto al Señor día y noche con ayunos y oraciones. Se presentó en aquel momento y se puso a dar gloria a Dios y a hablar del niño a todos los que esperaban la liberación de Jerusalén. Palabra de Dios. Vamos a notar un poquito esta Sagrada Escritura y notemos antes que nada que Simeón es un sacerdote ya anciano que había recibido ya por inspiración del Espíritu Santo la revelación de que él no iba a morir sin antes haber visto a aquel que iba a ser el Salvador de Israel, o sea, el Mesías. Y inspirado por el Espíritu Santo, él entra al templo y al mismo tiempo está entrando sus padres con el niño. Y notemos como cuando empieza la escritura que dice que los padres estaban observando lo que prescribe, lo que está mandando la ley de Moisés. Y que todo hijo primogénito de una familia tenía que ser consagrado al Señor. Y por lo regular, eso tenía que ser 40 días después del nacimiento del niño primogénito. Como Jesús es el primero, o sea, el primogénito de José y de María, lo presentan al templo. Van a hacer lo que prescribe la ley, y al presentarlo, o sea, al consagrarlo a Dios, porque todo hijo primogénito tenía que ser consagrado al Señor. ¡Qué precioso! ¡Qué simbolismo espiritual y teológico podemos estar reflexionando ahí! Porque Él es el primogénito de esta familia, es consagrado a Dios ante el templo. Este niño no solamente viene sellado con el poder de Dios, porque Él mismo es Dios, sino que también en su misma religión es consagrado de una forma especial, como todo niño primogénito de su cultura, de su religión. Notemos ahí que esta práctica religiosa nos habla un poco de la cultura y de la religión judía, pero también nos habla de José y de María, cómo eran unos padres amorosos y cumplidores de la ley de Moisés, o sea, de la religión que ellos practicaban. Y nos indica también que ellos ofrecieron dos tórtolas o dos pichones, como indica la ley de Moisés. ¿Y qué quiere decir eso? Que las familias ricas o más acomodadas podían ofrecer un borrego, o podían ofrecer un novillo, ¿verdad? Un animal, un cabrito, dependiendo de la posibilidad de la familia. Pero ellos, como no tenían quizás esa posibilidad, ofrecen algo más pobre. ¿Y qué viene siendo? Ofrecen dos pichones o dos palomitas silvestres. Y esas se las ofrecen como ofrenda ante Dios. Ahí nos habla también de la calidad de esta familia. Nos habla no solamente de su aspecto religioso, sino también de su entrega a Dios por cumplir los mandatos y de el nivel económico en el que ellos estaban, ¿verdad? Era una familia moderada, ni muy rica, ni tampoco muy pobre, porque también por su honradez y responsabilidad, pues tenían para comer y vivir. Entran al templo y de repente ven a este anciano acercándose a ellos con un gusto, con un gozo. Y como el Espíritu Santo le indica a Simeón que este niño que va en los brazos de su madre es el Mesías. Simeón siente aquella inspiración, aquel movimiento, y guiado por el Espíritu Santo se acerca a ellos, agarra al niño y lo comienza a bendecir. Y sus padres, así como cuando ellos estuvieron, ¿verdad?, visitados por los pastores, y que los pastores habían dicho que los ángeles se les habían aparecido y que les habían indicado que había nacido un niño, y los padres se sorprenden de estas palabras, lo mismo, están en el templo y se sorprenden de las palabras de Simeón, que comienza a alabar al niño, a bendecirlo, y comienza a alabar a Dios y a glorificar a Dios, diciendo: Señor, ahora puedes dejar que tu siervo muera en paz, porque mira, en mis brazos está el signo de aquel Mesías que tú has prometido. Este es la gloria, este niño es la gloria de Israel. Y va a ser un signo de contradicción, porque va a ser que muchos caigan y otros se levanten. O sea, aquellos que son orgullosos, que viven una falsedad, van a caer. Y aquellos que no se les ha dado dignidad, y aquellos que quizás están perdidos, se van a levantar, se van a liberar, se van a sanar. Él es la luz para todas las naciones. Y entonces Simeón se acerca a su madre y la mira y le dice: mujer, y a ti todo esto que va a ocurrir, toda esta vida, este ministerio de Cristo Jesús, todo esto que te va a ocurrir va a ser para ti muy doloroso, tan doloroso que va a ser como una espada que atraviese tu corazón. Y María contemplaba todo eso en su corazón, porque era sorprendente que alguien estuviera diciendo esas palabras. Y ella lo guardaba y lo ponía atento. ¿verdad? Y notemos cómo aquí en la vida de Jesús y de María hay una gran alegría, porque ellos como padres van contentos a presentar al niño ante Dios. Y ellos reciben esas palabras místicas, esas palabras proféticas de este ancianito, que comienza a alabar a Dios y decir maravillas de este niño que va a ser grande. Pero al mismo tiempo, en medio de esa alegría, también comienza la sombra del dolor, donde le dice a María: mira, este niño es signo de contradicción, y todo esto para ti será como una espada que atraviese tu corazón. Y notemos cómo María continuó presente, cerca, amando, cuidando al niño, ayudándolo a crecer, a ser responsable, junto con José también. Y ya que él se hace adulto, comienza su vida, comienza él a predicar y comienza a ser rechazado, a ser amado, a ser criticado, a ser alabado. Y María está presente en muchos eventos del ministerio de Cristo Jesús, al punto de que toda esta vida llevan a Jesús a ser condenado por las autoridades, a ser despojado de sus vestiduras, crucificado y muerto en la cruz. María estaba presente ante el suplicio de su hijo. María estaba de pie a la cruz de su hijo Jesucristo. Y ahí Jesús pronuncia unas palabras llenas de amor, donde se dirige a su madre, le dice: mujer, he ahí a tu discípulo, he ahí a tu hijo. Le dice a su discípulo amado, que era Juan, que también estaba presente, y le dice a Juan: hijo, he ahí a tu madre. O sea, yo voy a morir, yo estoy agonizante en la cruz, y madre, te voy a entregar a mis hermanos, los discípulos y apóstoles míos. Apóstoles míos, discípulos míos, no los dejo solos. Ahora les entrego a mi madre, y ella que tiene un corazón tan lindo, tan precioso, ella que me enseñó a orar y a caminar en esta tierra, la conozco, es muy sensible, es mi madre que me quiere y ha aprendido mucho de mí. Ahora se las entrego a ustedes para que ustedes la lleven a su casa, ustedes la lleven a su casa y more ahí con ustedes. Desde entonces, dice la escritura, que Juan tomó a María y la llevó a su casa. Jesús muere en la cruz, pega el grito, y los soldados, cuando ven que los criminales que estaban a cada lado de Jesús estaban ya todavía con vida, les quebran los pies para que no se escaparan, para que murieran más pronto. Ya cuando llegan a Jesús no le quebran las piernas, él ya estaba muerto y por eso no le quebraron las piernas. ¿Y qué hicieron? Que agarraron una lanza y para asegurarse de su muerte le atraviesan el corazón y del corazón brota sangre y agua. María estaba presente cuando el soldado agarró la lanza y se la enterró en el pecho o en el costado a Jesús. María siente, pues, todo ese suplicio. Es lo que era la profecía de Simeón cuando María cargaba de bebé a Jesús al templo. Y ya cuando es adulto y Jesús está agonizando ahí en la cruz, ella está sufriendo esa espada que le atraviesa el corazón. O sea, es un dolor espiritual profundo que muchos de nosotros no seríamos capaces de resistir por nuestra impureza y por nuestro pecado. María, pues, es esa madre con un corazón sensible que te ama y que nos ama. Como en la ley de Moisés indica que 40 días después del nacimiento del niño, el niño tiene que ser presentado en el templo, y la Iglesia Católica celebra el 25 de diciembre el nacimiento de Cristo Jesús, cuenta 40 días, de acuerdo a la tradición de las Escrituras y de la vida de Cristo y de María, cuentan 40 días que llega a ser hasta el día 2 de febrero. Y ese día la Iglesia Católica celebra la presentación del niño Jesús en el templo. Lo que en muchas comunidades hispanas y latinas le llamamos el día de Nuestra Señora de la Candelaria, porque es cuando María entra al templo con aquel que es la luz, y ella es como esa candela que lleva o que va cargando a la luz hacia el templo. ¡Qué preciosa imagen! Y como Simeón toma al niño y dice, esta es la luz que alumbra y brilla a todas las naciones. Y en realidad, María llevando al bebé Jesús al templo, está ella cargando con la luz verdadera, con la luz hecha carne, encarnada.

Qué hermoso canto donde nos muestra la relación de María Santísima con su bebé o con su niño Jesucristo. En estos cantos, no solamente a través de la música y de las palabras que escuchamos, sino a través de las imágenes, nos pueden inspirar algo preciosísimo y verdadero que se encuentra enraizado en las Sagradas Escrituras. Notemos aquí cómo la Sagrada Familia no solamente tenía una interiorización, o sea, una relación profunda con Dios, que eso viene siendo la espiritualidad.

religiosas como el rosario y devociones, pero a veces no ponemos atención a la espiritualidad. Hay personas espirituales que a veces no son religiosas y hay personas religiosas que no son espirituales. Y es importante que sigamos el modelo de la Sagrada Familia, que son seres espirituales, desarrollan una intimidad, una relación profunda con Dios, y también son seres religiosos que cumplen con el mandato, ya que para nosotros católicos vendría siendo el asistir a misa, el asistir, ¿verdad?, a las misas de obligación, a las solemnidades, y especialmente todos los domingos a misa, y también tener cuidado de nuestra vida espiritual, a lo que la Iglesia nos guía en nuestro camino de salvación al encuentro con Cristo Jesús. Yo soy mexicano, yo vengo de un pueblo de Michoacán, de Jiquilpan, y ahí hay unas tradiciones preciosas a la Virgen María, especialmente el Día de la Candelaria, el Día de la Virgen de Guadalupe, y cuando celebramos la Asunción a la Virgen María, que más adelante voy a compartir con más detalles. Pero quiero que tú también me platiques de las devociones que tú practicas con tu familia, que tú practicas con tu pueblo, tu comunidad, tu grupo de oración o tu grupo de organización religiosa, y o también tu comunidad en grande que viene siendo tu nación. Porque, ¿verdad?, los salvadoreños celebran a María de una forma particular, los nicaragüenses de otra, los cubanos de otra, colombianos de otra, argentinos, españoles, mexicanos. Y todo eso es un enriquecimiento de tradiciones y del amor de María regado por todas las naciones. Y qué hermoso sería que tú me educaras, me mandaras esa información y empezáramos a presentar en un programa especial, honrar a nuestra madre y también evangelizar a través de las devociones culturales a otras personas que quizás no estamos expuestas a ese tipo de devoción. Dios te bendice, sigamos unidos en oración. Es importante que alimentemos esa oración y esa intimidad con Cristo Jesús. Agarrémonos de María, que nos lleva al corazón de Cristo Jesús. Hasta la próxima.

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7: Oh Jesús, que has instituido el sacerdocio para continuar en la tierra la obra divina de salvar a las almas, protege a tus sacerdotes en el refugio de tu sagrado corazón. Guarda sin mancha sus manos consagradas, que a diario tocan tu sagrado cuerpo, y conserva puros sus labios teñidos con tu preciosa sangre. Haz que se preserven puros sus corazones, marcados con el sello sublime del sacerdocio, y no permitas que el espíritu del mundo los contamine. Aumenta el número de tus apóstoles, y que tu santo amor los proteja de todo peligro. Bendice sus trabajos y fatigas, y que como fruto de su apostolado, obtengan la salvación de muchas almas, que sean su consuelo aquí en la tierra y su corona eterna en el cielo. Amén.
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Quédate, Señor, conmigo, porque en esta noche de la vida y de los peligros deseo ver tu claridad. Muéstrame y haz que te conozca como tus discípulos en el partir el pan. Quédate, Señor, conmigo, porque se hace tarde y declinan las sombras, es decir, se pasa la vida. Se acerca la cuenta, la eternidad, y es preciso que redoble mis días, mis esfuerzos, que no me detenga en el camino. Por eso hoy, Señor, te pido, quédate conmigo. Muy buenos días, mis hermanos. El Señor les bendiga. La paz esté con ustedes. Desde la ciudad de Miami, acompañándoles Gaby Venagos. En este tiempo de mucha gracia, donde el cielo se abre y llueven bendiciones, gracia, compañía y amor de Dios, invocamos la presencia del Espíritu Santo para que nos una, para que abra nuestro corazón, nuestra mente al milagro que hace la palabra de Dios en cada uno, cada mañana.

0: Lectura del Santo Evangelio según San Lucas.
1: Estoy esperando.
0: Un día surgió entre los discípulos una discusión sobre quién era el más grande de ellos. Dándose cuenta Jesús de lo que estaban discutiendo, tomó a un niño, lo puso junto a sí y les dijo: el que reciba a este niño en mi nombre me recibe a mí. El que me recibe a mí, recibe también al que me ha enviado. En realidad, el más pequeño entre ustedes, ese es el más grande. Entonces Juan le dijo: Maestro, vimos a uno que estaba expulsando a los demonios en tu nombre, pero se lo prohibimos, porque no anda con nosotros. Pero Jesús respondió: No se lo prohíban, pues el que no está contra ustedes, está en favor de ustedes.

0: Pues mis hermanos, la palabra de hoy nos habla mucho de nuestra humanidad caída. Esa humanidad que nos lleva a siempre estar pensando que somos superiores a alguien, que tenemos privilegios especiales que otra persona no tiene. Y Jesús toma uno de los más sencillos, tal vez de los ignorados por la sociedad de aquel día. Un niño, las mujeres y los niños no eran tomados en cuenta, pues Él toma al niño. Y este gesto indica la elección, el privilegio que se recibe en el momento en que uno pasa a ser cristiano. El Señor dijo que el cielo es de los que son como niños, que es un niño, mis hermanos. Un niño es el amor puro. Un niño es el que depende. Un niño es el que no tiene maldad en su corazón. Un niño es el que no se fija en si este tiene o no tiene. Tú pones dos niños de diferentes clases sociales a jugar y se hacen iguales.
1: Estoy esperando.
0: Así que hoy el Señor nos muestra que solo el que se hace pequeño, el que entra en el misterio de la sencillez, de la pureza, puede llegar al cielo. La salvación presenta dos aspectos. La elección por parte de Dios simboliza el gesto de Jesús acogiendo a un niño. Y la acogida de Jesús, que es el Hijo, y de todo hombre por parte del que lo ha enviado, el Padre. El niño encarna a Jesús y los dos juntos en la pequeñez y el sufrimiento realizan la presencia de Dios. ¿Quiénes llegarán al cielo? Dice la palabra de Dios. Los que se hagan como esos niños. Nunca es tarde, mis hermanos. Hay que mirarnos como Dios nos ve. Porque a veces nos creemos más santos que los santos. Más víctimas que las víctimas. Y hoy el Señor nos llama a ser humildes, sencillos. ¿Quiénes estaban ahí? Sus discípulos. ¿Queremos ser o no ser discípulos del Señor? Y vino Juan y le dice: Maestro, vimos a uno que estaba expulsando demonios en tu nombre, pero se lo prohibimos porque no anda con nosotros. Mis hermanos, es cierto que nuestra iglesia es la iglesia de Dios, fundada por el mismo Dios en Cristo nuestro Señor. Y nuestra misión es llevar a todos nuestros hermanitos separados a hacerse parte de ella. Pero eso no los hace malos. El que no estén entre nosotros no los hace malos. De hecho, conocemos grandes testimonios de personas que no son católicas, que hacen cosas muy lindas, maravillosas, y cumplen la voluntad de Dios a su manera, creyendo como ellos creen. Y dice el Señor, el que no está contra ustedes, está en favor de ustedes. Así que mis hermanitos, hoy el Señor nos llama a acoger a todos aquellos que no están dentro de nuestra Iglesia Católica, a amarlos y con nuestro testimonio atraerlos a nuestra Iglesia. Porque muchas veces nosotros, por no ser testimonio, y peor aún, por ser antitestimonio, hemos alejado a nuestros hermanos. Y más valdría, dice el Señor, que se le atara una piedra de molino a alguien que escandalice y haga daño a las almas más inocentes, más ignorantes de Dios, porque de eso tendremos que dar cuenta. Cuando no fuimos suficiente testimonio y en vez de acercar a alguien lo alejamos de Dios. Nunca es tarde, hermanos, para empezar de nuevo. Eso se llama conversión. Gracias a sembradores y sembradoras que hacen posible que hasta ahora estemos juntos en un solo corazón, escuchando la palabra de Dios, entrando en su misterio y pidiendo todas sus gracias. Aquí comenzamos nuestra lucha con una de las dos armas más poderosas que tiene nuestra Iglesia, nuestra vida, para luchar hoy contra la maldad, el Santo Rosario. Y la otra, pues, es la que acabamos de meditar, la Santa.

pues disponemos el corazón para empezar este Santo Rosario. Recordemos los momentos en que hemos pensado pedirle al Señor por esta u otra situación, por alguien que nos pidió oraciones, sus necesidades, por nuestras propias necesidades que no son menos importantes, por la paz del mundo, mis hermanos, tan amenazada por esta situación de guerra que está llevando al mundo a la miseria, por el peor pecado que existe en la actualidad, mis hermanos, y es la indiferencia, porque el dolor de nuestros hermanos se nos volvió paisaje. Y ya leemos una noticia de una tragedia allí, otra allá, que murieron tantos, y nos da igual si murió uno que si murieron 100. Pidámosle al Señor un corazón de carne que se duela del dolor de cada hermano en el mundo. Pidamos por los hogares, por las familias, lo que está sucediendo entre ellos, por cómo han entrado los medios de comunicación que no llevan a Dios, a dañar sus almas, sus mentes, a enfriar sus corazones. Pidamos, mis hermanos, por las benditas almas del purgatorio a quienes dedicamos hoy el Santo Rosario, para que pronto ya estén en la gloria de Dios, o las que hoy van a salir, con ellas festejamos, porque van al lugar que todos soñamos, el cielo, la gloria de Dios, donde no hay dolor, enfermedad, tristeza, todo es amor. Y por el triunfo del Inmaculado Corazón de María. Como ustedes son mi familia, pues quiero compartirles que ayer fue la pequeña reunioncita con nuestros hijos y los amigos y parte de la familia para conocer que, de qué sexo es el bebecito que viene mi hija. Pues contra todo, toda, ¿cómo se dice? Toda propuesta y todo pensamiento, todos pensábamos que era un niño, pues no, viene una princesita. Les pido mucho, mis hermanos, por los bebitos gestados en los vientres de sus madres, para que el Señor los cuide y los proteja, para que el Señor permita que puedan llegar a cumplir la misión para la cual fueron creados. Que esas vidas sean protegidas de la enfermedad, del aborto. Que esas vidas puedan realizar el plan que Dios hizo para cada uno de ellos. Por sus mamitas, por la salud de ellas, por la fuerza para ellas. Por las familias que queremos apoyarlos y estar ahí para ellas. Para sus hogares, sus familias. Así que como familia les comparto esa alegría. Ya es mi quinto nieto, ya eran 4 varones y por fin llegó la princesita. Así que gracias, Señor, gracias por el don de la vida que nos permite tener celebraciones como esta, unirnos como familia y ver el milagro tuyo de la vida en cada uno. Pues comenzamos, mis hermanos, el rezo del Santo Rosario. Pidamos al Señor por sus propias necesidades. Yo no las sé, pero hay uno que las conoce desde la raíz, Dios mismo. Todas las ponemos aquí y le pedimos a Él que tenga piedad y misericordia, que nos dé luz y nos envíe todos los dones que necesitamos para seguir este camino hasta el final, el último día, donde empezaremos la verdadera vida, que es la vida con Dios.

0: Por la señal de la Santa Cruz de nuestros enemigos, líbranos, Señor, Dios nuestro, en el nombre del Padre, del Hijo y del Espíritu Santo. Amén. Digamos juntos, creo en Dios Padre Todopoderoso, Creador del cielo y de la tierra. Creo en Jesucristo, su único Hijo, nuestro Señor, que fue concebido por obra y gracia del Espíritu Santo, nació de Santa María Virgen, padeció bajo el poder de Poncio Pilato, fue crucificado, muerto y sepultado, descendió a los infiernos, al tercer día resucitó de entre los muertos, subió a los cielos y está sentado a la derecha de Dios Padre Todopoderoso. Desde allí ha de venir a juzgar a vivos y muertos. Creo en el Espíritu Santo, la Santa Iglesia Católica, la comunión de los santos, el perdón de los pecados, la resurrección de la carne y la vida eterna. Amén. Vamos juntos a pedir por el Santo Padre León XIV, que este día, mis hermanos, está todavía peregrinando por Europa. Que Dios lo cuide y lo proteja, que el Espíritu Santo de Dios lo acompañe para que pueda llevar, como el Señor lo quiere, la buena nueva de la salvación a donde quiera que va. Que el Señor le dé todos los dones para poder realizar esta misión, donde en Europa, lugares que se está perdiendo la fe, lugares que están en peligro de guerra, el Señor lleva también la buena nueva a través de su vicario, el Santo Padre. Así que vamos a pedir por él. Padre nuestro que estás en el cielo, santificado sea tu nombre. Venga a nosotros tu reino, hágase tu voluntad en la tierra como en el cielo.
1: Danos hoy nuestro pan de cada día, perdona nuestras ofensas, como también nosotros perdonamos a los que nos ofenden. No nos dejes caer en tentación y líbranos de todo el mal. Amén.
0: Dios te salve María, llena eres de gracia, el Señor es contigo, bendita tú eres entre todas las mujeres, bendito el fruto de tu vientre, Jesús.
1: Santa María, Madre de Dios, ruega, Señora, por nosotros los pecadores, ahora y en la hora de nuestra muerte. Amén.
0: Dios te salve, María, llena eres de gracia, el Señor es contigo, bendita tú eres entre todas las mujeres y bendito el fruto de tu vientre, Jesús.
1: Santa María, Madre de Dios, ruega, Señora, por nosotros los pecadores, ahora y en la hora de nuestra muerte. Amén.
0: Dios te salve María, llena eres de gracia, el Señor es contigo, bendita tú eres entre todas las mujeres y bendito es el fruto de tu vientre, Jesús.
1: Santa María, Madre de Dios, ruega, Señora, por nosotros los pecadores, ahora y en la hora de nuestra muerte. Amén.
0: Gloria al Padre, al Hijo y al Espíritu Santo.
1: Como era en el principio, ahora y siempre, por los siglos de los siglos. Amén.
0: Amén. Muy buenos días, mi hermanita. Feliz inicio de semana, además, la última semana del mes de septiembre. Así que, sí, bienvenida. Sí.
1: Gracias, Gaby. Igualmente, Gaby.
0: Que vamos a pedir hoy juntos contigo.
1: Quiero primero que todo darle gracias a Dios por todas sus bendiciones y por todo lo que nos da, Gaby. Y quiero pedir por la paz del mundo entero, por todo lo que pasa, Gaby, por todos los hermanitos que estamos aquí rezando el Santo Rosario, por todo lo que tienen en su corazón, que Dios lo sabe. Así. Y también por toda nuestra familia que necesitan de él, Gaby.
0: Así mismo es, mi hermanita. Y hoy empezamos a rezar también fuertemente por el CDJ, por todas esas vidas que el Señor está llamando, nuestros jóvenes que están pobrecitos, están desubicados, tan deprimidos por la situación que vive el mundo, por todos los jóvenes además sometidos por el pecado y los vicios. En nuestro corazón, que el Señor traiga a todos aquellos que están dañados, enfermos, porque aquí hay sanación, liberación y restauración. Así que vamos a pedir en nuestro sacrificio de todos los días ofrecer por los jóvenes. Te lo pedimos, Señor. Vamos al primer misterio, mi hermanita. Quédate ahí, por favor. Vamos a rezar el primer misterio juntas.

0: Contemplamos los misterios gozosos, el primer misterio, la Anunciación de la Virgen María y la Encarnación del Hijo de Dios. Pidamos por el fin del aborto, el respeto a la vida. Padre nuestro.
1: Padre nuestro que estás en el cielo, santificado sea tu nombre, venga a nosotros tu reino. Hágase, Señor, su voluntad en la tierra como en el cielo.
0: Danos hoy nuestro pan de cada día, perdona nuestras ofensas como también nosotros perdonamos a los que nos ofenden. No nos dejes caer en tentación y líbranos del mal. Amén.
1: Dios te salve María, llena eres de gracia, el Señor es contigo. Bendita tú eres entre todas las mujeres y bendito es el fruto de tu vientre, Jesús.
0: Santa María, Madre de Dios, ruega por nosotros pecadores, ahora y en la hora de nuestra muerte. Amén.
1: Dios te salve María, llena eres de gracia. El Señor es contigo, bendita tú eres entre todas las mujeres. Bendito es el fruto de tu vientre, Jesús.
0: Santa María, Madre de Dios, ruega por nosotros pecadores, ahora y en la hora de nuestra muerte. Amén.
1: Dios te salve, María, llena eres de gracia. El Señor es contigo, bendita tú eres entre todas las mujeres. Bendito es el fruto de tu vientre, Jesús.
0: Santa María, Madre de Dios, ruega por nosotros pecadores, ahora y en la hora de nuestra muerte. Amén.
1: Dios te salve María, llena eres de gracia, el Señor es contigo. Bendita tú eres entre todas las mujeres, bendito es el fruto de tu vientre, Jesús.
0: Santa María, Madre de Dios, ruega por nosotros pecadores, ahora y en la hora de nuestra muerte. Amén.
1: Dios te salve María, llena eres de gracia, el Señor es contigo. Bendita tú eres entre todas las mujeres, bendito es el fruto de tu vientre, Jesús.
0: Santa María, Madre de Dios, ruega por nosotros pecadores, ahora y en la hora de nuestra muerte. Amén.
1: Dios te salve María, llena eres de gracia. El Señor es contigo, bendita tú eres entre todas las mujeres. Bendito es el fruto de tu vientre, Jesús.
0: Santa María, Madre de Dios, ruega por nosotros pecadores, ahora y en la hora de nuestra muerte. Amén.
1: Dios te salve María, llena eres de gracia. El Señor es contigo, bendita tú eres entre todas las mujeres. Bendito es el fruto de tu vientre, Jesús.
0: Santa María, Madre de Dios, ruega por nosotros pecadores, ahora y en la hora de nuestra muerte. Amén.
1: Dios te salve María, llena eres de gracia, el Señor es contigo. Bendita tú eres entre todas las mujeres. Bendito es el fruto de tu vientre, Jesús.
0: Santa María, Madre de Dios, ruega por nosotros pecadores, ahora y en la hora de nuestra muerte. Amén.
1: Dios te salve María, llena eres de gracia, el Señor es contigo. Bendita tú eres entre todas las mujeres. Bendito es el fruto de tu vientre, Jesús.
0: Santa María, Madre de Dios, ruega por nosotros pecadores, ahora y en la hora de nuestra muerte. Amén.
1: Dios te salve María, llena eres de gracia, el Señor es contigo. Bendita tú eres entre todas las mujeres, bendito es el fruto de tu vientre, Jesús.
0: Santa María, Madre de Dios, ruega por nosotros pecadores, ahora y en la hora de nuestra muerte. Amén.
1: Gloria al Padre, al Hijo y al Espíritu Santo.
0: Como era en el principio, es ahora y siempre, por los siglos de los siglos. Amén.
1: Oh, mi buen Jesús,
0: perdona nuestros pecados, líbranos del fuego del infierno. Lleva al cielo a todas las almas, especialmente las que más necesitan de tu misericordia. Amén. Amén. Un abrazo, mi hermanita.
1: Gracias, Gaby. Feliz. También Gaby. Quiero pedir por los difuntos, ¿ok, Gaby?
0: Ah, claro que sí. Especialmente por los de tu familia. Bendiciones.

0: Segundo misterio gozoso, María va a visitar pronta a su prima Isabel. Pidámosle a nuestra madre que nos regale su corazón para ir con urgencia donde nos necesitan, donde nuestros dones pueden servir de ayuda para alguien. Muy buenos días, ¿con quién estamos? ¿De dónde nos llama?
1: Buenos días, Gaby, hablas con Maru, te llamo acá de Riverside.
0: Bienvenida, hoy, Maru.
1: Gracias, hoy quiero darle gracias a Dios por la bebita que ha llegado a tu familia, me alegra mucho. Quiero pedir por mi esposo, que el pronóstico no está muy favorable, pedirle al Señor que se haga la voluntad en él. Pedir por el hogar de mi hijo y pedir por todos los jóvenes, por todos los adultos que están abandonados, por los niños que están en las drogas, por la paz del mundo, Gaby.
0: Tan importante. Y por todo lo mucho que hay en tu corazón, Maru, te lo pedimos, Señor. Padre
1: nuestro. Te lo pedimos, Señor. Padre nuestro que estás en el cielo, santificado sea tu nombre, venga a nosotros tu reino, hágase, Señor, tu santa voluntad aquí en la tierra como en el cielo.
0: Danos hoy nuestro pan de cada día, perdona nuestras ofensas como también nosotros perdonamos a los que nos ofenden, no nos dejes caer en tentación y líbranos del mal. Amén.
1: Dios te salve María, llena eres de gracia, el Señor es contigo, bendita tú eres entre todas las mujeres, bendito es el fruto de tu vientre, Jesús.
0: Santa María, Madre de Dios, ruega por nosotros pecadores, ahora y en la hora de nuestra muerte. Amén.
1: Dios te salve María, llena eres de gracia, el Señor es contigo, bendita tú eres entre todas las mujeres, bendito es el fruto de tu vientre, Jesús.
0: Santa María, Madre de Dios, ruega por nosotros pecadores, ahora y en la hora de nuestra muerte. Amén.
1: Dios te salve María, llena eres de gracia, el Señor es contigo, bendita tú eres entre todas las mujeres, bendito es el fruto de tu vientre, Jesús.
0: Santa María, Madre de Dios, ruega por nosotros pecadores, ahora y en la hora de nuestra muerte. Amén.
1: Dios te salve María, llena eres de gracia, el Señor es contigo, bendita tú eres entre todas las mujeres, bendito es el fruto de tu vientre, Jesús.
0: Santa María, Madre de Dios, ruega por nosotros pecadores, ahora y en la hora de nuestra muerte. Amén.
1: Dios te salve María, llena eres de gracia, el Señor es contigo, bendita tú eres entre todas las mujeres, bendito es el fruto de tu vientre, Jesús.
0: Santa María, Madre de Dios, ruega por nosotros pecadores, ahora y en la hora de nuestra muerte. Amén.
1: Dios te salve María, llena eres de gracia, el Señor es contigo, bendita tú eres entre todas las mujeres, bendito es el fruto de tu vientre, Jesús.
0: Santa María, Madre de Dios, ruega por nosotros pecadores, ahora y en la hora de nuestra muerte. Amén.
1: Dios te salve María, llena eres de gracia, el Señor es contigo, bendita tú eres entre todas las mujeres, bendito es el fruto de tu vientre, Jesús.
0: Santa María, Madre de Dios, ruega por nosotros pecadores, ahora y en la hora de nuestra muerte. Amén.
1: Dios te salve María, llena eres de gracia, el Señor es contigo, bendita tú eres entre todas las mujeres y bendito es el fruto de tu vientre, Jesús.
0: Santa María, Madre de Dios, ruega por nosotros pecadores, ahora y en la hora de nuestra muerte. Amén.
1: Dios te salve María, llena eres de gracia, el Señor es contigo, bendita tú eres entre todas las mujeres y bendito es el fruto de tu vientre, Jesús.
0: Santa María, Madre de Dios, ruega por nosotros pecadores, ahora y en la hora de nuestra muerte. Amén.
1: Gloria a Dios te salve María, llena eres de gracia, el Señor es contigo, bendita tú eres entre todas las mujeres, bendito es el fruto de tu vientre, Jesús.
0: Gloria a Santa María, Madre de Dios, ruega por nosotros pecadores, ahora y en la hora de nuestra muerte. Amén.
1: Gloria al Padre, gloria al Hijo, gloria al Espíritu Santo.
0: Como era en el principio, es ahora y siempre, por los siglos de los siglos. Amén.
1: Oh, mi buen Jesús, perdona nuestros pecados, líbranos del fuego del infierno, lleva al cielo a todas las almas, especialmente las más necesitadas de tu divina misericordia. Amén.
0: Amén. Un abracito, Maru, estás en nuestras oraciones. Escríbeme.
1: Gracias, Gávidas. Estoy necesitando que el Señor te bendiga y tengas un buen día. Y felicitaciones por la chiquitita.
0: Ay, qué lindo. Gracias. Un abracito. Feliz amanecer, Maru.
1: Gracias, mamacita.
0: Fuerza. Gracias.

De eso nos habla el tercer misterio, el nacimiento del niñito Jesús. Por todos los bebitos que nacerán hoy, por esas madres que los traen al mundo, que le dijeron sí a la vida, bendícela, Señor. Bendícelas en sus hijos, que sean consuelo, fuerza, compañía. Por todas las madres que tienen sus hijos en medio de las luchas o solas, que seas tú, Señor, ese compañero.

0: Muy buenos días, ¿con quién estamos?
1: Buenos días, hablas con Laura de Salinas. Y en este día le doy gracias a Dios por el nuevo amanecer, por pido por el eterno descanso de mi papá, que hoy cumple 5 años de haber fallecido. Uh-huh. Y también por la paz del mundo y todas las intenciones del Papa.

0: ahora y en la hora de nuestra muerte. Amén.
1: Dios te salve María, llena eres de gracia, el Señor está contigo. Bendita tú eres entre todas las mujeres y bendito es el fruto de tu vientre, Jesús.
0: Santa María, Madre de Dios, ruega por nosotros pecadores, ahora y en la hora de nuestra muerte. Amén.
1: Dios te salve María, llena eres de gracia, el Señor está contigo. Bendita tú eres entre todas las mujeres y bendito es el fruto de tu vientre, Jesús.
0: Santa María, Madre de Dios, ruega por nosotros pecadores, ahora y en la hora de nuestra muerte. Amén.
1: Dios te salve María, llena eres de gracia, el Señor está contigo. Bendita tú eres entre todas las mujeres y bendito es el fruto de tu vientre, Jesús.
0: Santa María, Madre de Dios, ruega por nosotros pecadores, ahora y en la hora de nuestra muerte. Amén.
1: Dios te salve María, llena eres de gracia, el Señor está contigo. Bendita tú eres entre todas las mujeres y bendito es el fruto de tu vientre, Jesús.
0: Santa María, Madre de Dios, ruega por nosotros pecadores, ahora y en la hora de nuestra muerte. Amén.
1: Dios te salve María, llena eres de gracia, el Señor está contigo. Bendita tú eres entre todas las mujeres y bendito es el fruto de tu vientre, Jesús.
0: Santa María, Madre de Dios, ruega por nosotros pecadores, ahora y en la hora de nuestra muerte. Amén.
1: Dios te salve María, llena eres de gracia, el Señor está contigo. Bendita tú eres entre todas las mujeres y bendito es el fruto de tu vientre, Jesús.
0: Santa María, Madre de Dios, ruega por nosotros pecadores, ahora y en la hora de nuestra muerte. Amén.
1: Dios te salve María, llena eres de gracia, el Señor está contigo. Bendita tú eres entre todas las mujeres y bendito es el fruto de tu vientre, Jesús.
0: Santa María, Madre de Dios, ruega por nosotros pecadores, ahora y en la hora de nuestra muerte. Amén.
1: Dios te salve María, llena eres de gracia, el Señor está contigo. Bendita tú eres entre todas las mujeres y bendito es el fruto de tu vientre, Jesús.
0: Santa María, Madre de Dios, ruega por nosotros pecadores, ahora y en la hora de nuestra muerte. Amén.
1: Dios te salve María, llena eres de gracia, el Señor está contigo. Bendita tú eres entre todas las mujeres y bendito es el fruto de tu vientre, Jesús.
0: Santa María, Madre de Dios, ruega por nosotros pecadores, ahora y en la hora de nuestra muerte. Amén.
1: Gloria al Padre, gloria al Hijo y gloria al Espíritu Santo.
0: Como era en el principio, es ahora y siempre, por los siglos de los siglos. Amén.
1: María, Madre de Gracia, María, Madre de Misericordia, en la vida y en la muerte, ampáranos, Gran Señora.
0: Oh, mi buen Jesús.
1: Perdona nuestros pecados y libéranos del fuego del infierno y lleva al cielo a todas las almas. Socorre especialmente a las más necesitadas de tu divina misericordia. Amén.
0: Amén. Feliz amanecer, mi hermanita. Dios la bendiga.
1: Igualmente, bendiciones.
0: Bienvenida siempre.

0: cuarto misterio contemplamos la presentación del niño Jesús en el templo. Y una espada atravesará tu corazón, le dijo Simeón a nuestra madre. Y qué madre, qué padre. No vive esa realidad en sus hijos cuando sufren, cuando son víctimas de un mundo que desafortunadamente le hemos heredado. Pidámosle al Señor perdón por lo que hicimos, por lo que dejamos de hacer, y que el que todo lo repara y lo restaura, restaure este mundo para nuestros hijos. Muy buenos días, ¿con quién estamos?
1: Buenos días, Gaby. Pues mi nombre es María Márquez.
0: María,
1: de Bolingbrook, Illinois.
0: Bienvenida.
1: Sí, mire, pues hoy le doy gracias a Dios por un día más de vida. Amén. Por

0: Por mi familia, ofrezco este Santo Rosario por la paz del mundo, por la paz de nuestros corazones, por todas las mamitas embarazadas, y pues muchas felicidades, Gaby, que va a tener su nietecita, que Dios las bendiga, y por todas las mamitas embarazadas para que estén muy bien esos bebecitos en sus vientres y sean bendecidos. Por los presos, por mi sobrino Aidán, que va a tener su corte para el día 8. También le pido a Dios por todos los presos y por su abogado, que también está malito, para que Dios le dé la salud y pues pueda representarlo ese día. Y por las necesidades de toda mi familia, por la conversión, por todos los que tienen adicciones, Gaby, por todas las necesidades y peticiones de todas las que estamos unidas en este Santo Rosario, y por todo lo que hay en mi corazón, que mi Diosito Santo ya lo sabe, Gaby. Te lo pedimos, Señor.
1: Te lo pedimos, Señor, Padre nuestro.
0: Estás en el cielo, santificado sea tu nombre, venga a nosotros tu reino, hágase tu voluntad en la tierra como en el cielo.
1: Danos hoy nuestro pan de cada día, perdona nuestras ofensas como también nosotros perdonamos a los que nos ofenden. No nos dejes caer en tentación y líbranos del mal. Amén.
0: Dios te salve María, llena eres de gracia, el Señor es contigo, bendita eres entre las mujeres, bendito es el fruto de tu vientre Jesús.
1: Santa María, Madre de Dios, ruega por nosotros pecadores, ahora y en la hora de nuestra muerte. Amén.
0: Dios te salve María, llena eres de gracia, el Señor es contigo, bendita eres entre las mujeres, bendito es el fruto de tu vientre Jesús.
1: Santa María, Madre de Dios, ruega por nosotros pecadores, ahora y en la hora de nuestra muerte. Amén.
0: Dios te salve María, llena eres de gracia, el Señor es contigo, bendita eres entre las mujeres, bendito es el fruto de tu vientre Jesús.
1: Santa María, Madre de Dios, ruega por nosotros pecadores, ahora y en la hora de nuestra muerte. Amén.
0: Dios te salve María, llena eres de gracia, el Señor es contigo, bendita eres entre las mujeres, bendito es el fruto de tu vientre Jesús.
1: Santa María, Madre de Dios, ruega por nosotros pecadores, ahora y en la hora de nuestra muerte. Amén.
0: Dios te salve María, llena eres de gracia, el Señor es contigo, bendita eres entre las mujeres, bendito es el fruto de tu vientre Jesús.
1: Santa María, Madre de Dios, ruega por nosotros pecadores, ahora y en la hora de nuestra muerte. Amén.
0: Dios te salve María, llena eres de gracia, el Señor es contigo, bendita eres entre las mujeres, bendito es el fruto de tu vientre Jesús.
1: Santa María, Madre de Dios, ruega por nosotros pecadores, ahora y en la hora de nuestra muerte. Amén.
0: Dios te salve María, llena eres de gracia, el Señor es contigo, bendita eres entre las mujeres, bendito es el fruto de tu vientre Jesús.
1: Santa María, Madre de Dios, ruega por nosotros pecadores, ahora y en la hora de nuestra muerte. Amén.
0: Dios te salve María, llena eres de gracia, el Señor es contigo, bendita eres entre las mujeres, bendito es el fruto de tu vientre Jesús.
1: Santa María, Madre de Dios, ruega por nosotros pecadores, ahora y en la hora de nuestra muerte. Amén.
0: Dios te salve María, llena eres de gracia, el Señor es contigo, bendita eres entre las mujeres, bendito sea el fruto de tu vientre Jesús.
1: Santa María, Madre de Dios, ruega por nosotros pecadores, ahora y en la hora de nuestra muerte. Amén.
0: Gloria, Dios te salve María, llena eres de gracia, el Señor es contigo, bendita eres entre las mujeres, bendito sea el fruto de tu vientre Jesús.
1: Santa María, Madre de Dios, ruega por nosotros pecadores, ahora y en la hora de nuestra muerte. Amén.
0: Padre, gloria al Hijo, gloria al Espíritu Santo.
1: Como era en el principio, ahora y siempre, y por los siglos de los siglos. Amén.
0: Oh mi buen Jesús.
1: Perdona nuestros pecados, líbranos del fuego del infierno, lleva al cielo a todas las almas, especialmente las que más necesitan de tu misericordia. Amén.
0: Amén.
1: Un abracito, mi hermanito.
0: Igualmente, Gaby. Dios la bendiga. Bye.

0: Quinto misterio, la pérdida del niño Jesús y su hallazgo en el templo. Te pedimos, Señor, por los padres que buscan a sus hijos perdidos, queriendo buscar un futuro mejor, perdidos en los vicios, perdidos físicamente, un día se fueron y no volvieron. Hay varios casos en medio de nosotros. Te pedimos, Señor, que el día que nos encuentres a nosotros, nos encuentres haciendo tu voluntad. Muy buenos días. Brevemente, ¿con quién estamos?
1: Buenos días, hermanita Gaby. Mi nombre es María del Carmen Reyes, María, de Denver, Colorado, de la 1340.
0: Bienvenida, mi hermanita, que hay en su corazón.
1: Este día quiero darle gracias a Dios por permitir abrir mis ojos de nuevo un día más de vida y pedirle perdón por todos mis pecados, por mi ira, por mi soberbia, por mi orgullo, por todo lo que hay en mi corazón, y pedirle por mis 5 hijos, por mis 6 nietos, especialmente por Brian Díaz, que él tiene su cáncer en su cerebro, y por mi nieto Brandon Díaz, que tuvo un accidente y se rompió su nariz y sus labios, para que Dios haga su santa voluntad en ellos.
0: Te lo pedimos, Señor. Padre nuestro que estás en el cielo, santificado sea tu nombre, venga a nosotros tu reino, hágase tu voluntad en la tierra como en el cielo.
1: Danos hoy nuestro pan de cada día, perdona, Señor, nuestras ofensas, como también nosotros perdonamos a los que nos ofenden. No nos dejes caer en la tentación, ante líbranos y guárdanos de todo mal. Amén.
0: Dios te salve, María, llena eres de gracia, el Señor es contigo, bendita tú eres entre todas las mujeres y bendito el fruto de tu vientre, Jesús.
1: Santa María.
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4: Ven, Espíritu Divino, manda tu luz desde el cielo. Padre amoroso del pobre, don en tus dones espléndido, luz que penetra las almas, fuente del mayor consuelo. Ven, dulce huésped del alma, descanso de nuestro esfuerzo, tregua en el duro trabajo, brisa en las horas de fuego, gozo que enjuga las lágrimas y reconforta en los duelos. Entra hasta el fondo del alma, divina luz, y enriquécenos. Mira el vacío del hombre, si tú le faltas por dentro. Mira el poder del pecado, si no envías tu aliento. Riega la tierra en sequía, sana el corazón enfermo, lava las manchas, infunde calor de vida en el hielo, doma el espíritu indómito, guía al que tuerce el sendero, reparte tus 7 dones según la fe de tus siervos, por tu bondad y tu gracia, dale al esfuerzo su mérito, salva al que busca salvarse y danos tu gozo eterno. Amén.
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7: el rezo de la coronilla, porque a quien Dios tiene, nada le falta, porque solo Dios basta.

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0: Bienvenidas y bienvenidos, queridos hermanos. Aquí estamos en este espacio que Madre Adela ha bautizado en el corazón de la nueva evangelización. Y ya está nuestra madre con nosotros. Estamos en comunicación con el convento. Así que, madre, la recibimos. Nos alegramos de tenerla con nosotros de nuevo. Y le pedimos el favor que inicie el programa guiándonos en oración.
1: En el nombre del Padre, del Hijo y del Espíritu Santo.
0: Amén.
1: Señor, te damos gracias por nuestra Santísima Madre, a quien le has dado no solamente el poder de ejecutar la plenitud de su maternidad hacia nosotros, pero también le has dado autoridad como reina para ser capitana de tus grandes batallas, como le ha llamado la Iglesia. Te damos gracias porque bajo su manto, bajo su mirada, bajo su dirección y su formación, podemos llegar a ser grandes apóstoles que con ella, junto con ella y a través de ella, totalmente consagrados a ella, podamos enfrentar y batallar los grandes desafíos de nuestro tiempo. Amén.
0: Amén y amén. Mientras nuestra madre oraba, yo me acordaba de San Juan Pablo II y el totus tuus que desde el primer segundo de su vida marcó hasta el último segundo, y aún hoy, años después, uno mira ese escudo en el Vaticano de totus tuus y conecta con esa impresionante protección de la Madre Santísima, que tuvo la fortaleza para desviar aquella bala. Y es como esa batalla que hay entre el bien y el mal, y la madre siempre está en el centro.
1: Así es, y qué lindo que traes a colación en el totus tuus de San Juan Pablo II, que fue una elevación, por decir así, una elevación a través del sucesor de Pedro, de la consagración mariana, que siempre ha sido parte de la tradición de la Iglesia. Yo creo que no ha existido ningún colegio católico ni ninguna institución católica que no tuviese alguna expresión de consagración a la Virgen. Pero con San Juan Pablo II, la consagración personal a la Santísima Virgen para que ella fuese nuestra madre y reina y formadora para elevar a sus hijos a la santidad y también a elevarlos a ser como un ejército, ¿verdad? Está todo esto también definido en el libro El Tratado de la Verdadera Devoción de San Luis María Griñón de Montfort, y el totus tuus sabemos que es un lema que él escribe en su libro, y San Juan Pablo II lo toma precisamente de toda esta espiritualidad mariana, esta teología o mariología, deberíamos decirle, mariología de San Luis María Griñón de Montfort, quien creemos que un día, y tiene todos los requisitos para llegar a ser un doctor de la Iglesia. Y creo que si, como siempre, hay que darle un título doctor de algo, uh-huh, va a tener que ser el doctor de la consagración mariana, ¿verdad? Y como siempre digo que los tiempos de Dios son perfectos. Nosotros a veces no entendemos los eventos ni por qué suceden cuando suceden, uh-huh, pero démonos cuenta que el mismo San Luis había profetizado que su libro estaría escondido, que Satanás lo iba a esconder. Es muy explícito en el libro. El libro, en realidad, además de ser una profunda mariología, es un desarrollo de doctrina mariana también. También es un libro, yo diría, sumamente profético. O sea, él está hablando muchas veces en el futuro. O sea, está diciendo, no es mi tiempo. Yo ni siquiera lo veré aquí en la tierra, pero la Virgen lo que la Virgen está haciendo a través de esto que el Espíritu Santo le había revelado a San Luis de Montfort era una doctrina y una espiritualidad que sería para un tiempo venidero, y que todo esto llegaría a su plenitud en un tiempo venidero. Todo lo que él escribe, sobre todo, es tremendo sobre la enemistad entre la Virgen y el demonio, entre los hijos de la Virgen y los hijos del demonio, Y precisamente el libro es para formar a los hijos de la Virgen, que a la vez se convierten en los apóstoles para esos tiempos. Entonces, él profetiza y el demonio va a esconder este libro. Y lo se cumplió. Y estuvo más de 150 años perdido. O sea, nadie sabía, nadie había leído lo que nosotros hoy lo leemos en todos los idiomas. Pero el Señor permite que aparezca, así como lo permitió escondido. Uh-huh. Y uno dice, ¿por qué el Señor permitió que Satanás lo escondiera? Bueno, ahí es donde viene el misterio de el permiso que Dios da. Nunca es un permiso que está fuera de sus manos, y esto tenemos que entenderlo. El Señor permitió que estuviera escondido porque precisamente el Señor lo iba a sacar a la luz e iba a hacer que fuese encontrado en el momento oportuno. Entonces, eso es algo que debemos entender, básica teología del actuar de Dios, ¿verdad? Cuando Él permite algo, tiene una razón mucho mayor por permitirla. Nunca Amén. Permite a Satanás hacer algo que él no va a hacer algo mayor si nosotros, lógicamente, cooperamos con Dios. Si cooperamos con el enemigo, nosotros nos hundimos. Pero él va a sacar, de alguna manera, con otros o de otra forma, va a sacar un bien mayor. Y a mí siempre me ha llamado la atención, Gonzalo, de que este libro lo descubren escondido en un baúl después de más de ciento y pico de años. Lo descubren en 1846. O sea, relativamente reciente a nuestra época. Después de algo muy importante, después de la aparición de Nuestra Señora de la Medalla Milagrosa, perdón, en 1840, después de la aparición de la Medalla Milagrosa y un poco antes de la aparición de la Salette, ambas apariciones en Francia. ¿Por qué digo que interesantemente? Porque este libro que habla tan fuerte del lugar, la persona, la identidad y la misión de la Santísima Virgen, donde coloca claramente, y para que nosotros entendamos qué significa ese pasaje de Génesis 3:15, pondré enemistad entre ti y la mujer, entre su descendencia y tu descendencia, y nosotros somos descendencia de la Virgen. También explica, como nunca antes se había explicado, las características de esos apóstoles, de esos hijos de la Virgen totalmente consagrados a ella, que serían los apóstoles de estos grandes tiempos de batalla. Y por eso es que fue escondido el libro, porque no era para ellos, era para una época donde Satanás iba a redoblar sus guerras y sus batallas en contra de la iglesia, en contra de la sana doctrina, en contra de nosotros, los hijos y discípulos de nuestro Señor y de nuestra Madre. Entonces, por eso digo, en el momento oportuno aparece este libro. Si nosotros queremos entender el libro de una manera visual, tenemos que ver a una persona que lo hizo tan vida, que es el reflejo viviente de lo que San Luis de Montfort explicó, y es San Juan Pablo II. Y por eso tenía él que ser movido a tomar como moto episcopal, y luego lo llevó como moto papal, el Totus Tuus, que todos sabemos que significa soy todo tuyo, María, y todo lo que tengo es tuyo, y te recibo en mi corazón y te ofrezco mi vida, dame tu corazón. ¿Qué es este tesoro mariano que se nos ha dado para estas épocas tan retantes? Tal así que San Juan Pablo II, cuando todavía no había sido elevado al papado, en 1976, aquí en un congreso internacional, dio lo que se le llama la famosa profecía de San Juan Pablo, aunque hay muchas profecías de San Juan Pablo sobre nuestros tiempos, porque cuando él evaluaba nuestros tiempos, de alguna manera nos abría el horizonte para discernir los signos de los tiempos y también nos hablaba, hay mucho que él decía que podemos identificar hoy. O sea, que también había una dimensión muy profética en San Juan Pablo. Y en 1976, en este congreso, como les decía, lo que le llama a la gente la gran profecía de Juan Pablo, de Carlos Botigua, que dijo, hemos entrado en la mayor confrontación que la historia haya vivido. Amén. Entre Cristo, entre la luz y la oscuridad. Entre el bien y el mal, entre Cristo y el anticristo, entre el evangelio y el antievangelio, entre la iglesia y la antiiglesia. Fue porque la manera para enfrentar, tú tienes que poner el bien y el mal. ¿Cuáles son el bien y el mal que se están enfrentando? Y cada uno tiene unas ramificaciones gigantes, Gonzalo.
0: Madre,
1: dime.
0: Perdone que le interrumpa, no la quiero sacar del tema, pero cuando San Juan Pablo II decía eso, el camino de las siervas me da la impresión a mí que estaba empezando, ¿no? Puede ser que en el corazón de nuestra madre sea de otra manera, pero... Y cuando él decía, estamos en los signos de los tiempos, yo decía, las siervas son uno de esos signos de los tiempos, por la manera de llevar el carisma, por la forma de entrar en la comunidad, por la riqueza en vocaciones, por todo lo que fue pasando. Y fíjese que ahora ustedes son... literalmente portadoras de ese totus tuus, como por ejemplo cuando llevaron por todo el continente la reliquia, la sangre del Santo Padre, y cuántas experiencias se vivieron en esa realidad. Y esa fuerza de la Virgen Santísima, ustedes nos las han entregado a nosotros, en alguna medida, a todos los laicos, a todas las religiosas, y nosotros hemos sentido esa presión tan fuerte de la Madre y de las hermanas en nuestras vidas, que a la vez la estamos entregando a otros, porque estamos convencidos de que todo lo que se pone en las manos de María llega a un feliz término.
1: Así es. Y sí, mira... yo sí diría, con plena humildad y gratitud, porque no somos nada, ¿verdad? Es ella en nosotras, pero al ser un carisma nuevo en la iglesia, de plena identificación y presencia de la Santísima Virgen en nuestros corazones. No es que nosotras seamos otras vírgenes santísimas, ¿verdad? Pero es un carisma de imagen y presencia mariana y nosotras mismas somos las primeras sorprendidas de lo que la Virgen hace en nosotras y a través de nosotras. Es ella, o sea, ella, incluso a veces estoy leyendo el tratado y yo digo, Dios mío, desde niña esto era una realidad para mi vida. Dios mío, o sea, yo leo el tratado y le digo a las hermanas, ahí estamos escritas, ahí estamos profetizadas también, porque hay incluso una profecía que da San Luis que dice, ¿cuándo será ese tiempo feliz cuando la Virgen pueda vivir en las almas y en unas almas especiales? Especiales no porque seamos diferentes, especiales porque la Virgen las escoge. Donde ella podrá comunicar su espíritu, su imagen y su presencia. Lo dice así, yo no había leído el tratado cuando yo definí eso como el carisma de nuestra congregación. Lo definí porque el Espíritu Santo me lo iluminó. Pero es que era mi vida. O sea, para mí que el Señor y la Virgen me hayan escogido para dar a la iglesia este nuevo carisma mariano de vida religiosa, de vida sacerdotal y religiosa para hombres, para los seglares, para tantas diferentes ramas, pero en realidad no es que yo un día de repente entendí, no, era quien yo era desde que nací. Entonces simplemente el Señor hace eso con los fundadores o las fundadoras, las va formando. Y yo siempre, desde que yo digo, yo soy mariana de concepción, porque yo no recuerdo nada en mi vida que yo no me haya sentado desde niña a los pies de la Santísima Virgen, y para mí era mi madre y yo estaba totalmente a disposición de ella. Entonces sí, históricamente hay varias cosas, una correlación. Por ejemplo, cuando él da esta profecía en 1976. Y nosotros, que yo estaba desde los 12 años en la renovación carismática, teníamos un año de estar orando y estudiando. Yo era, aunque tenía 13 años, 14 años en ese momento, sí, era, ya tenía más de un año de ser líder de los jóvenes en Nicaragua, de los jóvenes de la renovación. Entonces nos reuníamos en las casas a orar y a discernir qué significó esa profecía que se recibió en Roma en 1975, que no sé si le he hablado aquí, pero como le he hablado en varias charlas, en varios lugares, ya no sé si la toqué en la radio. Si no, la podemos traer para el próximo programa. Pero esa profecía era demasiado simbólica. O sea, era bien clara, bien directa, en el contexto que se recibe, muy seria, porque está por primera vez representantes de la renovación carismática de todo el mundo reunidos en la Basílica de San Pedro con Pablo VI presente, quien había dicho lo que el mundo necesita es un nuevo Pentecostés, y en ese momento estábamos en alabanza, pero en esas alabanzas, que yo quisiera que la renovación carismática volviera a eso, porque esa era una de las esencias del carisma de la renovación carismática. Esas alabanzas que podían atraer el poder del Espíritu, como también alejar el poder del maligno. El maligno no puede ante el poder de la alabanza. Y era horas de horas en alabanza, en cantos, en lenguas, era la potencia. Los milagros total, se daban
0: total
1: por la alabanza. Y tal vez podemos tener un programa sobre el poder de la alabanza. Y yo he visto que si una cosa se ha ido durmiendo o perdiendo, es el sentido de la alabanza. Yo siempre digo, no vengan a tener oración personal cuando estamos en tiempo de oración de alabanza comunitaria. No es tiempo de oración personal. No vengan a estar en silencio. La alabanza es un tiempo de darle gloria al Señor. La alabanza es una oración de ejército, por decir así.
0: Amén.
1: Vean todo el Antiguo Testamento, las grandes batallas que hacían los fieles israelitas antes de batallar contra enemigos que parecían más grandes. Alababan al Señor y ganaban. ¿Cómo se derrumban las murallas de Jericó? Con los israelitas alabando al Señor y dando vueltas 7 días. De ahí nacen los famosos 7 días de Jericó, ¿verdad? Pero es para alabar al Señor, y la alabanza atrae los dones del Espíritu Santo. Entonces, en medio de aquella alabanza de 10,000 personas, pero alabanza como era en el principio de la renovación, que ojalá regresemos a nuestros orígenes, en lenguas, pues siempre que hay ese tipo de alabanza y hay lenguas, siempre habrá, Gonzalo, una palabra profética. Porque uno de los carismas es profecía.
0: Y el Señor habita en la alabanza.
1: Habita en la alabanza, dirige en la alabanza, habla en la alabanza. Yo quisiera contarles un día todo lo que yo viví en mi propia nación en medio de la guerra, perseguidos, no cerraban las iglesias, todo lo que vivimos, la persecución directa del izquierdismo en contra de la iglesia y sobre todo de la renovación, porque era lo que estaba muy vivo en ese momento. Y lo que nosotros vimos de dirección de Dios. Dios quiere dirigir a su pueblo en medio de las dificultades.
0: Así
1: Dios
0: mismo
1: quiere decirnos, hagan esto y no hagan esto.
0: No, yo no sé si la madre estaba todavía en Beaumont, porque dice que se estuvo en la celebración en que se le ordenó como obispo a Monseñor Tubbs, pero sí, al día siguiente él salió junto al río Beaumont en un video.
1: Con el Santísimo.
0: ¿Y estabas ahí, madre?
1: No, ya nos habíamos ido, pero estábamos.
0: Pero era en como si usted
1: con él.
0: Era como si usted estuviera hablando. Él dice, nosotros podemos pedirle al Señor que, como hizo en el mar de Galilea, Él devuelva la fuerza de esos vientos. Él devuelva. Vamos a orar, dice, todos los días, 3 de la tarde, Rosario Coronilla. Exacto. Y con el Santísimo en la mano, yo decía, ¿será que la madre está parada al pie del obispo Tubbs?
1: No, no,
0: porque
1: pero
0: con ese amor.
1: Y le dije, recuerda que te acaba del Señor de dar la autoridad sobre esta porción del reino. Yo vi ese momento. No, yo no les puedo explicar el momento cuando el Señor, con el poder de su espíritu, y él levantó sus manos, alabando al Señor con el evangelio sobre él, levantó sus manos y empezó a alabar al Señor mientras hacían la oración con el evangelio. Y la autoridad, que no es el mandar, la autoridad es la capacidad de guiar, custodiar, alimentar y defender.
0: Así empezó hablando, dijo estoy aquí por, no por coincidencia.
1: Que va para Bowman, hemos estado en comunicación, incluso hoy en la mañana, pero todos los días. Entonces le dije, recuérdate que acabas, tú eres el que tiene autoridad, tú eres el pastor y tienes la autoridad de Cristo, no es la tuya. Tómala. Tómala que se te ha dado.
0: Así empezó hablando, dijo, dice, no es coincidencia.
1: Y me dice, te voy a mandar un video después. Entonces, y vimos, hermanos, ¿de dónde viene el poder de los sacramentales? ¿Por qué lo tengo yo tan en mi corazón? Porque yo he visto lo que el Señor quiere proteger a su pueblo. El Señor no es el que está causando estos desastres, los está causando el enemigo. Tiene ángeles con fuerza sobre la naturaleza, ¿eh? Igual que...
0: Y miren el resultado.
1: Que muchos ángeles se fueron.
0: Y mira el resultado. Cuando esperamos que llegara anoche, cuando llegara la noche en que entró el huracán, cruzó y en el cono que se hace de predicción, no estaba Beaumont. Beaumont estaba a un ladito, pero no estaba en el cono. Cuando yo vi eso, yo decía las palabras del obispo.
1: Y ayer en la mañana estaba directo.
0: Ajá.
1: Y ayer le pedimos tanto a la Virgen de... No, perdón, el miércoles. Le pedimos tanto a la Virgen de Częstochowa, porque este era el día, la Virgen de Częstochowa. Le dije, sí, tú has hecho milagros que hasta los comunistas salieron corriendo. Haz milagros. ¿Quién puede ante tu presencia, Madre? Aquí vemos a la Virgen entrando en las batallas de la historia. Amén. Y no creo para nada que fuese casualidad que la amenaza fuera en la fiesta de la Virgen de Częstochowa. ¿Por qué dijo no creo para nada? Le voy a decir por qué. Hablando de la autoridad, el día de María Reina, estábamos ahí nosotros todavía, era su primera misa
0: ya clamando como
1: la autoridad sobre la silla, la cátedra, porque él había sido consagrado, había sido ungido, había terminado la misa el día anterior, pero el día que él toma posesión de la cátedra es al día siguiente, el día de María Reina. Y por lo tanto tiene que tocar con una cosa que eso que tocan esos grandes
0: como un aldabón,
1: tambores gigantes, ¿no? Ajá. Toca tres veces la puerta como clamando, yo soy ahora el pastor. Toca tres veces la puerta. Nosotros llorábamos de ese momento cuando él está tocando tres veces la puerta y cuando le abren la puerta para dejarlo entrar, o sea, tomar autoridad sobre esa cátedra, se queda parado en la puerta y en ese momento empiezan a tocar potentísimamente con unas trompetas gigantes, empiezan a cantar el himno de San Juan Pablo II, de su beatificación y canonización. Aprite la puerta a Cristo, abrir la puerta a Cristo, sus palabras, ¿no? Que es el himno con que nosotros siempre hemos iniciado las veneración de las reliquias.
0: Ajá.
1: De todas las canciones, las que escogió es esa. Y en ese momento yo decía, Dios mío, San Juan Pablo, protégelo, cuídalo. Y no sabíamos ese momento que venía para Bowman. Entonces, ¿qué pasa? No me digan que no hay relación entre que San Juan Pablo como que le da inicio a su entrada a tomar autoridad sobre esa cátedra y la amenaza del día de la Virgen de Częstochowa. la madre de San Juan Pablo II. Entonces, nada, él sabía que estábamos aquí orando y orando, alabando y haciendo batalla espiritual contra esta tormenta. Ahora, como me dice él, gracias a Dios, no cogimos lo peor para poder ayudar a nuestros hermanos.
0: Que lo cogieron.
1: El este, ¿no? Que todavía le toca un poco a él, pero casi no tanto a él. Pero los otros hermanos en Luisiana.
0: En las primeras 24 horas en Luisiana reportaron 4 personas fallecidas. Una niña de 14 años que un árbol cayó sobre su casa, estaba tranquila en su casa, pero no esperaba que eso ocurriera por la fuerza de los vientos.
1: Y que gracias a Dios bajó de 4 a 2. Ese es otro milagro que vimos, ¿verdad? Entonces, aquí estamos viendo lo que te decía. ¿Cómo uno tiene que saber leer los signos de los tiempos? ¿Verdad? En 1976, Carlos Botillo está hablando de esta confrontación, que ya en 1975 le había hablado el Señor a la renovación carismática. En medio de esta alabanza poderosa surge el don profético. Eso siempre va a surgir. La auténtica profecía, porque hay gente que dice, hay un montón de profecía, ¿no? Que cada uno dice una palabra y ni concuerda la una con la otra, aunque sean todas del Evangelio, la profecía es una palabra ordenada, que se siente la autoridad en cuando se proclama. Y Pablo VI estaba ahí, y él escuchó esa profecía. Inmediatamente fue enviada al mundo entero. Inmediatamente, en esa época no había internet, no había nada, era 1975. Los que representaban, el liderazgo que representaba a Nicaragua, por ejemplo, nos llamó y a mano copiamos. Nos dictaron la profecía y empezamos a hacerle copia para pasarle a todos los líderes y a todos los grupos de oración. Pero iba en la misma línea. Tiempo de gran batalla, tiempo de oscuridad están viniendo para el mundo y quiero levantarlos. Van a ver edificios que antes estaban, estructuras que antes estaban, sistemas que antes estaban. Era como toda una enumeración de lo que son las seguridades del mundo que se van a caer, decía el Señor. Pero cuando solo me tengan a mí, lo van a tener todo. Y yo voy a darles mi espíritu, porque los voy a levantar para que sean mis soldados, sean mis apóstoles. Entonces, habla, la profecía es larguísima,
0: pero eso que la madre te dio en este momento es justamente la razón por la que el enemigo nos desvía a cada uno de los oyentes que estamos en sintonía de llegar a eso. Porque imagínate que un ejército de católicos, de cristianos, lleguemos a recibir ese don. Al enemigo no le conviene, por eso nos distrae, nos enferma, nos pone cosas que nos llevan por otro camino.
1: Que no le conviene, Gonzalo. No le conviene un ejército en el mundo que reza el Santo Rosario. Porque el Santo Rosario, por gracia, por regalo y por comisión divina, me escucharon todas las palabras que dije, se le ha concedido autoridad. Y usted dice, ay, pero al rosario. Sí, al rosario, como el Señor no usa cosas grandes. Las cosas grandes para batallar son del mundo. Las nuestras son más pequeñas, pero más potentes. Una medallita exorcizada tiene un poder muy grande. El rezo del Santo Rosario, un ejército en el mundo rezando el Santo Rosario. He estado pidiendo una campaña de 90 días de rezo diario del Santo Rosario por las elecciones presidenciales de nuestro país. Pero si nosotros tomamos conciencia del rezo del Santo Rosario, ay, que si me gusta, que si no me gusta, no, es que hay que verlo como arma, como una arma que es una defensa y al mismo tiempo es un detente. El Señor nos da muchos detentes, no solamente el detente del Sagrado Corazón, que nosotros hemos hecho el detente del Sagrado Corazón, el Inmaculado Corazón bordado, que ha partido para el mundo entero. La campaña de las costas, que tengo que volverla, la gente tiene que volver a plantar medallas en todas las costas, porque está más fuerte la batalla con el agua, con los vientos, ¿verdad?
0: Con la naturaleza.
1: La naturaleza entera. ¿Cuántos milagros hemos visto? Esos fuegos en California. Dios mío, una señora me escribió ayer y me dijo, madre, el fuego estaba que yo lo podía ver. Así que estaba cerca, ¿no? Y yo solo me arrodillé y me acordé que yo había estado en Miami y yo cogí su oración y las medallas. y se me había olvidado. Y en ese momento me arrodillé y empecé a poner las medallas alrededor de mi casa. Y de repente el fuego se paró ahí y lo lograron controlar. O sea, pero esto no es de ahora, Gonzalo. Esto yo lo he visto desde jovencita. Cómo el Señor nos da armas para defendernos porque estamos en batalla.
0: Él actúa.
1: Y la capitana de nuestra batalla es la Virgen. Por eso es que Juan Pablo dijo en su libro Cruzando el Umbral de la Esperanza: la batalla, la victoria vendrá. Eso no hay que dudarlo. La victoria vendrá, pero va a venir a través de María. Entonces hay una promesa a la única que se le ha prometido que va a aplastar la cabeza de la serpiente, es a la madre y al niño. Es nuestro Señor, porque Él es Dios hecho hombre, pero la única criatura que tiene la autoridad, San Maximiliano Kolbe lo dijo. Piense que San Maximiliano, que también leyó a San Luis de Montfort y desarrolla un ángulo nuevo para el aspecto misional de la espiritualidad mariana, y a Juan Pablo II tiene todas estas riquezas, pero y además todo está pasando en ese mismo momento. El 78 fue un año fuerte, ¿no? Están estas profecías que se acaban de dar, donde se nos está mostrando de que vienen grandes batallas. Ha habido la aparición de Akita de Japón, que ha sido aprobada, donde la Virgen habla de una gran batalla que venía a todos los niveles, mundo e iglesia, uh-huh, tal como lo dijo la del 75 y la dijo San Juan Pablo II. Pero nos damos cuenta que el Señor ha enviado a su madre de una manera única y singular en nuestros últimos dos siglos. Por eso es que se llama, perdón, Pío XII le llamó la era mariana a partir de la aparición de la medalla milagrosa. Porque a partir de esa aparición hay constantes apariciones de nuestra madre, algunas falsas, pero muchas verdaderas. O sea, hemos tenido dos siglos de constante presencia de la Santísima Virgen, tanto en apariciones como en desarrollo de mariología, como en un papa tan mariano, un papa formado completamente por la Virgen, como fue San Juan Pablo II. Carismas que han surgido, ahí entramos nosotras también de cola, ¿no? Carismas marianos que han surgido, que no solamente hacen presente a la Virgen, no solamente enseñamos de ella, pero que también de alguna manera participamos de todo lo que ella es,
0: que,
1: y también
0: es
1: de
0: que su batalla. No solamente hablar de ella, sino la forma como el instituto la hace viva. Como usted le enseña, como usted le enseña a sus hijas,
1: que la viva en la historia hoy.
0: Claro, como usted las enseña a sus hijas, y me tocó a mí un pedacito de eso, es: mira el rostro de la Virgen y trata de que tu rostro se parezca a la dulzura que ella provee. Cuando uno mira a una hija, una hija suya que viene a atenderlo a uno, que viene a preocuparse, y uno dice: pero wow, esta hermana, ¿Cómo puede lucir así? ¿Cómo puede actuar así, no? Y cuando uno escarba un poquito, pues ahí está el carisma que usted les ha traspasado.
1: Y que la es vivirla. Es una formación mariana. Todo en nosotros tiene una fisionomía mariana. Es nuestro carisma. No podemos salirnos de lo que somos, ¿verdad? Nuestra identidad. Y también nuestra misión es mariana. Por eso es que hay gente que me dice, ¿verdad? Todos los niveles de la iglesia: pero madre, ¿cómo ustedes pueden hacer tanto? Y lo es que es la maximización de la Virgen. Eso es lo que decía San Maximiliano Kolbe. Por eso se puso el nombre Maximiliano. Él se llamaba Raimundo, pero cuando tomó los hábitos religiosos se puso Maximiliano María, porque decía que la Inmaculada era la única que maximizaba todas las gracias y todos los poderes que Dios nos daba, precisamente para expander su reino, para conquistar los corazones. Y por eso él decía: tenemos que conquistar todos los corazones. Ese era el lema de Maximiliano, para la Inmaculada, para que ella los conquiste para el Sagrado Corazón. Entonces es como que si se van confluyendo todas estas corrientes que son tan, tan bellas de discernir, como si tuvieras un montón de ríos, otros riotes viniendo y todos confluyendo en un océano de gracia y misericordia para nuestros tiempos, que los dos corazones han querido dar. Entonces, sí, no podemos negar que nuestra madre está situada. A mí me encanta esa frase que usó San Juan Pablo II en su encíclica Madre del Redentor. Hay un capítulo que es un espectáculo donde él habla sobre la batalla espiritual, y todos nosotros no podemos negar que estamos en batalla espiritual. Teníamos que ser ciegos. Cada uno verá cuáles ángulos de batalla. Yo considero particularmente, y no me tienen que creer, que hay batalla espiritual a todos los niveles, en todos los sectores, y lo que lo hace todavía más duro es que es universal.
0: Y lo más triste, madre, es cuando yo, que soy un católico comprometido, que tengo un trabajo en mi parroquia, en mi comunidad, yo me presto para esa realidad inconscientemente, subconscientemente, actúo, me muevo, digo, hablo, y todas las personas que me ven dicen, pero este es Gonzalo. O sea, este es el que está dentro de la iglesia en este momento atendiendo a los parroquianos que llegan. Ese es el que está sirviendo y está actuando de esa manera, porque nosotros mismos espantamos, ¿no? Como que alejamos a las personas porque no damos el testimonio.
1: Exactamente. Es que mira, nosotros no estamos en tiempo, Gonzalo, de mediocridades. Hay gente que dice, ay, no, pero yo amo al Señor, pero tú sabes, yo soy así, o yo no tengo que ir a la iglesia tanto, o yo no rezo tanto, pero yo lo tengo en mi corazón. ¿Ya? Es la excusa perfecta. ¿Y cómo tú tienes a alguien en tu corazón que no te relacionas con ese alguien? O sea, eso yo no lo entiendo, ¿verdad? Ni a nivel natural. Pero la batalla es tan fuerte, aunque no, el que no la quiera ver, que no la vea, pero la batalla sigue. Es tan fuerte que requiere un tiempo de definición. O sea, ¿con quién estoy? Ay, pero si yo no hago nada malo. A mí el que me dice, me abundan los que me dicen, ay, madre, yo no hago nada malo. Yo le dije, ¿y qué haces de bueno? Porque ahorita
0: no es no hacer nada malo, es hacer lo bueno.
1: No hacer nada malo. Es que necesitamos una ola de bien, porque tenemos diluvios y amenazas de tantas cosas en contra nuestra que necesitamos un diluvio de bien, porque el bien es lo único que vence al mal, dice San Pablo.
0: Vence al mal a
1: fuerza de bien. Entonces no te conformes con decir yo no hago nada malo. Ese es como el que está sentado viendo que se están inundando unas casas y dice, ay, los pobres les toca inundarse. ¿Y por qué no saliste para ayudar? ¿Verdad? Entonces esa es la posición del que dice no hago nada, yo no hago nada malo. O sea, allá los que están en el diluvio arrasó a todos, ¿eh? A los que se dieron cuenta y a los que no se dieron cuenta, a los que se rieron y se burlaron o a los que dijeron, ah, esa es exageración de Noé, se pasó llevando a todo mundo. Entonces hay que tener muy claro, aquí no estamos siendo alarmistas, estamos siendo realistas, ¿ok? Que hay batallas espirituales, la mentira contra la verdad, para mí es impresionante. La manipulación de los medios es impresionante, no voy a mencionar a ninguno porque ese no es mi papel, pero yo estaba viendo a la religiosa que habló en la convención que se está dando en este momento, y en el momento que tocó la palabra aborto, esta religiosa habló porque ella es doctora, fue coronel, o sea, estaba hablando como religiosa, pero estaba hablando, la trajeron por las experiencias también profesionales que ella tiene. Ella era doctora antes de ser religiosa, y cuando habló de solo la palabra aborto, la apagaron, o sea, cerraron. Solo me acuerdo a la visita de Juan Pablo cuando los comunistas le cerraban las televisiones. Y yo digo, ¿y esto no es comunismo? ¿Dónde está la libertad de expresión? Si no le, como no le gusta lo que está diciendo, la apagaron de los canales de televisión. Entonces, atención, hasta nuestra libertad de expresión.
0: Claro.
1: Está en juego, nuestra libertad religiosa está en juego, y no me digan que eso no es una gran batalla espiritual.
0: Y como la madre,
1: en el centro de esa batalla está nuestra madre, y tenemos que estar nosotros también.
0: Claro.
1: Nosotros tenemos que escribir a ese canal específico, que no voy a decir su nombre, que apenas ella empezó a hablar, pusieron comentadores y cerraron el
0: discurso.
1: El discurso que ella tenía. Pues eso es una falta de respeto, es una activa eliminación de la libertad
0: de expresión, que consagra la Constitución.
1: Y pero después dejan que todo el mundo se exprese para decir las mentiras y las cosas malas. Pero no dejan que nos expresemos los que decimos la verdad y decimos lo que es el bien.
0: Por eso las batallas que la madre habla, que hay personas que piensan, vino el coronavirus, ya llegó a mi casa, se infectaron todos de una manera u otra, cruzaron, y piensan que la batalla terminó. Pues no, no se ha terminado.
1: Y la protesta católica, lógicamente, tiene que ser pacífica y orante, pero tenemos que hacernos presentes, ¿verdad? Entonces, en el nombre de protesta por una injusticia, se hacen más injusticias. ¿Por qué tienes que quemar tiendas? ¿Por qué tienes que quemar negocios? Entonces, ¿tú no estás haciendo una injusticia contra esos pobres que tenían los dueños de esos negocios o de esas tiendas? Y nadie dice nada. Entonces, todo el mundo está en la pasividad que nos puede arrastrar.
0: Mirando los toros desde la barrera.
1: Y creemos que estamos desde la barrera. Nos va a llegar a todos. Entonces, tenemos que entender que, como dijo San Juan Pablo II, hay una batalla, y ahí él se refirió un poco a San Luis de Montfort diciendo esto, que perdurará y se va a ir incrementando hasta el fin de los tiempos, ¿verdad? Entonces, en el centro de esa batalla, dijo, está situada la Santísima Virgen María. ¿Y desde cuándo empezó ella a estar situada en el centro de la batalla? Desde la encarnación, estemos claras, desde la encarnación. ¿Por qué? Porque acuérdense que ese grito de Luzbel, yo no serviré, lo dijo cuando en el cielo se habló de la encarnación. O sea, a él no le importaba servir a un Dios poderoso, pero servir a un Dios que se iba a ser hombre, no, a ese no voy a servir. Su orgullo era demasiado grande para ponerse al servicio de un Dios encarnado. Por lo tanto, la encarnación es el centro de la batalla. ¿Y por qué las batallas siempre terminan siendo hacia la iglesia que somos todos nosotros? Porque somos reflejo vivo, somos el cuerpo místico de Cristo, o sea, la encarnación histórica de Cristo a través de sus miembros.

0: que penetrará toda la historia humana. ¿Qué frase? En una encíclica, ¿eh? Esta victoria va a venir, la victoria de Cristo, pero no se va a dar sin una dura lucha. Como dijo la Virgen en Fátima, todo esto va a pasar y al final mi Inmaculado Corazón va a triunfar. Sin una dura lucha que penetrará, a mí eso me impresiona porque yo lo leo hoy, penetrará toda la historia humana. Dime un área de la vida humana o de la, y tanto interior como exterior, que no esté en batalla. Tenemos una pandemia universal. ¿Cuándo se ha visto eso en la historia? Han habido pandemias locales en sectores del mundo, universal. Vemos los sistemas totalitarios aumentándose, y si no se aumentan directamente,
1: se expanden.
0: Las mentalidades están. Yo me impresionaba ayer una noticia, una niña de 15 años que sus padres han trabajado en el gobierno toda la vida, y esta niña dijo: me voy de la casa de mis padres porque yo soy comunista.
1: Ave María
0: Purísima. Aquí en los Estados Unidos yo soy comunista y quiero que me adopte alguien comunista. ¡Qué locura! Estamos viendo cosas sin precedentes. Entonces, hermanos, no podemos como que estar sin las armas espirituales. Necesitamos el rosario, orar. Necesitamos la adoración eucarística, no importa si es a través de computadora, adoración eucarística, alabanza, clamar al Señor como nuestro Señor y Señor del mundo y de la historia. Hay que clamarlo. Alguien tiene que estar diciendo: tú eres el Señor, tú eres nuestro Señor. Alguien tiene que estarlo cantando. Alguien tiene que estar tomando la autoridad de Cristo que se nos ha sido dada por el bautismo. Y según las vocaciones, son los grados de autoridad. Los padres tienen que tomar autoridad sobre sus hogares, usar los sacramentales, porque la Virgen tanto ha pedido en las últimas apariciones, aún en las que están en estudio pero que tienen signos de autenticidad. La Virgen ha dicho: tengan artículos religiosos bendecidos en sus casas, porque, hermanos, hay, el Señor le da poder por, en virtud de esa bendición, a ese crucifijo, a ese rosario, a esas medallas de San Benito, a la sal exorcizada, al agua exorcizada, al aceite exorcizado. Hay que tenerlo, porque son las armas que el Señor nos da para defendernos espiritualmente. Gran defensa interior es la oración y, hermanos, la confesión regular. Ay, madre, en este momento no se puede tanto, pues por lo menos una vez al mes. La confesión sincera y el arrepentimiento sincero. Tenemos que arrepentirnos de nuestros pecados y pedir perdón, madre, por los nuestros y por los del mundo entero.
1: Una catequesis chiquita en esto del agua bendita y la sal exorcizada. Porque cuando uno va a aplicar esa agua, esa sal, es uno el que se siente, perdone que diga eso, ¿no? Pero es uno el que se siente raro o el que se siente anormal, porque ande debajo de las miradas de las personas que te están a tu lado, que pueden ser tu propia familia, que pueden ser tus propios, no sé, conocidos, amigos, te volviste loco, y eso, lo mínimo que te dicen es: y eso es brujería. Y no tienen la más remota idea de la importancia de esa agua bendita y de esa sal exorcizada. Una catequesis aquí, en un paréntesis chiquito de eso, madre.
0: Sí, bueno, mira, esos son tres sacramentales muy importantes que se nos ha dado, no recientemente, son bastante antiguos en la iglesia. Lo que yo, por lo menos, desde mis pequeños años de renovación, el Señor nos hablaba de los sacramentales y nos hablaba, por ejemplo, proféticamente decía: vayan y sellen las paredes, las ventanas y puertas de sus casas con aceite exorcizado. Ahí es la primera vez que yo oí del aceite exorcizado, por una profecía del Señor. Y les quiero contar que salimos corriendo, siempre estaba un sacerdote en nuestros grupos. Fuimos a comprar aceite, todo lo que hubiera de aceite de oliva, y él hizo, sea, buscó en su libro la grabación de exorcismo del aceite y lo

0: lo exorcizó y fuimos a las casas a ofrecerle a la gente para que bendigan sus ventanas y sus puertas. Mucha gente la cogió y mucha gente lo hizo en mi ciudad, en León, y mucha gente no. Y esa noche nosotros no sabíamos, nuestra ciudad iba a ser bombardeada. Y quiero, yo puedo testificarle, soy testigo ocular, que todas las casas que fueron selladas con el signo de la cruz, con el aceite exorcizado y las puertas, esas casas no sufrieron ningún daño. Y los bombardeos cayeron en casas que no quisieron bendecirse y sellarse. Pero si lo vimos en las plagas.
1: Amén.
0: De Egipto, ¿verdad? Y el Señor que mandó que sellaran el lintel de sus casas con la sangre de un cordero para que el espíritu de muerte no entrara en esos hogares. O sea, la Biblia está llena de gestos que el Señor quiere hacer para proteger a su pueblo. Entonces, el agua bendita, creo que todo el mundo entiende que el agua bendita es un sacramental que nos recuerda del bautismo y por lo tanto atrae las gracias bautismales sobre nosotros. Pero existe el agua bendita exorcizada, que tiene una extra oración para el lugar donde se rocíe o la persona que se rocíe con esta agua, recibe una gracia de protección contra las acciones del maligno. Igual el aceite exorcizado, que el aceite es signo de unción. Entonces, la unción de protección y la sal. Acuérdense que nosotros somos llamados a ser sal de la tierra. Por lo tanto, la sal exorcizada habla del reino de los cielos. Y por eso es que la sal exorcizada se recomienda ponerse alrededor de los lugares, reclamar tu casa, ¿verdad? Poner alrededor de tu casa sal exorcizada, estás diciendo esta casa es el reino de los cielos. Todos estos gestos son una potencia de gracia que el Señor nos da. Y la Virgen en esta era mariana de tantas apariciones nos ha regresado a recordarnos de los sacramentales y recordarnos los objetos religiosos. Y la Virgen es la que como que nos ha dicho hoy, se olvidaron por mucho tiempo que mi hijo les ha dado a través de su iglesia estas armas poderosas para defenderse de las batallas. Así es que no nos olvidemos de esa frase que dijo Juan Pablo, que la victoria del hijo no sucederá sin una dura lucha que traspasará toda la historia humana. Pero al mismo tiempo, quiero terminar con lo más bello, y es que la Virgen está en el centro de esa batalla, y por lo tanto, los que estamos dentro del corazón, aunque estamos de la Virgen, aunque estamos en batalla, estamos protegidos por el refugio de su corazón. Y por eso la importancia de consagrarnos a la Santísima Virgen todos los días.
1: Pues Mari, yo creo que este capítulo tiene que seguir, no se acaba aquí.
0: No, falta mucho.
1: Bueno, entonces le vamos a pedir por favor su oración en este tiempo en que en Luisiana y en Texas están en reconstrucción, en ese el lugar de California donde la lluvia seca se tardó y eso hizo que los fuegos se pudieran controlar más, pero aún están por lo menos tres de ellos muy fuertes, y por todas las necesidades de los que están enfermos, de todas las enfermedades, y pero también del coronavirus, y estos que nos escuchan en las prisiones que también están atentos a su programa.
0: Señor, te pedimos que envíes a tu Santísima Madre a estar en el centro de nuestro corazón y en el centro de nuestra historia personal y nuestra historia social. En este momento histórico del mundo donde tantas cosas suceden, Señor, envía a tu Madre a defendernos, a cuidarnos, a guiarnos como la capitana de las batallas de Dios. Que ella venga con el triunfo de su corazón en nuestros propios corazones, que ella venga a reinar, pero que también nosotros seamos hijos dóciles a ella, consagrados a ella y al mismo tiempo atentos para leer los signos de los tiempos y responder con responsabilidad y seriedad a lo que el Señor necesita de nosotros hoy.
1: Amén y amén. Y como quiera que estamos despidiendo esta semana, el mes de septiembre, ¿qué les parece si entramos ya en el encuentro con Jesús a través de su palabra? Abrimos la palabra de Dios en el Evangelio según San Lucas. Vamos a ir a el capítulo 9, el versículo 46 al 50. Se suscitó una discusión entre ellos sobre quién debería ser el mayor. Conociendo Jesús lo que pensaban en su corazón, tomó a un niño, lo puso a su lado y les dijo: el que reciba a este niño en mi nombre, a mí me recibe. Y el que me reciba a mí, recibe a aquel que me ha enviado. Pues el más pequeño de entre vosotros, ese es el mayor. Tomando Juan la palabra, dijo: Maestro, hemos visto a uno que expulsaba demonios en tu nombre y tratamos de impedírselo, porque no viene con nosotros. Pero Jesús le dijo: no se lo impidáis, pues el que no está contra vosotros, está por vosotros. Palabra de Dios. Mis hermanas y mis hermanos, si hemos estado en la discusión de quién es el mayor, pues miren cómo Jesús desencadena.
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6 de la mañana de este 28 de septiembre. Clamamos el Espíritu Santo para entender y para recibir esta palabra que edifica.

Señor Jesús, comenzamos esta nueva semana poniéndonos en tus manos. Porque tú nos das la fuerza, porque tú nos das la gracia, porque nos diste la capacidad de atravesar todo este mes de septiembre, del cual hoy abrimos los últimos 3 días. Tuvimos situaciones que no comprendimos, pero tú nos diste la fe que hoy la primera lectura nos presenta, la fe de Job, para permanecer junto a ti. Por eso, Señor, te pedimos que cuando mi orgullo, mi ego, mi sobreponerme, mi imponerme, mi querer controlar, mi querer que todos funcionen como a mí se me antoja que funcionen, me vuelvas a mostrar el camino de la pequeñez. Líbrame de esa necesidad de competir malsana. Líbrame de querer ser reconocida, de querer ser reconocido. Líbrame de querer sentirme superior a los demás. ¿Hasta dónde una persona puede influir en las otras? Que para lograr su objetivo obliga a los otros a hacer incluso lo que no es correcto. ¿Hasta dónde una persona puede presionar a la otra, amenazarla, darle palabras como códigos, en donde si no hace la cosa como quiere, en la hora que quiere, en el instante que quiere, entonces el otro se sienta asustado, arrinconado, y tenga incluso que violar las normas? Porque a mí se me antojó que las cosas se hagan como yo digo. Te pedimos, Señor, un corazón sencillo, un corazón capaz de alegrarse por el bien que otros realizan. Señor, te pido que hoy yo no busque ser la primera, el primero, que no busque estar oculto cuando se trata de servir, sino de hacerme disponible para ayudar. Que sepamos, Señor, recibir ese Espíritu Santo que viene sobre nosotros. Que sepamos ser dóciles a la acción del Espíritu. Que sepamos escuchar al pequeño, al que no tiene autoridad, al que está abajo de nosotros. Escucharlo y no pisotearlo. Escucharlo y no borrarlo, no hacerlo invisible. No decirle, es que si no haces esto, aquel otro se va a enojar. Luego, ¿lo haces o lo haces? Vamos a acompañar al que está solo. Vamos a tender la mano a ese que otras veces le hemos pisoteado. Pero también, Señor, llegarán en este mes de octubre que comienza esta semana las pruebas, las pérdidas, las dificultades. Y no importa lo grave de la prueba, no importa lo grave de la dificultad, vamos a recordar que nuestra vida permanece en tus manos. Señor Jesús, no permitas que las circunstancias nos aparten de ti. Haznos humildes cuando nos va bien. Haznos firmes en la prueba. Y como dice Noel, cuando todas las cosas van bien, ahí es cuando menos me puedo olvidar de los pobres. Cuando menos me puedo olvidar de los necesitados. Ahí tengo que ser generosa, generoso en el servicio. Que durante este lunes podamos decir con nuestra vida, Señor, no quiero ser el más importante, pero sí quiero ser el más útil en tus manos. Amén.

es así, mis hermanas y mis hermanos. Hoy, la primera lectura es del libro de Job, el primer capítulo. Y nos muestra a un Job cuando comienza a perder aquello que le daba seguridad a su vida. Y en muy corto tiempo recibe noticias terribles. Pierde los bienes, pierde los servidores, finalmente pierde a sus propios hijos. Humanamente parecería tener todos los motivos para rebelarse contra Dios. Pero no, Job reconoce que su vida y lo que posee es un don. Y aquí está un modelo del que no comprende lo que pasa, pero se niega a convertir su dolor en motivo para abominar a Dios. Entonces, este lunes, Job nos muestra que la fe no significa comprender siempre lo que Dios permite, significa permanecer unidos a Dios incluso cuando no entendemos nada. Señor, ¿por qué está pasando esto? A veces uno dice, ¿no? ¿Pero por qué ahora tenía que pasar? ¿Pero por qué me tenía que pasar a mí? La Biblia no nos dice que escondamos esas preguntas, porque Job sufre, llora, se lamenta. Pero en medio de todo, permanece.

Hoy estamos acompañando a León XIV en su último día de viaje, el quinto viaje apostólico fuera del Vaticano. Y en ese orden de ideas, pues el Papa dice en una de sus presentaciones de hoy, dice que las relaciones entre los estados son cada vez más bárbaras. Entonces, en este acto de esta mañana se llama En las raíces de Europa por la paz y la unidad. Imagínense. Cuando Benedicto tuvo que definir la guerra, dijo que cada día la guerra causaba innumerables víctimas civiles. Y hoy León XIV está en un punto en donde se unen la cultura francesa y la cultura alemana. Una tierra que recuerda muchas peleas, muchas batallas. Pero el mismo Papa invoca desde esta ciudad, que está regida por piedra y por luz, que también nosotros podemos clamar y no ser bárbaros como los demás.

0: tristemente, el petróleo, que algunas veces podemos decir que estaba a 96, que subía a 98, hoy está en $108 por barril. Mientras tanto, el huracán Polo sigue amenazando Baja California Sur. Es una de las noticias más importantes esta mañana. Está en categoría 3, se acercaba a Baja California Sur con vientos sostenidos de aproximadamente 185 kilómetros por hora. Las autoridades advierten sobre inundaciones repentinas, deslizamientos de tierra, fuertes vientos, es posible que se vaya la luz y se pronostican entre 15 y 30 centímetros de lluvia. Eso es una barbaridad. Ya Polo ha provocado evacuaciones, cierres de puertos, suspensión de clases en distintas áreas del Pacífico mexicano después de cruzar Baja California Sur. Pero los meteorólogos están atentos porque avisan de un segundo impacto sobre el territorio continental mexicano. Así que vamos a poner en la oración. Si usted va para misa esta mañana, si usted va a escuchar la misa que vamos a transmitir, que será la última Eucaristía del Papa León en su viaje a Francia, pues ahí le vamos a esperar con su intercesión. Si usted va a rezar el Santo Rosario, cualquier oración que usted va a hacer, una este pedido por que el huracán Polo no cree daños, pérdidas humanas. Y el evangelizador de las Américas esta mañana nos trae una reflexión muy hermosa. La ha titulado "El que no está contra nosotros, está con nosotros". ¿Cómo les parece? ¿Les gusta? El que no está contra nosotros, está con nosotros. ¿Te acuerdas de los apóstoles con el Señor? Cuando le dicen, ah, mira, esos de allá están sanando y están usando tu nombre. Les mandamos que caiga un rayo. El Señor le dice, no. El que no está contra nosotros, está con nosotros. Vamos a continuar en esa invocación que hicimos de Espíritu Santo al empezar, para pedir que el mismo Espíritu nos ayude a descubrir, que nos ayude a discernir, que nos ayude a abrir nuestro pensamiento, a abrir nuestro corazón, para que esta palabra de hoy nos dé fuerza, nos dé gracia, pero sobre todo nos ayude a aumentar la gracia santificante en nosotros.
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Queridos amigos, qué maravilloso es tener esta oportunidad de poder tomar unos minutos y reflexionar sobre el Evangelio, sobre las palabras de Cristo. Cada una de estas palabras, cada una de las palabras de Jesús, encontramos un mensaje. Un mensaje para cada uno de nosotros de cómo interpretar la vida, de cómo entender los caminos por los que debemos caminar. Por eso la palabra de Dios sigue siendo luz para cada uno de nosotros. Es la luz que ilumina el camino, es la luz que ilumina la vida. Y por eso, cuán importante es, queridos amigos, como creyentes, como católicos, como cristianos, darnos a la tarea de prestar atención a lo que dice la palabra de Dios. Darnos a la tarea de escudriñar las escrituras. San Jerónimo decía, el desconocer las escrituras es desconocer a Cristo. Por eso animamos a través de este medio a todos. ¿Queremos ser hombres y mujeres fuertes en la fe? Debemos recurrir al libro, a este libro donde Dios establece su ley, por encima de todo la ley del amor. Ámense los unos a los otros como yo los he amado, dijo Jesús. Dios le diría a un joven llamado Josué, no te apartes de la ley, medita en ella día y noche, y todo lo que hagas te va a salir bien. Yo estaré contigo. Estas son las promesas de Dios, las encontramos aquí. Ahora, en la liturgia de la palabra, este próximo domingo, escucharemos unas palabras que el maestro da como respuesta a una pregunta del apóstol Juan. Ahorita estamos leyendo el Evangelio de San Marcos. Pero cuán importante es darnos cuenta que en estos últimos días, el Evangelio de San Marcos relata en primer lugar, la semana pasada, que los discípulos estaban buscando quién iba a ser el primero. Vemos manifestada la humanidad en los discípulos. Querían los primeros lugares. Se discutían entre ellos quién iba a ser el más importante. Jesús se da cuenta de ellos y les dice, no, un momento, señores. El que quiera ser el primero se tiene que hacer el último. Levanta un niño y le dice que no sea como un niño, no entrar en el reino de los cielos. Y si nosotros vemos la historia en el tiempo de Jesús, los hijos eran una propiedad. Era una propiedad, obviamente, de los padres, en este caso del padre. Llegaban ya a ser o reconocidos como personas. Ya después de cierta edad, parece que a los 20, a los 13, lo reconocían que ya eran personas que podían asumir responsabilidad. Entonces un niño prácticamente en ese tiempo era algo que no tenía quizá ante los ojos de la sociedad el valor. Era el hijo de tal señor. Jesús dice que no se haga como un niño, humilde, sencillo, no entra en el reino de los cielos. Por lo tanto, ahora Jesús es confrontado con una pregunta que le hace uno de los discípulos, el discípulo amado, Juan. Se da cuenta que hay un hombre que está expulsando demonios en el nombre de Jesús. Entonces, el problema es de que no es que esté ayudando y sanando personas. El problema es de que Juan no lo reconoce como uno de los compañeros de Jesús que van caminando con él. Y esto obviamente alarma a Juan y le dice, maestro, ¿qué hacemos? Escuchemos con atención lo que nos dice el Evangelio de San Marcos en el capítulo 9. Y leemos del versículo 38. Y siguientes. Juan le dijo, maestro, hemos visto a uno que expulsa demonios en tu nombre. Se lo hemos prohibido porque no es de nuestro grupo. Jesús le respondió, no se lo prohíba, porque nadie que haga un milagro en mi nombre puede luego hablar mal de mí. Pues el que no está contra nosotros, está a favor nuestro. Y todo el que les dé
un vaso de agua, porque anuncian al Mesías, les aseguro que no se quedará sin recompensa. Palabra del Señor. Gloria a ti, Señor Jesús. Mis queridos amigos, qué interesante. Volvemos a la mentalidad humana. Ellos y nosotros, tú y yo. Se manifiesta el egoísmo, ciertamente. Ahora, si hacemos un poquito de análisis de la historia, da hasta cierto punto cierta pena ver que han muerto millones, miles y miles de personas en el nombre de Dios, en el nombre de la religión. Se separan familias en el nombre de Dios, en el nombre de la religión. ¿Cuántas muertes ha habido? ¿Por qué? Ellos y nosotros, ¿por qué nos desunimos? Y usted se da cuenta, en la religión judía hay diferentes tipos de judíos. No son de un solo tipo. Entre ellos hay diferencias. En el tiempo de Jesús, los escribas, los fariseos, los saduceos, y bueno, ya se manifestaba y todos creían en la ley del Torah, pero había diferentes interpretaciones. Si vemos los budistas, también no todos creen lo mismo, aunque todos creen en Buda. Si vemos los musulmanes, hay musulmanes. En este momento están muchos de ellos, los extremistas, causando mucho dolor. Pero lo hacen en nombre de Alá, en el nombre de su Dios, que viene a ser el mismo Dios. Ahora si vemos, y los musulmanes, repito, también hay diferentes clases de musulmanes. Cuando hablamos de musulmanes, a veces pensamos que son personas malas, no, hay muchos, o la mayoría de musulmanes, son personas buenas, creen también en Dios, quieren hacer bien. Sin embargo, siempre hay grupos en toda religión que son extremistas y que en vez de proyectar a Dios, proyectan sus sentimientos a veces de violencia. Mis queridos amigos, Jesús le dice a Juan y a los apóstoles, aunque él no sea de su grupo, si está haciendo un milagro, si está ayudando a alguien en mi nombre, no puede estar en contra de mí. Wow, esto es muy fuerte. Yo leí el día de ayer el Concilio Vaticano II, que fue escrito, bueno, todo se dio hace más de 50 años, diría 50 años, quedó ya establecido, pero se empezó a trabajar en este concilio desde hacía años antes. Y ya hay una parte donde habla del ecumenismo. Y la iglesia declara que los hermanos nuestros, no católicos, bautizados, que han creído en Cristo, que tienen su fe en Cristo, su esperanza en Cristo, de ninguna manera nosotros podemos decir ellos no son parte de la familia cristiana, o sea, no tenemos el derecho. Y no se reconocen por el bautismo, por la fe en Cristo Jesús, que son nuestros hermanos. ¡Qué bien! Es que ¿quién de nosotros puede decir él es y él no es? Los seres humanos, los hombres, somos los que creamos las divisiones. Y desafortunadamente, hablaba de los musulmanes, de los budistas, de los judíos, pero los cristianos, después de Martín Lutero, que fue más o menos en el año 1500, después de Martín Lutero, de esta reforma, y ahora tenemos más de 40,000, diríamos, nombres de religiones, sectas, como le quiera llamar, en los últimos 200 años, en los últimos 100, siguen creciendo por todos lados. Es triste que el mensaje que nosotros como cristianos queremos dar al mundo no sea tan creíble
Porque si yo soy judío, soy musulmán, y me doy cuenta que entre los cristianos hay más de 40,000 diferentes nombres de iglesias y religiones en el nombre de Jesús, claro que es un poco difícil de creer el mensaje de los cristianos, porque estamos divididos. Jesús le llama la atención no solamente al apóstol Juan y le dice: mira, no el hecho que ande con nosotros quiere decir que ya lo tienes que eliminar, como si no fuera tu hermano. Pues hay mucha gente que inocentemente critica a otro y dice: tú por ser católico, porque tienen imágenes, se van a perder. Ustedes porque creen en el Papa, se van a perder. Ustedes porque pertenecen a esta iglesia, están perdidos. Digo, no los culpo, porque eso les ha transmitido a alguien. Creo que lo hacen con mucho bien. A veces a nosotros nos escriben aquí a nuestras páginas, a mí: oiga, Noel, usted, si no dice esto, lo otro, pues usted también se va a perder o está perdido. Y digo, yo sé que esta gente no lo hace por mala. Creo que piensan en su interior, quieren hacer un bien, quieren revelarle a uno que la verdad es esta, porque alguien les ha dicho o han creído que esa es la única verdad. Indudablemente que Jesús aquí nos enseña que nosotros no podemos decir que tal persona está perdida solamente por pertenecer a un grupo. Creo que la religión más importante de todas es la religión del amor. Jesús, pocas horas antes de morir, les habla a sus discípulos de la unidad. Antes de morir en la cruz, Jesús les dice que ustedes sean uno para que el mundo crea. Eso lo encontramos en el capítulo 17 del Evangelio de San Juan. Jesús dijo en el Evangelio de San Juan, dijo: en esto los conocerán que son mis discípulos, en que se aman. ¿Cómo yo puedo saber que una persona ama a Cristo? En que me ama a mí. No en que me ataca, no en que me apunta con el dedo, no en que yo estoy. No. Eso ya es lo que crea una religión, de apuntar. Y Jesús dijo: como midas serás medido. Hoy, si nosotros, todos los cristianos, enfocáramos nuestra atención en amar a Dios, amarnos a nosotros mismos para amar a nuestro prójimo, cuidado, que todas las demás diferentes religiones se la tendrían que empezar dos veces, porque yo creo que el cristianismo atraería a millones y millones hacia Cristo, hacia Dios. ¿Por qué? Al descubrir que ahí está el amor, que el amor es la fuerza y la arma más poderosa. Hay mucha gente necesitada de palabras de aliento, de palabras que le den un consuelo. Sin embargo, a veces pasamos el tiempo solamente diciendo: es que mi doctrina dice así, es que la tuya dice así, es que... cuando hay tanta necesidad de compartir el amor de Cristo y decirle al mundo: Cristo vive, Cristo ha resucitado. Y hermano, hermana, si estás triste, quiero decirte que Cristo ha venido por ti, porque te ama. Gritarle al mundo: es cierto, Cristo venció la muerte. Que Cristo no solamente murió, no se quedó en la tumba, resucitó, está vivo. Y dirían los apóstoles cuando los cuestionaban: y yo soy testigo. Debemos ser testigos de esta verdad. Y la verdad es el amor. La verdad es que Él se entregó por nosotros en la cruz. Pero su entrega, su sangre derramada en la cruz, toma valor en la medida que cada uno de nosotros creemos en Él. Déjeme leer una porción de esas palabras que Jesús dice en su oración dirigiéndose al Padre. Miren en qué forma le pide a nuestro Padre, a su Padre.
Dice capítulo 17 de San Juan: dicho esto, Jesús levantó los ojos y exclamó: Padre, ha llegado la hora. Glorifica a tu Hijo para que tu Hijo te glorifique. Tú le diste poder sobre todos los hombres para que Él dé la vida eterna a todos los que tú le has dado. Y la vida eterna consiste en esto, en que te conozcan a ti, el único Dios verdadero, y a Jesucristo tu enviado. Yo te he glorificado aquí en el mundo, cumpliendo la obra que me encomendaste. Ahora pues, Padre, glorifícame con aquella gloria que ya compartía contigo antes que el mundo existiera. Yo te he dado a conocer a aquellos que tú me diste de entre el mundo. Eran tuyos, tú me los diste, y ellos han puesto en práctica tu enseñanza. Ahora han llegado a comprender que todo lo que me diste viene de ti. Yo les he enseñado lo que aprendí de ti, y a ellos, y ellos lo han aceptado. Ahora saben con absoluta certeza que yo salí de ti, y han creído que tú fuiste quien me envió. Yo te ruego por ellos, no ruego por el mundo, sino por los que tú me has dado, porque te pertenecen. Todo lo mío es tuyo y todo lo tuyo es mío. Y ellos han sido, y en ellos he sido glorificado. Palabra del Señor. Aquí Jesús está elevando una oración, glorificando al Padre, diciéndole: dame la gloria que yo tenía cuando estaba contigo. Y dice: aquí están los que tú me has dado. Ahora dice: no pido por los que están en el mundo, sino pido por ellos, porque ellos han creído. Y esta oración maravillosa de Jesús culmina pidiéndole al Padre que todos sean uno. Hoy, queridos amigos, necesitamos descubrir en primera instancia ese amor que existe en cada uno de nosotros, pero que a veces no se ha manifestado como Dios quisiera. Hoy en día, muchos de nuestros hermanos están sufriendo. Yo la hago y bendigo por toda persona que se olvida de sí mismo por tenderle la mano al necesitado, y que lo hacen en el nombre de Dios, que lo hacen en el nombre de Cristo. Pero ¿por qué no decir? ¿Por qué no darle gracias a Dios por personas que se dan a los demás, aunque quizá aún no reconocen a Dios? ¿Por qué no decir gracias a Dios por esa persona que está haciendo el bien? ¿No caeremos nosotros en la tentación como Juan? ¿Le llamaremos la atención porque no se reconoce, no te reconoce a ti, Señor? De veras que el Señor hoy nos quiere enseñar a que descubramos que lo más importante en un ser humano que realmente dice creer en Dios es que esa fe en Dios, esa fe en Jesucristo, se debe traducir en darse a los demás. De otra manera, podremos tener todos los, la educación, todos los doctorados, todas las maestrías, y tendremos mucho conocimiento. Hay mucha gente que tiene mucho conocimiento de Dios. Bendito sea Dios por ello. Pero, diría San Pablo, si yo no tengo amor, soy como una campana que resuena. Aunque hablara todas las lenguas, pero si no tengo amor, de nada me sirve. Aunque diera mi propio cuerpo para ser quemado en sacrificio, pero si no tengo amor, de nada me sirve. Si repartiera todo lo que tengo y lo diera por los pobres, pero si no tengo amor, de nada me sirve. Y por eso San Pablo dice: les voy a mostrar un camino mejor. El camino que Cristo vino a mostrarnos. Jesucristo en ningún momento vemos que está condenando a un pecador. Al contrario, es criticado porque se sienta a comer con los pecadores. Los fariseos, sí, decían: ¿cómo puede ser que su maestro haga esto?
Y Jesús decía: los enfermos no necesitan de médico. En otras formas, Jesús nos presenta su misión de amor. Él ha venido a salvar. Salvar se interpreta por amor. Vino a salvar lo que estaba perdido. Vino por ti, por mí. Hoy hay mucha gente que siente que nadie le ama, porque su interpretación del amor tiene que ver solamente con seres humanos. Y si su papá, su mamá, su esposo, su esposa, su hijo, su hija no le ha dado el amor, se siente esta persona que nadie le quiere, que nadie le ama, porque los que deberían de amarle no le aman. Pero quiero decir a cada una de esas personas que en algún momento se han sentido así: el amor de Dios es lo más grande que le puede ocurrir a un ser humano. Una vez descubriendo el amor de Dios, nunca más te sentirás sola, nunca más te sentirás solo. Sí, humanamente habrá momentos donde te sientas que los demás te han dejado, pero por la fe tú sabrás que no estás sola. Este es el mensaje de Cristo, un mensaje que transforma la vida, que le da sentido a la vida, que nos hace valorar cada día de la mejor forma posible. Y es por eso que existimos. Gracias, Señor, por darnos este espacio, este canal, esta radio, estos medios, porque Esne quiere gritarle al mundo que Jesucristo está vivo y que nos ama, y que nosotros somos amados, que somos perdonados, que Él nos esperará siempre con los brazos abiertos. Como Jesús nos presenta diferentes parábolas donde manifiesta el amor de este Padre. No un Padre que muchos entendían en el Antiguo Testamento, un Dios castigador, un Dios que estaba dispuesto a sacar la espada y todos los pecadores van a morir. Jesús viene y presenta un Padre amoroso. El Hijo va y hace y deshace, malgasta, y después lo está esperando para abrazarlo, para besarlo, para decirle: estaba esperando. No para cuestionarle, no para decirle por qué hiciste esto, solamente para decirle cuánto le ama y decirle: hijo, sigue siendo mi hijo. Este es el amor que debemos proclamar los cristianos. Esto es lo que debemos hacer. Este debe ser el enfoque. Claro, a veces consideramos que las otras personas tienen que creer lo que yo creo, lo que a mí me han enseñado, la doctrina que me han enseñado. Y a veces somos capaces hasta de discutir y hasta pelear por la doctrina. Qué bueno fuera que peleáramos por una toalla, como lo hizo Jesús en esa última cena. Los discípulos peleando por un puesto y Jesús se pone una toalla en la cintura para lavarle los pies a sus hermanos. Les lava los pies. Ellos quedan atónitos. Nuestros problemas en su mayoría se eliminarían si en el matrimonio, si en la familia viviéramos el amor que Cristo vino a enseñarnos. La sociedad fuera muy diferente. Hoy tenemos que tener cámaras en todos lugares porque hay deshonestidad. Hoy tenemos que tener infinidad de leyes porque para protegerse unos a otros. Hay demandas por todos lados porque siempre se quiere y se busca tomar ventaja del otro. Que aplicáramos la ley del amor, nuestra sociedad fuera diferente. Hoy pidámosle al Señor, queridos amigos, que nos dé, que nos permita abrir los ojos del alma para reconocer que sin Dios estamos perdidos. Sin este amor de Jesús, la vida no es vida. Y te reto a que le abras tu corazón a Cristo. Yo creo que Cristo está presente, está vivo. Creo que está presente en la Eucaristía. Creo que está presente en su palabra. Creo que está presente donde dos o tres se reúnen en su nombre.
y está presente en cada uno de nosotros a través del Espíritu Santo. Yo te invito a que en este momento le abras tu corazón y pongas tu confianza en Él. Este es el momento de que le digas: sí, Señor Jesús, quiero poner mi confianza en ti. El que está con nosotros es más grande que todo lo malo que nos puede estar ocurriendo. Te invito a que te acerques a Jesucristo el día de hoy.

Señor Jesús, mira con ojos de ternura a cada uno de los que hoy te contemplan en su corazón, en la pantalla de su televisión, en el sonido. Cada uno de los que están en este momento abriendo su corazón para que tú sigas reinando, para que tú reines en cada corazón. Extiende tu mano, Señor Jesús, y toca a esa mujer, a ese hombre que sufre, a esa persona que está enferma, a esa persona que se encuentra confusa, a esa persona que se siente sola, que se siente solo, a quien ha perdido la esperanza por esa tragedia, por ese dolor, a quien ya no quiere seguir más. Señor Jesús, yo creo que tú estás vivo, que tú miras cada acontecimiento. Yo sé que tú tocas a la puerta de nuestro corazón, porque tu mayor deseo es tener comunión con nosotros y que nosotros tengamos comunión contigo. Señor Jesús, sigue tocando esa puerta, porque se abre, se ha de abrir, Señor, porque cada uno de nuestros corazones anhela sentir tu paz, experimentar tu amor incondicional. Gracias, Padre, por enviar a tu Hijo a morir en esa cruz por cada uno de nosotros, pecadores. Reconocemos que hemos pecado, Señor. Reconocemos que te hemos fallado, que te hemos dado la espalda. Pero hoy ten misericordia de nosotros, Señor Jesús. Ven, ven, Señor. Cura nuestras heridas. Sana nuestra alma. Libéranos de todo pecado, de toda cadena. Señor, rompe esas cadenas y libera a tu pueblo. Te alabo y te bendigo, Señor Jesús, por lo que estás haciendo en este momento. Los que están desunidos, que hoy se unan, Señor. Los que no se han perdonado, que se perdonen. Une, Señor, lo que está desunido. Permítenos dar testimonio como cristianos que te amamos a ti, Señor, al amarnos los unos a los otros, en vez de atacarnos. Te pido, Señor Jesús, por cada una de las personas que hoy sufren en el mundo. Te pido por todos y cada uno de los seres humanos, Señor.

Siempre, Señor. Pues miren, hermanas y hermanos, que el modo como Noel Díaz nos inicia esta semana es yendo hasta el Concilio Vaticano II, donde nos hace la precisión de que todos los que han creído en Cristo, aunque no sean católicos, son parte de la familia cristiana. Y dice Noel, es verdad, hay más de 40.000 nombres de iglesias cristianas. Pero no es el hecho de que, como pedía Pedro, el que no está con nosotros lo tenemos que eliminar. Y para solidificar esta posición, nos lleva hasta el momento antes de morir y nos lee el texto de San Juan, en donde el mandato es claro: en esto conocerán que son mis discípulos, en que se aman. Es decir, que la verdad está en el amor, y que esa sangre que Cristo derramó en la cruz lo avala todo, pero tiene un condicional, y es que creamos en Él. Si nosotros no creemos en Él, el sacrificio del Señor fue en vano. Entonces, esa oración de Jesús, dirigiéndose al Padre y pidiéndole que nos cuide, que estamos en el mundo, pero que no somos del mundo, que a cada uno de los que Él le dio, Él los ha cuidado, y Él se va a preparar un lugar para que nosotros estemos ahí donde está Él, estemos nosotros. Pero hermanas y hermanos, volvemos sobre el mismo punto: si no tenemos el amor, de nada nos sirve. ¿No les ha pasado en algún momento que se encuentran con alguien que ha desarrollado una relación cercana, que tiene un perfil de confianza, alguien con quien usted, como que ha desarrollado una cercanía, se estaba sintiendo cómodo, cercano, confiado, pero cuando de pronto toma una actitud y hace algo que da el mismo resultado, pero no lo hace como usted acostumbra hacerlo, usted le quita el voto de confianza que le había dado. Es decir, inconscientemente queremos que la gente actúe como yo actúo. Inconscientemente queremos que las personas consideren las cosas bajo los mismos lineamientos que yo las aprendí. Simple rezo de un Ave María, en el que una persona le cambia una palabra. Porque en su pueblo el Ave María se rezaba así. Puede ser que se agregue un pronombre, un calificativo, un plural, un singular. Pero ya por el hecho de que el esquema normal y tradicional que siempre se usa en el Ave María, esa persona no lo usa, ya me crea una desazón, un desajuste, un desacuerdo. Ya me entorpece la oración porque reza de una manera diferente. Y ese es un ejemplo pequeño, algo simple, algo sencillo. Pero hay cosas mucho más radicales en las que las personas toman las decisiones de otra manera. Y aquí entonces entra en juego esa unidad, ese recordar que todos los que han creído en Cristo se llaman como cristianos. Y por eso el Señor habla de la unidad, de que seamos uno solo. De esto conocerán que son mis discípulos, en que se aman. Pero no era una enseñanza hablando a un gueto, a un grupo cerrado.

0: a una estructura específica. Ahí es donde ese ecumenismo cobra un vuelo y un alcance extraordinario. Porque entonces es en ese ecumenismo cuando nos podemos sentar a la mesa y podemos participar de la misma lectura de la palabra, del mismo rezo del Padre Nuestro, sin marcar la diferencia, sin marcar la diferencia de cómo yo desarrollo mi culto y cómo lo desarrollan ellos, sin marcar la diferencia de cómo ellos viven la doctrina diferente a nuestra doctrina. En la Eucaristía quizás pasamos momentos inadvertidos que ocurren delante de nuestros ojos, pero que nosotros quizás no los dejamos que trasciendan en nuestra mente, es decir, no le damos importancia. Y un elemento central es la comunión. El pan eucarístico está sobre la mesa y el pan eucarístico está en el interior del sagrario. Aquel que ya fue consagrado en otras eucaristías, pero para el momento de la comunión, ese no es el momento de traer un copón con hostias. En algún momento el padre puede decir, porque mira que hay más ministros y le falta un copón para un ministro. Dice, tráeme un copón. Y el acólito distraídamente le lleva un copón que está preparado para otra misa, está lleno de hostias. Y el padre lo devuelve, le dice, por favor, desocupa el copón y me lo traes vacío. ¿Por qué? Porque el cuerpo de Cristo es uno. El cuerpo que ha sido consagrado en la misa, que está sobre la mesa, y el que está dentro del sagrario es uno. Y de esa unidad del cuerpo de Cristo es de la cual comulgamos todos, incluido el sacerdote. Es por eso que el sacerdote algunas veces pone la misma hostia grande que él tiene, la pasa de la patena al copón donde está toda la Eucaristía que está consagrada. Y cuando levanta dice, este es el Cordero de Dios que quita el pecado, lo presenta el cuerpo de Cristo. Y de ese copón que está en el sagrario, de ese copón que está sobre la mesa, todos vamos a comulgar. Mostrando esa unidad, esa unión. Ese, por ejemplo, es un elemento en medio del cual todas y todos estamos reunidos en la mesa del Señor. Y esa unidad no rompe que seamos parte de una entera comunidad cristiana. En esto nos vamos a quedar con esta palabra. En esto conocerán que son mis discípulos, en que se aman los unos a los otros. Y vamos a ser más abiertos con aquellos que, aunque no sean católicos, son cristianos, creen en Cristo. Para que entonces nosotros que anhelamos la paz, pues experimentemos en el corazón lo que nos da la paz. ¿Qué es lo que nos da la paz? Correcto, el amor de Dios. Ahí es donde sale la fuente, ahí es donde se origina esa paz, en el amor de Dios. Les invito entonces para que a las 10 de la mañana podemos participar de la última celebración que el Papa León XIV preside. Él está llegando a Metz, que es la última ciudad que él va a visitar, en una ciudad al norte de Francia, que es una ciudad muy identificada con la frontera que es Alemania. Recuerde, si todas sus cosas están bien con Dios, pues con toda seguridad, todo va a estar bien. Este es un momento para recordar también que el padre José Román Flecha está con el cántaro con nosotros en breve.
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6: Hola, les saluda el diácono José Luis Granados de la Iglesia San Pablo en Nampa, Idaho. Oremos juntos. Oremos por nuestro obispo, por todos los obispos, presbíteros, diáconos, por todos los que ejercen algún ministerio en la iglesia y por todo el pueblo de Dios. Dios todopoderoso y eterno, que con tu espíritu santificas y gobiernas toda tu iglesia, escucha nuestras súplicas y concédenos tu gracia para que todos, según nuestra vocación, podamos servirte con fidelidad. Por Jesucristo nuestro Señor. Amén.
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1: Así es, muy buenos días familia querida, qué alegría saludarles y sobre todo agradecerles a cada uno de ustedes, sembradores y sembradoras de Jesús con María, que hacen posible esta maravillosa programación y esta mañana poder recibir las enseñanzas de nuestro querido padre José Román Flecha. ¿Cómo está, padre? Bendecido inicio de semana. Buenos días.
2: Muy bien, un saludo desde Roma. Muchas gracias, aquí estamos listos para empezar el programa.
1: Así es, padre, muchas gracias por todas sus enseñanzas. Familia querida, recuerden, en punto de las 7:30 de la mañana, un poquito antes, comuníquense para que puedan también pues compartirles sus comentarios a nuestro querido padre José Román Flecha en este su programa de El Cántaro. Vamos a iniciar en este momento gracias a tu patrocinio, gracias a tu generosidad. Recuerden, tenemos también transmisiones especiales continuando con el viaje de su santidad, el Papa León XIV a Francia. Así que siga en la fiel sintonía. Vamos a continuación con su programa El Cántaro.
3: 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Se convertirá en él en fuente de agua que brota para vida eterna.
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2: Roma. Yo supongo que muchos de ustedes habrán seguido el viaje apostólico del Santo Padre León XIV a Francia y su visita a la sede de la UNESCO, la Organización de las Naciones Unidas para la Educación, la Ciencia y la Cultura. Ha dicho muchas cosas y a mí me gustaría recordar todo lo que ha dicho, pero tenemos que fijarnos en algo muy concreto. Por ejemplo, en la homilía que el Santo Padre León XIV pronunció ayer domingo 27 de septiembre en el Prado del Santuario de Nuestra Señora de Lourdes. Lo digo con especial cariño porque sé que, no sé si muchas personas, pero algunos de ustedes sí que han viajado a Lourdes y reconocen aquellos lugares. El Papa nos dijo lo siguiente, más o menos: hermanos y hermanas, peregrinos, venidos de Francia y de todo el mundo, al verlos esta mañana reunidos en la casa de nuestra madre, contemplo el rostro universal de la Iglesia. Eso está bien. Ahí quiso ver no solamente a las gentes que estaban en el santuario de Lourdes, sino a todos nosotros. Y dijo: algunos de ustedes han atravesado continentes, han superado fatigas y han traído sus alegrías y sus cargas hasta esta gruta consagrada. Qué alegría estar juntos con un solo corazón, como una sola familia. A continuación dijo que quería saludar de manera especial a los peregrinos procedentes de todas las provincias y de todas las diócesis de Francia. Les dijo: hoy ustedes pisan el suelo de esta tierra bendita que ha recibido tantas gracias. Pues bien, que esta peregrinación reavive la llama de la fe en sus hogares y en sus parroquias. Y desde aquí, lleven algo. Llévense no solamente un recuerdito de los que venden por las calles de Lourdes. Eso no lo dijo el Papa, lo añado yo, ¿eh? Él dijo: lleven el consuelo de Lourdes a sus vecinos, a sus seres queridos y a todo el pueblo francés. Y después, era domingo, así que tenía que recordar de alguna manera los textos de la Santa Misa. Y dijo: los textos que nos propone la liturgia de este domingo se relacionan con un aspecto central del mensaje que la Virgen María vino a confiar a Santa Bernardita. ¿Y qué le vino a confiar? Una llamada a la conversión. Una llamada que a la vez fue tierna y apremiante. Recordamos que en el Evangelio Jesús hablaba del padre que enviaba a dos hijos a trabajar en la viña. Uno dijo, no quiero ir, pero luego se arrepintió y fue. Y otro dijo, sí, padre, sí, voy, claro, pero luego no fue. Y Jesús al final preguntó, ¿y ustedes qué dicen? Así que Jesús dirigió una mirada de verdad y de profunda tristeza hacia los corazones cerrados. En el fondo era como preguntar, ¿y ustedes no se arrepienten? ¿Y por qué? ¿Por qué esta herida en el corazón de Cristo? Porque Dios no quiere la perdición de sus hijos. Habíamos leído en la primera lectura un texto del profeta Ezequiel que nos decía, cuando el justo se aparta de su justicia y comete delitos, morirá a causa de ello. Pero si se convierte, ciertamente vivirá y no morirá. Así lo dice el libro del profeta Ezequiel en el capítulo 18. Y añadía el Papa, por esta razón, los llamados a la penitencia resuenan en las Sagradas Escrituras y atraviesan toda la predicación del Evangelio a lo largo de los siglos. Ahí siguen esos llamados de Dios a cada uno de nosotros. Pero, además, estos llamados, o estas llamadas, decimos en España, adquieren una gravedad salvífica para manifestar su urgencia y su necesidad. Y el Papa añadió, miren, no es mañana, es hoy cuando hay que convertirse. Ahora es el tiempo favorable. Ahora es el tiempo de la salvación. Como dice Pablo en la segunda carta a los Corintios, en el capítulo 6, 2. Pues así es. Dios desea que la persona viva, que la persona abra los ojos, que toda persona vuelva a Él, a Dios nuestro Señor. Y eso es convertirse. Convertirse significa abandonar los senderos del extravío para seguir el camino de la vida. Y el camino de la vida es Jesús, que es el camino, la verdad y la vida. Tenemos que abrir nuestro corazón a la única alegría que nunca se acaba. Bueno, y Jesús fue muy concreto. Según el Papa, Jesús no se anda con rodeos cuando exhorta a la penitencia, tal y como nos lo relataba por ejemplo, el Evangelio de San Lucas. Dice, si ustedes no se convierten, morirán. Evangelio de Lucas, capítulo 13, versículo 5. Pero Jesús amplía el horizonte de la vida terrenal al horizonte de la vida eterna. Muchas personas aquí en el mundo tratan de ser felices, sí, pero la felicidad aquí en la tierra es una realidad pasajera, efímera, relativa, y con muchas veces, por desgracia, es una realidad inaccesible para algunos, no la pueden conseguir. La verdadera felicidad la vamos esperando, está prometida a todos y debería ser el objeto principal de nuestras búsquedas, de nuestros esfuerzos, de nuestras decisiones. Y el Papa recordó a la Santa de Lourdes. ¿Acaso no le dijo la Virgen María a Santa Bernardita, no te prometo que serás feliz en este mundo, sino en el otro? Así es. Bueno, pues añadió el Papa, esta promesa pronunciada aquí mismo, ahí a orillas de aquel río, Gave, que se llama así, pronunciada aquí mismo, resuena con especial fuerza en esta tierra de Francia, y sacude nuestras mentalidades contemporáneas. Estamos en el siglo XXI. En este momento de la historia, en el seno de una sociedad que dice que anda buscando el progreso, que siempre quiere buscar el bienestar material, una sociedad que a veces se ve tentada a olvidar el horizonte de la eternidad y vivir solamente el presente, María viene a recordarnos algo. La Virgen María viene a recordarnos la grandeza de nuestra vocación, la grandeza y la trascendencia de nuestra vocación a la vida, de nuestra vocación a la vida eterna. A veces me dicen algunos, oiga, ustedes los padres hablan poco de la vida eterna, de la vida del más allá. Bueno, puede ser, pero ya ve, el Papa sí que nos habla de la vida eterna. Hay corrientes hoy en el mundo actual que pretenden definir de nuevo el valor de la vida humana ante la enfermedad, ante el sufrimiento, ante la vejez. Lo ha recordado el Papa también en su encíclica, ¿eh? Los que tratan de presentarnos una nueva humanidad. Bueno, pues frente a todo eso, la gruta de Massabielle, es decir, la gruta de Lourdes, se erige como un santuario de la esperanza cristiana. Santo Padre, esta frase me ha gustado mucho. Si usted me lo perdona, yo la voy a copiar. Santuario de la esperanza. Claro que yo voy a ir un poco más allá. No solamente Lourdes, sino otros muchos lugares son el santuario de la esperanza. Pero bien, el Santo Padre se refería a Lourdes y dijo, aquí no se rechaza ninguna fragilidad. Sus muletas, las sillas de ruedas con las que tienen que ser llevados de un lugar a otro, sus lágrimas ocultas no son obstáculo. Todo eso, muletas, sillas de ruedas, lágrimas, son el lugar donde ustedes son respetados plenamente, son acogidos, son transformados por el amor infinito de Dios. Yo lo he presenciado y muchos de ustedes también. Lourdes es el lugar bendito de una profesión de fe en la belleza y en lo sagrado de la vida. Porque aquí en Lourdes, aquí la vida es acogida como un don precioso de Dios, un Dios llamado a florecer para la eternidad en el amor del Padre Celestial. Así que la Virgen le dijo a Bernardita, no te prometo que serás feliz en este mundo, sino en el otro. Pero sí me prometió algo, te lo prometo. Pues sí, la vida eterna es una promesa firme. La vida eterna es una promesa segura. La vida eterna es una promesa que el Señor nos hace. En realidad ya nos la ha conseguido. Nos la ha alcanzado con su muerte en la cruz. Nos la ha entregado con su resurrección. Nos hace esa promesa y la hace realidad cada día en nosotros por la gracia del bautismo. La promesa de la vida eterna está a nuestro alcance. Podemos alargar la mano y tocarla ya. A usted y a mí, mis hermanos, nos corresponde acoger esa promesa de Dios. Acogerla libremente. A nosotros nos corresponde aferrarnos a esa promesa. A nosotros nos toca no ponerle obstáculos a esta promesa de Dios. ¿Obstáculos? Pues sí. ¿Y cuál es el obstáculo? ¿El obstáculo para la gracia y el obstáculo para la vida eterna? El único obstáculo para este amor es el pecado. El centrarse uno en sí mismo, el retraerse en sí mismo, con lo cual rechazamos a Dios. Y entonces nos encerramos en nuestras propias tinieblas. Eso es. Está ahí la luz, pero nosotros queremos vivir en tinieblas. Está en juego nuestra responsabilidad personal. Y eso es muy grande. Dios nos ha querido libres. ¿Por qué? Porque la libertad es una condición del amor. Lo hemos dicho muchas veces, no se puede amar por obligación. Amar por obligación sería una cautividad. Esa libertad que se nos ha dado, debemos emplearla y emplearla para decir sí a Cristo. Y con la ayuda de su gracia, podemos seguir también los pasos de María. Podemos dar un sí que hay que renovarlo sin cesar, todos los días, hasta nuestro último aliento. ¿No lo decimos en el rezo del Ave María? Ruega por nosotros pecadores ahora y en la hora de nuestra muerte. Bueno, decimos que nunca hablamos de la muerte y del más allá. Sí, todos los días cuando rezamos el Ave María. Bueno, pues ya encontramos la insistencia de las llamadas a la conversión en las palabras que pronunció María allí, en Lourdes. Penitencia, penitencia, penitencia. María repite la palabra 3 veces e invita a Santa Bernardita a realizar algunos gestos. ¿Gestos? ¿Y por qué? Pues tal vez porque somos muy lentos para comprender. Tal vez porque nos consideramos sin pecado. Con demasiada facilidad decimos, no, yo ni robo ni mato, yo no tengo pecados. O tal vez porque no practicamos suficientemente la penitencia. Y la Virgen nos pide, sí, que hagamos penitencia. No solo por nosotros mismos, que la necesitamos de verdad, sino también por los demás. Hacer penitencia por los pecadores, por un mundo que va mal. Nos lo ha dicho el Papa, que va mal. A ver, ¿cómo no van a conmover nuestros corazones los conflictos mundiales? Los conflictos cada vez más extendidos que destruyen tantas vidas inocentes. Pero el mal que sufre nuestra época no viene de Dios, como decimos muchas veces. Proviene del corazón del ser humano, de nuestro propio corazón. Dios no es responsable de ello. Lo decía el profeta Ezequiel en la primera lectura de la misa de ayer. Decía el mismo Dios, ¿es que es injusta mi conducta? Así les decía a los hijos de Israel. ¿Acaso no es injusto el proceder de ustedes? Ezequiel capítulo 18, versículo 25. Santo Padre ha hecho muy bien en decir esto. Yo lo he oído muchas veces. Personas que han tenido que sufrir por lo que sea, porque un hijo ha perecido en la guerra, porque se lo han secuestrado, porque han muerto, porque esa misma persona ha caído en una enfermedad grave. Y vienen y rápidamente te dicen, pero ¿por qué me hace a mí Dios esto? ¿Por qué me castiga Dios? Pues Dios mismo dice, ¿ustedes creen que es injusta mi conducta? ¿No es injusto el proceder de ustedes? Por lo tanto, son los corazones de las personas los que hay que cambiar. Empezando por el nuestro, no solo el corazón de los poderosos, los que gobiernan las naciones y mantienen las guerras. También ellos, claro. Pero nuestro corazón también tienen que cambiar. La penitencia, dijo también el Papa, es una obra inspirada por el amor en solidaridad con toda la humanidad. Amor a Dios con el que queremos reparar la herida de su corazón causada por nuestros pecados. Amor a todos nuestros hermanos, los hombres, que no escuchan esta llamada a la conversión. Y a quienes sus faltas los conducen hacia la muerte. Esta exigencia de conversión compromete a toda la Iglesia. Compromete a la Iglesia entera en su peregrinación terrenal. La Iglesia tiene que tener el valor de vivir esa conversión para sanar las profundas heridas, las infidelidades, los dolorosos extravíos cometidos en su seno. Debemos someternos humildemente a la mirada purificadora del Señor. lo necesitamos. Añadió el Papa, citando a San Agustín, el fundador de la congregación a la que él pertenece, es indispensable reconocer nuestras propias faltas para nuestro progreso espiritual, como ya escribía San Agustín, que te desagrade siempre lo que eres si quieres llegar a ser lo que aún no eres. A ver. Que te desagrade lo que eres si quieres llegar a ser lo que todavía no eres. Si quieres ser santo, que te desagrade el mal en el que estás metido, quiere decir. Así lo predicó San Agustín en el Sermón 169. Esta mañana yo celebré la Santa Misa en la Basílica de San Pedro de Roma y después caminé por la ciudad. Visité muchos lugares que conocía desde mis tiempos de estudiante aquí y, cómo no, pues fui hasta la iglesia de San Agustín, que la encontré llena de andamios porque están haciendo obras. Es verdad que no está ahí San Agustín, está en Pavía, pero ahí está Santa Mónica, los restos de Santa Mónica, su madre. Así que por eso me gusta ir siempre a San Agustín, porque también yo le tengo mucha devoción. Bueno, pues recordamos esto que nos dijo el Papa citando a San Agustín: que te desagrade lo que ya eres si quieres llegar a lo que aún no eres. Y estaba en Lourdes, así que tenía que recordar a la Santísima Virgen. Dijo, el recordatorio de nuestra madre acerca del deber que tenemos, el deber de oración y el deber de conversión, nos llena de una gran esperanza. De nuevo cito la esperanza, me gustó. Pues nos indica el camino para cambiar el curso de los acontecimientos. Y ese medio es el de asociarnos a la pasión de Cristo nuestro Señor. ¿Cómo recordé ayer a mis amigos cofrades de las diversas cofradías de la Semana Santa de Salamanca, que ayer celebraban una gran procesión? Una procesión con las imágenes de la pasión de Cristo. Pero estábamos en Lourdes y el Papa dijo, queridos enfermos, ustedes conocen el sufrimiento. Ustedes son numerosos en Lourdes. Ustedes tienen la posibilidad de vivir sus penas y sus dolores con este espíritu de ofrenda para entrar en ese proceso redentor que tanto necesita el mundo. En este sentido, están verdaderamente en el corazón de la Iglesia y su papel es insustituible. Y luego directamente dijo, a ver, peregrinos, hermanos y hermanas, ustedes no se irán de Lourdes tal y como llegaron. Se marcharán de aquí como misioneros de la esperanza. Ese es el milagro de este lugar. Suscitar la alegría de la esperanza en medio de la prueba y del dolor. ¿Por qué? Por la intercesión de la Virgen María, el Señor nos sana nuestras miradas, transfigura nuestros corazones y nos da la paz. Así que, en sus países de origen, conviértanse. En sus diócesis, conviértanse. En sus familias, conviértanse. Conviértanse en testigos activos de esta fuerza, de esta ternura divina que nos permite continuar el camino, que nos permite alcanzar la meta. Tenemos que ir impulsados por la oración, nosotros, los que no estamos tan enfermos, impulsados por la oración de los enfermos y también impulsados por el amor de nuestra madre. Caminemos todos confiadamente hacia el futuro. No va a ser fácil, eso lo sabemos. Y el Papa nos lo dijo, no teman las tormentas del mundo. La Santa Madre de Dios vela sobre su caminar. La Santa Madre de Dios protege a la Iglesia con su manto de ternura. La Santa Madre de Dios es la estrella radiante de la mañana. Vela sobre nosotros, nos protege y nos guía. Guía nuestros pasos para darnos más luz, para que vivamos en la alegría para que gocemos de la vida misma de su Hijo, Jesucristo, nuestro Señor y nuestro hermano. Bueno, yo creo que fue una homilía, como dicen muchos de ustedes, muy linda, pero al mismo tiempo profunda y yo creo que llena de esperanza. A mí me impresiona cuando voy a Lourdes el momento en que se bendice con el Santísimo Sacramento a los enfermos que están en sus camillas o en sus sillas de ruedas. Siempre, siempre me impresiona. Y me impresiona sobre todo cuando dicen, en Lourdes el enfermo soy yo. Sí, yo también, yo, aunque vaya por mis propios pies. Porque también yo necesito una curación. Necesito que la Virgen María sane mis miradas. Que la Virgen María transfigure mis corazones. Mi corazón en concreto. Que me dé la paz. Tengo que llevar yo también esta idea y este testimonio. Que la Santa Madre de Dios vela sobre nosotros, nos protege con su manto de ternura, y ella, que es la estrella radiante del amanecer, nos guíe, guíe nuestros pasos para que caminemos hacia la luz, en la alegría, que caminemos hacia la vida misma de su Hijo Jesús, que es nuestro Señor y nuestro hermano. Amén. Mis queridos hermanos, desde Roma, suplico para todos ustedes la bendición de Dios nuestro Señor. Que el Señor esté con todos ustedes y con tu espíritu. Y que la bendición de Dios Todopoderoso, Padre, Hijo y Espíritu Santo, descienda sobre todos ustedes y permanezca para siempre. Amén. Bendigamos al Señor. Demos gracias a Dios. Muchas gracias por su atención. Bendiciones.

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2: Pues ya estamos de regreso, familia querida. Recuerden, pueden comunicarse ya a nuestros estudios, a las líneas telefónicas, al 773-777-7773. Agradecemos, como siempre, a Dios por la vida de nuestro querido padre José Román Flecha. Y padre, ya se encuentra aquí en la línea telefónica Jorge desde San Diego. Vamos con él. Adelante. Hermano, el padre le escucha. Bendecido día.
3: Muchísimas gracias, hermanita Anita. Gracias, padre, una vez más por su vocación sacerdotal y por compartir estas homilías del Santo Padre, que nos recuerda que la casa de nuestra madre es Lourdes, ¿verdad? Y nos llama a la fe. Y con estos textos que usted nos dice que es una invitación a la conversión, al amor y a la fidelidad a través de la justicia, el perdón, la misericordia, es decir, el amor puro. El mismo nuestro Señor. Como sabemos que Él ya nos trajo la redención, ya la realizó, pero quiso que la salvación dependiera de nosotros, de nuestra de correspondencia a Él, de ese libre albedrío y esa entrega. Y como usted nos decía, esa vocación a la vida eterna, que es vivir para Dios y no para mí, procurar un continuo arrepentimiento, conversión y fidelidad al amor, al amar, es decir, a Jesús. Y como las lecturas del día de hoy nos recuerdan a Santo Job, que es un hombre íntegro y recto que teme a Dios y se aparta del mal. Y el evangelio que nos dice, Jorge, tienes que ser como un niño para que tu hermano, tu prójimo crezca. Y usted nos hace reflexionar qué es la vida eterna, pues la misma presencia y compañía eterna de Dios con el alma. Y pues el único obstáculo para la vida, como usted nos recuerda, es el pecado. Es decir, imponer mi voluntad, mis deseos, mis intereses por encima de la voluntad de Dios. La invitación, como siempre, es a que vivamos amando. Imitemos a San Wenceslao, mártir, y vivamos para Dios y muramos en Dios y para Dios. Muchísimas gracias, padre, por sus enseñanzas. Gracias, hermanita Anita. Bendecido día.
4: Muy bien, Jorge, muchas gracias. Yo he concelebrado la Santa Misa en la capilla de San José, es decir, en el ala de la izquierda del crucero de la Basílica de San Pedro, y el que ha dirigido la Santa Misa, el que la ha presidido, de los cuatro sacerdotes que éramos, ha insistido brevemente en la necesidad de ser sencillos como niños y acoger la palabra de Dios efectivamente. Bueno, muchas gracias, Jorge. Bendiciones.
2: Agradecemos a nuestro hermano Jorge. Vamos a continuación a la línea telefónica y también ya se encuentra María García desde el área de Soledad. Bienvenida, Mari. El padre te escucha. Bendecido día. Adelante, Mari. El padre le escucha. Bendecido día. En la línea telefónica, padre, le invitamos a María García que se comunique nuevamente. María, el padre te escucha. Bendecido día. Sí, no tenemos comunicación con ella. Les invitamos a los que están en la fiel sintonía para que se comuniquen. Las líneas están en este momento disponibles marcando al 773-777-7773 para que también pues puedan compartir con nuestro querido padre José Román Flecha.
4: Bueno, pues si nadie nos quiere llamar, ¿qué podemos hacer? Seguir comentando cómo ha impresionado a tanta gente el viaje del Papa a Francia. Han recordado aquellas palabras del filósofo Descartes o Descartes, que decía: 100 años después de mi muerte, la Biblia será solamente un objeto de museo. Bueno, pues él se murió, pasaron 100 años y la Biblia está más viva en nuestros corazones que cuando él vivía. Pero así son las profecías que se hacen en este mundo. Bueno, ¿y nadie más nos quiere llamar?
2: Tenemos un mensaje, padre, de parte de Delia Martínez, aquí en la cuenta de WhatsApp en Cabina en Vivo, donde los pueden enviar al 818-912-3108. Y le dice: buenos días, padre, y a todos los sembradores. Dios les bendice. Le agradezco por todas sus enseñanzas y oraciones que hace por todos nosotros. Hoy quiero unirme en oración por todos los que están pidiendo oración, por todos los jóvenes que a diario están tan expuestos a tantos peligros que les ofrece este mundo. Por mi hijo Pablo Daniel Martínez, y ella es Delia Martínez, padre.
4: Muy bien, pues nos unimos a su oración y pedimos que todos los jóvenes se abran a la voz del Señor. Me ha dado mucha alegría ver los miles y miles de jóvenes que se han reunido para escuchar al Papa León XIV en París, sobre todo. Bueno, y otros muchos lo estarán siguiendo y escuchando desde todas las partes del mundo, espero.
2: Así es, padre. Hermosísimo el mensaje que les ha compartido a la juventud. Escribe también Araceli: buenos días. Vamos a estar escribiendo más mensajes, padre. Dice que está marcando, pero que no puede entrar su llamada al aire. Pero mientras tanto, padre, pues seguimos invitando a Araceli que siga marcando. Vamos a ir a Rialto con nuestra hermana Irma, quien ya se encuentra también en la línea telefónica. Adelante, Irma, el padre te escucha. Bendecido día.
5: Buenos días, buenas tardes, padre César.
4: Buenas tardes, nos de Dios. ¿Cómo está? Buenos días para usted, ¿no?
5: Sí, buenos días. Pues estamos bien, gracias a Dios. Aquí estamos bendecidos y agradecidos con nuestro buen Dios por escuchar todo ese recorrido que está haciendo el Papa ahí en Francia. Yo, sí, la verdad, sí he estado al pendiente de eso. Puedo escucharlo durante estoy en mi trabajo y pues qué bendición. Qué gran bendición todos esos mensajes, ¿verdad? De la que nos invita pues a la conversión y a que nuestra fe crezca cada con todo eso que miramos a través de la radio, escuchar a través de la radio. Digo, pues muy qué importancia es ser sembradores y que pues Dios nos permita seguir siendo sembradores para no perdernos todos estos mensajes tan bonitos y tan sustanciales para nosotros. Y a usted también, padre, muchas gracias por este mensaje. Que Dios lo cuide y lo proteja siempre, donde quiera que vaya. Ay, me ganó la emoción. Pido por todas las necesidades, por todos los enfermos, que ayer el Papa también hizo una oración tan bonita para los enfermos, que no perdamos la fe y la confianza en Dios.
4: Muy bien, recordamos a los enfermos. Esta mañana he tenido la ocasión de visitar la iglesia de Santa María Magdalena, que no la visitaba desde que estuve aquí estudiando de joven. La llevan los padres camilianos, que tienen el don y el carisma de la atención a los enfermos. Me atendieron muy bien, aunque la iglesia está cerrada porque está en obras, pero me permitieron entrar a visitar esa iglesia. Dije, vengo aquí precisamente recordando cómo estos hermanos de la Orden de San Camilo, los camilianos, atienden y con tanto cariño, con tanto esfuerzo a todos los enfermos del mundo. Pues muy bien, Irma, yo también me uno a usted en la oración por los enfermos.
5: Muchas gracias, padre, que Dios lo bendiga y pues el deseo en el corazón de mi esposo y el mío de algún día él nos permita ir a visitar ese lugar tan hermoso.
4: Bueno, a ver si es verdad. Muchas gracias.
5: Gracias, bendiciones.
2: Agradecemos a Irma. Vamos a continuación con Araceli, que ya se encuentra aquí con nosotros en la línea telefónica.
4: Bien, adelante, Araceli. Logró entrar, parece.
2: El Padre te escucha, Araceli. Bendecido día.
6: Sí, muy buenos días a Edne. También buenos días a Padre. Buenas tardes por allá. Es una experiencia.
4: Araceli llama desde Watsonville.
6: ¿De Salinas?
4: ¿O de Salinas?
6: Sí, es una experiencia muy, muy hermosa, Padre. Yo le quiero compartir que hace como 8 años acompañé aquí a la diócesis de Monterrey en una peregrinación y pues Francia era uno de ellos. Era una experiencia hermosísima caminar en la noche con esa Virgen tan hermosa que nos da esperanza, salud, y que nos sigue recordando. Vamos caminando en este camino con nuestra cruz, pero con ella. Gracias a Dios que tenemos.

0: Entonces, como, no papá, pero sí fue. Y nos recuerda que podemos ser estos hijos de que seguimos con batallas, pero...
1: Así es. Nosotros yo creo que unas veces somos un hijo y otras veces el otro. Pero yo creo que la parábola quiere decirnos, como dice el refrán español, que obras son amores y no buenas razones. No vale decir sí, señor, sí, Diosito, sí, y luego hacer lo que nos parezca. Es preciso cumplir la voluntad de Dios que está en la raíz de nuestra propia felicidad y de nuestra esperanza. Tiene razón.
2: Agradecemos a Araceli, padre, al parecer se perdió la conexión, pero vamos a ir a la línea telefónica. Se encuentra José Barajas desde Oxnard. Adelante, José, el padre le escucha. Bendecido día.
3: Sí, muy buenos días. ¿Cómo amanecieron? Hola. Buenas tardes, padre Flecha.
1: Buenas tardes, hermano. Díganos.
3: Sí, pues yo les quería decir, yo soy José el catequista y les quisiera seguir hablando de los jóvenes sobre
1: Bueno,
3: la
1: díganos,
3: obediencia.
1: díganos.
3: Es muy difícil, la verdad, seguir órdenes. Es más fácil no hacer las órdenes. Los niños, ahorita nos estamos juntando y le estamos invitando a que vayan al retiro del PDJ el día 10 y 11 del Sembrador. Me gustaría, si los padres están escuchando, que los inviten, que los conmuevan, que les digan, ahí está la presencia de Dios, ahí para poder obedecer órdenes, para que se entreguen a Jesús. Hicieron unos buenos jovencitos, porque como dije, es más fácil desobedecer que obedecer, pero cuando tienes a Jesús en ti, vas a guiarte en buenas dirección, en buenas órdenes, padre.
1: Muy bien, supongo que usted se lo dice y que vean un buen ejemplo también en usted, con mucho gusto. Y está bien que usted invite también a los papás y a las mamás, para que ayuden a los jóvenes a obedecer órdenes también. Obedecer es ponerse en el camino que los otros han experimentado ya. Así es. Bueno, muchas
3: Sí,
1: gracias y que sea un buen
3: muchas
1: catequista.
3: gracias. Gracias. Muy bien.
2: Agradecemos a José, que tenga buen día. Gracias por compartir y por comunicarse. Vamos en ese momento con Adelina desde el área de Watsonville. Adelante, el padre le escucha.
1: Bueno, Adelina, que
2: Bendecido
1: la
2: día.
1: confundí antes con Araceli.
2: Adelante, hermanita.
4: Padre, buenas tardes.
1: Buenas tardes. ¿Cómo
4: ¿Me
1: está?
4: escucha? Ah, gracias a Dios, bien, y dando gracias a Dios y con la... Siempre en la mañana que prendo el radio digo, a ver qué resumen nos da del viaje del Papa, y pues muy bonito, padre, y agradeciendo a Dios que tuvimos la oportunidad de también estar allá y con una gran compañía que nos...
1: Claro, nosotros estuvimos allá en Lourdes, celebramos la Santa Misa en aquel lugar del antiguo hospital y estuvimos en la gruta y también nosotros hicimos la procesión de las antorchas o flambeau, como dicen en francés. Sí, es verdad.
4: Sí, padre. Y pues le llama a uno la atención ver tanta gente con la esperanza de encontrar la sanación allí. Ya ve cómo se ven en los videos del Papa. Y se recuerda a uno, y pues a mí me dio mucho gusto volver a ver las imágenes. Y también le doy gracias a usted porque cuando fuimos fue una experiencia muy bonita, que me tocó entrar a mí allí a donde se lava uno la cara y le dan agua a tomar y hace oración con usted de compañero. Y gracias, padre, y pues fue
1: Y
4: una
1: fue así,
4: experiencia
1: fue.
4: que nunca la voy a olvidar, muy bonita.
1: Bueno, me alegro mucho que le vaya bien en su trabajo y que le vaya bien en su familia y todo.
4: También a usted en su viaje a Roma, imagínese. Me gusta escuchar cuando dice dónde y dónde anda, porque conocí también un poquito y me quedé con ganas de ir al segundo viaje que iban a hacer, pues que iba a ir yo a Roma. Pero
1: Claro,
4: yo dirá.
1: estaba programada una peregrinación a Roma este año que al final no se realizó, pero yo he tenido que venir porque soy miembro del Instituto Pablo VI, que tiene la reunión el último fin de semana de septiembre en la ciudad de Brescia, y de paso pues me he quedado en Roma a visitar los antiguos lugares donde he vivido en años pasados.
4: Sí, padre, qué bueno. Dios lo bendiga donde quiera que ande, y primero Dios que un día nos dé el grande regalo de de volver a asistir allá a Roma y que

0: usted fuera nuestra guía. Sería muy bonitísimo.
1: Bueno, muchas gracias.
0: Bueno, bendiciones, padre, que esté bien. Un gusto saludarlo.
1: Gracias, igualmente, Adelina.
2: Agradecemos a Adelina por su llamada. Vamos a ir a la línea telefónica. Se encuentra nuestro hermano Javier desde el área de Greenfield. Adelante, hermano, el padre le escucha. Bendecido día.
3: Hermano Flecha, paz y bien.
1: Paz y bien, hermano. Oiga, que ese es el lema, ese es el lema de San Francisco de Asís, y este domingo próximo vamos a celebrar su fiesta y vamos a celebrar los 800 años del momento de su muerte, del encuentro con la hermana muerte corporal, como él la llamaba. Bueno, díganos.
3: Sí, padre, eso es exactamente así, lo que la riqueza del católico, la riqueza de los santos, ese. Y es lo grande de su enseñanza, porque San Agustín, la historia de la vida de San Agustín, Santa Mónica, la historia de San Francisco de Asís, la historia de los santos, la historia de la salvación. Bien lo dice el Papa, pues dicen, busquen para arriba, miren para arriba donde está Dios. Jesús fue llevado al cielo y está a la derecha del Padre, así nos dice el credo. Nosotros te esperemos a las gracias de Dios. Nos enseña la venida del ángel, gravía la visitación a María, me recordé todo eso. María recibió la palabra de Dios y Jesús se hizo hombre en el vientre de María. La visitación a Zacarías. Su esposa quedó embarazada ya en su vejez. Necesitamos vivir en gracia, en una conversión plena, al tiempo de nosotros, a la sabiduría, al entendimiento pequeño que tenemos, vivir los mandamientos, los sacramentos, hacer hábitos buenos, hábitos que nos enseña la iglesia, para vivir en comunidad, en comunión con Cristo, en su iglesia, con los santos. No es fácil, pero podemos hacer hábitos, buenos hábitos, para un día perseverar en la gracia de Dios, unidos al Espíritu Santo. Gracias, Padre, por educarnos en la fe. Paz y bien.
1: Muy bien. Bueno, ha terminado ahí diciendo que el Señor nos ayude a perseverar. Es una buena palabra, que el Señor nos ayude a perseverar en la fe, en la esperanza y en la caridad. Muchas gracias, Javier.
3: Paz y bien, Padre.
2: Agradecemos al hermano Javier que se ha comunicado. Padre, si es tan amable de impartir la bendición para que antes de que sea el 55 nuestros hermanos en Idaho se desconectan de la señal, puedan recibir su bendición. Padre, si es tan amable, y le voy a compartir unos mensajitos que han llegado aquí vía WhatsApp.
1: Muy bien, que el Señor esté con ustedes
2: y con su espíritu.
1: Bendición de Dios Todopoderoso, Padre, Hijo y Espíritu Santo, descienda sobre ustedes y permanezca para siempre.
2: Amén.
1: Bendigamos al Señor.
2: Demos gracias a Dios. Pues le ha escrito Padre Dolores Cárdenas. Muy buenas tardes, Padre José Román. Muchísimas gracias, Padre. Siempre vamos a estar en oración por los enfermos. Pienso que los enfermos también oran por nosotros y nosotros por ellos. Gracias por explicarnos y transmitirnos el resumen del Papa con mucha nobleza. Gracias, Padre, por a todo el sembrador, donde quiera que usted esté, qué bendición escucharlo. Bendiciones, es el mensaje de Dolores Cárdenas, Padre, para usted.
1: Pues muy bien, gracias, Dolores. Bendiciones.
2: Y también escribe Lourdes Rivera y dice: hola, buenos días, qué hermosa charla, Padre José Román. Escucharlo hablar del viaje del Papa a Lourdes me hizo regresar con el corazón a aquel lugar que tuve la bendición de conocer el año pasado. Recordaba la gruta, la presencia de tantos peregrinos y sobre todo ese sentimiento tan especial de estar ante la Virgen de Lourdes. Muchas gracias, Padre, bendiciones.
1: Muy bien, sí, yo también lo recuerdo con mucho cariño.
2: Pues son los mensajes que nos han enviado, Padre. Le agradecemos de todo corazón porque siempre nos tiene al día y sobre todo en este viaje apostólico, pues de todos los acontecimientos que comparte su Santidad el Papa León XIV, pues nos informa, nos comunica los mensajes que ha impartido para que pues muchos de nosotros escuchando pues el mensaje podamos vivirlo también y poder hacer ese cambio tan necesario que necesitamos. Poder también orar especialmente para que acudamos.
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Buenos días, tengan familia querida. Qué alegría saludarles. Feliz inicio de semana. Les saluda su hermana y servidora Ana González, agradeciéndoles su fiel sintonía y sobre todo, pues dándoles la cordial bienvenida a esta siguiente hora de programación en la cual, pues por todas las mañanas, nos seguimos enamorando a través de su programa de Enamórate con Lupita Venegas. Pues agradecemos este espacio para también aprovechar y hacerle esa invitación. Recuerden, padres de familia que nos sintonizan, especialmente todos aquellos quienes están en la fiel sintonía preparándose, tienen jóvenes, hijos jóvenes, adolescentes, jóvenes adultos, tal vez eres catequista, pues es importante que todos nuestros jóvenes tengan ese encuentro personal con nuestro Señor Jesucristo. Recuerden que ya se acerca la fecha, ya estamos en cuenta regresiva, 11 días para este gran congreso de jóvenes. Tu Creador te hizo único, así que por favor no dejes de adquirir ya tu boleto. Si eres parte de un grupo juvenil o también conoces a muchos jóvenes, pues organícense porque hay un especial para los grupos juveniles. Puedes marcar ya nuestros estudios para más información al 773-777-7773. Aquellos padres de familia, padrinos, abuelitos, tías, bueno, toda la familia, hay que colaborar, hay que apadrinar a un joven para que vaya y viva esta experiencia maravillosa con nuestro Señor Jesucristo. Recuerden, es muy importante que nuestros jóvenes se encuentren con nuestro Señor Jesucristo. Ya lo diría su santidad, el Papa León XIV, quien dio un discurso muy bello para toda nuestra juventud y se ha reunido con más de 80 mil jóvenes en el Estadio de Francia, en Saint-Denis, ubicado a unos 9 kilómetros de París, y precisamente en esta última actividad del primer día de su viaje apostólico a Francia, ha presidido una vigilia hermosa de oración con esos, pues, alrededor de 80 mil jóvenes, en el cual, pues, les ha compartido este mensaje acerca de las palabras de San Pablo, donde el cual, pues, exhortaba a Timoteo, ¿verdad?, a poder cada uno de nosotros también, pues, poder realizar lo que nos exhortaba el Santo Padre, vivir libre, sobre todo de todo aquello que oscurece la vida, haciéndola vacía y sin sentido. Les compartí a los jóvenes de Francia, ustedes llevan en su corazón un inmenso deseo de libertad y la palabra que resuena con fuerza en su cultura. ¿Cuál es entonces la fuente verdadera de la libertad? Y lo compartía, Jesús la indica claramente cuando nos dice que la verdad nos hará libres en el Evangelio de San Juan 8:32 y que la verdad es el mismo Jesucristo nuestro Señor. Y es ahí donde les dice, he aquí pues la fuente de la verdadera libertad, la relación viva con Jesús. Y al igual que nos exhortaba diciendo a todos los jóvenes, queridos amigos, para iluminar nuestra época y transformar el presente a la luz del Espíritu, recordemos ante todo que nosotros también, al igual que Timoteo, somos hombres y mujeres de Dios. Esta expresión de Dios elegida por San Pablo se refiere a una relación, no a una posesión. Y por eso es que mencionaba que tenemos que vivir de Dios, ya que cuando quien vive de Dios es libre y libre de todo lo que oscurece la vida, todo aquello que la hace vacía y sin sentido. Por eso es que les mencionaba que si quieren ser libres, tienen que acudir a la fuente de la verdadera libertad, que es Jesucristo nuestro Señor, y tener una relación viva. Por eso es que exhortamos tanto a la familia, a usted que nos sintoniza, que es padre de familia, a usted que es padrino, abuelita, madrina, bueno, mamá, papá, pues a que lleven a sus hijos a tener ese encuentro con nuestro Señor Jesucristo, esa relación viva con Jesús, como lo ha exhortado su santidad el Papa León XIV a más de 80 mil jóvenes que se han reunido en esta vigilia y que sobre todo nos exhorta a tener esa relación con Jesús, una relación viva, y que en la actualidad muchos de nuestros jóvenes no están teniendo esa relación con nuestro Señor Jesucristo. Por eso se sienten perdidos y por eso están muchos atados a tantas adicciones, como lo es al internet, a las redes sociales, a las plataformas de redes sociales, a las adicciones como el alcoholismo, el tabaquismo, la drogadicción, tantas situaciones, hermanos y hermanas, que oscurecen la vida, como lo ha dicho su santidad el Papa León XIV, y que la hacen vacía y sin sentido. Por eso es que nos exhorta a poder tener esa relación viva con nuestro Señor Jesucristo. Y Él nos da esa sabiduría a nuestros proyectos, lo mencionaba el Santo Padre, la compañía del Señor nos da esa sabiduría,
en nuestros proyectos y la belleza, los deseos que llevamos en el corazón, porque Dios atraviesa nuestra alma como la luz, llamándonos a una renovación permanente, a una conversión que da pleno sentido a la existencia, porque nos convierte en protagonistas de una historia que pasa de la confusión a la búsqueda de la verdad. Y queremos encontrar la verdad, como lo decía el Santo Padre, pues tenemos que, como lo expresaba San Pablo, con tres verbos que interpelan a nuestra libertad, le decía a Timoteo, huye, tiende y lucha. Y sobre todo, ante todo, le decía, huye de estas cosas, es decir, el orgullo, la vanidad, la violencia y la avidez. Primera carta de Timoteo 6:4-10, son todos sentimientos que se apoderan de nosotros y nos dominan. Así que es importante quitarnos todo eso para ser felices, para tener esa relación, ese diálogo con nuestro Señor, porque son todos sentimientos que se apoderan de nosotros y nos dominan, como el egoísmo que los caracteriza, esconde una soledad aterradora y sin embargo, para disfrutar de la cercanía de Dios y de la fraternidad humana es necesario, por lo tanto, decía el Santo Padre, rechazar esa codicia que consume las relaciones sin dar nada a cambio y que nos llena de cosas sin alimentarnos. Ese estilo de vida nos empuja a tenerlo todo, pero a no ser nadie, a recibir una cantidad de me gusta, de likes, como lo decimos en Facebook, pero quedándonos solos con nosotros mismos. Cuando decidimos no seguir ese estilo, entonces empezamos a tender hacia la justicia, la piedad, la fe, el amor, la paciencia, la mansedumbre. Sí, quien vive de Dios tiende hacia lo mejor, está en entrenamiento constante, busca las virtudes, es decir, la fuerza que lo hace bueno y verdadero. Así que, queridos amigos, la dinámica que caracteriza la existencia cristiana tiene un nombre preciso, lo decía el Santo Padre, se llama Camino de Santidad. Así que ahí está algo del mensaje que compartió su santidad para todos nuestros jóvenes. Padre, que nos sintonizas, el Santo Padre nos exhorta a que si nuestros jóvenes quieren vivir la verdadera libertad, tienen que tener una relación viva con Jesús, tienen que tener un encuentro personal con nuestro Señor Jesucristo. Les invito a cada uno de ustedes, padres de familia, para que lleven a sus jóvenes, organícense con los jóvenes, que vivan esta experiencia maravillosa de encontrarse con nuestro Señor Jesucristo y sobre todo vivir un encuentro personal con Él, ya que Él sana, libera, transforma, nos da la verdadera libertad al encontrar la verdad. Él es la misma verdad viva, lo decía el Santo Padre y lo dice su palabra, que Él es el camino, la verdad y la vida, y solo cuando nos encontramos con la verdad vamos a ser realmente, verdaderamente libres. Así que, familia querida, les exhorto, les invito, padres de familia, adquieran los boletos, no le pida a su hijo permiso, cómpreselo, llévelo, invítelo, pero no deje de pasar esta oportunidad este próximo 10 y 11 de octubre en el Centro de Convenciones de Los Ángeles, que pueda vivir una experiencia, una transformación total en su corazón, encontrándose con quien es la verdad viva, quien le va a dar la verdadera libertad, que es Jesucristo nuestro Señor, como lo ha exhortado su santidad el Papa León XIV, a alrededor de 80,000 jóvenes que se han reunido en este viaje apostólico en Francia, en esta vigilia de oración, allá en el Estadio de Francia, en Saint-Denis, que queda ubicado a 9 kilómetros de París. Así que, familia querida, seguimos con las transmisiones especiales. Ya en punto de las 10 de la mañana tendremos la Santa Misa desde la Catedral de San Esteban. A las 11, el encuentro en las raíces de Europa por la paz y la unidad en el Centro de Conferencias Robert Schuman Mex, y también el encuentro religioso también en el Centro de Congresos Robert Schuman Mex, al punto de la 1 de la tarde. Para que siga usted en la fiel sintonía, no deje de seguir recibiendo los mensajes que el Santo Padre pues está compartiendo a nuestros hermanos en Francia, pero también que son mensajes para cada uno de nosotros y nuestras familias. 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Les recuerdo, el día sábado 10 de octubre será
todo en español, todas las conferencias. Tendremos invitados como la doctora Lucía Luzón, de evangelizadora y profesora universitaria de Kansas, Mari Pablo, conferencista católica desde Florida, Alex de la Cruz, músico católico mexicano, Tani Ruiz, católico, cantante católico de Los Ángeles, Noel Díaz, fundador de ese apostolado, Cray Am Worship, este grupo de alabanzas musical católico desde Los Ángeles, Heaven Sound, también parte de Software Los Ángeles, para que usted también pues vaya con sus jóvenes, los lleve, los acompañe, los exhorte, les invite. Bueno, abuelitos, adquiramos los boletos para los jóvenes e invitémoslos, porque necesitamos que ellos conozcan que su Creador los ha hecho únicos. Diría San Carlo Acutis, no los hizo fotocopias, son únicos. Así que, familia querida, adquirir los boletos, ya en inglés estarán pues los conferencistas que les he mencionado. También participará el padre Matt Wheeler, de la Arquidiócesis de Los Ángeles. Entre ellos también estará el diácono Douglas Johnson y Sherbrown Johnson. Estará Noel Díaz Jr., psicólogo licenciado clínico en psicología. Estará también pues los grupos musicales de Cream and Worship in Heaven Sound. 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Comuníquense a nuestros estudios, recuerden que ya estamos en cuenta regresiva, solo 10 días, hermanos y hermanas, 11 días, perdón, 11 días, ya le ando quitando uno de más, 11 días para tener ese encuentro personal con nuestro Señor Jesucristo, el 10 y 11 de octubre en el Centro de Convenciones de Los Ángeles. 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Mientras tanto, familia querida, pues vamos a seguirles exhortando, invitando a todos los que están en la fiel sintonía para que también pues se preparen, puedan aquellas familias queridas que se encuentran en el área de Denver, Colorado, en el Denver Coliseum, se estará llevando a cabo el Congreso Metanoia Denver. El Señor es mi pastor, nada me falta, el próximo 24 de octubre. Y es importante que también usted ya adquiera sus boletos, vaya y lo viva, porque en esta ocasión no tendremos transmisiones especiales del evento para que usted vaya y lo viva con toda su familia, que es hermoso tener esa experiencia maravillosa con nuestro Señor, sobre todo con el buen pastor que tanto nos ama. No dejen de adquirir sus boletos, de comunicarse aquí a nuestros estudios para más información, sobre todo para facilitarles la información de nuestros embajadores en el área de Denver, Colorado, y usted pues pueda también pues adquirir ya sus boletos. Recuerde que puede comunicarse con Chari Pasillas allá en Denver, Colorado, al 720-519-2404 o con Belén Pasillas al 303-895-5143. 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Así que, familia hermosa, vámonos para Denver. Recuerde que estará también nuestro hermano Guillermo Valencia en las alabanzas, el padre Eugenio Hoyos, el padre Agustino Torres. Tendremos grandes invitados, como siempre, para que usted no deje de asistir con toda su familia, porque es importante que ya pues reserve su lugar, adquiera su boleto y será pues de gran bendición para todos los que asistan, porque el buen pastor nos estará esperando con los brazos abiertos. Familia querida, no deje de asistir, adquiera ya sus boletos. Recuerde, se realizará en el Denver Coliseum y para más información pues pueden comunicarse ya aquí a nuestros estudios este próximo 24 de octubre. Ya estamos a fin de mes, ya solamente nos quedan unos cuantos días para iniciar el mes de octubre. En este Metanoia Denver, Colorado, pues como les he mencionado, estará la doctora Marta Reyes, Noel Díaz, director y fundador de este apostolado, Guillermo Valencia en las alabanzas con el grupo o Ministerio de Música Abías de Denver, Colorado. Estará también el padre Agustino Torres, fundador de Corazón Puro desde Nueva York, el padre Eugenio Hoyos desde la diócesis de Arlington, Virginia,
Contaremos también con la presencia del Monseñor Jorge Rodríguez, obispo auxiliar de la Arquidiócesis de Denver, como también con la presencia del Monseñor, excelentísimo Monseñor James Golka, arzobispo de la Arquidiócesis de Denver, Colorado. Pues ahí está todo ya preparado para que usted vaya y viva esta experiencia maravillosa el 24 de octubre en el Denver Coliseum. 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Es un evento para toda la familia, para hombres, para mujeres. Bueno, todos pueden asistir, todos están invitados. Mientras tanto, pues vamos a seguir preparando nuestro corazón para seguir enamorándonos de nuestro Señor Jesús. Les invito a cada uno de ustedes quienes están en la fiel sintonía para que pasen la bendición, compartan con sus familiares y seres queridos, sobre todo la información, para que puedan sintonizar, descargar su aplicación en su teléfono inteligente, que es totalmente gratuita, la puedan realizar y puedan también pues seguir recibiendo palabra de Dios que transforma nuestras vidas, que fortalece nuestros corazones, que nos ilumina, que nos guía, y pues podamos juntos también seguir alabando y glorificando, ¿por qué no?, a nuestro Señor Jesucristo, que tanto nos ama y que sobre todo a través de su bendita palabra nos habla a lo más profundo de nuestro corazón, porque la palabra es viva y eficaz y penetra nuestro corazón, penetra todo nuestro ser. Pues por ahí diría Guillermo Valencia, que se te nota, hermano, que se te note. Vamos a esta siguiente alabanza y vamos a seguir con la programación. Dios les bendiga a todos, gracias por su fiel sintonía.

0: que se te note.
1: Nuestro tema del día: en tu herida está tu misión. Bienvenidos, hermanos, vamos a hacer, a partir de un testimonio de vida, vamos a hacernos un propósito de descubrir cuál es la misión que Dios nos da, y vamos a entender que Dios nos ama tan inmensamente que espera muchísimo de nosotros. Y todo lo que espera el Señor lo podemos dar. Así es que sin miedo nos vamos a acercar a la vida de Suso, un hombre que da su testimonio dentro de un congreso y que va a tocar tu mente, tu corazón, de manera que todos encontremos en nuestra herida nuestra misión. Voy a presentarte hoy a Suso. Suso del Pino es un madrileño y él estuvo en unas jornadas de testimonios de conversión que organizaron los apóstoles de la vida, y allí cuenta su historia. Es fantástico lo que hace. Él publica un libro y habla de la cruz. Suso empieza su charla explicando la relación entre la cruz y las matemáticas místicas, así les llama él, ¿no? Dice: la humanidad no se ha dado cuenta en 35 siglos de que la Santa Cruz, de forma matemática, dice él, está en todo lugar. En el teclado de un teléfono móvil, en el genoma humano, en las órbitas celestes, Dios ha afirmado matemáticamente su creación. Hay cruces por todos lados, nos dice Suso del Pino. Él es devoto de la Santa Cruz. Y antes de hablarnos de su vida, él comparte una oración que él mismo escribió y hoy la comparto contigo. Dice él: quisiera que el testimonio de mi vida fuese siempre para Dios una poesía, sin necesidad de lápiz y papel, donde mis sufrimientos fuesen rimas dulces para Él, porque tampoco se puede escribir con palabras su ofrecimiento por mí en la cruz. Suso le va a dar un gran valor a la cruz. Suso revela cómo su vida ha sido también una cruz, ha vivido muchas cruces, y cómo Dios lo ha tomado para hacer con él maravillas. Va a contarnos primero su infancia. Suso del Pino, o Jesús del Pino, nació el 3 de diciembre del 78. Habían complicaciones previas al parto y sus papás prometieron al Señor que si nacía bien se iba a llamar Jesús. Lo bautizaron en el 79, a los 8 meses de vida, y su familia se trasladó del barrio de Elipa a Alcalá de Henares, a unos kilómetros de la capital de España. En su infancia se le fue despertando la conciencia de un niño tímido. Sus padres participaban de los sacramentos al principio, pero cada vez con menos frecuencia, hasta que los fueron abandonando. Así nos pasa en muchas familias. De pronto empezamos, sí, a acudir a misa, pero con el tiempo, el trabajo, los pendientes, dejamos de vivir los sacramentos, dejamos de frecuentar la confesión y también la comunión. Ellos lo fueron dejando, lo fueron abandonando. Uno de los pensamientos que marcó su infancia fue la necesidad de encontrar el sentido de la muerte. Tenía una angustia no resuelta y Jesuso, comenzó a tener pesadillas en las que presenciaba a sus familiares de cuerpo presente. Él soñaba que sus familiares habían muerto y que estaba allí viéndolos de cuerpo presente. Y su miedo era importante, porque había sombras que veía en su habitación. Entonces se cubría con sus sábanas. Su mamá le dijo: mira, vamos a rezar. Y así aprendió sus primeras oraciones. De todas formas, sintió la necesidad de tapar sus miedos con cualquier novedad o cualquier deleite. Por aquella época, estaba en auge la pornografía en la televisión. Los dos se incrustaron en las pantallas de muchos lugares. Dos males: pornografía y drogas. Jesús, o Suso del Pino, cayó en la tentación de aficionarse a lo que ahora reconoce que es un mal que rompe todas las estructuras familiares. Hoy estamos en una situación en la que nos está rebasando esta realidad. La pornografía invade el ambiente. Estamos de verdad sumergidos en un mundo tremendo de pornografía. Antes, pues tenía que comprarse una revista en secreto o accesar lugares difíciles para poder ver este contenido, pero ahora está al alcance de un clic. Cualquiera puede enrollarse o aficionarse con la pornografía, desatando un montón de demonios y un montón de dolor en su vida. Suso explica las nefastas consecuencias que tuvo la pornografía desde su infancia y en adelante. Y dice, a pesar de mi corta edad, la curiosidad natural comenzó a echarme a perder. La pornografía empezó a ser un estímulo para mi vida. Fue mi primer parche para tapar mis miedos. Comenzó a hacer estragos en mi pobre y pequeña mente. Aquellas sombras que veía de pequeño no iban a hacer nada al lado de las sombras de la pornografía que vería después. Y estas sombras me iban a acompañar toda la vida, toda la vida. Así se convirtió Suso en una persona fría, en una persona materialista, como tantos millones de personas que están minados por el mal de la pornografía. Adquirió el hábito pernicioso de la masturbación. Casi siempre se dan las dos cosas juntas, ¿no? Él dice, comencé a crearme, sin ser consciente, un espejo donde cada vez me gustaba verme a mí mismo, rompiendo de esa manera la posibilidad de verme más bien en los demás, impidiendo el desarrollo de mi madurez. Esto que él revela con toda sinceridad es lo que puede estar pasando en tu mundo, hermano, hermana mía. Si has entrado, tal vez por curiosidad, al mundo de la pornografía, si te han metido de una manera grotesca, injusta, pero ya estás ahí, se impedirá el desarrollo de tu propia madurez. Empezarás a tener estos hábitos de autoestimulación que al final te ensimisman, te hacen meterte tanto en ti mismo que dejas de realizar aquello para lo que naciste, el amor, el darte a los demás, el querer hacer el bien a los demás. Pero no te sientas mal ni te sientas sucio. Muchos lo sienten así, se experimentan así. En el fondo es un mal que Dios quiere quitar de tu vida, ¿eh? En el fondo tú has tenido una herida y por eso has caído en las garras de la pornografía, de la masturbación. Y Dios quiere sanarte. Dios quiere sanarte tal como lo hizo con Suso. A pesar de esto, él tomó la primera comunión con los sacerdotes jesuitas. Su mamá tenía un interés especial de que fuera sacerdote, pero Suso recuerda que en la iglesia solo hacía travesuras, quitarle monedas a los pobres y hacía barbaridad y media. Él buscaba sensaciones cada vez más fuertes y su sexualidad mal concebida comenzó a alimentarla además con las drogas. Reconoce que tenía 15 años y ya era fumador habitual y ya coqueteaba además con el hashish. Empiezan con marihuana diciendo no pasa nada, es natural, es legal, pero sabemos que es la entrada a drogas más fuertes. Y que sí pasa, y pasa mucho, ¿eh? Ya tendremos programas especiales sobre ese tema. Pero bueno, él ya a los 15 años fumaba habitualmente marihuana, coqueteaba con el hashish. Y esta fue su primera anestesia, él dice, para evadirme cobardemente de la realidad, sin pensar en que existían otros cauces para tener una vida plena, dichosa. Dice, sabía que había otras formas de tener felicidad, pero yo me enganché. Su primera relación de noviazgo duró 7-8 meses, la más duradera de toda su vida, dice. A partir de ahí, no quiso tener más novias con el fin de no engañar a nadie, porque él estaba engañando. No quería reconocer mi flaqueza y mi debilidad, nos dice Suso. Confiesa, no era infrecuente que estuviera con varias muchachas a la vez, y eso alimentaba mi ego, sin importarme apenas sus sentimientos. Continuamos con el tema del día. En tu herida está tu misión. Y vamos a partir de la experiencia de Suso del Pino, un hombre español de Madrid que va sumergiéndose en el tema de drogas, de sexo, sexo banalizado, pornografía, autoestimulación, uso de mujeres. Y está entrando en un ambiente de noche, de oscuridad, alejado totalmente de Dios. Su familia empieza católica, le acercan a Dios, hace la primera comunión con los jesuitas. Él tiene miedos en la infancia, la mamá le dice reza, más o menos tiene una noción de fe, pero como los papás abandonan la vida de sacramentos, él se va alejando y paulatinamente entra a un mundo de noche. Suso, como decíamos, empezó a trabajar en un bar de copas y su vida se llenó de un ambiente de alcohol y drogas. Y él dice, sin darme cuenta, la noche me absorbía paulatinamente. Mientras observaba que mi fama parecía subir como la espuma, conociendo nuevos amigos super guay que trabajaban en otros bares, yo tenía un montón de cosas que en aquel momento veía como buenas. Alcohol gratis, chavalas fáciles, amistades bien relacionadas, un largo etcétera, ¿no? Digamos que tenía lo que el mundo ofrece como la felicidad. Fama, poder, dinero, placer, tenía un poco de todo. Y se sentía que pues el mundo le estaba dando todo lo que le otorgaba felicidad. Y cuenta Suso, en aquel momento no era consciente de que caía al precipicio, al son de tambores, tal como lo describía Don Bosco en uno de sus sueños proféticos. Según él, esta sería la forma en que los jóvenes se precipitarían al infierno en los últimos tiempos. Alcohol, mujeres, sexo banalizado, drogas. Entonces, él dice, no era consciente del mal que hacía a Dios. Dice hoy Suso, ¿no? Tenía 24 años y entró en la etapa más nociva de su vida, con la noche. Inició el consumo de cocaína y para comprarla robaba de la caja registradora del bar donde trabajaba. Dice él, en ocasiones me invitaban incluso a presenciar orgías, declara. Define la cocaína como la droga preferida del demonio, porque las mentiras salían como nunca las había dicho. Y la ilusión de que llevaba una vida sana se sustentaba simplemente por el hecho de ir al gimnasio. Él iba al gimnasio, cumplía con su trabajo, entonces mi vida es sana. Si eres joven o niño y me estás escuchando, he usado palabras fuertes y he hablado de ambientes muy tristes. Deseo de todo corazón que nunca entres en ellos. Si tú eres niño o joven, desde este momento haz un pacto con Dios y contigo mismo, no a las drogas, nunca. Nunca pruebes una droga, porque las drogas pueden crear adicción desde la primera ingesta. Nunca entres al mundo de las drogas. Te la van a ofrecer, amiguito lindo, si eres niño, adolescente o joven, te la van a ofrecer. Dicen que hoy por hoy el 100% de los adolescentes recibe una oferta de consumir drogas. Todos, absolutamente todos, así está el mundo. Y el 100% recibe notificaciones de pornografía. Así es que si tú eres pequeño, ya platicarás con papá o mamá, pero hazte la promesa, porque eres inteligente, de que tú ni vas a consumir drogas, ni vas a consumir ese material tan triste, esas fotos y esos videos tan tristes que pertenecen al mundo de la pornografía. Hay una industria que envenena a jóvenes y adultos, a todo el mundo. Estos sueños proféticos de San Juan Bosco, un santo, que decía, los jóvenes se van a perder y van a ir al precipicio, al abismo del infierno, si siguen dejándose llevar de esto que el mundo presenta como inocuo, como no pasa nada, ¿no? Fíjense, Suso decía, mi vida es sana, yo voy al gimnasio, yo trabajo. Pero él estaba viviendo ya de noche, sin valores, sin amor, ensimismado, buscando solo placer. Tenía una especie de doble vida. Después de que le hicieron un contrato fijo, llega de forma providencial, entre comillas, con una herida en la espalda. Suso entra en un periodo de completa tiniebla. Se ve obligado a dejar el trabajo en la noche por el dolor ciático. Le duele mucho la espalda. Y esto me hizo salir de los caminos torcidos, dice, una enfermedad física. Un día, Suso estaba tumbado en su cama. Y dice, empezaron a venirme unos recuerdos de la infancia, incluidos sus temores a la muerte, sus pesadillas. Y él explica así su reacción a ese momento impactante. Él pegó un salto de casi un palmo, dice, un metro, empecé a llorar, rompí a llorar Y aquello me atravesó completamente. Comencé a abrazar a mis padres, a darles muchos besos. Si pudiese expresarlo gráficamente, fue como si la infección de una herida saliera hacia afuera para que ésta pudiese quedar sanada. Sí, cuando él ya estaba mal postrado en cama por dolor de ciática, habiendo perdido el trabajo, habiéndose dado cuenta que su vida no era tan feliz como le había prometido el mundo, en medio de una enfermedad, él tiene recuerdos de su infancia y se levanta y abraza a sus padres. Y él se daba cuenta que de alguna forma misteriosa, a través de ese llanto, él estaba sanando sus heridas. Y comenzó a explicarles a sus padres que vivían la muerte en vida, el pecado, pero ellos no lo podían comprender. Y vivían aquella escena como una circunstancia surrealista, rara. Sus padres estaban muy nerviosos. Él se fue a la cama para tranquilizar los ánimos, pero entonces una señora desconocida, cuenta, irrumpió en su cuarto con una jeringuilla para pincharle. Y una ambulancia le condujo a la planta de psiquiatría de un hospital. Cuenta él, fue una experiencia muy dura para mí. O sea, lo mandaron a un hospital porque pensaron que estaba loco. Me llegué golpes, había personas que se subían a mi espalda. Mi enfermedad de espalda no me valió de justificación para salir de allí. Una de las mujeres ingresadas permanecía todo el día atada. Estaba desencajada y solo sabía decir obscenidades. No la dejaban que tuviera las ventanas abiertas. Un día que ella no paraba de insultarle, Suso llegó a la conclusión de que estaba poseída por un demonio. Y yo, muy templado, fui hacia ella con carne de misericordia, levanté la mano, le puse la mano en la frente y le dije, ¡déjala en el nombre de Jesús! Y él cerró los párpados con fuerza y ella cayó redonda. A los dos días la dejaron salir. Sí, dice Suso, a esta mujer y a otra las habían ingresado porque habían hecho una sesión de espiritismo. Para él, el hospital psiquiátrico es una especie de recreación, a pequeñísima escala, del infierno. Comenzó a combatir su sequedad interior con la lectura de la Biblia, de las Sagradas Escrituras, y empezó a plantearse cómo ayudar a la iglesia. Impresionante. Él tiene de pronto una sanación espiritual. Sus padres creen que está loco por todas las cosas que dice. Entra al hospital psiquiátrico y él siente un deseo interior de acercarse a Dios. Busca a Dios a través de la lectura de la Biblia. Cuenta, durante unas vacaciones en casa de su hermano, tuvo otra experiencia mística. En medio de la noche empezó a oír un ruido muy fuerte al ritmo de su corazón y un torrente de luz entró en su habitación. Y él asocia la escena a una de los apóstoles con el Señor. Él sintió mucha paz. Rezó un Padre Nuestro y a los 5 minutos desapareció aquella luz. Recuerda así la transformación que experimentó gracias al Señor. El Señor me concedió una gracia enorme, dice Suso. Fue mi medicina. El Señor sembró en mi corazón una semilla misionera. Dentro de mi deseo de querer morirme, me hice un planteamiento muy cristiano. Si de verdad quiero morir, ¿por qué no dar mi vida por una razón? Si me iba de misionero, a lo mejor los moquitos podían acabar conmigo, pero doy mi vida por una razón. No le dejaron viajar como misionero, así que se planteó ser misionero en la vida cotidiana. Y así empezó su saneamiento natural, en este caso, sin pastillas. De todas formas, el camino no fue nada fácil. Dice, me eché de nuevo a perder. No fueron efectivos los sacramentos por hacer mal uso de ellos. Volvió a los malos caminos de mujeres, prostitutas, drogas, pornografía, que le llegaban al mismo bucle una y otra vez, al mismo asunto una y otra vez. Entonces, él camina a tientas buscando una evidencia que pudiera llevarle de nuevo al Señor. Y él visitó el monasterio de El Escorial, allá en España, descalzo. Y eso consigue elevarle el alma. Todos estamos llamados a servir a Dios amando a nuestros hermanos. todos estamos llamados a ser plenamente felices en la luz de Dios. La luz que nos invita a amar y servir, amar y servir. A ser otros Cristos en la tierra. Cristo, dicen de él, pasó su vida haciendo el bien. Suso, en nuestra historia, historia real, a partir de esa experiencia mística, de esa experiencia de oración, en la que siente que Dios sana sus heridas y que le dice, por aquí no va el mundo de la felicidad, en la que siente esa luz que entra a su habitación y lo llena de paz, a partir de ese momento que se deja llenar por Cristo, solo hace el bien. Él cometió muchos errores, engañó mujeres, cayó en drogas, robó, iba de mal en peor. La pornografía lo hizo lastimarse a sí mismo y a otras, a otros. Pero todo eso fue sanado por una experiencia de Dios. Bendita mamá que algún día le enseñó a orar, porque esas son semillas que en su momento darán flor y fruto. No dudo que sus padres estuvieron preocupados por él, de cómo sería su vida. Sus padres se sorprendieron cuando lo vieron llegar y cuando les cuenta toda la historia, lo que le ha pasado, pues consideran que está loco. Pero este loco ha sido sanado completamente por Jesús y hoy es un hombre que ama. Hoy es un hombre que sanó sus heridas. Y fíjense, en su herida encontró su misión. ¿Por qué? El sufrimiento que tuvo ya en el hospital psiquiátrico, la experiencia de ver a otros pacientes con ciertas problemáticas, amarrados, poseídos, eso le hizo ahora ser un fiel servidor, liberando almas oprimidas. Claro, dentro de la iglesia, con todo el amor y la cercanía de un buen sacerdote, acuérdense que él se confirma, quiere decir que estudia su fe, es un catecúmeno, hace catecismo ya adulto, estudia su fe y ahora, siempre de la mano de la iglesia, sirve al Señor. Está en una casa de ancianos, amando, sirviendo, como Dios se lo pide. Tú también, hermano mío, hermana mía, puedes descubrir en tu herida tu misión para amar y servir como debemos vivir todos nosotros, descomplicarnos, salirnos de pleitos, dejar de pretender tener la razón en todo y empezar a amar y servir. Amar y servir sin buscar nada a cambio. Pidamos a Dios este don, esta capacidad de ser auténticamente cristianos. No busco nada, Señor, para mí, como lo dice Suso. Solo quiero bendecirte, agradarte, amarte en mis hermanos. Amar a Dios es amar a los hermanos, decía Edith Stein. Y lo dice la palabra de Dios.

Encontrándose con Dios, deciden servirlo. ¿En qué? Invitando a otros a vivir la maravillosa virtud de la castidad. Este es el ejemplo de Rubén García. Tú puedes buscar algo de Rubén García y vas a encontrar esa historia bellísima en la que él sale de un mundo de sexo banalizado y muy triste, para encontrarse con Dios, y hoy es un gran servidor del Señor. Trabaja en Courage Latino aquí en mi país, y bueno, viaja a todas partes llevando un mensaje precioso de cómo Dios nos ama a todos y nos quiere a su servicio y nos quiere santos. Él, ¿qué hace ahora? Habla de castidad cuando su herida estuvo en el mundo de la lujuria. Es decir, vence el mal en abundancia de bien, vence todos los estragos por la lujuria que él vivió en su propia vida y el daño que hizo a otros, ahora llenando de castidad su propia vida y llevando este anhelo y este amor por esta virtud fantástica a otros jóvenes y a muchas otras personas. Precioso. En su herida descubrió su misión. ¿Cuántas historias bellísimas conocemos de mujeres que han abortado y que después de esa experiencia tan tremenda del aborto, primero lo hacen convencidas, primero creen que están bien, como le pasó a Suso, como le pasó a Rubén? Primero decimos, no pasa nada, esta es mi decisión, está todo bien, pero sabemos que es un engaño del enemigo. El enemigo te engaña primero, te hace ver todo bonito, donde hay negrura, trampa, ¿no? Y conozco mujeres que han abortado y que hoy son grandes defensoras de la vida del pequeño no nacido. Grandes defensoras, extraordinarias. Convencen a otras mujeres de no acabar con su criaturita. Y son fantásticas. ¿Cuánto bien hacen? En su herida encontraron su misión. A veces una mujer que ha abortado está con este síndrome, este dolor tremendo de pensar en su hijo con frecuencia.

en donde una mujer que ha abortado acude a un retiro de este tipo y sana totalmente sus heridas. Algunas de ellas no han abortado en directo, pero han ayudado a otras a abortar, han trabajado en clínicas de aborto, han formado parte de esta industria de alguna manera y también tienen un síndrome de dolor porque favorecen el aborto. Eso no puede pasar en tu vida y dejarte sin efecto. Algunas dicen, no pasa nada, yo he abortado 3 veces y no pasa nada. Por un rato está adormecida tu conciencia, pero no se puede adormecer por siempre. Si tú has sentido esta herida, busca ayuda. La iglesia está viva y te perdona todo. En México está el viñedo de Raquel, no sé si funciona en Estados Unidos o qué apostolados hay en los Estados Unidos o en tu país, pero si tú te acercas a tu arquidiócesis, a tu diócesis, a tu catedral, a tu iglesia, acércate con el sacerdote y pregunta qué movimiento de iglesia pudiera ayudarte. En tu herida está tu misión. Aquí en Guadalajara está el grupo de señores EDEMAF, que son señores que perdieron a sus familias por diferentes motivos y hoy van por todas partes diciendo, cuida a tu familia, ama a tu mujer, sé fiel, no caigas en adicciones. Hoy van diciéndole al mundo, mira, yo cometí estos errores, no los cometas tú. No creas que la solución es votar al otro. No es así. Lucha por tu matrimonio. Alguno de ellos me dijo un día y me conmovió mucho. Dice, yo, Lupita, me cortaría un brazo con tal de que mi esposa me perdonara. Pero ella ya no me quiere perdonar. Yo cometí muchos errores y lo reconozco. Pero ahora que he cambiado, ella no lo cree. Ella no quiere perdonar. Dice que no es cuando yo quiera. Y yo quisiera el perdón y quisiera reunirme con mis hijos, con ella, pero ya no puedo. Y ya que no puedo hacerlo yo, pues voy con otros a decirles, no cometas los mismos errores que yo. Ama a tu mujer, protégela, defiéndela, no le hagas daño, ni con infidelidades, ni con mal carácter, ni con adicciones. Ama a tu mujer. En tu herida está tu misión. Ellos que perdieron sus familias, hoy son defensores de la familia. Tenemos a Odilon, aquí también muy querido en mi ciudad, que acaba de partir al encuentro del padre. Odilon había perdido a su familia, se había ido a Estados Unidos, se había tardado mucho en regresar y cuando regresa su esposa ya está con alguien más y su esposa no le permite ver a sus hijos. Entonces él no solo perdió trabajo, perdió todo, sino que también perdió a su familia. Estaba destrozado, deshecho. Había conseguido una pistola para ir a matar al hombre que estaba con su mujer ahora. Estaba a punto de cometer un grave error cuando, a través de una radio católica, benditas radios de bendición, él encuentra que no, que la salida, la mejor venganza es devolver bien por mal, edificarse como persona, ser santo, agradar a Dios, no aumentar el mal en el mundo haciendo más mal, sino acabar con el mal en abundancia de bien. Y en su herida encontró su misión porque decidió no matar a aquel hombre, al contrario, rezar por él, invitarlo a reconciliarse, a encontrarse con Dios, lo mismo que hizo rezando siempre y ofreciendo todo por su esposa, por sus hijos y haciendo mucho bien en la evangelización, repitiendo siempre, esto lo hago por ti, Señor, porque te amo, en reparación de mis culpas y por el bien de los que amo. Esto lo hago por ti, Señor, porque te amo, en reparación de mis culpas y por el bien de los que amo. Y él hizo muchísimo bien durante todo ese tiempo de conversión. Hasta que Dios lo llamó a su encuentro, seguramente tenía el corazón preparado, lleno de buenas obras. En su herida encontró su misión. Algún otro estuvo en la cárcel, fue preso por prestarse a un fraude. No es que lo hizo en directo ni mucho menos, pero de alguna forma se prestó, participó de esto. No era muy justa la condena, pero él, estando en la cárcel, conoce a Dios en las Sagradas Escrituras, se enamora de Cristo y se vuelve un evangelizador de tiempo completo. Un hombre que vive para evangelizar y lo hace de manera especial en la pastoral penitenciaria, yendo a la cárcel, ayudando a otros amigos que ahora están presos, él ya está libre.

0: después de 8 años, pero ahora a esos amigos los evangeliza, les lleva a Cristo. Así como a él le llevaron a Cristo, ahora él lo lleva a los demás. En tu herida está tu misión. Si has sido divorciado, ahora defiende el matrimonio. Cualquiera que sea tu herida, Dios te dice, ven a mí, llénate de mi luz y emprende un camino ya no de oscuridad, sino de luz. En tu herida, hermano mío, está tu misión. Si tienes que sanar heridas, pues haz lo que tengas que hacer. Acércate a grupos que te ayuden a corregir tu temperamento, como Neuróticos Anónimos, a grupos de sanación del niño interior. Todo esto existe, la iglesia está viva, no está solo, no está sola. Busca en la iglesia la respuesta amorosa de Dios que te perdona, te comprende más que tú y quiere que te perdonen quienes viven alrededor tuyo. Yo debo despedirme en este momento. Agradezco que estén conmigo. Hemos terminado el tema del día. Yo me encuentro en España en condiciones muy especiales, pero también estoy con ustedes a través de esta bendita estación. Estamos a través de ESNE Radio llegando hasta ti. Saludo de manera especial a mis hermanos en la guadalupana ESNE, allá en la Ciudad de México, que a través de la 1260 de AM reciben esta señal. Pero a ti, hermano, hermana mía, en cualquier rincón de la tierra, te saludo con cariño y te invito a mirar como Dios mira, a enamorarte. Y eso sí, terminamos con nuestra oración. Préstame, Madre, tus ojos para con ellos mirar, porque si con ellos miro, nunca volveré.
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4: Bendíceme, Madre, y ruega por mí sin cesar. Aleja de mí, hoy y siempre, el pecado. Si tropiezo, tiende tu mano hacia mí. Si 100 veces caigo, 100 veces levántame. Si yo te olvido, tú no te olvides de mí. Si me dejas, Madre, ¿qué será de mí? En los peligros del mundo asísteme. Quiero vivir y morir bajo tu manto. Quiero que mi vida te haga sonreír. Mírame con compasión, no me dejes, Madre mía. Y al final de mi vida, sal a recibirme y llévame junto a ti. Que tu bendición me acompañe, hoy y siempre. Amén.
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0: Querida familia, muy buenos días en el camino. Qué alegría, qué gozo del Todopoderoso estar aquí con ustedes nuevamente en este inicio de semana laboral para muchos, por supuesto, pero sabemos que la semana inicia con domingo, así es, el día del Señor. En buenos días en el camino tenemos muchas sorpresas el día de hoy, por supuesto, gracias nuevamente a cada uno de ustedes que siempre está en la fiel sintonía y siempre nos acompaña cada día, ¿no? Recuerda que estamos 24 horas al día, 7 días a la semana, gracias a cada uno de ustedes que también nos ha acompañado. Junto agradecemos a Gonzalo Penagos que nos ha ayudado, ¿no?, a estar en este viaje apostólico de su santidad el Papa León XIV en Francia desde este pasado viernes 25 de septiembre, que estuvo en encuentro con las autoridades, la sociedad civil y el cuerpo diplomático en el Palacio del Eliseo en París. Luego tuvo la visita en la Organización de las Naciones Unidas, en la UNESCO, y la vigilia de oración con los jóvenes también, que desde Francia tuvimos este encuentro maravilloso donde pudimos ver, donde pudimos sentir ese amor que viene de lo alto y por supuesto la juventud que sigue viva en la iglesia. El día sábado también tuvimos la Santa Misa, donde en la Plaza Concordia también, el día sábado a partir de las 10 de la mañana tuvimos esa gran bendición y también la oración en la gruta en las apariciones de Nuestra Señora de Lourdes. Todo esto ha sido gracias a cada uno de ustedes. El día domingo también el encuentro con los obispos, la Santa Misa también desde Lourdes también, que fue una gran bendición, el rezo del Santo Rosario, una procesión bellísima que muchísimas personas con sus velas ahí acompañando a su santidad en ese encuentro que lo hacen todos los años en Lourdes, así que un lugar bellísimo. Y el día de hoy también tendremos otra Santa Misa desde la Catedral de San Esteban y también luego su santidad tendrá el encuentro en las raíces de Europa por la paz y la unidad y también tendrá otro encuentro con los interreligiosos también en el Centro de Congresos Robert Schuman, donde también a la partir de las 11 de la tarde, hora de California, estaremos llevándoles este mensaje. Así que gracias a cada uno de ustedes, gracias a los sembradores de Jesús con María, que todo esto ha sido posible. Así que gracias nuevamente, dándole la bienvenida también a Anita, que está con nosotros. Muy buenos días, Anita.
1: Muy buenos días, Moisés, muy buenos días a toda nuestra querida audiencia. Qué alegría saludarles nuevamente en esta hora de programación en la cual pues juntos vamos a seguir creciendo en la fe. Pues ya les has compartido un resumen de lo que pues su santidad el Papa León XIV en ese viaje apostólico a Francia pues nos ha compartido, ¿verdad? Yo compartía ya hace un momento acerca de los jóvenes que les di un mensaje muy hermoso en el cual nos exhorta a tener una relación con nuestro Señor Jesucristo si realmente queremos ser libres, ¿no? Y es importante llegar a ese conocimiento de la verdad, porque solo la verdad nos hace libres, nos dice la palabra del Señor, y sabemos que Él es el camino, la verdad y la vida, así que seguimos exhortando, invitando a los padres de familia, abuelitos, madrinas, padrinos, pues para que lleven a sus jóvenes muy a vivir esta experiencia del CDJ. Sabemos que después de un CDJ jamás volverás a ser el mismo, porque el Señor te transforma totalmente, así que es importante. Mira, el fin de semana estuve compartiendo con el viernes precisamente con los jóvenes de María Inmaculada y les compartía, ¿no? Pues les compartía acerca de eso, de tener encuentro con nuestro Señor Jesucristo, que para Dios pues nada es imposible, ¿verdad? El Señor nos sorprende y les compartí acerca de brevemente de mi testimonio, de mi vida, cómo el Señor la ha transformado y me decían, pero pues ¿qué fue lo que hiciste? Pues les decía precisamente, fui a un CDJ a encontrarme con el Señor y el Señor me dio una misión, porque muchas veces como jóvenes estamos confundidos, no sabemos hacia dónde dirigirnos, decimos, bueno, Señor, ¿qué quieres de mi vida? ¿No? Y ya cuando llegas a tener esa vivencia con el Señor, pues Él te da una misión, te hace un llamado, primero te enamora, te encuentras con Él y toca tu corazón, lo transforma y después te envía, pero Él ya te va preparando, porque durante pues el recorrido de mi vida pues estuve en grupos juveniles ayudando también a organizar los retiros, irnos a la montaña a servir, tomando clases de Biblia, clases de liderazgo, bueno, que no tanto estudié, les dije a ellos, no, les compartía que nunca es tarde para poder prepararte, para poder estudiar. Y muchos de ellos pues decían, ¿verdad? Somos de México, venimos de Guatemala, somos de otros países, pero eso no debe ser un impedimento para superarte. Puedes también estudiar en línea, que es lo que les compartía. Pues yo tomé un diplomado en psicología católica en línea. Estoy tomando un diplomado de teología del cuerpo también en línea. Les digo, mis profesores están en Argentina y yo pues estoy aquí. Entonces, nada nos debe de impedir para seguir adelante creciendo, formándote, conociendo. Sobre todo aquí la Arquidiócesis de Los Ángeles, a través de los programas que nos presenta, podemos informarnos con Ernesto Vega para crecer, conocer acerca de la Biblia, la Sagrada Escritura. Bueno, tienen tanto material que nos ayuda a seguir creciendo en la fe, que fue pues lo que yo hice, ¿verdad? Tomar diferentes talleres, diferentes diplomados. Entonces es importante crecer, es importante seguirte desarrollando y no poner peros, ¿no? Yo les compartía, el tren de la vida viene, pasa, no te va a decir, Anita, súbete, esta es tu gran oportunidad. Moisés, esta es, no, se va de largo. Tú decides si te subes o no, tú decides si tomas el riesgo o no, ¿verdad? Todo es, pues, ponerlo en las manos del Señor y pedirle a Él que a través de su Santo Espíritu nos guíe, nos ilumine para tomar las mejores decisiones y que todo sea para honra y gloria de su nombre y para el bien de nuestras almas. Así que es importante seguirnos preparando. Y si tú eres un joven que estás perdido, que no encuentras cuál es el rumbo de tu vida, como lo ha dicho el Santo Padre, te sientes tal vez sientes esa verdadera libertad que solo Jesucristo te puede dar, pues ahí está el Señor que te hizo único y que te va a estar esperando en el CDJ el 10 de octubre y el 11. Para los que son bilingües, pues vayan los dos días. A aquellos que ellos me dijeron, nosotros yo creo que, porque muchos sirven los días domingos en la misa, ya están comprometidos, vamos a ir solo el día sábado. Otros dicen, vamos a ir solo el día domingo porque el sábado tenemos nuestro grupo, yo qué sé, sus actividades, ¿verdad?, que tienen que hacer. Pero lo importante es que vayan y vivan esta experiencia, porque el Señor por seguro que transformará sus vidas y les dará una misión. Y después queremos que nos compartan los testimonios para que vean y vean que el Señor, vayan y vean que haga, que hagan la prueba y vean que el Señor es muy bueno y que hace maravillas en nuestra vida.
2: Imagínate, gracias a Dios, durante todos estos años que Dios ha permitido el apostolado del Sembrador tener estos congresos y que de una manera u otra, ¿no?, tú y yo y muchos de nosotros acá hemos vivido un encuentro con Dios a través de un congreso de jóvenes. Y yo creo que sabemos que estamos en la lucha diaria, ¿no?, porque es una constante lucha espiritual, ¿no?, pero que la batalla sabemos que no la peleamos solo, la peleamos con nuestro Señor Jesucristo. Y esa gran oportunidad para todos los jóvenes de vivir un congreso, y ustedes como padres que nos sintoniza también, como abuelo, como tío, como tutor, o alguien que usted conoce tal vez de su comunidad, o conoce de su barrio, ahí donde usted vive, en su comunidad, creo que es importante, ¿no?, saber de que eso es una oportunidad para evangelizar y para llevar a los jóvenes a tener un encuentro personal con Cristo Jesús. Ese congreso se da una vez al año. Una vez al año, muchos de los jóvenes también han compartido, ¿no? Sí, hacemos nuestras actividades parroquiales, hacemos nuestro retiro parroquial, pero no viven un retiro así con esa, y no con esa de manera grande, ¿no?, como se hace un congreso de jóvenes. Y que de hecho en muchísimos años, recuerdo mi primer CDJ, éramos aproximadamente 12,000. Y eso lamentablemente, incluso con lo de la pandemia, que ha habido muchos grupos parroquiales se terminaron, se cerraron. Entonces ha sido muy difícil, una batalla constante, pero creo que el enemigo también de una manera u otra mete ahí, como decimos, mete la cola. Entonces es ahí donde nosotros también tenemos que ser responsables, que hemos tenido un encuentro con Dios, de motivar nuevamente a los jóvenes, porque ellos representan el presente y el futuro de la iglesia. Así que ánimo, querida familia. Recuerde que también usted, si usted como padre de familia o usted en alguna oportunidad tuvo un encuentro con Dios a través de un congreso de jóvenes, llámenos en nuestro segmento, que a partir de las 9:30 de la mañana tenemos un espacio de 10 minutos para escuchar de cada uno de ustedes cómo han recibido también, por qué no, ese mensaje que su santidad el Papa León XIV nos ha dado durante todos esos días. Esa es una gran oportunidad. Así que, familia de Dios, gracias nuevamente a cada uno de ustedes, que gracias a su aportación mensual tenemos este privilegio de poder tener, ¿no?, a través de este medio de comunicación, estos mensajes que siguen cambiando vidas. Y me hizo acordar también lo que mencionabas tú, Anita, lo que el Evangelio el día de ayer nos decía en la Santa Misa, ¿no?, de que a muchos nosotros decimos, sí, yo acepto, voy a ir, y al final no vamos. O hay veces que aquellos que dicen, ah, no, yo no quiero ir, papá, o yo no quiero ir, mamá, y terminamos yendo, ¿no? Y me refiero en lo general, ir a la Santa Eucaristía, sí, ir a los grupos parroquiales, darle el sí al Señor, pero no de boca para afuera, sino de corazón, darle ese sí a nuestro Señor Jesucristo. Así que los esperamos a cada uno de ustedes con sus llamadas o con sus mensajes al 818-912-3108, porque ya tenemos, Anita, el segmento ¿Conoces tu fe? Con la pregunta del día de hoy.
1: Así es, queremos que nos compartan. Si usted sabe la respuesta, pues envíe su respuesta vía WhatsApp, como lo ha dicho Moy, al 818-912-3108 vía WhatsApp. Y la pregunta del día de hoy es: ¿cuáles son los libros históricos del Nuevo Testamento? ¿Usted sabe la respuesta? Pues envíela, porque el que participe, tenga más participaciones, entrará a una rifa donde seleccionaremos la persona más participativa de este segmento de ¿Conoces tu fe? Pero también quisiéramos compartirles acerca de ¿quién lo dijo? ¿Usted sabe quién lo dijo? Pues ahí están las frases de los santos, y queremos compartirles muy esta hermosa frase que también nos deja un gran mensaje.
2: Claro que sí. En este otro segmento también, ¿quién lo dijo? Es un aprendizaje de la vida de los santos. Así que si usted conoce esta frase, ya la ha escuchado, compártala con nosotros también. Aquí estaremos recibiendo cada una de sus respuestas. Y si por alguna razón dice usted, es que yo creo que va a ser este, creo, no importa. Si no la tiene correcta, créame lo que todos estamos aprendiendo. Y recuerda que nosotros también le podemos enviar vía WhatsApp al 818-912-3108 las preguntas y las respuestas que estamos compartiendo cada día. Así que en el segmento ¿quién lo dijo? El día de hoy tenemos: el apostolado no es hablar de Dios, sino dejar que Dios actúe a través de uno. Así que el día de hoy lo tenemos en ¿quién lo dijo? El apostolado no es hablar de Dios, sino dejar que Dios actúe a través de uno. Así que si usted sabe la respuesta del santo que lo dijo, márquenos, mándenos un mensaje 818-912-3108, Anita.
1: Así es, este es el número. Mira, aquí hemos recibido algunos de los mensajes por los cuales vamos a unirnos en oración. Sigan enviando también sus intenciones y necesidades. Vamos a orar. Buenos días, hermano. Quiero, por favor, que hermanos, que oren por mi hermano Antonio Flores, que acaba de tener un grave accidente y se encuentra en estado de coma. Pues oramos por Antonio Flores y pedimos a nuestro Señor en gloria por tu hermano, para que el Señor en su infinita misericordia pues lo restaure, ¿verdad? Pidamos a Dios por todos unidos en oración, pues por esta intención, especialmente por Antonio Flores, que está en coma, acaba de tener un accidente muy grave. Así que, hermanos y hermanas, somos una familia de oración, unámonos en oración por esta intención. Queremos también orar por la intención que nos comparte Paula, quien nos pide oración por la conversión de todos los pecadores, por el fin del aborto, por todos los fieles difuntos, todas las ánimas del purgatorio, por salud mental y espiritual de toda la familia Moreno Peralta y por todos los enfermos de cáncer. Nos unimos en oración. También oramos por Patty, quien nos pide también oraciones para que Dios le ayude a salir adelante, sane su corazón, le ayude a ser valiente y feliz, no sentirse triste. Pide de nuestras oraciones por el padre de sus hijos, para que Dios toque su corazón y deje de pelear con ella con cosas legales. Yo tenía fe que él quería regresar a casa con la familia, pero acepto que eso no pasará. Todo lo dejo en manos de Dios, que se haga su voluntad. Pues Pati, hay que ponernos en oración y hay que pedirle a Dios para que, pues, en estas situaciones, en estos momentos difíciles, pues sigamos adelante pese a las pruebas, dificultades. Ya lo dijo el Señor: no teman, en el mundo tendrán tribulaciones, pero recuerden, yo he vencido al mundo. Y pues el día de hoy queremos también invitarles a que, con esa misma confianza en el Señor, con esa misma esperanza puesta en Él, sabiendo que tenemos a nuestros santos, santas, a nuestros ángeles, a nuestros arcángeles, que siempre están, sobre todo, orando por nosotros, cuidando de nosotros, protegiéndonos de cualquier peligro y mal. El día de hoy vamos a continuar, ya estamos por casi concluir la cuaresma, muy de San Miguel Arcángel.
2: El día de mañana, ¿no?
1: Y, necesitamos continuar el día de hoy con esta hermosa reflexión que nos presenta, sobre todo que nos abandonemos a la providencia de Dios en medio del combate, porque sabemos que, pues como lo han mencionado en los mensajes, las necesidades son inmensas, las pruebas, las situaciones, las tribulaciones. Entonces tenemos que abandonarnos totalmente a la providencia de Dios en medio de esta lucha espiritual, de este combate. Y vamos juntos a meditar en la primera carta de Samuel, en el capítulo 17:45. Y juntos pues meditamos la palabra de Dios en el nombre del Padre, del Hijo y del Espíritu Santo. Amén. Queremos compartirles acerca de la bendita palabra de Dios para juntos reflexionar. David respondió al filisteo: tú vienes contra mí con espada, lanza y jabalina, pero yo voy contra ti en nombre del Señor Todopoderoso, el Dios de los ejércitos de Israel, a quien tú has desafiado. Palabra de Dios. Te alabamos, Señor. Juntos reflexionemos que hay momentos en nuestra vida en los que sentimos que estamos frente a un Goliat, una situación que parece demasiado grande, una cruz que pesa demasiado, una batalla que creemos que no podemos superar. Y en esos momentos tenemos dos opciones: mirar al gigante o mirar a Dios. Los soldados de Israel miraron a Goliat y tuvieron miedo. Vieron su tamaño, sus armas, su fuerza. Pero David vio algo que ellos habían olvidado. Dios seguía siendo su Dios. David no fue al combate porque se creyera más fuerte que Goliat. No llevaba una armadura impresionante ni tenía las armas de un guerrero experimentado. Llevaba algo mucho más poderoso: una confianza absoluta en el Señor. Por eso dijo: tú vienes contra mí con espada, lanza y jabalina, pero yo voy contra ti en nombre del Señor Todopoderoso. ¡Qué palabras tan llenas de fe! David no dijo: yo voy contra ti porque soy valiente, ni porque tengo la estrategia perfecta. Dijo: voy en el nombre del Señor. Esa es la diferencia entre luchar solos y luchar con Dios. Muchas veces queremos entregarle nuestras batallas al Señor, pero seguimos intentando controlar cada detalle. Le pedimos ayuda, pero no soltamos el peso. Le decimos que confiamos en Él, pero nuestro corazón sigue viviendo como si todo dependiera de nosotros. El abandono en Dios es aprender a decir: Señor, yo no sé cómo terminará esta batalla, pero sé quién camina conmigo. La providencia de Dios no significa que nunca habrá gigantes. Significa que ningún gigante es más grande que el Dios que nos sostiene. Como enseña el Catecismo de la Iglesia Católica, en el numeral 305 al 306, Dios guía todas las cosas con sabiduría y amor. Y su providencia acompaña incluso nuestras pruebas, llamándonos a confiar como hijos en sus manos. Hoy, coloca delante del Señor tu Goliat, porque la victoria no pertenece al que tiene más fuerza, sino al que tiene más confianza en Dios. Y cuando llegue el momento del combate, que nuestro corazón pueda decir como David: Señor, yo no vengo con mis propias fuerzas, vengo en tu nombre. Qué hermosa la meditación del día de hoy, Moisés.
2: Qué bonito, ¿no? Pensar nuevamente en ese caminar de esos 40 días, ¿no, Anita? Y Radio Escuchas, que hemos sentido, ¿no?, la presencia real de nuestro Señor Jesucristo y nuestras debilidades también. Posiblemente algunos días a usted se le pasó rezar o tuvo un compromiso. X razón, recuerde que aún la mano de Dios está para ayudarnos y no podemos tirar la toalla, tenemos que seguir adelante. El enemigo quiere ganar victoria en nuestras vidas, pero como lo hemos escuchado el día de hoy, durante todos esos días, que es una batalla espiritual real y que el enemigo no quiere que vivas en gracia, que no vivas cerca de Dios. Y es por eso que es importantísimo, querida familia, siempre pedir a nuestro Señor Jesucristo, que nos dé la fuerza para seguir adelante, porque Él está ahí siempre para ayudarnos. Y por supuesto, conociendo del arcángel, de hecho, hemos sabido, de hecho aquí tenemos varios libros, estaba viendo un día de eso, de conocer más acerca de la vida de quien nos ha ayudado a caminar durante esos 40 días. Y yo creo que es importante, Anito y Radio Escucha, seguirle conociendo, que no pasen nomás esos 40 días y ya terminó. No, creo que los ángeles, cada uno de ellos protectores que nos ayudan en nuestra batalla espiritual, conocerle a cada uno de ellos cuál es la función en nuestra vida y cómo nos pueden ayudar a seguir adelante, incluso en medio de esos retos que tenemos diariamente. Así que hay mucho que seguir conociendo. Vamos a tener también, por supuesto, esta celebración de esos 40 días cuando se concluya. Y eso es simplemente es el inicio de un caminar cerca de Cristo Jesús. Así que incluso alguien muy cercano a mí me dice, estoy haciendo esa cuaresma, y me dice, yo no rezaba el rosario diariamente, pero después de esta cuaresma ya me voy a hacer un compromiso a rezar el rosario todos los días. Así que hay muchas cosas de que tienen que cambiar nuestras vidas. Y nos damos cuenta que de la mano de Dios todo esto es posible. Así que más adelante, después de ese espacio de los comerciales, vamos a regresar con un tema más bien, cómo iniciar un noviazgo católico. Para muchos jóvenes que se están preparando también para este CDJ, o que usted también tiene algunos jóvenes en su hogar, y cómo esos jóvenes o nosotros los podemos apoyar, o jóvenes que también están en la sintonía, pues puedan iniciar un noviazgo católico, Anita.
1: Así es, Moisés, vamos a ir a una breve pausa. Recuerden enviar sus respuestas. ¿Conoces tu fe? ¿Cuáles son los libros históricos del Nuevo Testamento? Y también en el segmento del día de hoy, ¿quién lo dijo? Que es referente a un santo, nos dice la frase del día de hoy. El apostolado no es hablar de Dios, sino dejar que Dios actúe a través de uno. Vamos a un breve corte y regresamos con más en Buenos Días
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2: Así es, continuamos en Buenos Días en el Camino, más temprano, más bendición y con la alegría, el gozo del Todopoderoso, saludando ahí a Charito desde San Diego y todos los que nos sintonizan en las diferentes partes de aquí, Estados Unidos, en el mundo entero. Gracias, querida familia, por pasar la voz, pasar la bendición. Y también, Anita, el día de ayer hubo un equipo ahí en Houston, Texas, agradeciendo al Padre Luis que nos abrió las puertas de su parroquia, que tuvieron una fiesta ahí, de hecho lo tuvimos en vivo. Y qué alegría saber que muchos de ustedes tal vez por primera vez nos están sintonizando desde Houston, porque estuvieron bajando aplicaciones, pasando flyers y muchas sorpresas más que se vienen en esta parroquia, donde bendito sea Dios se nos han abierto esas oportunidades, pero donde también llevamos la palabra de Dios hasta los confines de la tierra. Así que la 1520 AM sigue expandiendo y sigue llegando a muchos hogares, gracias a todos los sembradores de Jesús con María, pero gracias también a todos los embajadores que se han anotado y que están trabajando arduamente para que todo eso sea posible. Marlene, gracias también, que ella es la que también está tomando la batuta ahí con los embajadores ahí en Houston, Texas. Y también a todos los diferentes que están en Utah, en Los Ángeles, Moreno Valley, Yakima, en Valle Imperial, Las Vegas, Denver, en San Diego, en la 620 allá en la Guadalupana Este, en Salinas también, en la 540, en la 880, la 97.5, en Bakersfield también, a Don Roque ahí en la 1100 AM, y en cada una, como en Chicago también. Gracias a cada uno de ustedes, porque ustedes hacen posible que eso sea una realidad, Anita.
1: Así es, Moisés, pues felicitamos a todos los que estén de manteles largos, los que estén cumpliendo años, celebrando un aniversario, pues nuestros queridos sacerdotes, un aniversario sacerdotal. Muchas felicidades a nuestras queridas familias, un aniversario matrimonial, pues muchas felicidades. Así que a todos los que estén de manteles largos, que estén cumpliendo años, pues muchas felicidades. Quiero aprovechar el momento para felicitar también a mis hermanos de la adoración nocturna, todos los adoradores de Nuestra Señora Reina de los Ángeles. Tuvimos una misa, pues para darle gracias a Dios por los 99 años de adoración nocturna. Wow, con todos los adoradores. Vino Chayito de San Diego, Chayito, estuvo ahí, ahí la pude saludar, y a varios hermanos de San Diego, vinieron de Tijuana, bueno, vinieron de, creo que también de Guanajuato, de varias partes de México, trajeron sus banderas, y pues de verdad, una alegría poder celebrar y poder adorar también, porque estuvimos en el momento de la oración, la vigilia, y una celebración muy hermosa. Gracias al padre Arturo Corral, quien nos presidió esta celebración eucarística muy hermosa por los 99 años de adoración ahí en la Placita Olvera.
2: El próximo año va a ser mucho 100, más grande.
1: El centenario, así es. Qué bonito. Y qué hermoso poder hacer la invitación a que vayamos y pasemos tiempo con el Señor. Yo creo que la más gracia. Mira, lo decía este gran santo, el santo cura de Ars, San Juan María Vianney, que el tiempo mejor invertido en esta tierra es estar ante la presencia de nuestro Señor Jesús, sí, Eucaristía. Porque nosotros somos los más bendecidos, pues recibimos las gracias que el Señor tiene, nos sana, nos transforma, nos toca el corazón. Lo dice en su palabra: vengan a mí todos los que estén cansados y agobiados, que yo les daré descanso. Así que vayamos al Señor, vayamos a la fuente. También el Santo Padre lo ha exhortado durante este viaje apostólico. Se reunió con más de, bueno, alrededor de 80,000 jóvenes en esa vigilia. ¿Te imaginas cuánta emoción para el Papa estar con todos esos jóvenes? Y sobre todo esos jóvenes, ver, escuchar las palabras palabras del Santo Padre, donde les exhortaba a no reunirse, hacer esa relación con nuestro amado Señor Jesús para ser libres, para experimentar esa verdadera libertad que Jesucristo solo nos puede dar, porque estamos atados a tanta cosa, nos decía él, podemos tener todo, pero si no tenemos esa relación con Jesucristo nuestro Señor, nuestra vida está vacía, nos falta lo indispensable, la fuente que es Jesús en nuestro corazón.
2: Así es, querida familia. Así que ánimo a todos esos jóvenes también. Hay que animarlos para que vayan a ese próximo congreso de jóvenes 10 y 11 de octubre a la vuelta de la esquina. Estamos hablando de 2 semanitas ya de vivir ese encuentro personal con Cristo Jesús. Así que animémoslos a todos esos jóvenes. De verdad que esa es una gran oportunidad. Recuerda que estamos esperando también sus respuestas a la pregunta del día de hoy en ¿Conoces tu fe? ¿Cuáles son los libros históricos del Nuevo Testamento? Y también en ¿Quién lo dijo? El apostolado no es hablar de Dios, sino dejar que Dios actúe a través de uno. ¿Quién lo dijo? Pues eso, estaremos recibiendo sus respuestas. Y el día de hoy también tenemos ese tema importante para muchos jóvenes también, o también nosotros como padres de familia, de cómo poder ayudar a esos jóvenes a que tengan un inicio de un noviazgo católico. Así que, ¿qué les parece si iniciamos hablando un poquito de este tema que yo creo que es importante? Porque justamente ayer hablaba también con alguien muy cercano que su hijo tiene 12 años y pues en la escuelita, ¿no? Y anda con una novia. Entonces decía, pero la verdad que le hemos hablado, le hemos dicho que se concentre en la escuela, en las clases, pero pues esa niña también anda detrás de él. Y muchas cosas que estuvimos hablando. Entonces, lo importante es tener una comunicación. Eso es lo más primordial como padres de familia. El poder comunicarnos con ellos. Sabemos que todos hemos pasado por ese momento de juventud, ¿no? Y cuando empieza la inquietud de querer conocer a una niña, a un niño, nos empieza a atraer, ¿no? Pero es también el conocer cómo iniciar ese noviazgo católico. Y yo creo que eso es muy, pero muy importante. Sigue un noviazgo que comienza con Dios, aprende a amar con libertad y camina hacia un proyecto de vida, que eso es importante. ¿Qué es un noviazgo católico? Se preguntarán ustedes también. No es simplemente tener una pareja, es un tiempo para conocerse, discernir y aprender a amar, buscando descubrir si ambos pueden construir un matrimonio y una familia centrada en Cristo Jesús. Por encima de todo, nos dice la palabra de Dios en Colosenses 3:14, por encima de todo, revísanse del amor, que es el vínculo de la perfección. Y también antes de comenzar, conocerse a uno mismo. Ese es un punto muy importante. Antes de preguntarnos quién me gusta, conviene preguntarnos qué busco en una relación. ¿Estoy emocionalmente preparado para amar? ¿Quiero una relación seria o solamente una compañía? ¿Estoy dispuesto a respetar la dignidad y la libertad de la otra persona? ¿Qué lugar ocupa Dios en mi vida? También otro punto importante de conocer, y como nos damos cuenta, ese noviazgo católico no solo va para aquellos jovencitos o algo, sino que usted también en una edad madura, el que usted ya conozca de Dios o esté en esos caminos de Dios, también es parte del aprendizaje de cómo conllevar, ¿no?, ese noviazgo católico. Otro punto importante es comenzar desde la amistad. Un noviazgo sano no necesita apresurarse. Es importante conocerse poco a poco, observar cómo la persona trata a su familia, amigos, personas que no pueden ofrecerle nada a cambio. En 1 Corintios también, en 1 Corintios 13 nos dice, el amor es paciencia, es servicial, no busca su propio interés. Y poner a Cristo en el centro, pues primordial también en una relación. Una pareja católica puede preguntarse desde el comienzo, ¿podemos ayudar mutuamente a acercarnos más a Dios? Es una pregunta que debemos hacernos. Independientemente de que uno sea practicante o el otro no, pues qué tan capaces estamos para nosotros poder llevar a nuestra pareja o a la otra persona a llevar un encuentro a Cristo Jesús. Es por eso que también nos relaciona un poco, Anita, no sé si has visto mucho en los encuentros como CJ, muchos padres de familia llevan se han dado cuenta que andan de novios sus hijos y los llevan al encuentro con Dios para que conozcan de Dios, para que se enamoren de Dios. Yo creo que eso es importante porque ahí aprendemos a orar juntos, a participar de la Santa Misa, que es importante conocer y vivir la fe, recibir juntos una formación también, aprender a pedir perdón y dialogar, que es importantísimo, y acompañarse sin pretender sustituir la relación personal de cada uno con Dios. Y como último punto también, establecer límites y respetar la castidad. El amor cristiano no utiliza al otro para satisfacer deseos personales. La castidad ayuda a vivir la sexualidad con respeto, libertad y responsabilidad, reconociendo la dignidad de cada persona. A mí me gusta también lo que dice Primera de Tesalonicense en 4:3. La voluntad de Dios es que sean santos, que se abstengan de la inmoralidad sexual. Porque eso es muy importante, el poder tratar la manera de poder compartir la castidad, porque eso te va a llevar a un punto de una relación sana, una relación directa con Dios, y hablar también, ¿no?, con los temas que son importantes, desde la fe, la relación con Dios, el matrimonio, la familia, hijos, educación, manejo de dinero también, trabajo, proyectos personales, relación con la familia, cómo resolver los conflictos, límites y la fidelidad, y qué esperan para futuro. Así que esos son puntos importantes acerca de este tema. Y yo creo que también es hacernos una pregunta a nosotros, tal vez como padre, cómo podemos ayudar a nuestros hijos a buscar o a tener una relación cerca de Dios, incluso antes de tener una relación con de noviazgo de nuestros hijos.
1: Así es, Moisés, y los padres tienen que estar al pendiente de con quién se relacionan sus hijos e hijas. Importantísimo, cada uno de ustedes como educadores en la fe, pues instruirlos desde pequeños en el camino del Señor para que aún siendo mayores jamás se aparten de Él. Sabemos que el noviazgo es esa preparación o ese paso, ese discernimiento para pues irnos preparando, ¿verdad? Para recibir, si es la voluntad de Dios, si es nuestro llamado, nuestra vocación, pues el sacramento del matrimonio. Por eso es que debe de haber respeto y sobre todo también tener en claro ese propósito, que el noviazgo no es un pasatiempo ni es un juego, porque podemos también dañar a la otra persona o te pueden hacer daño también. Entonces es importante educar a los jóvenes, padres de familia, para que cultiven la amistad, la honestidad, que sobre todo pongan a Dios en el centro de sus vidas y que vivan la castidad. Yo se los compartí a los jóvenes, sean castos. El Señor en su tiempo, ahorita cuando he estado estudiando la teología del cuerpo, el Señor tiene un propósito maravilloso, y el poder estar con una persona, unirte totalmente, ser una sola carne, pues es el propósito para el matrimonio, ¿verdad? Y sobre todo para la procreación, dar vida. Y por eso es que es importante, si su hijo, usted no le puede aconsejar, pues buscar ayuda, buscar guía, consejo, dar consejería, buscar mentoría, ya sea espiritual, con un sacerdote, para que pues puedan tener también ellos ese momento de reflexión, discernimiento.
2: Así es, Anita. Así que antes de entrar también a este segmento de oración, que vamos, seguimos esperando cada uno de sus mensajes también para ponerlos en ese momento de oración, pero también dando las respuestas. Anita, no sé si ya recibimos alguna respuesta de la audiencia, pero también de nuestra parte darles la respuesta de la pregunta del día de hoy en Conoce su Fe. ¿Cuáles son los libros históricos del Nuevo Testamento? La respuesta de los libros históricos del Nuevo Testamento son los cuatro evangelios, lo que según San Mateo, San Marcos, San Lucas, San Juan y los Hechos de los Apóstoles. Y también la respuesta a quien lo dijo: el apostolado no es hablar de Dios, sino dejar que Dios actúe a través de uno. Y lo dijo San Alberto Hurtado. Así que esperamos que ustedes, si ya tenían la respuesta, también los hagan llevar, y si no, las hagan enviar a nosotros, sino también nosotros les podemos enviar las preguntas y las respuestas para que vayamos aprendiendo más de nuestro Señor Jesucristo.
1: Así es, Moisés, si han llegado las respuestas, vamos a ir a los pues a enviarles también a aquellos que quieran la información, pues enviarles vía WhatsApp. Agradecemos a Delia, a Irma, a Zenona, que nos han enviado las respuestas, y también pues vamos a estar unidos en oración ya en este segmento que inicia el momento especial de poder tener ese diálogo de amor con nuestro Creador en el segmento de oración, y regresamos con más.
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11: Así es, muy buenos días. Iniciamos en este momento, el momento de la oración, o más bien de la intimidad con el Dios que nos ama, con el Dios que ha prometido que estará todos los días con cada uno de nosotros. Y hoy, hermanos, quisiera tomar un momentito para reflexionar, especialmente cuando estamos pasando algún momento de incertidumbre, cuando estamos pasando momentos, podríamos decir, terroríficos, de crisis, momentos de angustia, momentos donde sus fuerzas ya no le dan. Todos pasamos momentos donde usted no quiere saber ya nada de la vida, donde su fe muchas veces se agota. Dice el salmista en el Salmo 107, versículo 17: enfermos y afligidos por sus propias maldades y pecados, no soportaban ningún alimento. Ya estaban a las puertas de la muerte, pero en su angustia clamaron al Señor, y Él los salvó de la aflicción y envió su palabra, y los sanó, los libró de sus del sepulcro. Palabra de Dios.
1: Te alabamos, Señor.
11: Hermanos, las Sagradas Escrituras nos dan una promesa grande, maravillosa, de esperanza, especialmente en ese momento de oscuridad, de desolación, cuando hay una emergencia donde usted dice, ya está todo perdido. Pues mire, si puede leer todo el Salmo 117, pero solamente cuatro versículos, 17, 18, 19 y 20, donde nos da la esperanza que muchas veces solemos perder por situaciones. Pues el Salmo 107 cuenta, queridos hermanos, la historia de personas que habían llegado al límite de sus fuerzas. No sé si usted ha llegado a ese límite de sus fuerzas. Ahorita está en esa situación. Pues en medio de esa angustia dice, clamaron a Dios. Clamaron a Dios. Y eso es lo que menos hacemos. Cuando estamos en un momento de enojo, de tristeza, de angustia, de enfermedad, es lo que menos haces, clamar a Dios. Y hoy nos dice el salmista, clama a Dios. ¿Has llegado a un límite sin fuerzas? ¿Estás pasando una calamidad? Clama a Dios. Y dice que ellos clamaron a Dios y Él escuchó. El versículo siguiente nos dice cómo se manifestó su misericordia. Dijo que envió su palabra para curarlos y salvarlos. Y esta palabra también puede iluminar nuestra vida de hoy. Tal vez venimos con una enfermedad de cuerpo. Tal vez la herida que más pesa, a lo mejor no se ve. Un duelo, un recuerdo que sigue doliendo, una relación rota, el cansancio de cuidar a alguien o el miedo de recibir malas noticias. Mire, no hace falta disimularlo delante de Dios. El Salmo nos muestra un camino sencillo para llevarlo todo ante Él. Entonces, ¿qué tenemos que hacer? Clamar, escuchar su palabra y responder con gratitud. Él dice, clamar en medio de la angustia. El Salmo no dice que aquellas personas esperaron hasta sentirse fuertes. No, clamaron precisamente cuando estaban angustiadas. Y es la primera invitación, hermanos, a nosotros.

de otra persona sea castigo por un pecado. No, cuando alguien está herido, nuestra primera respuesta cristiana debe de ser en acercarnos con compasión, orar y ayudar. Dice la palabra que envió su palabra para curarlos. ¡Qué imagen tan hermosa, ¿verdad? Envió su palabra para curarlos. Dios no contempla desde lejos a quienes claman. Les dirige una palabra capaz de abrir un camino de vida. Y hay palabras humanas que nos marcan con rechazo o con desprecio. Pero la palabra del Señor, en cambio, nos llama por nuestro nombre. Nos recuerda que somos amados y nos invita a volver a confiar. Para nosotros, cristianos católicos, esta promesa nos conduce también a Jesús, la palabra hecha carne. En los evangelios, Él se acerca a los enfermos, escucha a quienes lo buscan y toca a quienes necesitan de su ayuda. En Él reconocemos la cercanía de Dios. Por eso, cuando proclamamos la Escritura, no repetimos una frase mágica. Nos ponemos delante de una persona viva y dejamos que su verdad alcance aquello que hemos escondido, ese dolor, esa tristeza. Entonces, queridos hermanos, el salmista estaba hablando de la palabra hecha carne de Jesucristo. Envió su palabra y nos sanó. Y Jesús mismo, en la cruz, lo perdonó todo. Y dice el profeta Isaías, capítulo 53, que por sus llagas alcanzamos la salud. Envió su palabra y nos sanó. Hoy, a través de Jesús, tú y yo podemos alcanzar cualquier sueño, proyecto, recibir sanidad en cualquier enfermedad que tú estés pasando, porque Él lo cargó en la cruz del Calvario. Y el Salmo 107 envió su palabra y lo sanó, y los libró del sepulcro. Ahí está, del sepulcro eterno. Todos vamos a morir, tú y yo vamos a morir, pero Él nos libró del sepulcro eterno, de la muerte eterna. En otras palabras, nos ofrece la salvación a ti y a mí, querido hermano, a ti y a mí, que somos pecadores. Y no nomás Él nos sana de las enfermedades, sino que nos da la salvación eterna. Eso es maravilloso, eso es digno de darle gloria y alabanza a nuestro Dios. Y por eso hoy le alabamos, le bendecimos y le glorificamos al Señor. Busca primero el reino de Dios y su justicia, y todo lo demás vendrá por añadidura. Yo te invito en esos momentos, querido hermano, hermana, aquí a través de tu radio, yo te invito para que le des gloria y alabanza a nuestro Señor. Para que le diga: Señor, aquí estoy, pasando un momento de incertidumbre, pasando una prueba, pasando una dificultad, pasando un dolor, ya no puedo más, ya mis fuerzas no me dan. Pero hoy mira la promesa del Señor. Él dice en su palabra: enfermos y afligidos por sus propias maldades y pecados, no soportaban ningún alimento, ya estaban a las puertas de la muerte, pero en su angustia clamaron al Señor y Él los salvó de la aflicción. Envió su palabra y los sanó y los libró del sepulcro. Versículo 31 del Salmo 107. Den gracias al Señor por su amor, por lo que hace en favor de los hombres. Ofrézcanle sacrificio de gratitud y hablen con alegría de sus actos, de sus proyectos. Que el Señor es bueno, hermano, y démosle las gracias al Señor. Porque si tú hoy estás pasando oscuridad, estás pasando crisis, busca a Dios, clama a Dios, vuélvete a Dios y verás la gloria del Señor. Yo te animo para que sigas adelante, para que creas en las promesas que Dios da a sus hijos.
aquellos que ya no pueden,

0: aquellos que se sienten tristes, agobiados, dile: Señor, aquí estoy con mi angustia, con mi problema, con mi delito, con mi pecado. Y deja que la presencia del poder del Espíritu Santo en esta mañana te levante, querido hermano. Te dé la fuerza que necesita. Que el Espíritu Santo ilumine tu mente, tus pensamientos, para que sigas adelante y te levantes en el nombre poderoso de Jesús. Dile: Señor Jesús, vengo ante ti tal como estoy. Tú conoces mi cuerpo, mi historia, aquello que no he podido contar. Escucha mi clamor en esos momentos, Señor. Visita con tu palabra los lugares donde tengo miedo, donde siento tristeza, donde la enfermedad, el dolor han debilitado mi esperanza. Señor, pronuncia sobre mí una palabra de vida. Si necesito perdonar, dame la gracia de comenzar sin negar lo que sucedió. Si necesito pedir perdón, dame humildad y valor. Si necesito esperar, acompáñame. Si necesito buscar ayuda, muéstrame a quién acudir. Bendice a quienes me cuidan y guían, a quienes trabajan por mi salud. Pon tu paz sobre las heridas que todavía no cierran, Señor. Sostén a los enfermos, a sus familias y a quienes se sienten solos. Y que tu iglesia sepa escuchar, que tu pueblo sepa esperar, consolar y servir. Por intercesión de nuestra Madre Santísima, la Virgen María, a ella le clamamos, a ella le pedimos también su presencia maravillosa. A ella le pedimos que nos ayude, que nos dé la fuerza para seguir adelante. Le damos las gracias a la Madre del Cielo, y a ella le confiamos todas nuestras necesidades. Madre Santísima, tú que siempre intercedes por todo tu pueblo, eres la Reina del Cielo, eres la Madre del Dios por quien se vive. Pedimos por todas las peticiones que leemos en este momento. Esa persona pide oración por su esposo, por liberación del alcoholismo y por sanación en su corazón, por Rayleigh, que está en un noviazgo con vicios, y por todos los jóvenes para que no se aparten del camino de Dios. Piden misericordia por Nancy desde Chicago, también por Adaily Álvarez, que tiene 3 semanas de nacida prematura, sigue luchando por su vida. La ponemos en las manos de Jesús con la intervención y bendición de nuestra Madre Santísima, la Virgen María. También piden por Ángel, que tiene 6 años en prisión, todavía le queda 1 año más. Después lo moverán de prisión para que el Señor lo siga protegiendo y no soltarlo de su mano. También piden a Mamita María, lo proteja todos los días de su vida. Y piden por todos los prisioneros también. También se unen por todos los jóvenes que a diario están expuestos a tantos peligros que les ofrece este mundo. Especialmente piden por su hijo Pablo Daniel Martínez. Y pone una carita con lágrimas. Porque hay dolor, porque hay tristeza.
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2: Amado Jesús, llegamos hoy a ti para orar por los jóvenes de nuestra sociedad. Señor, permíteles desarrollar una fe inquebrantable y esperanza para salir adelante. Que seas tú abriendo las puertas para que sus jóvenes sueños se hagan realidad. Llénalos de tu sabiduría para llevar su fe a la acción y ayudar a los que más lo necesitan. Que ellos no se aparten de tus caminos, para que permanezcan cerca de sus familias y construyan sus comunidades. A nosotros, sus padres, esfuérzanos para ser buenos referentes en su vida. Nuestras sociedades necesitan niños obedientes y sanos para ser los hombres y mujeres del mañana como personas de bien. Te ruego que cada uno de nuestros jóvenes, desde el lugar donde se encuentren, siempre aparten un momento para glorificarte y alabarte. Que a pesar de todos los ruidos que existen en el mundo de hoy, sepan distinguir lo bueno de lo malo. En el nombre de Jesús. Amén.
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0: papá se pone sus gafas. Orad, hermanos y hermanas, para que ese sacrificio mío y vuestro sea agradable a Dios Padre Todopoderoso. Todos, el Señor reciba de tus manos ese sacrificio para la alabanza y gloria de su nombre, para nuestro bien y de toda su santa iglesia. Celebramos, Señor, bajo el signo de los sacramentos, el sacrificio de salvación ofrecido por tu Hijo, el Rey de la Paz. Te rogamos, puesto que esta ofrenda es signo de paz y de unidad, que contribuya a fortalecer la concordia entre todos sus hijos. Por Cristo nuestro Señor. El Señor esté con vosotros.
1: Elevons notre cœur.
0: Levantemos nuestro corazón.
1: Rendons grâce au Seigneur notre Dieu.
0: Demos gracias al Señor nuestro Dios. Verdaderamente es justo y bueno darte gracias siempre y en todo lugar.
1: Et offrir notre action de grâce toujours
0: à ti,
1: Señor,
0: Señor Padre Santo,
1: Dieu éternel,
0: Dios eterno,
1: por
0: Cristo nuestro Señor. En Él recapitulas todas las cosas. Y nosotros, nuestra fe, nos da la vía que poseemos en plenitud. Él, que es de condición divina, quiso venir a este mundo para traer la paz por medio de la cruz, elevando los deseos de todas las criaturas y convirtiéndose así en obediente a ti, buscando la salud eterna. Es por eso que los ángeles y los arcángeles y todos los coros celestiales y todos los espíritus se unen para cantar el himno de gloria y nosotros proclamamos.

0: Tú eres vraiment saint,
1: santo eres en verdad, Padre. Y con razón te alaban todas las criaturas.
0: C'est toi qui donne la vie. C'est toi qui
1: santifies toutes choses.
0: Par ton Fils, Jésus-Christ, notre Seigneur,
1: avec
0: la puissance de l'Esprit Saint,
1: con la fuerza del Espíritu Santo,
0: tu ne cesses de rassembler ton peuple,
1: y santificas todo,
0: afin que du levant au couchant du soleil,
1: y congregas a tu pueblo sin cesar, para que crezca en torno a un sacrificio sin mancha, desde donde sale sol hasta el
0: ocaso.
1: Por eso, Padre, te suplicamos,
0: y consacre toi-même
1: que santifiques por el mismo Espíritu,
0: santifies par ton
1: estos dones que hemos separado para ti, de manera que sean el cuerpo y la sangre de Jesucristo. Jesucristo nuestro Señor, quien nos mandó celebrar estos misterios. Porque el mismo, la noche en que iba a ser entregado, tomó pan y dando gracias se bendijo. Lo partió y lo dio a sus discípulos diciendo:
0: prenez et mangez tous, ceci est mon corps, livré pour vous.
1: El Papa presenta el cuerpo de Cristo. Adoramos con nuestra voz interior diciendo: Señor mío y Dios mío. Del mismo modo, acabada la cena, tomó el cáliz, dándote gracias, te bendijo y lo pasó a sus discípulos diciendo:
0: prenez et buvez-en tous, car ceci est la coupe de mon sang, le sang de l'alliance nouvelle et éternelle, qui sera versé pour vous et pour la multitude en rémission des péchés. Vous ferez cela en mémoire de moi.
1: El Papa presenta el cáliz con la sangre de Cristo, Señor mío y Dios mío.
0: El gran misterio de la fe.
1: Este es el sacramento de nuestra fe. Todos, cada vez que comemos de este pan y bebemos de este cáliz, anunciamos tu muerte, Señor, hasta que vuelvas. Así pues, Padre, al celebrar ahora la memorial de la pasión salvadora de tu Hijo, de su admirable resurrección y de su ascensión al cielo, mientras esperamos su venida gloriosa, te ofrecemos en esta acción de gracias el sacrificio vivo y santo. Dirige tu mirada sobre la ofrenda de tu Iglesia y reconoce en ella la víctima por cuya inmolación quisiste devolvernos tu amistad, para que, fortalecidos con el cuerpo y la sangre de tu Hijo y llenos de su Espíritu Santo, formemos en Cristo un solo cuerpo y un solo Espíritu. El obispo de Metz dice que Él nos transforme en ofrenda permanente para que gocemos de tu heredad junto con tus elegidos.
2: En primer lugar, la bienheureuse Vierge
1: María, la Virgen Madre de Dios.
2: Avec Saint Joseph,
1: con San José, su esposo,
2: les bienheureux apôtres,
1: los apóstoles,
2: les glorieux martyrs,
1: los gloriosos mártires,
2: Saint Étienne,
1: San Etienne,
2: Saint Clément,
1: Saint Clément,
2: et tous les saints,
1: y todos los santos por cuya intercesión confiamos obtener siempre tu ayuda.
3: Et maintenant, nous te supplions,
1: te pedimos, Padre, que esta víctima de reconciliación traiga la paz y la salvación al mundo entero. Confirme en la fe y en la caridad de tu Iglesia, peregrina en la tierra.
3: Afermi ton Église
1: a tu servidor,
3: en la terre, dans la foi et la charité. En union avec ton serviteur, notre pape,
1: unidos a nuestro servidor, el Papa León,
3: mon frère Philippe,
1: a nuestro obispo Philippe,
3: de cette Église de Metz,
1: obispo de Metz, conmigo, indigno siervo tuyo, con el orden episcopal, los presbíteros, los diáconos, con todo el pueblo redimido por ti. Escucha los deseos y súplicas de esta familia que has congregado en tu presencia. Reúne en torno a ti, Padre misericordioso, a todos sus hijos dispersos por el mundo.
3: Por nos frères
1: a nuestros hermanos difuntos
3: et pour tous ceux qui
1: a cuantos murieron en tu amistad
3: et trouve grâce devant toi,
1: recíbelos en tu reino
3: nous te prions.
1: Donde esperamos gozar todos juntos de la plenitud eterna de tu gloria.
3: Accueille-les dans ton royaume où nous espérons être comblés de ta gloire tous ensemble et pour l'éternité.
1: Acógenos a todos
3: Christ, notre Seigneur,
1: donde esperamos gozar de la plenitud eterna por Cristo nuestro Señor, a quien concedes todos los bienes. La toxología.
0: Con lui, avec lui et en lui. A toi, Dieu de paix tout puissant, dans l'unité du Saint-Esprit, tout honneur et toute gloire pour les siècles des

nuestra respuesta a la doxología del gran amén. Fieles a la recomendación del Salvador y siguiendo su divina enseñanza, nos atrevemos a decir: diga el Padre Nuestro en su lengua materna.

0: Líbranos de todos los males, Señor, y concédenos la paz en nuestros días, para que, ayudados por tu misericordia, vivamos siempre libres de pecado y protegidos de toda perturbación, mientras esperamos la gloriosa venida de nuestro Salvador Jesucristo. Todos, tuyo es el reino, tuyo el poder y la gloria por siempre, Señor.
1: Señor Jesucristo,
0: que dijiste a tus apóstoles, mi paz les dejo, mi paz les doy. No tengas en cuenta nuestros pecados, sino la fe de tu iglesia. Y conforme a tu palabra, concédele la paz y la unidad. Tú que vives y reinas por los siglos de los siglos. Que la paz del Señor esté siempre con todos ustedes.
2: Dans la charité du Christ,
0: en la caridad de Cristo, démonos el saludo de la paz. Pues, hermanas y hermanos, estamos en este último lunes de septiembre, en esta Eucaristía por la paz, también pidiendo por la paz del mundo, pero también pidiendo por nuestra paz espiritual personal y la paz en el corazón de nuestras familias. Este es el momento en que usted puede usar la tecnología, puede usar un texto y mandarle a sus grupos de texto, de familia, de amigos, solamente la palabra paz, para comunicar lo que aquí está usted recibiendo. En San Etienne, la catedral de San Esteban, en Metz, una ciudad al norte de Francia, en límites con Alemania, donde el Papa ha presenciado la firma de un documento por la paz, un documento ecuménico. Se entona el Cordero de Dios.

Este es el Cordero de Dios, el que quita el pecado del mundo. Dichosos los invitados a la cena del Cordero. Señor, no soy digno de que entres en mi casa, pero una palabra tuya bastará para sanarme. Es Cristo presente en su cuerpo, en su sangre, en su alma, en su divinidad. Dispongámonos para hacer la comunión espiritual. Es esa comunión de deseo para ese momento en que no podemos recibir a Cristo sacramentado como ahora. Digamos juntos: yo quisiera, Señor, recibirte con aquella pureza, humildad y devoción con que te recibió tu Santísima Madre, con el espíritu y fervor de los santos. Creo, Jesús mío, que estás realmente presente en el Santísimo Sacramento del altar. Te amo sobre todas las cosas y deseo recibirte en mi alma. Pero como ahora no puedo recibirte sacramentado, ven al menos espiritualmente a mi corazón. Como si ya te hubiese recibido, te abrazo y me uno totalmente a ti. No permitas, Señor, que jamás me separe de ti. Amén. Eterno Padre, te ofrezco la sangre, el alma, el espíritu, el cuerpo y la divinidad preciosísima de tu Hijo Jesús, en expiación de mis pecados, los pecados del mundo entero y las necesidades de nuestra Santa Iglesia Católica.

0: Vamos ahora a los ritos finales. Le acercan el ritual y el micrófono al Papa. Oremos al Señor.
1: Espérenos, Señor, toujours
0: pídanos, Señor, una caridad cada vez mayor para que, alimentados con el cuerpo y la sangre de tu Hijo, hagamos fructificar entre todos la paz que Él mismo nos dejó, el que reina por los siglos de los siglos. Viene ahora la palabra de agradecimiento. Le traen al obispo su micrófono para ponerse delante del Papa y ofrecer en ese momento las palabras finales de agradecimiento. Es Monseñor Philippe Bellotti. Querido Santo Padre, los diocesanos, los habitantes de Metz
1: y de la Moselle,
0: los representantes,
1: avec leurs élus qui les représentent,
0: presentarle
1: avec monsieur le maire
0: del presidente del Consejo Departamental,
1: monsieur le président du conseil départemental,
0: han estado felices
1: de
0: acogerlo durante esta última jornada de su visita a Francia,
1: pour cette dernière journée de votre visite
0: siguiendo
1: France.
0: Los pasos de sus antepasados marcados
1: de leurs ancêtres,
0: por conflictos y odios tenaces durante décadas, continúa siguiendo el ejemplo de otro representante electo, el venerable Robert Schuman, por el camino iniciado por la reconciliación
1: franco-allemande
0: con el mundo.
1: Leur joie,
0: su alegría
1: es
0: compartida por las diócesis de Alsacia y de Lorena, las diócesis fronterizas de Luxemburgo, Trèves Espire y d'Allemagne, también Lieja, las de la provincia de Besançon.
1: Vous nous avez conforté
0: usted
1: sur ce chemin.
0: Nos ha fortalecido en este camino.
1: La
0: paz nace siempre de los corazones
1: par le Christ
0: dada por Cristo resucitado
1: que
0: nos renueva. La obra de Dios se realiza de esta manera.
1: Dieu nous invite
0: Dios
1: à nous y
0: nos invita a asociarnos a ella.
1: Soutenu par vos
0: sostenidos por sus alientos,
1: par votre parole,
0: iluminados por su palabra,
1: ils continueront
0: continuarán
1: de créer
0: creando
1: des ponts
0: puentes
1: et non des murs,
0: de amor y no de muerte,
1: des lieux de rencontre,
0: haciendo de las fronteras el encuentro.
1: Là où aujourd'hui,
0: ahí donde hoy existen conflictos,
1: l'espoir de
0: la esperanza de los enemigos hablarse y convertirse en amigos no es una ilusión, puesto que aquí se ha concretado,
1: como
0: deseaba el cardenal Jean Bajavelin al hablar del Mediterráneo. Nosotros también queremos ahí, donde estamos, participar del futuro, convertirnos en el mar de la fraternidad. Sabemos también
1: que
0: cuando los desafíos son inmensos, la esperanza no defrauda. Santo Padre, usted permanece presente en el corazón de cada uno. Nuestra oración le acompaña y también nuestra amistad. Las palabras de Monseñor Philippe Bellotti, arzobispo de Metz, dirigida en este saludo a el pontífice, se funden en un abrazo y vienen los dones. El arzobispo mira a su equipo y le dice: ¿dónde están los regalos? Venga, venga, por aquí. Y entonces le están presentando dos jovencitas un intercambio de dones que le dan un libro donde está
1: très Saint-Père,
0: Santo Padre,
1: deux jeunes du lycée professionnel
0: de los,
1: qui travaillent le design
0: vont professionnel
1: vous présenter une reproduction
0: han de
1: Schumann
0: para
1: qu'ils ont composé
0: hacer esta producción,
1: et ils vous assurent
0: qu'ils ont
1: déjà entendu
0: de Schumann,
1: les mots que vous avez prononcés ce matin
0: que usted
1: en les invitant à vivre déjà maintenant la
0: con
1: paix.
0: El anuncio de la fe. Ellos han escuchado las palabras que les di esta mañana sobre cómo vivir y buscar la paz. Y ahora le dan esta reproducción de Saint-Pierre, La Paz, de Schumann. Y ahora le dan una réplica de la Catedral de Metz.
1: De l'établissement.
0: Estos dos chicos del establecimiento profesionales
1: vous offre une reproduction
0: de las empresas profesionales han hecho una reproducción de nuestra catedral.
1: De ils l'ont
0: es
1: construite
0: el liceo que ha construido de una forma diferente
1: et toutes les classes
0: y
1: de cet
0: toda la clase
1: ont
0: que trabajó y participó en elaborar esto de una maqueta perfectamente con todos los detalles exteriores de la catedral. Ahora un tercer grupo de jóvenes.
1: Et puisque nous sommes, y comme vous l'avez rappelé,
0: nosotros estamos
1: dans la lanterne du bon Dieu,
0: para luchar por el buen Dios,
1: une bougie réalisée par un atelier
0: para
1: de Metz
0: trabajar,
1: vous est offerte pour que la lumière
0: una de la lanterne
1: aille jusqu'au Vatican.
0: Y queremos enviarle un poquito de la abundancia al Vaticano, un poquito de esta luz, para que nuestra linterna llegue hasta allá. Para que el mundo tenga vida, entonces le da una jarra para el agua y un vaso marcados con ese lema. El Papa le dice al obispo que vuelva, y ya saben cómo le gusta al Papa, él saca el cáliz y lo pone en la mano del arzobispo, y el arzobispo lo levanta. Es el cáliz con que se ha celebrado esta Eucaristía. El arzobispo lo muestra a los asistentes. Acuérdense que aquí hay 2.000 personas, pero afuera hay más de 50.000 ubicados delante de pantallas gigantes a la luz del día. Viene ahora el rito de conclusión. Queridos hermanos, hermanas,
2: es la dernière rencontre publique de ma visite en France.
0: C'est pourquoi esta Santa Misa es el último acto público de mi visita a Francia, por lo que la he celebrado con un profundo sentido de gratitud hacia el Señor. Quiero expresar mi agradecimiento también a todos los que la han hecho posible con su esfuerzo.
2: Ainsi que les différentes autorités civiles.
0: Agradezco al señor presidente de la República y a las diferentes autoridades civiles que se han encargado de la acogida en París, en Lourdes y en Metz. Renuevo con afecto mi gratitud a la presidencia de la Conferencia Episcopal Francesa y a los obispos involucrados en la organización, así como los sacerdotes, diáconos, personas consagradas, fieles laicos y a todos los voluntarios que han colaborado. Gracias a todos. Queridos amigos, continuamos trabajando en este unirnos, caminar juntos, unidos en la Santa Madre Iglesia para la gloria de Dios y para el servicio de su reino de amor y de justicia y de paz. Muchas gracias. El Papa, al final de este periplo, este es el último evento multitudinario, y desde aquí, por eso está presente el presidente del gobierno, la esposa, los ministros, todos han venido. Está la conferencia episcopal aquí. El Señor esté con vosotros. Sea bendito el nombre del Señor, ahora y por siempre. Nuestro auxilio está en el nombre del Señor, que hizo el cielo y la tierra. La bendición de Dios Todopoderoso,
2: Pater,
0: Padre,
2: et Filio,
0: Hijo
2: Espíritu
0: y Espíritu Santo.
2: Santo.

0: Un amén apoteósico, sus 170 coristas.
1: Allé dans la paix du Christ.
0: Vamos en la paz del Señor. Demos gracias a Dios. Acto seguido empieza a caminar el crucifijo alto que nos marca justamente la procesión de salida. Aquí también le damos gracias a sembradoras y sembradores. Sin ustedes esto no pudiera ser posible.

0: porque cada semilla que usted envía es un sí, sigan trabajando, es un continúen, en, es un sí podemos. No es oportuno quizás decir esto en este momento, pero tenemos ciudades como Guadalajara donde no pudimos continuar, luchamos como por 5 años y pues no hubo respuesta en las semillas. Y eso pues nos llevó al final a tener una deuda muy muy alta de miles y miles que no podíamos poner más porque ponemos en riesgo la operación de otros lugares. Por eso es tan importante que usted sienta que lo que usted envía al servicio del Evangelio es verdaderamente una bendición. Es un privilegio que Dios le permita a usted tomar una parte de su patrimonio, de eso que gana por hora, y poner $1.40 por día, $1.25 para hacer los $40 mensuales. Cada vez que hacemos una jornada y pedimos algo, porque estamos en tremenda y verdadera necesidad. Muy bien, en nombre de Noel Díaz, de todo el equipo que dirige Rosy Salles, nuestro director en las emisoras, nuestro hermano Moisés Núñez, que nos ha apoyado en desarrollar pues todos estos 4 días de visita. Hemos tenido más de 12 transmisiones y en todas fue su concepto, su aprobación y la organización que da para que todo el equipo funcione en torno a él. En este lugar, en Esne Radio Miami, Gaby, Gonzalo Penagos, les decimos Laudetur Jesus Christus, sed per siempre laudetur. Alabado sea Jesucristo, sea para siempre bendito y alabado. Fin de la transmisión. Regresamos a nuestra programación habitual.
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1: El Papa León XIV cierra su histórica visita a Francia con una escala llena de simbolismo en Metz. ¿Cuándo podría ser santo el Beato Shin?

Después de París y Lourdes, el Papa León XIV termina este lunes su visita a Francia en Metz. Una etapa menos esperada, pero una elección cargada de sentido. En esta tierra largamente desgarrada por las guerras, Metz se ha convertido en símbolo de los inicios del proyecto europeo. La prefectura de Mosela goza también de un estatus particular ante la Iglesia, el concordato. Aquí no se aplica la ley de 1905 sobre la separación de las iglesias y el Estado. En esta escala, el pontífice instó a los líderes del continente a defender el diálogo y el multilateralismo frente al resurgimiento del conflicto armado. Así concluye su santidad este viaje apostólico por Francia. En otras informaciones, la beatificación de Fulton Sheen, celebrada el 24 de septiembre tras una demora sin precedentes, podría ir seguida de una espera inusualmente breve para que el evangelizador estadounidense sea declarado santo. De hecho, un sacerdote que ayuda a promover la causa de Sheen dice que el nuevo beato podría ser declarado santo en tan solo 3 años. De ser así, sería un plazo excepcionalmente corto frente a la espera habitual. Ya existen 6 presuntos milagros atribuidos a la intercesión del beato. Bastaría con que Roma aprobara uno de ellos para que Sheen cumpliera este requisito. Monseñor Luis Tilka, obispo de Peoria, Illinois, en Estados Unidos, anunció este sábado la creación de la primera parroquia que llevará el nombre del beato Fulton Sheen. La parroquia unificada de Santa María en El Paso, Illinois, donde Sheen fue bautizado, y San Juan en Benson, Illinois, será la primera parroquia del mundo en llevar el nombre del nuevo beato. Si bien los edificios conservarán sus nombres originales, el nuevo nombre de la parroquia entrará en vigor el 9 de diciembre, día de la festividad de Sheen, según informó Tilka. Y ahora, bueno, la primera iglesia del mundo que lleva su nombre. Monseñor Leopoldo González González, arzobispo de Acapulco, está alertando a los fieles sobre la próxima ordenación de un sacerdote y 2 diáconos que no pertenecen a la Iglesia Católica conducida por el Papa León XIV. Se ha publicado esta ordenación presbiteral del señor Eleuterio Nava Galicia y la ordenación diaconal de Ilogar Morales Miranda y Jesús de Jesús Ortiz. Se señala en la invitación que son de rito católico. Su iglesia se llama Iglesia Apostólica Ecuménica Siervos del Espíritu Santo de Veracruz. El arzobispo de Acapulco subraya en su comunicado que esta iglesia no pertenece a la Iglesia Católica conducida por el Papa León XIV. Son de rito católico no romano, por tanto es ajena a la arquidiócesis de Acapulco. El prelado mexicano destaca la importancia de hacer la aclaración para evitar confusiones, ya que los fieles católicos deben tener presente que si estas personas llegan a administrar sacramentos, estos no serán reconocidos por la Iglesia Católica. Soy su hermana Cristo Socorro Cruz, Dios los bendiga y recuerden, Cristo los ama y yo también.

Buenas tardes, querida familia. Escuchamos a Diego Palma, un acto de amor. Saludito, Diego, que nos sintonizas allá desde la República Salvadoreña, Pulgarcito de las Américas. Así es, muchas gracias a cada una de ustedes, querida familia, que está en la sintonía de Dios a través de ESNE Radio, su estación católica favorita. Te saluda tu amigo y hermano Moisés Abraham Núñez, agradeciendo también a Gonzalo Penagos, que nos está trayendo lo que son estas transmisiones vaticanas. Gracias a todos los sembradores de Jesús con María, que gracias a su aportación y gracias, por supuesto, a sus oraciones, tenemos este gran privilegio de poder transmitir esta palabra de Dios, esa palabra que sana, que libera, que transforma. Y por supuesto, cada una de esas transmisiones que tiene algo muy especial para cada uno de nosotros. Así que gracias nuevamente, querida familia de Dios. Gracias por ese empeño que hacen ustedes también para pasar la voz, para pasar la bendición. Y qué bendición la que hemos tenido durante esos encuentros en Francia, que sabemos que el pueblo francés, ¿no?, definitivamente ha llegado y, por supuesto, no solo a diferentes lugares, sino que ha recibido esta palabra de Dios en los diferentes lugares donde su santidad el Papa León XIV ha llegado, como el encuentro con las autoridades, ¿no?, en la sociedad civil, que fue el pasado viernes allá en París, la vigilia de oración con los jóvenes también. Si usted no la ha visto, o si usted la escuchó a través de ESNE Radio, te invito también a que vayas a nuestro canal de YouTube también, El Sembrador, y ahí está también grabada o quedó lo que es captado todo ese mensaje, ¿no?, que le dio a todos esos jóvenes, que fue muy impresionante ver también a consagradas en bicicleta, cómo fue el recibimiento, la alegría en cada uno de esos jóvenes, y eso fue espectacular. Así que gracias a cada uno de ustedes. El día sábado también a Santa Eucaristía en la Plaza de la Concordia.

0: Ya fue un momento muy de mucha bendición también. Y después el Papa León XIV se trasladó para la Lourdes también. Es un lugar bellísimo, de verdad. Dios me regaló el poder haber estado ahí. Y una vez al año también hacen ese recorrido, rezan el Santo Rosario con las velas. Y su santidad caminó cada una de este recorrido más de una hora, y fue impresionante también ver los fieles, la alegría desde niños, adultos, acompañando a su santidad. Y yo pienso que el mensaje de fe y esperanza, ¿no?, que lleva a las comunidades, a los países, y es por eso que también nos tenemos que unir en oración por los sacerdotes del mundo entero que llevan la palabra de Dios, por todos los sacerdotes que también arduamente se preparan durante muchísimos años para traernos la catequesis, la palabra de Dios cada domingo, cada día, la palabra que llega a nuestros corazones. Así que no olvides nunca orar por nuestros sacerdotes, porque ellos también necesitan de nuestras oraciones. Ellos necesitan también de esa cercanía del pueblo, no solo los domingos, sino que también en sus necesidades. Así que también el día de hoy escuchamos esta Santa Misa también en la Catedral de San Esteban también. Y en un par de minutos también vamos a estar escuchando este encuentro interreligioso también en el Centro de Congreso Robert Schuman también, donde su santidad el Papa León XIV dejó un mensaje para cada uno de nosotros. Así que todo esto es gracias nuevamente a los Sembradores de Jesús con María, y luego estaremos escuchando el encuentro en las raíces de Europa por la paz y la unidad del Centro de Conferencias Robert Schuman también, donde justamente está teniendo ese encuentro interreligioso. Así que todo eso gracias a todos los Sembradores de Jesús con María. Y nuevamente nos unimos en oración también por su santidad el Papa León XIV, por cada lugar donde vaya, que lleve la paz, que lleve el amor de Jesucristo y que lleve la esperanza que tanto lo necesita.
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4: Hola, les saluda el diácono José Luis Granados de la Iglesia San Pablo en Ampa, Idaho. Oremos juntos. Oremos por nuestro obispo, por todos los obispos, presbíteros, diáconos, por todos los que ejercen algún ministerio en la Iglesia y por todo el pueblo de Dios. Dios Todopoderoso y Eterno, que con tu Espíritu santificas y gobiernas toda tu Iglesia, escucha nuestras súplicas y concédenos tu gracia para que todos, según nuestra vocación, podamos servirte con fidelidad por Jesucristo nuestro Señor. Amén.
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0: del Señor anunció a María, y concibió por obra del Espíritu Santo. Dios te salve, María, llena eres de gracia, el Señor es contigo. Bendita eres entre todas las mujeres, y bendito es el fruto de tu vientre, Jesús.
1: Santa María, Madre de Dios, ruega por nosotros pecadores, ahora y en la hora de nuestra muerte. Amén.
0: Aquí está la esclava del Señor.
1: Hágase en mí según tu palabra.
0: Dios te salve, María, llena eres de gracia, el Señor es contigo. Bendita eres entre todas las mujeres, y bendito es el fruto de tu vientre, Jesús.
1: Santa María, Madre de Dios, ruega por nosotros pecadores, ahora y en la hora de nuestra muerte. Amén.
0: Y el Hijo de Dios se hizo hombre
1: y habitó entre nosotros para la redención del mundo.
0: Dios te salve, María, llena eres de gracia, el Señor es contigo. Bendita eres entre todas las mujeres, y bendito es el fruto de tu vientre, Jesús.
1: Santa María, Madre de Dios, ruega por nosotros pecadores, ahora y en la hora de nuestra muerte. Amén.
0: Ruega por nosotros, Santa Madre de Dios,
1: para que seamos dignos de las promesas de Cristo.
0: Derrama, Señor, tu gracia sobre nosotros, que por el anuncio del ángel hemos conocido la encarnación de tu Hijo, para que lleguemos por su pasión y su cruz, y con la intercesión de la Virgen María, a la gloria de la resurrección. Por Jesucristo nuestro Señor. Amén.

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1: Bienvenidas y bienvenidos, queridos hermanos. Nos encontramos en el viaje apostólico del Papa a Francia, en el encuentro interreligioso en el Centro de Conferencias Robert Schuman en Metz. Está ingresando el pontífice en este momento para hacerse parte de esta gran celebración. Y el Papa ingresa con los delegados de las diferentes religiones. Están el representante de la Iglesia Protestante, la señora Isabel Godey. Está también el señor Christian Kleber, de la religión budista, el señor Anthony Bosman, que acompaña al Papa, junto con Fabián Fardet, de la religión judía, el rabino Frank Corsia, los ortodoxos con Monseñor Vitros Lemois y Carol Saba, y la religión musulmana con el señor Eddie Jafu. Todos ellos, junto con el Santo Padre, en este momento hacen su ingreso en la sala de conferencias para poder hacer la lectura de este llamamiento de Metz, de los líderes religiosos en Francia, en presencia del Papa León XIV, en el marco de esta visita apostólica.
2: La montée de la conflictualité menace le droit
1: international. Es el llamamiento de Asís hace 40 años. El mundo ha cambiado profundamente. La humanidad se enfrenta hoy a nuevos puntos de inflexión. El aumento de los conflictos a través del derecho internacional, en particular el derecho humanitario, las guerras y la violencia significan desequilibrios de nuestro planeta, especialmente los ecológicos, y altos problemas tocan nuestros valores universales y nuestra forma de vida. Estas convulsiones nos preocupan aún más. En un mundo en que siempre está con demasiada frecuencia tocando nuestras tradiciones religiosas, frente a los conflictos, a la dignidad de cada persona y al cuidado de los demás. Nos invita a no resignarnos a la violencia, sino a actuar juntos al servicio de la paz. La fraternidad y la reconciliación. Nosotros, líderes de las confesiones religiosas en Francia, reunidos con su santidad el Papa León XIV, deseamos nuestro deseo de servir juntos a toda la familia humana, conscientes de nuestra profunda interdependencia y la responsabilidad que cada uno de nosotros tiene hacia los demás, fieles a nuestras respectivas tradiciones que tocan en esta tierra herida por tantas guerras. Estamos convencidos de que la humanidad tiene una responsabilidad particular de construir y mantener la paz en el mundo, especialmente aquí en Europa. Conscientes de esta responsabilidad común, hacemos un solemne llamado al diálogo y a la fraternidad, a la reconciliación y a la reparación. Estamos convencidos que cada una de nuestras comunidades en general, en nuestras ciudades, es más importante que nunca educar en el diálogo para construir la paz.
3: Nous attestons que la recherche de la paix, la non-violence et le souci de l'autre sont profondément.
1: Encontramos que la búsqueda de la paz y el cuidado de los demás están profundamente arraigados, cada uno a su manera, en nuestras tradiciones religiosas.
3: Constatons cependant avec une grande inquiétude que s'allume sans cesse.
1: Sin embargo, encontramos con gran preocupación que tenemos brotes de violencia y guerra surgiendo continuamente en nuestro mundo.
3: Ne se réduit pas à l'absence de guerre. Elle ne peut être durable.
1: Pero la paz no puede limitarse a la ausencia de guerra. No puede ser duradera sin justicia, sin respeto a la dignidad humana, sin solidaridad entre los pueblos, ni entre las generaciones.
3: A la preservación de nuestra maison commune.
1: Es una preocupación compartida por la protección de nuestra casa común.
4: Nous constatons avec gravité que nos sociétés elles-mêmes ne sont pas épargnées par les fractures, les discriminations et les logiques.
1: Constatamos con profunda preocupación de nuestras propias ciudades no están exentas a la discriminación y a las lógicas de rechazo que repiten las cuestiones entre individuos y pueblos. En Francia expresamos nuestra indignación ante el resurgimiento de actos dirigidos contra personas o lugares de culto por su origen o por su fe. Al condenar toda forma de discriminación, todo discurso de odio, deseamos ser baluartes que protejan a la humanidad de los poderes opresores y corruptos.
5: Nous nous opposons tout particulièrement au poison du totalitarisme dont cette terre de Lorraine.
1: Nos oponemos particularmente al totalitarismo del que esta tierra ha sufrido tanto. Afirmamos juntos que el nombre de Dios, como cualquier realidad religiosa o tradición espiritual, jamás puede ser invocado para justificar la violencia y el odio. Sabemos por experiencia que el diálogo, la oración, la meditación, las diversas formas de práctica espiritual abren caminos hacia la paz y que la paz también se construye dentro de cada uno de nosotros, en nuestra capacidad de reconocer y de desarmar en nuestro interior aquello que alimenta el rechazo hacia los demás, el miedo y el odio. Creemos, de hecho, que toda persona humana está dotada de una tímida e inalienable. En nuestras respectivas tradiciones nos invitan a acoger a los demás, no como una amenaza, sino como hermanos y hermanas en la humanidad. Como creyentes de diferentes religiones, exhortamos a nuestras comunidades a desarrollar una cultura de acogida y fraternidad mediante la escucha mutua y el servicio al bien común, al diálogo perseverante que comience con nuestras vidas y nuestras prácticas espirituales. Deseamos trabajar completamente al servicio de la justicia. Sabemos cómo las heridas de la violencia, la ignorancia, han atormentado la memoria de individuos y de pueblos. Humildemente deseamos contribuir a abrir caminos de reconciliación, rechazando la lógica de la venganza, del rechazo, de la humillación. Creemos que las relaciones constituyen una vía privilegiada hacia esa paz desarmada y desarmante a la que nos llama su santidad el Papa León XIV, y deseamos de todo corazón, junto con todos los hombres y mujeres de buena voluntad, ser agentes de reconciliación.
6: Una verdadera cultura de la educación a la paz, fundada sobre la promoción.
1: Queremos fomentar en un mundo polarizado una auténtica cultura de educación para la paz, para la promoción de la dignidad humana y el respeto mutuo, a la justicia y a la confianza, que requiere tanto un valiente compromiso personal como un esfuerzo colectivo. De hecho, pedir la contribución de las familias, las escuelas, las instalaciones recreativas y deportivas, así como de cada una de nuestras tradiciones y comunidades. Esta labor está plenamente en consonancia con los principios constitucionales que garantizan la libertad de conciencia y el libre ejercicio de culto, y se sustenta en nuestro deseo compartido de encontrarnos y dialogar, que nos permite hoy estar juntos al servicio de la paz. Queremos transmitir a todos, especialmente a las generaciones más jóvenes, este ambiente de justicia y paz que queremos construir. Con la ayuda de todos los hombres y mujeres de buena voluntad, la paz en realidad no es un sueño inalcanzable. Se construye día a día con el respeto por los demás, con la postura de la religión y mediante la construcción de las relaciones amistosas donde cada persona puede ser reconocida por su singularidad.
2: Cette rencontre aujourd'hui à Metz, en votre présence, très Saint-Père,
1: el obispo dice, este encuentro en Metz, en presencia del Papa León XIV, despierte conciencias y dé frutos duraderos. Tenemos convicciones religiosas diferentes, pero nos une la responsabilidad de trabajar juntos por la paz, la unidad y el respeto a la dignidad de cada persona. Por lo tanto, hacemos hoy tres compromisos concretos. Fomentar ingentemente un diálogo constructivo entre nosotros. Continuar educando a las nuevas generaciones en la comprensión mutua de nuestras tradiciones.
2: À la promotion de la justice
1: y permanecer unidos en el curso de la adversidad para trabajar por la promoción de la justicia y de la paz. Que este llamamiento de Metz que lanzamos esta mañana se convierta para todos en una guía de esperanza y nos recuerde que ninguna paz duradera se construye sin la presencia del otro ni en contra del otro. Esta es nuestra voluntad, este es nuestro deseo. Así se ha dado lectura a lo que es el documento de Metz. Es importante destacar que el Papa no firma el documento, dice que se firma en presencia del Papa y ahora su santidad va a tomar la palabra delante de todos estos delegados de cada una de las religiones en este encuentro aquí en Metz. El secretario le entrega el discurso, comparten dos palabras. En el escenario están sentados los siete que acaban de leer el texto. Queridos hermanos y hermanas, queridos amigos representantes de diferentes tradiciones religiosas, con una profunda alegría, pero también con un vivo sentimiento de responsabilidad espiritual, que yo estoy entre ustedes aquí en Metz, ciudad de fronteras y de encrucijadas, en el centro de congresos que lleva el nombre de Robert Schuman, uno de los padres fundadores de la Unión Europea. Este hombre de fe y de convicciones supo transformar las antiguas líneas de fractura en puntos de esperanza para toda Europa y se convirtió en un verdadero embajador de la unidad en la diversidad. Siguiendo su ejemplo, nuestra responsabilidad común en cuanto a mujeres y hombres religiosos es la de testimoniar que más allá de las fronteras siempre es posible reencontrarse, establecer la amistad y construir la paz. Dialogar no disminuye nuestra identidad, sino que la expresa con simplicidad y verdad, abriéndose a la diferencia con el otro. Como lo decía mi predecesor, el Papa Francisco, el diálogo entre personas de distintas religiones no se hace meramente por diplomacia, por amabilidad o por tolerancia. El objetivo del diálogo es establecer la amistad y la paz. Antes que él, Juan Pablo II consideraba el diálogo como una existencia intrínseca de la naturaleza misma del hombre. Según Paul Ricoeur, es el camino por el que reconocemos la alteridad como una promesa y no como una amenaza. Es el arte del encuentro, de que nuestro mundo tiene una gran necesidad de las antípodas de la agresividad y de la violencia. En effet. Invoquer le nom de Dieu.
7: Invocar el nombre de Dios para legitimar la violencia o la opresión es una profanación de este nombre. Nada de lo que desfigura la dignidad humana se puede reivindicar como una auténtica inspiración divina. El discurso religioso debe apelar constantemente a desarmar los corazones y las palabras. Esto lleva a la responsabilidad directa de cada uno de nosotros, en cuanto guardianes de nuestras respectivas tradiciones. Por otra parte, si la fecundidad de las tradiciones religiosas se manifiesta, ante todo, en su servicio a la paz y a la fraternidad, ella se expresa de igual forma en su capacidad de proteger, acompañar y servir a la vida. La grandeza de una civilización no se mide por sus éxitos materiales, sino por la manera en la que abraza, protege y eleva a la persona humana. Las religiones son guardianas de la vida. Ellas afirman su valor sagrado. Su fecundidad se demuestra en su presencia amorosa junto a las personas más vulnerables y más frágiles. Servir a la vida significa envolverla en cuidados, en presencia, en ternura, sobre todo en la prueba hasta el final. A nosotros que estamos abiertos a la trascendencia, se nos encomienda la misión de ofrecer puntos de referencia sólidos, en particular a los jóvenes, para construir una comunión que respete y valore la dignidad de toda persona humana. Queridos amigos, la Iglesia considera compañeros de camino a todos aquellos que buscan sinceramente la verdad, la bondad y la belleza. Les agradezco una vez más su proximidad y su presencia. Que la bondad infinita de Dios y su sabiduría nos acompañen y nos enseñen a vivir cada vez más como hijos suyos y como hermanos y hermanas entre nosotros. Que podamos ser nosotros también, allí donde vivamos, artesanos de paz y testigos de una esperanza que no cese de crecer en nuestro mundo. Que Dios les bendiga. El discurso del Papa en este acuerdo de Metz, que trae ese documento, que se firma. Vamos a proceder ahora a la firma del documento y les van a pedir a estos dos niños que suben al escenario. Un niño de unos 10 años, un niño de unos 12 años. Y salen los representantes de las principales religiones firmando el documento. Hay un podio blanco en el centro y ahí cada uno viene. Ahora el representante del pueblo de Israel, de la fe judía, nuestros hermanos mayores. Y ahora viene un pastor y finalmente la firma se da. Entonces es importante destacar en la presencia del Papa, ¿verdad? Lo que acabamos de presenciar aquí en Metz son las personas que tomaron la palabra delante del Papa, que no es que tengan un discurso separado, no, estaban leyendo por partes el documento común que ahora están firmando. Los católicos, los protestantes, los ortodoxos, los judíos, los musulmanes y los budistas han querido hablar con una sola voz sobre un punto fundamental. Ninguna religión puede utilizar el nombre de Dios para justificar la violencia o el odio. han reconocido que vivimos un momento de guerra, de polarización, de desigualdad. Y entonces, mirando esa realidad, se comprometen a continuar el diálogo entre ellos, ponen a los jóvenes como un punto fundamental a los que educar, el conocimiento mutuo, el permanecer juntos incluso en la adversidad. Y el documento, una vez firmado, se le entrega en ese momento a las manos a jóvenes. Los dos que subieron al escenario tienen unos pullovers blancos y dice: porque el mundo, para que el mundo viva, que es el logotipo, el moto de este viaje apostólico, para que el mundo tenga vida. Así fue la misa de ayer domingo, donde todas las oraciones orientaban a que el mundo viva. Así que el Papa León XIV les ha respondido con la invitación a invocar el nombre de Dios para legitimar esa presencia de Dios sin opresión, sin violencia, sin profanar el nombre de Dios. Desde Metz, una ciudad marcada históricamente por las guerras europeas, las religiones han querido proclamar juntas que el otro no debe ser considerado una amenaza, sino un hermano. En este modo, los representantes de los distintos cultos han hecho esta presencia. Por la Iglesia Católica, el cardenal Jean-Marc Abelin, arzobispo de Marsella. El protestantismo, representado por el pastor Christian Krieger, presidente de la Federación Protestante de Francia. Del cristianismo ortodoxo, el metropolita Dimitrios Ploumis, presidente de la Asamblea de Obispos Ortodoxos en Francia. Por el judaísmo, Jaime Corcia, gran rabino de Francia, máxima figura del judaísmo en Francia. Por el Islam, Khems Eddin Hafiz, rector de la Gran Mezquita de París, uno de los grandes representantes del Islam francés. Y por el budismo, Anthony Bousmart, copresidente de la Unión Budista de Francia, representando a las comunidades budistas. De manera que el Papa León XIV ahora estrecha la mano de cada uno de ellos, después de haber escuchado el llamamiento, después de pronunciar su propio discurso. Pero hay que aclarar que el Papa no aparece como firmante, sino que dice: el documento se firmó por estos 6 responsables religiosos y es proclamado ante el Papa León XIV. En este centro de los congresos, Robert Kuman, aquí en el escenario, frente al escenario, están frente a centenares de personas que están vinculadas al diálogo interreligioso local, nacional. Entonces, por eso se ven aquí pues muchos rabinos, muchos imanes, muchos sacerdotes, muchos pastores, muchos religiosos, también muchos laicos. En este encuentro, pues el Papa ha dejado ese mensaje en el cual vamos a decir que refrenda: no se puede usar el nombre de Dios para hacer violencia. Así termina este encuentro y nosotros pues damos gracias a todas y a todos en nombre de Noel Díaz, nuestro fundador, y de todo el equipo que trabaja para traer toda la visita del Papa desde Francia. Y gracias a Moisés Núñez y a esta hora en la operación, a quien está llevando el control, nuestros hermanos que esta semana han estado apoyando estas transmisiones, la señora Norma, Ana Laura, Moisés mismo, pues a todos les decimos: Laudetur Jesus Christus, sed per semper laudetur. Alabado sea Jesucristo, sea para siempre bendito y alabado. Fin de la transmisión, regresamos a nuestra programación habitual.
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1: Un cordial saludo, estimados amigos del Sembrador Nueva Evangelización y Vatican News. Nos encontramos en MES, la tercera y última parada del Papa León XIV en su quinto viaje apostólico internacional, que lo ha traído como peregrino de paz, reconciliación y esperanza a Francia. Este lunes 28 de septiembre de 2026, por la mañana, el romano pontífice ha participado en un encuentro interreligioso en el Centro de Congresos Robert Schuman. Llegó acompañado por representantes de distintas tradiciones religiosas. Antes de su intervención, se leyó el llamamiento de MES, un compromiso conjunto de líderes religiosos en favor del diálogo, la fraternidad, la reconciliación y la paz. En su discurso, el Santo Padre fue contundente al advertir sobre cualquier intento de utilizar la religión para justificar la violencia.
2: En effet, invoquer le nom de Dieu.
3: En efecto, invocar el nombre de Dios para legitimar la violencia o la opresión es una profanación de este nombre. Nada de lo que desfigura la dignidad humana se puede reivindicar como una auténtica inspiración divina. El discurso religioso debe apelar constantemente a desarmar los corazones y las palabras. Esto comporta la responsabilidad directa de cada uno de nosotros, en cuanto guardianes de nuestras respectivas tradiciones.
1: Además de esta actividad, la agenda del romano pontífice ha proseguido con el encuentro a las raíces de Europa para la paz y la unidad. Y posteriormente celebra la Santa Misa en la Catedral de San Esteban, que se encuentra justo a mis espaldas. Desde MES, soy Sebastián Sansón Ferrari para El Sembrador Nueva Evangelización y Vatican News.
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Así es, querida familia, muchas gracias nuevamente a cada uno de ustedes que ha estado en la sintonía de Dios a través de ese medio de comunicación, agradeciendo nuevamente a Gonzalo Penagos que nos está trayendo todo lo que está aconteciendo, también pues a nuestros corresponsales desde el Vaticano, como ya lo escuchó también, gracias a cada uno de ellos que nos mantienen informados de todo lo que está aconteciendo en este viaje apostólico de su santidad el Papa León XIV. Ya en la siguiente hora también tenemos nuevamente otra transmisión, la última de hoy en día, donde su santidad el Papa León XIV tuvo este encuentro, ¿no?, en las raíces de Europa por la paz y la unidad, y centro de conferencia, en el centro de conferencia Robert Schuman, donde también fue ese encuentro donde nos trajo muchísimo para aprender, ¿no?, lo que está aconteciendo en lo que es la iglesia. Así que les invitamos que mucha atención, y por supuesto, para que pase la voz, pase la bendición, y recuerda que si usted va manejando en ese momento y dice, pero es que yo creo que pues ya llego a mi destino en 5 minutos y no voy a poder estar sintonizando, recuerda que puedes bajar la aplicación gratuitamente a su teléfono inteligente, y de esa misma manera también no perderse ninguna de estas transmisiones vaticanas y de nuestro programa también de 24 horas al día, 7 días a la semana. Así que gracias nuevamente a cada uno de ustedes, querida familia, porque ustedes lo hacen posible. Gracias a todos los sembradores de Jesús con María. Recuerde que también nos preparamos ya para este próximo 10 y 11 de octubre, a la vuelta de la esquina, vivir este encuentro con los jóvenes. Tu Creador te hizo único, lleva como lema, el día sábado, al sábado 10, pues es totalmente en español, así que muchos grupos donde prefieren, ¿no?, o pues están más adaptados, ¿no?, o reciben mejor el español, pues estarán con nosotros el sábado. Y el día domingo es totalmente en inglés, así que yo le invito a todos los jóvenes, de verdad. Yo creo que el idioma universal, ¿no?, que recibimos a través de la palabra de Dios, de verdad que es enriquecedor. Así que te invitamos que si puedes ir todo el fin de semana, ve, los 2 días son totalmente diferentes, no solo en cuestión de idioma, sino que en cuestión de temas, invitados. Así que un fin de semana lleno del amor y la misericordia de Dios, como siempre lo digo, porque es la realidad. Recibimos esa gracia y esa oportunidad para llevar a esos jóvenes a tener un encuentro personal con Cristo Jesús. Así que ánimo, queridos jóvenes, vamos a estar en ese CDJ ese próximo 10 y 11 de octubre, a la vuelta de la esquina, en el Centro de Conversión de Los Ángeles. Pero si usted se nos sintoniza, ya sea en San Diego, en Bakersfield, en Chicago, en Utah, y tantos lugares, en Lompoc, en Riverside, en Yakima, en Mexicali, en González, en tantos otros lugares que bendito sea Dios nos sintonicen, en Houston, y le gustaría enviar a sus hijos, véngase con sus hijos. Hemos escuchado muchos que vienen como chaperones, ¿no?, que les llaman también como guardianes ahí, y se traen varios jóvenes a tener un encuentro personal con Cristo Jesús. Hágalo, de verdad, es una oportunidad que nosotros, pues, como apostolado, una vez al año tenemos esos encuentros con los jóvenes, y qué alegría saber que con Cristo somos más que vencedores. Así que, como bien le menciono, el día sábado es totalmente en español y el día domingo es totalmente en inglés. Da inicio a las 9 de la mañana, concluye aproximadamente a las 6:30 de la tarde. Para mayor información, para obtener los boletos, márquenos al 773-777-7773. Es el número de bendición. Lo puede hacer también, puede adquirir los boletos por medio del internet también, www.elsembrador.org, o también www.cdjsn.com. Así que así quieren los boletos, pero no se tarde. Haga todo lo posible para que este fin de semana todos los jóvenes, usted que conoce también sus parroquias, los grupos parroquiales, los juveniles, pues vayan a tener este encuentro, porque créamelo, ha cambiado la vida de muchísimas personas, ha cambiado mi vida, ha cambiado la vida de muchas familias, de muchas personas, incluso jóvenes hoy en día en el seminario, jóvenes que pues ya son jóvenes adultos, pero ya son sacerdotes también, pero que escucharon el llamado de Dios a través de un CDJ. Así que
son muchos las gracias que recibimos a través de este medio de comunicación. Así que sigamos adelante recibiendo esta gracia, esta misericordia de Dios. Nuevamente les digo, en la siguiente hora estaremos escuchando lo que es el encuentro en las raíces de Europa por la paz y la unidad con su santidad, el Papa León XIV. Eso fue esta mañana, ya en este momento su santidad pues ya está viajando hacia Roma, pero creo que es importante volver a recalcar y volver a escuchar estos mensajes que nos ayudan a nosotros como iglesia, y nosotros que somos parte de esta iglesia, nos motivan a seguir adelante. Así que sigan la sintonía nuevamente. 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Recuerda, pasa la voz, pasa la bendición. 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
2: Bienvenidas y bienvenidos, queridos hermanos. Estamos en este momento con el Papa León XIV en lo que se llama precisamente las raíces de Europa.
3: A présent, Monsieur le Président de la République.
2: Está presentando al presidente de la República de Francia, el presidente Macron.
4: Très saint père.
2: Santo Padre.
4: Mes seigneurs, mesdames, messieurs, en vos grades et qualités. Très saint père, soyez le bienvenu à Metz.
2: Autoridades.
4: Conclure votre visite apostolique
2: concluyendo
4: en France,
2: su visita apostólica
4: en Lorraine, de surcroît pour y évoquer notre Europe
2: en Lorena,
4: est riche en symboles.
2: Tenemos que hablar sobre nuestra Europa cargada de simbolismo.
4: A Metz, ville
2: en Metz, una de las Carolingias de los estados. En Metz, una ciudad verdaderamente europea por su geografía e historia. Metz es la tierra orgullosa de Lorena, marcada por la historia disputada por conquistas y reconquistas. Aquí se gestó la reconciliación franco-alemana, convirtiéndose en la piedra angular de la integración europea. Uno de los grandes artífices de esta concordia y de este renacimiento fue Robert Schuman, quien descansa a pocos kilómetros de aquí, en Saint-Charlin. Nació en Luxemburgo, fue licenciado en Derecho en Alemania y diputado por Moser, fue canonizado por la Iglesia. Su fe iluminó diferentes acciones como las de muchos de sus contemporáneos.
4: Faire du charbon et de l'acier hier instrument de guerre. Le bien commun de six nations fondatrices.
2: En tiempos de guerra, de conflictos, su intervención fue importante para la consolidación entre las naciones.
4: Visage de la réconciliation.
2: Así lo cita el general de Gaulle y Konrad Adenauer, sobre todo en la reconciliación franco-alemana en la amistad de Reims, que hicieron la amistad entre nuestros pueblos con el Tratado del Museo de 1963. Pero no podríamos olvidar esa magnífica que la construcción de Europa pertenece exclusivamente a franceses y alemanes, piedra a piedra. También fue construida por la voluntad de pueblos que emergieron de estas dudas y que luego de aquellos que tras la caída del telón de acero permitieron a Europa recuperar su vida. Y otros aún desean unirse a nosotros hoy, desde los Balcanes hasta Ucrania. Quizás no haya mayor respaldo para nuestra Unión Europea que este deseo de pertenecer a un mismo espacio de paz, seguridad, democracia y prosperidad. 75 años después, nuestra Europa se ha consolidado, ha superado crisis que siempre ha sabido sobreponerse a ellas, sintiendo unidad, yendo más allá del Mediterráneo.
4: La chrétienté, des empires successifs et de siècles de guerre. Oui.
2: Porque es un proyecto democrático que los pueblos siguen eligiendo, porque encarna la realidad económica y social que trasciende concreta en la fortaleza de su vasto mercado único, va más allá de la tradición grecorromana y judeocristiana. La fundación de este pueblo tiene su iluminación, sobre todo esas raíces en el cristianismo del primado de la persona,
4: la liberté,
2: en su dignidad humana, en su libertad,
4: la democracia liberal,
2: en la democracia, en la igualdad,
4: inseparable de l'égalité,
2: en los derechos humanos, los derechos de la persona, en la igualdad y la fraternidad. El capitalismo y el libre comercio han separado la democracia social, la presencia del nacionalismo y totalitarismo de nuestro tiempo han separado el resto de las raíces de Europa. El respeto por la persona ahora en Europa y en todo el mundo se consolida a través del derecho, la construcción de Europa. Este es un ejercicio que está ligado a la tradición de la Iglesia. La
4: capacidad de agir du plus petit et oblige le plus grand à respecter son autonomie et à lui apporter soutien.
2: En este sentido, el hecho de participar y de buscar ejercer la libertad es un principio, no solo cristiano, sino también un principio que dirige y guía a Europa.
4: Et de maîtriser leur destin. Oui, là où l'Europe durant 2000 millénaires avait révélé
2: el principio que define la esencia de Europa, una potencia que anula las naciones y una fuerza que amplía y fortalece su capacidad de acción y de forjarse. Por ello, la Unión Europea es un lugar donde se amplía la paz. El derecho,
4: la guerra est revenue sur notre continent.
2: Por eso Schuman en su creación escribía que la paz mundial no puede salvaguardarse sin esfuerzos creativos.
4: Sauvegarder sans des efforts créateurs à la mesure des dangers qui la menacent. Alors que les dangers ont changé.
2: Tienen que ser esos esfuerzos creativos acordes con los peligros que lo amenazan. A medida que los peligros se intensifican, los peligros deben estar a la altura de los desafíos para garantizar una soberanía definitiva. Tenemos que actuar para garantizar nuestros valores. La paz no se impone, se construye pacientemente gracias a la buena voluntad, a la visión del futuro y al deseo inquebrantable de personas. Es este precisamente el significado que tiene el apoyo internacional en defensa de la paz. Implica también prepararnos plenamente para la próxima década, afrontando el reto de la complejidad esencial, conservando el control soberano sobre nuestras tecnologías y nuestros datos. Así, solo Europa podrá mantenerse libre y podrá defender nuestros intereses y preservar nuestro modelo social. Porque en Europa, el crecimiento económico y la justicia social son inseparables. Hay que actuar para protegernos de la epidemia de la información, la injerencia que busca socavar nuestras democracias, dividirnos y dañar el proyecto europeo. La verdad nos hará libres, nos recuerda Juan. La verdad que Dios Santo Padre, como nos recordó en su encíclica Magnifica Humanitas, es un bien común. La mentira, en cambio, transforma el debate en juicio, la duda en traición, los algoritmos en traductores de emociones negativas. Las pantallas nos acostumbran a vivir en un aislamiento. Una democracia no muere solo bajo los bombardeos, muere cuando cesa el diálogo con la soledad y sobre todo con la desinformación.
4: Georges Bernanos, que vous évoquiez vendredi à l'Élysée, mettait en garde contre la tentation de soumettre l'homme.
2: En este sentido, George Bernanos advirtió sobre la tentación de someter a la humanidad a las herramientas que ella misma crea, con el riesgo de que el progreso tecnológico se convierte en una imposición humana. Hoy Europa por primera vez busca abordar esta cuestión estableciendo un marco regulatorio. La innovación debe servir a la dignidad humana, no al poder de unos pocos. Es este también el significado de la gobernanza global que Francia debe vivir en la cumbre de París sobre la acción en materia de inteligencia artificial. Su atención, su libertad debe proteger a los venenos de la adicción y la depravación. Los evangelios nos recuerdan el cuidado que se le da a los más vulnerables. Es nuestra responsabilidad colectiva. Por eso Francia lidera esta lucha con la mayoría digital en Europa. Aquí en Metz nace el corazón ancestral de Europa, una Europa que actúa, una Europa que une, una Europa soberana y democrática, productora de paz y de prosperidad, una Europa de mujeres, de la democracia y del perdón, una paz es un que va más allá de un nacionalismo que divide. Santo Padre, déjeme proponerle que expresándome en esta ocasión públicamente, expresarle nuestra gratitud y nuestra alegría.
4: Vous avez senti, je l'espère, une nation fervente, unie et heureuse.
2: Porque es
4: Et je vous en remercie.
2: Gracias por haber venido a esta nación fervorosa. Gracias por estar aquí con nosotros.
4: Aussi.
2: Y gracias por este día.
4: La formule ashkénaze de la fin du XVIIIe siècle, ensuite reprise par nos amis allemands.
2: Y este también para nuestros amigos alemanes, porque lo que significa los bienes.
4: Alors nous dirons désormais en mémoire
2: en
4: de ces quatre
2: désarmar el
4: heureux comme Léon
2: y desarmante y desarmado discurso.
4: Alors, merci pour cela.
2: Gracias a usted por eso. El presidente Macron se salió del papel al final. Y eso significó pues que el Papa le dé su sonrisa. El presidente Macron le había ofrecido al Papa en conversaciones privadas que le iba a dar la máxima condecoración de Francia, que le iba a recibir con tales honores, pero el Papa no le aceptó, le dijo que no, que eso no era necesario, que bastaba con que lo recibiera en su casa para saludarlo. Y estoy de acuerdo. Entonces, viene el obispo, presidente de los obispos.
4: Très saint père.
2: Gracias, presidente, por sus palabras, Santo Padre.
4: Lorsqu'il m'a été donné de travailler avec vous, afin d'ébaucher les grandes lignes de votre voyage.
2: Y recuerdo que tuve la oportunidad de hablar con usted para tocar los puntos principales de su viaje a Francia. Hablamos de varias posibilidades, además de la parada en París. Y incluimos Metz y la visita a tantos lugares. Habían otras ciudades francesas que podría haber visitado como Asyol y otras simplemente señalando que una parada en Lorena le permitía hablar sobre la guerra, la paz, Europa y la reconciliación. Y durante otra entrevista que tuvimos que elegir, usted me dijo, Metz, corazón de Europa. Mire cómo lo aplauden.
4: Nous voilà à Metz, très Saint-Père.
2: Estamos aquí en Metz, Santo Padre, y haber escuchado el proyecto del presidente de Francia por acompañarnos y deseo expresar antes de esto su sincero agradecimiento no solo por su presencia, pero también por su implicación personal decidida y eficaz para garantizar el buen desarrollo de este viaje apostólico. El presidente mira a su equipo y él lo aplaude también. Él mismo decidió invitar a sus homólogos de diversos países europeos y hoy invité a los presidentes de las conferencias episcopales de Europa, así como a los varios abades, abadeses de monasterios fronterizos, en nombre de toda la Iglesia de Francia y en comunión con el arzobispo Philippe Galard, arzobispo de Metz. Doy la bienvenida a todos esta mañana, excepcional en muchos sentidos.
4: D'abord et avant tout parce que nous sommes ici non pas en un lieu où siège des
2: institutions européennes. En lugar porque nos encontramos en una sede europea, como Bruselas, Estrasburgo, Luxemburgo, una región de Lorena donde un suelo ensangrentado por guerras y por odio, han florecido los audaces anhelos de reconciliación de los pueblos.
5: Konrad Adenauer en Allemagne,
2: y aquí Robert Schuman ha sido en Italia, Konrad Adenauer en Alemania y tantos otros en toda Europa, hicieron posible que estas instituciones dieran origen a otra institución, así para liberar de venganza y sentar la paz, una nueva esperanza, una esperanza pequeña y frágil, como había dicho Charles Roy, quien como otros tantos jóvenes de su edad, cayó al comienzo de la Primera Guerra Mundial. Gracias a la presencia en nuestra asamblea de abadeses y abadas, que recordamos que Europa, cuyas raíces están profundamente impregnadas de cristianismo, es anterior a la construcción de políticas que actualmente intentan moldearla. Durante mi reciente estancia en la abadía de Citeaux, pude ver el edificio del definitorio, que albergó una especie de parlamento europeo primitivo. Allí los líderes de todas las comunidades se reunían anualmente, tejiendo pacientemente las raíces de Europa, no solamente en las cuestiones espirituales, pero también en las cuestiones técnicas, culturales, a través de la cual se produjo la actual Europa, la inmensa contribución del pueblo. La aportación intelectual fue tan grande porque estuvieron ahí las raíces que la han compuesto. Es una característica de Europa.
5: Les pathologies de la religion, quand celle-ci confond l'absolu de Dieu.
2: El momento en que se enuncia la patología de la religión y la solidez de las instituciones.
5: Si les pathologies de la raison.
2: Y hablando de la patología, que le dan una confianza técnica, llevando a la razón, donde se da mucha fuerza a la persona humana, como recordó el Santo Padre en su encíclica magnífica Humanitas, aquí en Lorena, la presencia de diferentes tradiciones religiosas con su contribución tan grande.
5: Aujourd'hui, en votre présence, très saint père, les responsables des différents.
2: Hoy en día, su presencia, Santo Padre, los líderes de diversas confesiones en Francia quisieron dar testimonio de su compromiso ecuménico y religioso, compartiendo al servicio de la paz, de la fraternidad, el llamamiento de Metz que acabamos de firmar, hace eco de lo que se presentó en la UNESCO, jóvenes de 135 países al inicio de su viaje, dando testimonio de la sed de paz que reside en tantos jóvenes del mundo.
5: Les jeunes de Méditerranée, juifs, chrétiens et musulmans, que vous étiez venus encourager.
2: Como los jóvenes del Mediterráneo, los judíos, cristianos y musulmanes, a quienes usted vino a alentar el año pasado a bordo del buque Escuela para la Paz en la puerta de Ostia.
5: Ici, à Metz, on sait.
2: De modo particular, aquí estamos comprometidos por la paz. En Metz conocemos el precio de la guerra y también sabemos que la reconciliación siempre es posible contra todo pronóstico. ¿Quién hubiera imaginado que podría forjarse una severa amistad entre los pueblos de Alemania y Francia, ambos heridos el uno por el otro, como lo que sucedió entre Robert Schuman y Konrad Adenauer? Se necesitó una gran valentía y un gran esfuerzo para superar tanto sufrimiento y llegar a la reconciliación. Esto nos enseña que se puede ir más allá.
5: Voir comment se déroule la visite du Saint-Père en France est une vraie joie qui nous touche profondément. En Allemagne, nous suivons ces journées avec émotion.
2: En Alemania se ha vivido esa emoción por este viaje, dándole las gracias al Padre. Gracias. Ore por nosotros, Santo Padre.
5: Oui, chers amis, la mort n'aura jamais le dernier mot sur notre magnifique humanité,
2: no pasa.
5: Puisque le Christ est venu.
2: Y aquí está esta llamada.
5: Et la vie. Et aujourd'hui, nous voulons croire que ce message européen de réconciliation pourrait être utile
2: no se pierda,
5: dans bien
2: Cristo
5: des régions
2: para el mundo
5: du monde.
2: Entero.
5: C'est pour l'Europe, et vous l'avez dit, Monsieur le Président,
2: y para
5: une immense
2: todos,
5: responsabilité,
2: una imagen de responsabilidad.
5: Plus la force.
2: Animamos, señor presidente, esta inmensa responsabilidad por este contexto que nos dé cada vez más la fuerza para poderla imponer sobre la guerra. Santo Padre, nos dejamos guiar por usted para la construcción de Europa en este proyecto.
5: Aux racines de l'Europe
2: pour para contribuir así de esta manera a las raíces de Europa por la paz y por la unidad. Muchas gracias y esperamos con gratitud sus palabras. Esta es la intervención del presidente de la Conferencia Episcopal de Francia, el cardenal Jacques Abelie. Y ahora vamos a escuchar al Santo Padre que vendrá para nosotros. Aplauden la presentación del Santo Padre. Está sentado a la derecha del Papa Macron, a la izquierda el arzobispo presidente de los obispos franceses. Y ahí se levanta, dice: señor presidente, señor cardenal, distinguidas autoridades civiles y religiosas, señoras y señores. Me complace encontrarme en esta ciudad histórica. Un cruce en el corazón del continente para mantener este encuentro con un título tan evocador: a las raíces de Europa por la paz y la unidad. Les agradezco las amables palabras que me han dirigido. El título propuesto se inspira sin duda en la figura del venerable Romer Schumann, al que hoy queremos rendir un homenaje particular en este centro que lleva su nombre. Y sobre todo aquí en Mosela, región donde él vivió mucho tiempo, donde reposan sus restos, y de la cual fue durante muchos años representante en la Asamblea Nacional.
6: Que la puissé, l'inspiration peut contribuer à façonner l'Europe d'aujourd'hui et de demain.
2: Él se inspiró en esta región con sus vicisitudes en los siglos XIX y XX para contribuir, dar forma a la Europa de hoy y del mañana. Mediante su célebre declaración del 9 de mayo de 1950, este texto señala al mismo tiempo el punto de partida y llegada de su compromiso por la reconciliación y la unidad del continente europeo que marcó toda su vida. Hoy queremos emprender con el pensamiento un viaje que parte desde las raíces de Europa para llegar a su presente y para mirar hacia el futuro. Nos preguntamos cómo Robert Schumann fue moldeado por la historia de esta tierra de la que fue hijo y cómo contribuyó de manera fundamental a dar forma a la Europa moderna hasta el punto de ser considerado un padre fundador. Siempre es difícil definir a Europa, tanto por el presente como por el pasado. Europa, en efecto, fue tomando conciencia de sí misma gradualmente en las épocas históricas de la civilización helenística, del Imperio Romano y de la difusión del cristianismo, integrando con el tiempo nuevas culturas, como las germánicas, eslavas, entre otras, hasta abarcar regiones cada vez más grandes. Europa debe entenderse, por tanto, como una realidad cultural e histórica antes que geográfica. A lo largo de los siglos, ha adquirido nuevas fronteras y nuevas definiciones, atravesando periodos de crecimiento, profundas crisis y nuevos renacimientos. Un factor constante que se puede observar en su largo y turbulento recorrido histórico radica en el hecho de que Europa se ha desarrollado y ha progresado cuando he sido capaz de asimilar los aspectos positivos de su pasado y de replantearlos de formas nuevas y creativas gracias al encuentro con el otro. La civilización europea es también fruto de encuentros seculares, aunque no siempre fáciles. Es suficiente pensar en la presencia de la cultura árabe en la península ibérica o en la proyección del viejo continente hacia el nuevo mundo, que generó a veces de manera dolorosa síntesis inéditas en el continente americano. Para comprender esta larga historia, no se puede omitir a otro padre de Europa, San Benito, que San Pablo VI proclamó patrono de Europa en 1964, llamándolo mensajero de paz, realizador de unión, maestro de civilización, la ayuda a los pobres, a los enfermos, a los ancianos, la educación de los infantes y las universidades, los hospitales, la medicina, la arquitectura y la ingeniería, el desarrollo de las ciencias, el derecho y la organización de las ciudades y de los propios estados. Tantos ámbitos en Europa han sido profundamente influenciados por San Benito y por sus monjes. Sin este acervo monástico, la civilización europea, tal como la conocemos, no existiría. Aquí, en Metz, gracias a la obra, entre otras de San Crodegango, se respiraba un espíritu benedictino de fraternidad, de comunión y de vida compartida. Desde aquí, el canto gregoriano se difundió en los territorios carolingios, aportando armonía y belleza a todo el continente. No se puede hablar de Europa sin mencionar el cristianismo, como bien lo sabía Robert Schumann, cuando dijo: el cristianismo ha enseñado la igualdad de naturaleza de todos los hombres, hijos del mismo Dios, redimidos por el mismo Cristo, sin distinción de raza, color, clase o de profesión. Ha reconocido la primacía de los valores interiores que solos ennoblecen al hombre. La ley universal del amor y de la caridad ha hecho de todo hombre nuestro prójimo, y las relaciones sociales en el mundo cristiano desde entonces se apoyan en ella. Otro padre fundador de la Europa contemporánea.
7: Dans le monde chrétien. Un autre père fondateur de l'Europe contemporaine,
2: Alcide de Gasperi,
7: lui fait écho.
2: Él hace eco al acentuar el ligado común europeo, común europeo. Es decir, esa moral unitaria que exalta la figura y la responsabilidad de la persona humana. Con su espíritu de fraternidad evangélica, con su respeto por el derecho heredado de los antiguos, con su aprecio por la belleza perfeccionado a lo largo de los siglos y con esa voluntad de verdad y de justicia agudizada por una experiencia milenaria. En lugar de ser un criterio confesional exclusivo, la referencia a la deuda de la cultura europea con el cristianismo permite comprender mejor hasta qué punto la apertura a lo trascendente es siempre una dimensión constitutiva de la persona humana y una fuente viva de civilización. A este respecto, el artículo 17 del Tratado Funcionamiento de la Unión Europea reviste gran importancia. Promueve un diálogo transparente entre las iglesias, siempre en respeto y sin prejuicio, de manera que se da el beneficio. La laicidad que rige la vida de los estados no solo implica el carácter aconfesional de las instituciones civiles, sino que presupone una verdadera colaboración entre las partes, así como el respeto por parte de las autoridades estatales y comunitarias, de la autonomía de las iglesias y la promoción de su libertad de organización, de expresión y de culto. Se trata de remontarse a la fuente de los valores que constituyen el fundamento de la convivencia civil, es decir, a los valores universales de los derechos inviolables e inalienables de la persona, así como la libertad, la democracia, la igualdad y el Estado de Derecho. En el presente contexto multicultural, la afirmación de la universalidad de estos valores, que es esencial para su supervivencia, pasa también por un redescubrimiento de las propias raíces y por la apertura al diálogo con el otro. Se trata de una necesidad social y política para redescubrir el papel central de la persona y dar un significado real a las palabras como libertad, democracia, paz y unidad. Para ello, resulta muy valiosa la invitación del Papa Francisco a apreciar la complejidad de la realidad europea con toda la riqueza de sus tradiciones y sensibilidades, acentuando el reto de una armonía constructiva libre de hegemonías. Este doble movimiento de redescubrimiento y diálogo permitirá también encontrar un justo equilibrio entre los derechos mismos, así como entre los derechos y los deberes, porque, como lo recordaba el Papa Francisco, el concepto de derecho ya no se asocia al de deber, igualmente esencial y complementario, de modo que se afirman los derechos del individuo sin tener en cuenta que cada ser humano está unido a un contexto social, en el cual sus derechos y deberes están conectados a los demás y al bien común de la sociedad misma. De hecho, la Europa contemporánea se enfrenta a una nueva etapa en su larga historia de encuentros, con la llegada al continente de tantos hombres y mujeres que huyen de zonas de guerra y de persecución, o que buscan una mejora de vida lejos de la pobreza y de la miseria. Como lo dije durante mi reciente visita a las Islas Canarias en España, la dignidad humana exige vías legales y seguras, rescate y asistencia, cooperación real contra los traficantes, la protección efectiva a las víctimas, los procesos serios de acogida e integración y las políticas que permitan a cada persona vivir con dignidad en su propia tierra. Todo esto, sin embargo, no sería suficiente. Acoger a una persona significa integrarla como en la propia familia, ofreciéndole la posibilidad de desarrollar sus talentos, sus capacidades y sensibilidades, pero también de entrar en el espíritu de la casa que la acoge. Hay que captar el alcance histórico de lo que está pasando, es decir, un encuentro sin precedentes entre pueblos y culturas que pide un redescubrimiento creativo de nuestras raíces y al mismo tiempo una escucha atenta al otro. La universalidad de los valores fundacionales de Europa nos asegura que este diálogo es posible y que podrá dar una base sólida a nuestras sociedades, permitiendo trabajar de manera más eficaz por la paz y por un mundo reconciliado. Es precisamente esa lucidez que inspiró a hombres como Schuman a superar la oposición entre las identidades culturales y dar vida a las instituciones europeas. Al final de la terrible tragedia de la Segunda Guerra Mundial, mostrando lo grande que es el mal causado por el hombre, cuando piensa que no tiene obstáculos en el ejercicio de su poder.
7: Robert Schuman conoció fronteras
2: en constante evolución. Contribuyó a sentar las bases de una Europa consciente de la urgencia de derribar los muros que la desgarraban. Su formación cristiana le educó en el valor de la igualdad, sin distinción de raza o clase social. Y le enseñó la dignidad del trabajo, la sucesión de diversas soberanías nacionales, le inculcó la importancia del derecho internacional y el valor de cada palabra dada. Habiendo crecido en un contexto donde el orgullo y la venganza parecían prevalecer, Schuman se comprometió con la paz y con la hermandad, la fraternidad entre los pueblos, que después de haber luchado durante mucho tiempo, finalmente reconocieron que se necesitaban mutuamente. En consecuencia, ¿cuáles son las enseñanzas de Schuman para la Europa y el mundo de hoy? Un profundo deseo de paz. Lamentablemente también en Europa, en esta época, ha reaparecido la guerra. Una nueva inútil masacre que cada día causa innumerables víctimas civiles. Y aún hoy, como en 1950, las palabras contenidas en la declaración Schuman siguen siendo actuales. La contribución que una Europa organizada y viva puede aportar a la civilización es indispensable para el mantenimiento de unas relaciones pacíficas. Es necesario comprometerse en un diálogo paciente, mostrar audacia en la negociación y estar dispuestos a sacrificar algunas posiciones por el bien superior de la paz.
7: Cierto.
2: Sin duda, la búsqueda de la paz en Europa, al igual que en el resto del mundo, no debe confundirse con un irenismo ingenuo. Al contrario, las palabras de Schuman son más vigentes que nunca. La paz mundial no puede salvaguardarse sin unos esfuerzos creadores equiparables a los peligros que la amenazan. Sin embargo, hay que tener cuidado con la ilusión del rearme. No es casual que los repetidos llamamientos a incrementar el gasto militar y las decisiones de eso, lo que ello conlleva, sean presentados por muchos gobernantes como la justificación del peligro respecto a los otros. Favorecer la paz es una obra activa. Hoy, la pregunta es si realmente estamos haciendo esfuerzos creativos para promover la paz en el mundo, o si simplemente estamos tratando de detener la hemorragia de la guerra y prepararnos mejor para las que suponemos que todavía están por venir. La Europa de Schuman es un continente en el que se refiere el diálogo a la lucha armada, en el que se ponen en común los recursos para que cualquier guerra no solo resulte imprescindible, sino materialmente imposible. Según Schuman, Europa se basa en el respeto del derecho internacional, que, a diferencia de las legislaciones nacionales, no puede ser impuesto a la fuerza por un Estado, sino que se fundamenta en el principio universalmente reconocido Pacta sunt servanda. Este principio se conserva celosamente en la legislación específica de esta región, que también abarca las relaciones entre el Estado y la Iglesia Católica sobre la base del Concordato de 1801 entre las sesiones de Francia aún vigente. El derecho internacional y el multilateralismo hacen hincapié en la igualdad efectiva de los estados en sus relaciones mutuas y constituyen el mejor antídoto contra la voluntad de dominación, que es la raíz del problema. Hoy en día las relaciones humanas y entre los estados se vuelven cada vez más bárbaras. Se menosprecia el valor de la palabra dada y se presume más bien la mentira y el engaño. Europa puede poner fin a esta espiral gracias al respeto por el otro que la ha sabido cultivar y preservar, pues ha demostrado ampliamente en los últimos 80 años que es posible hacer valer opiniones, reivindicaciones e intereses divergentes, encontrándose en lugar de enfrentarse. Schumann nos recuerda que siempre hemos de ser realistas y valientes. Europa, afirmaba, no se hará de una vez ni en una obra de conjunto. Será gracias a relaciones concretas que creen en primer lugar una solidaridad de hecho. Nunca debemos perder la fe en nuestra capacidad de progresar. Aunque los pasos que demos sean a veces pequeños y casi imperceptibles, la exigencia moderna de tenerlo todo ya no se ajusta a la historia y la cultura europeas, las cuales, por el contrario, enseñan el valor del tiempo y de la paciencia. Solo con pequeños pasos se puede dar vida a esta solidaridad concreta que implica que nadie se sienta abandonado u olvidado. Compartiendo estas reflexiones, yo pienso ante todo en los jóvenes llamados a construir la Europa de hoy y de mañana, como observó Schumann, que esta idea de una Europa reconciliada, unida y fuerte sea a partir de ahora la consigna para las jóvenes generaciones deseosas de servir a una humanidad liberada al fin del odio y del miedo, y que después de desgarramientos demasiado largos aprende nuevamente la fraternidad cristiana. A los jóvenes les digo, tengan el valor de vivir de manera responsable la misión de construir la paz en su corazón, en sus relaciones, en su familia, en las escuelas, en las universidades, en la vida de sus ciudades, de sus pueblos y de toda Europa. No se sometan a la lógica de la violencia y la opresión. Amen la vida en cada momento y no le teman al futuro. No tengan miedo de formar una familia, de tener hijos, de defender la dignidad de cada persona, desde el primer instante en el vientre de la madre hasta su último aliento. No tengan miedo de trabajar incansablemente al servicio del bien de sus comunidades, incluso a través del compromiso político. Sean artífices de comunidad y junto a ustedes, Europa, firmemente arraigada, continuará floreciendo e inspirando al mundo entero. Que Dios los sostenga en estas decisiones y que bendiga y proteja a toda Europa. Tremenda visión del pontífice, tremenda manera de percibir esta gran y maravillosa visión de Europa. Schumann definitivamente se convierte aquí en una personalidad extraordinaria por la capacidad, por el pensamiento, por la proyección, por las ideas, por el modernismo. Estaba profetizando desde antes esto que ahora estamos mirando. Bueno, se nos acaba el tiempo, el Papa se retira y nosotros le damos las gracias en nombre de Noel Díaz por su sintonía. Recuerden, si todas sus cosas están bien con Dios, todo va a estar bien. Gracias a todos los que participaron en estas cerca de 15 transmisiones desde el viernes que empezamos.

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0: Novena a San Miguel Arcángel. Damos inicio haciéndolo en el nombre del Padre, del Hijo y del Espíritu Santo. Amén. Yo confieso ante Dios Todopoderoso y ante ustedes, hermanos, que he pecado mucho de pensamiento, palabra, obra y omisión. Por mi culpa, por mi culpa, por mi gran culpa. Por eso ruego a Santa María Siempre Virgen, a los ángeles, a los santos y a ustedes, hermanos, que intercedan por mí ante Dios nuestro Señor. Amén. San Miguel, primado entre los príncipes del cielo, te ofrecemos nuestras alabanzas y devoción, porque Dios te ha creado tan excelente y tan perfecto, y te ha dotado de un celo tan grande por su gloria, y de una sumisión tan admirable a tus divinos decretos. San Miguel Arcángel, defiéndenos en la batalla. Sé nuestro amparo contra la perversidad y las acechanzas del demonio. Reprímale, Dios, pedimos suplicantes. Y tú, príncipe de la milicia celestial, con el poder que Dios te ha conferido, arroja al infierno a Satanás y a los demás espíritus malignos que andan dispersos por el mundo para la perdición de las almas. Celestial y purísimo mensajero de Dios, dígnate alcanzarnos de los sagrados corazones de Jesús y María un verdadero amor por ellos. Te pedimos en esta novena la gracia de tu protección por nuestra Santa Iglesia, por el Papa, los sacerdotes y laicos, para que nos libres de toda acechanza del demonio. Noveno día de la novena. Dios y Señor de los serafines que se abrazan a tu amor, ofrecemos los merecimientos de tu amado y amante San Miguel, para que nosotros también te amemos a ti, único Dios y Señor, sobre todas las cosas, con toda el alma, con todo el corazón y con todas las fuerzas, y para que nos concedas lo que pedimos en esta novena, a mayor honra y gloria tuya. Amén. Padre nuestro que estás en el cielo, santificado sea tu nombre, venga a nosotros tu reino, hágase tu voluntad así en la tierra como en el cielo.
1: Danos hoy nuestro pan de cada día, perdona nuestras ofensas, como también nosotros perdonamos a los que nos ofenden. No nos dejes caer en tentación y líbranos del mal. Amén.
0: Dios te salve María, llena eres de gracia, el Señor es contigo. Bendita tú eres entre todas las mujeres y bendito es el fruto de tu vientre, Jesús.
1: Santa María, Madre de Dios, ruega por nosotros pecadores, ahora y en la hora de nuestra muerte. Amén.
0: Gloria al Padre, gloria al Hijo y gloria al Espíritu Santo, como era en un principio, ahora y siempre, por los siglos de los siglos. Amén. Oremos. Gloriosísimo Príncipe de la Corte del Cielo, excelentísimo Arcángel San Miguel, gran primer ministro de Dios, amigo de Jesucristo y muy favorecido de su Santísima Madre, defensor de la Iglesia y abogado de los hombres, pues tanto favoreces a tus devotos, haz que te sepamos amar y servir, y alcánzanos del Señor lo que deseamos y pedimos en esta novena, a mayor honra y gloria tuya y provecho de nuestra alma. Omnipotente y sempiterno Dios, que por tu suma clemencia nombraste para la salud de los hombres al gloriosísimo San Miguel Arcángel,

0: El príncipe de tu iglesia, concédenos que por su intercesión y eficaz auxilio, merezcamos ahora ser defendidos de todos nuestros enemigos. En la hora de nuestra muerte, seamos libres y presentados benignamente ante el trono de tu majestad excelsa. Amén. Defiéndenos, oh valerosísimo capitán de los ejércitos de Dios. Envía a nosotros el socorro de tus soldados, para que nos defiendan de los demonios y no nos rindan en los combates y tentaciones. Manda a tus ángeles que nos guíen para no andar errando, que nos alumbren para que no caminemos ciegos y que pongan sus manos para que no tropiecen nuestros pies en el camino peligroso de esta vida. Asístenos con tus ángeles en nuestra muerte y alcánzanos del Señor contrición verdadera de nuestras culpas, para que presentada por tus manos ante el trono de la Santísima Trinidad, entre en posesión de la gloria, donde alabe al Señor para siempre.
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4: Señor, tú conoces mi vida y sabes mi dolor. Has visto mis ojos llorar, mi rostro entristecerse, mi cuerpo lleno de dolencias y mi alma traspasada por la angustia. Lo mismo que te pasó a ti cuando camino de la cruz, todos te abandonaron, hazme comprender tus sufrimientos y con ellos el amor que tú nos tienes, y que yo también aprenda que uniendo mis dolores a tus dolores, tienen un valor redentor por mis hermanos. Ayúdame a sufrir con amor, hasta con alegría. Si no es posible que pase de mí este cáliz, te pido por todos los que sufren, por los enfermos como yo, por los pobres, los abandonados, los desvalidos, los que no tienen cariño ni comprensión y se sienten solos. Señor, sé que también el dolor lo permites tú para mayor bien de los que te amamos. Haz que estas dolencias que me aquejan me purifiquen, me hagan más humano, me transformen y me acerquen más a ti. Amén.
5: ¿Qué tal? ¿Qué tal? Bendiciones, estimados hermanos y hermanas en Cristo. Mi nombre es Aido González Huerta, sacerdote de la diócesis de Tehuacán en el estado de Puebla. Es una gran bendición poder compartir este espacio con ustedes a través de Sal y Luz Radio. Les invito a que sigan en sintonía con el corazón abierto, porque el Señor siempre tiene algo hermoso que decirnos. Que Dios nuestro Señor bendiga abundantemente sus vidas. En el nombre del Padre, del Hijo y del Espíritu Santo. Amén. Bendiciones.
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0: María, nuestra dulce madre, madre de la Iglesia, madre del Salvador, siempre atenta a nuestras súplicas, refugio de los pecadores y consuelo de los afligidos, dijo:
1: Mi Hijo me ha concedido que todo aquel que se encomiende a mí, al rezar el rosario, tendrá como intercesores a toda la corte celestial, en vida y a la hora de la muerte. No estoy aquí yo, que soy tu madre,

0: Muy buenas tardes, tengan familia querida, esperando que estén disfrutando de esta maravillosa programación, pues vamos a darles la cordial bienvenida a su hermana y servidora Ana González y Francis Jiménez, que vamos a acompañarles por la bendición de todos los sembradores y sembradoras de Jesús con María, de aportar, de apoyar, pues en el rezo del Santo Rosario. Así que vamos a iniciar la meditación presentando cada una de las necesidades del pueblo de Dios que nos las envían a través de la cuenta de WhatsApp aquí en cabina en vivo. Las ponemos en las manos de nuestra intercesora, junto con las que nos escriben en el ESNE Radio Chat, asimismo aquellas que recibimos a través de sus llamadas telefónicas. ¿Cómo está, Francis? Buenas tardes.
1: Buenas tardes, Anita. Bien, gracias a Dios, amigos, amigas. Bueno, después de un viaje, de haber ido a México, que falleció la mamá de mi esposo, sabemos que humanamente no es fácil, pero hay que depositar la confianza en Dios nuestro Señor. Oramos también por la mamá de Horacio, también, que falleció hace 2 semanas. Seguimos orando también por Noel Díaz, por todas las personas, ¿verdad?, que estamos viviendo alguna tribulación, algún desafío, a tener la confianza en Dios nuestro Señor. Hoy en este día lunes 28 de septiembre nos sintonizamos ahora sí que en el amor de nuestra Madre Santísima, acomodando nuestro corazón, sintonizándonos con el cielo, porque hoy la Virgen María pues nos invita a caminar de su mano. Y qué hermoso que nos podamos unir al rezo del Santo Rosario a las 2 de la tarde a través de ESNE. Así que hay que prepararnos para una transmisión cargada de fe y de gracia renovada, Anita.
0: Así es, Francis, pues invitamos a que ya nos envíen sus intenciones de oración. Como todos los días seguimos unidos pidiéndole a ella, al auxilio de todos los cristianos, a nuestra Madre Santa María, para que siga intercediendo por las necesidades tanto de los sembradores, sembradoras de Jesús con María, como de sus familias. Asimismo, pues seguimos pidiendo, acompañando a la intención de este mes, pidiendo para que cada uno de nosotros concienticemos en el uso del agua, ¿verdad?, de los recursos naturales, podamos cuidarlos, podamos también pedir por aquellos que pues se encuentran en este momento en esa gran necesidad de que no cuentan con este recurso del agua, ¿verdad?, y que están sufriendo. Oramos por todos nuestros hermanos y para que los que lo tenemos, pues concienticemos en cuidarlo, en protegerlo, no desperdiciarlo. Sobre todo también pidiendo en esta intención que nos encomienda el Santo Padre por la paz, ese don tan anhelado de la paz, y no solo en los países donde hay persecución, guerra y violencia, sino en todo el mundo. Que reine la reina de la paz y que el príncipe de la paz también nos conceda ese don maravilloso de poder cada uno de nosotros iniciar por nuestros hogares, Francis, para que pues la paz se propague por el mundo entero.
1: Amén. Anita, hoy iniciamos la novena a Nuestra Señora del Rosario. ¿Te parece si la escuchamos?
0: Vamos unidos en oración también a pedirle a ella que interceda para que en este mundo que está tan necesitado de ese don, y que ella les dijo a los pastorcitos, oren, oren para que reine la paz, el rezo del Santo Rosario, pues lo podamos seguir practicando con mucha fe y esperanza, Francis.
1: Amén.
2: Novena a Nuestra Señora del Rosario. Por la señal de la Santa Cruz, de nuestros enemigos líbranos, Señor, Dios nuestro, en el nombre del Padre, del Hijo y del Espíritu Santo. Amén. Acto de contrición. Señor mío Jesucristo, Dios y hombre verdadero, Creador, Padre y Redentor mío, por ser tú quien eres, bondad infinita, y porque te amo sobre todas las cosas, me pesa de todo corazón de haberte ofendido. También me pesa porque puedes castigarme con las penas del infierno. Ayudado de tu divina gracia, propongo firmemente nunca más pecar, confesarme y cumplir la penitencia que me fuere impuesta. Amén. Oh Madre y Clementísima Virgen del Rosario, tú que plantaste en la Iglesia por medio de tu privilegiado Hijo Domingo el místico árbol del Santo Rosario, haz que abracemos tu santa devoción y gocemos su verdadero espíritu, de suerte que aquellas místicas rosas sean en nuestros labios y corazón para los pecadores medicina y para los justos aumento de gracia. Amén. Primer día. Dios te salve. Cuánto mi alma se alegra, amadísima Virgen, con los dulces recuerdos que en mí despierta este saludo. Se llena de gozo mi corazón al decir el Ave María, para acompañar el gozo que llenó tu espíritu al escuchar de boca del ángel, alegrándome de la elección que de ti hizo el Omnipotente para darnos el Señor. Amén. Te pedimos, Madre, por todos los que sufren. Madre, una gracia te pido, que me sanes en cuerpo y alma. Sé que debo despojarme de mi orgullo y de todos mis pecados. Qué lejos estaba de ti, que un negro velo cubría mi alma. Hoy te descubro y quiero vivir. Detén tu mano y pósala en mi corazón. Oh, Madre, quiero consagrarme a ti, Virgen María. Hoy consagro mi vida a ti. Siento necesidad constante de tu presencia en mi vida para que me protejas, me guíes y me consueles. Sé que en ti mi alma encontrará reposo y la angustia en mí no entrará. Mi derrota se convertirá en victoria. Mi fatiga en ti fortaleza es. Amén. Oh Santísima Virgen, Madre de Dios, dulce refugio y consuelo piadoso de todos los afligidos, por aquella confianza y autoridad de Madre con que puedes presentar nuestros ruegos al que es árbitro soberano de nuestro bien, intercede una y otra en favor nuestro. Consíguenos el reforzar con el Santo Rosario nuestras vidas, estudiando en tan dulce libro la fiel imitación de tu Hijo Jesús, hasta que podamos adorarlo y amarlo por todos los siglos de los siglos. Amén. Dios te salve María, llena eres de gracia, el Señor es contigo. Bendita tú eres entre todas las mujeres, y bendito es el fruto de tu vientre, Jesús. Santa María, Madre de Dios, ruega por nosotros pecadores, ahora y en la hora de nuestra muerte. Amén. En el nombre del Padre, del Hijo y del Espíritu Santo. Amén.
1: Bendito sea Dios por el amor de nuestra Madre Santísima. Hoy en este día que iniciamos nuestra novena a Nuestra Señora del Rosario, pedimos su intercesión por nuestras necesidades. Unidos en oración también hoy, que la Iglesia celebra el gozo de la memoria de San Wenceslao, un rey que prefirió la corona del cielo antes que el poder terrenal, y San Lorenzo Ruiz y sus compañeros mártires, el primer santo Filipo, que siendo un laico y padre de la familia, como muchos de nosotros, prefirió morir antes de negar a Cristo. Así que unidos en oración también en el último día, Anita, de los amigos, amigas de la novena de los santos arcángeles, San Miguel, Gabriel y San Rafael. El cielo entero nos acompaña en oración, Anita.
0: Así es, Francis, pues vamos a seguir en esa preparación. Ya un día antes de concluir el resto de la cuaresma, pues es importante, como lo mencionaba el día de hoy la reflexión, poder abandonarnos en la providencia de Dios, sabiendo que Él, con nuestra Madre Santísima, los santos y santa de Dios, los arcángeles y nuestro ángel de la guarda, pues están al cuidado de cada uno de nosotros, sus hijos. Vamos a también pedirle a nuestro buen Dios, ya que estamos en esa cuenta regresiva, ya faltando 11 días para el próximo Congreso de Jóvenes, pues orar, ¿verdad?, por todos los jóvenes que se van a dar ese regalo de encontrarse con su Creador, que los ha hecho únicos, para que, pues, aquellos que han sido invitados por sus padres, por sus padrinos, sus madrinas, por la catequista o por alguna amistad, pues no se resistan, que puedan abrir su corazón y vivir esta experiencia maravillosa el 10 y 11 de octubre. Oramos por toda la juventud y pedimos a nuestra Madre Santísima para que ella interceda, y esos jóvenes que tal vez sus padres han estado orando bastante por ellos y tal vez se encuentran en alguna situación de adicciones, a la pornografía, a las redes y plataformas sociales, aquellos que pues se encuentran también perdidos en la depresión, la ansiedad, que están perdiendo la esperanza, que tal vez han intentado atentar contra sus vidas, pues en el nombre de Jesucristo nuestro Señor y por intercesión de nuestra Madre Santa María, el Señor les llene del amor de ambos, el amor maternal de Nuestra Señora y el amor misericordioso de nuestro Señor, para que se sientan amados y sigan adelante con mucha esperanza, sobre todo luchando por cumplir la misión que Dios nos ha encomendado a cada uno de ellos y de nosotros.
1: Amén. Unidos en oración también con quien a través del WhatsApp dice: yo me uno a este Santo Rosario dando gracias a Dios por el primer aniversario, dice, de su matrimonio, por la iglesia, por la conversión de toda la familia y por paz en el mundo. Así que para iniciar y iluminar el Santo Rosario, compartimos una joya de la Escritura que nos recuerda el valor de los sembradores y la oración. Y dice así: el que cuida la higuera comerá su fruto, y el que mira por los intereses de su Señor recibirá honores. Proverbios 27:18. Iniciamos el Santo Rosario. Por la señal de la Santa Cruz de nuestros enemigos, líbranos, Señor Dios nuestro, en el nombre del Padre, del Hijo y del Espíritu Santo. Amén.
0: Vamos a reconciliarnos con el Señor a través del acto de contrición, reconociendo que hemos ofendido, que hemos fallado, pero le pedimos esas gracias necesarias para nunca más ofenderle. Señor mío, Jesucristo, Dios y hombre verdadero, Padre, Creador y Redentor mío, por ser tú quien eres bondad infinita y porque te amo sobre todas las cosas, me pesa de todo corazón de haberte ofendido. Propongo enmendarme y confesarme a su tiempo. Ofrezco cuanto hiciere en satisfacción de mis pecados y confío en tu bondad y misericordia infinita, que me perdonarás por tu preciosísima sangre y me dará las gracias necesarias para nunca más pecar. Amén.
1: Hacemos nuestra profesión de fe. Creo en Dios Padre Todopoderoso, Creador del cielo y de la tierra. Creo en Jesucristo, su único Hijo, nuestro Señor, que fue concebido por obra y gracia del Espíritu Santo. Nació de Santa María Virgen, padeció bajo el poder de Poncio Pilato, fue crucificado, muerto y sepultado, descendió a los infiernos, al tercer día resucitó entre los muertos, subió a los cielos y está sentado a la derecha de Dios Padre Todopoderoso. Desde allí ha de venir a juzgar a vivos y muertos. Creo en el Espíritu Santo, la Santa Iglesia Católica, la comunión de los santos, el perdón de los pecados, la resurrección de la carne y la vida eterna. Amén.
0: Padre nuestro que estás en el cielo, santificado sea tu nombre. Venga a nosotros tu reino, hágase tu voluntad en la tierra como en el cielo.
1: Danos hoy nuestro pan de cada día, perdona nuestras ofensas como también nosotros perdonamos a los que nos ofenden. No nos dejes caer en tentación y líbranos del mal. Amén.
0: Dios te salve María, llena eres de gracia. El Señor es contigo, bendita eres entre todas las mujeres, y bendito es el fruto de tu vientre, Jesús.
1: Santa María, Madre de Dios, ruega, Señora, por nosotros pecadores, ahora y en la hora de nuestra muerte. Amén.
0: Dios te salve, María, llena eres de gracia, el Señor es contigo. Bendita eres entre todas las mujeres, y bendito es el fruto de tu vientre, Jesús.
1: Santa María, Madre de Dios, ruega, Señora, por nosotros pecadores, ahora y en la hora de nuestra muerte. Amén.
0: Dios te salve María, llena eres de gracia, el Señor es contigo. Bendita eres entre todas las mujeres y bendito es el fruto de tu vientre Jesús.
1: Santa María, Madre de Dios, ruega Señora por nosotros pecadores, ahora y en la hora de nuestra muerte. Amén.
0: Gloria al Padre, al Hijo y al Espíritu Santo.
1: Como era en el principio, ahora y siempre, por los siglos de los siglos. Amén.
0: Por tu pura concepción, oh soberana princesa,
1: una muy grande pureza te pedimos de corazón. Ofrecemos este primer misterio por el inicio de la novena Nuestra Señora del Rosario, y en el día final de la novena a los santos arcángeles, de manera muy especial, elevamos una oración por el viaje apostólico que el Papa León XIV acaba de concluir en Francia, donde visitó París, la UNESCO, y peregrinó con amor a los pies de la Virgen en Lourdes. Pedimos que los frutos de esta visita papal siembren paz, educación y esperanza en toda la Iglesia Universal. Amén. Amén.
0: Primer misterio, contemplando el Santo Evangelio según San Lucas en el capítulo 1, versículos 38 y siguientes, meditamos en la Asunción de la Virgen María y la Encarnación del Hijo de Dios. Entonces María dijo: he aquí la esclava del Señor, hágase en mí según tu palabra. Palabra del Señor.
1: Gloria a ti, Señor Jesús.
0: Padre nuestro que estás en el cielo, santificado sea tu nombre. Venga a nosotros tu reino. Hágase tu voluntad en la tierra como en el cielo.
1: Danos hoy nuestro pan de cada día. Perdona nuestras ofensas, como también nosotros perdonamos a los que nos ofenden. No nos dejes caer en tentación y líbranos del mal. Amén.
0: Dios te salve María, llena eres de gracia, el Señor es contigo. Bendita eres entre todas las mujeres y bendito es el fruto de tu vientre Jesús.
1: Santa María, Madre de Dios, ruega Señora por nosotros pecadores, ahora y en la hora de nuestra muerte. Amén.
0: Dios te salve María, llena eres de gracia, el Señor es contigo. Bendita eres entre todas las mujeres y bendito es el fruto de tu vientre, Jesús.
1: Santa María, Madre de Dios, ruega, Señora, por nosotros pecadores, ahora y en la hora de nuestra muerte. Amén.
0: Dios te salve, María, llena eres de gracia, el Señor es contigo. Bendita eres entre todas las mujeres, y bendito es el fruto de tu vientre, Jesús.
1: Santa María, Madre de Dios, ruega, Señora, por nosotros pecadores, ahora y en la hora de nuestra muerte. Amén.
0: Dios te salve María, llena eres de gracia, el Señor es contigo. Bendita eres entre todas las mujeres y bendito es el fruto de tu vientre Jesús.
1: Santa María, Madre de Dios, ruega Señora por nosotros pecadores, ahora y en la hora de nuestra muerte. Amén.
0: Dios te salve María, llena eres de gracia, el Señor es contigo. Bendita eres entre todas las mujeres y bendito es el fruto de tu vientre Jesús.
1: Santa María, Madre de Dios, ruega Señora por nosotros pecadores, ahora y en la hora de nuestra muerte. Amén.
0: Dios te salve María, llena eres de gracia, el Señor es contigo. Bendita eres entre todas las mujeres y bendito es el fruto de tu vientre Jesús.
1: Santa María, Madre de Dios, ruega Señora por nosotros pecadores, ahora y en la hora de nuestra muerte. Amén.
0: Dios te salve María, llena eres de gracia, el Señor es contigo. Bendita eres entre todas las mujeres y bendito es el fruto de tu vientre Jesús.
1: Santa María, Madre de Dios, ruega Señora por nosotros pecadores, ahora y en la hora de nuestra muerte. Amén.
0: Dios te salve María, llena eres de gracia, el Señor es contigo. Bendita eres entre todas las mujeres y bendito es el fruto de tu vientre Jesús.
1: Santa María, Madre de Dios, ruega Señora por nosotros pecadores, ahora y en la hora de nuestra muerte. Amén.
0: Dios te salve María, llena eres de gracia, el Señor es contigo. Bendita eres entre todas las mujeres y bendito es el fruto de tu vientre Jesús.
1: Santa María, Madre de Dios, ruega Señora por nosotros pecadores, ahora y en la hora de nuestra muerte. Amén.
0: Gloria al Padre, al Hijo y al Espíritu Santo,
1: como era en el principio, ahora y siempre, por los siglos de los siglos. Amén.
0: María, Madre de Gracia, Madre de Misericordia,
1: en la vida y en la muerte, ampáranos, Gran Señora.
0: Oh Jesús mío, perdona nuestros pecados, líbranos del fuego del infierno, lleva al cielo a todas las almas, socorre especialmente a las más necesitadas de tu infinita misericordia.
1: Amén. Madre Santísima, al igual que tú llevaste con prontitud y auxilio a tu prima, te presentamos hoy a los sembradores de Jesús con María. Rogamos por ellos con gratitud en el corazón, por todos los que apoyan, ayudan con sus oraciones y donaciones y almas generosas que donan económicamente para el sostenimiento de esta estación de radio El Sembrador. Que su generosidad se multiplique en bendiciones para sus hogares y que la señal de ESNE siga rescatando vidas en todo el mundo. Amén. Segundo misterio gozoso, la visita de María Santísima a su prima Santa Isabel. Compartimos Lucas capítulo 1 versículo 40. Y María, entrando en casa de Zacarías, saludó a su prima Isabel. Palabra del Señor.
0: Gloria a ti, Señor Jesús.
1: Padre nuestro, que estás en el cielo, santificado sea tu nombre. Venga a nosotros tu reino. Hágase tu voluntad en la tierra como en el cielo.
0: Danos hoy nuestro pan de cada día. Perdona nuestras ofensas, como también nosotros perdonamos a los que nos ofenden. No nos dejes caer en tentación y líbranos del mal. Amén.
1: Dios te salve María, llena eres de gracia. El Señor es contigo. Bendita eres entre todas las mujeres y bendito es el fruto de tu vientre, Jesús.
0: Santa María, Madre de Dios, ruega por nosotros pecadores, ahora y en la hora de nuestra muerte. Amén.
1: Dios te salve María, llena eres de gracia, el Señor es contigo. Bendita eres entre todas las mujeres y bendito es el fruto de tu vientre, Jesús.
0: Santa María, Madre de Dios, ruega por nosotros pecadores, ahora y en la hora de nuestra muerte. Amén.
1: Dios te salve María, llena eres de gracia, el Señor es contigo. Bendita eres entre todas las mujeres y bendito es el fruto de tu vientre, Jesús.
0: Santa María, Madre de Dios, ruega por nosotros pecadores, ahora y en la hora de nuestra muerte. Amén.
1: Dios te salve María, llena eres de gracia, el Señor es contigo. Bendita eres entre todas las mujeres y bendito es el fruto de tu vientre, Jesús.
0: Santa María, Madre de Dios, ruega por nosotros pecadores, ahora y en la hora de nuestra muerte. Amén.
1: Dios te salve María, llena eres de gracia, el Señor es contigo. Bendita eres entre todas las mujeres y bendito es el fruto de tu vientre, Jesús.
0: Santa María, Madre de Dios, ruega por nosotros pecadores, ahora y en la hora de nuestra muerte. Amén.
1: Dios te salve María, llena eres de gracia, el Señor es contigo. Bendita eres entre todas las mujeres y bendito es el fruto de tu vientre, Jesús.
0: Santa María, Madre de Dios, ruega por nosotros pecadores, ahora y en la hora de nuestra muerte. Amén.
1: Dios te salve María, llena eres de gracia, el Señor es contigo. Bendita eres entre todas las mujeres y bendito es el fruto de tu vientre, Jesús.
0: Santa María, Madre de Dios, ruega por nosotros pecadores, ahora y en la hora de nuestra muerte. Amén.
1: Dios te salve María, llena eres de gracia, el Señor es contigo. Bendita eres entre todas las mujeres y bendito es el fruto de tu vientre, Jesús.
0: Santa María, Madre de Dios, ruega por nosotros pecadores, ahora y en la hora de nuestra muerte. Amén.
1: Gloria al Padre, al Hijo y al Espíritu Santo.
0: Como era en el principio, ahora y siempre, por los siglos de los siglos. Amén.
1: María, Madre de Gracia, Madre de Misericordia.
0: En la vida y en la muerte, ampáranos, oh Gran Señora.
1: Oh Jesús mío, perdona nuestros pecados, líbranos del fuego del infierno, lleva al cielo a todas las almas, especialmente a las más necesitadas de tu misericordia.
0: Amén.
1: Unidos en oración, oramos con quien se comunica a través del WhatsApp. Dice, buenas tardes, me uno al Santo Rosario pidiendo oración por la conversión de mi hermano Oscar, por su situación económica que está atravesando en este momento. Oramos también en este tercer misterio por las intenciones, diciéndose, Jesús Salvador, ponemos en tu humilde pesebre los acontecimientos y dolores que han sacudido al mundo en estas últimas horas, hoy, ayer y recientemente. Intercedemos por las naciones que sufren, por las familias dañadas por los desastres o conflictos, y por cada rincón de la tierra que clama por tu misericordia y por la paz que solo tú puedes derramar en la humanidad. Madre Santísima, intercede. Amén.
0: Vamos a contemplar el tercer misterio gozoso, en el cual, meditando el Evangelio de San Lucas, en el capítulo 2, versículos 7 y siguientes, meditamos el nacimiento de nuestro Señor Jesucristo en el portal de Belén. Y María dio a luz a su hijo primogénito. Lo envolvió en pañales y lo acostó en un pesebre. Palabra del Señor.
1: Gloria a ti, Señor Jesús.
0: Padre nuestro que estás en el cielo, santificado sea tu nombre. Venga a nosotros tu reino. Hágase tu voluntad en la tierra como en el cielo.
1: Danos hoy nuestro pan de cada día. Perdona nuestras ofensas, como también nosotros perdonamos a los que nos ofenden. No nos dejes caer en tentación
3: y líbranos del mal. Amén.
0: Dios te salve María, llena eres de gracia, el Señor es contigo. Bendita eres entre todas las mujeres, y bendito es el fruto de tu vientre Jesús.
3: Santa María, Madre de Dios, ruega Señora por nosotros pecadores, ahora y en la hora de nuestra muerte. Amén.
0: Dios te salve María, llena eres de gracia, el Señor es contigo. Bendita eres entre todas las mujeres, y bendito es el fruto de tu vientre, Jesús.
3: Santa María, Madre de Dios, ruega, Señora, por nosotros pecadores, ahora y en la hora de nuestra muerte. Amén.
0: Dios te salve María, llena eres de gracia, el Señor es contigo. Bendita eres entre todas las mujeres, y bendito es el fruto de tu vientre Jesús.
3: Santa María, Madre de Dios, ruega Señora por nosotros pecadores, ahora y en la hora de nuestra muerte. Amén.
0: Dios te salve María, llena eres de gracia, el Señor es contigo. Bendita eres entre todas las mujeres, y bendito es el fruto de tu vientre Jesús.
3: Santa María, Madre de Dios, ruega Señora por nosotros pecadores, ahora y en la hora de nuestra muerte. Amén.
0: Dios te salve María, llena eres de gracia, el Señor es contigo. Bendita eres entre todas las mujeres, y bendito es el fruto de tu vientre Jesús.
3: Santa María, Madre de Dios, ruega Señora por nosotros pecadores, ahora y en la hora de nuestra muerte. Amén.
0: Dios te salve María, llena eres de gracia, el Señor es contigo. Bendita eres entre todas las mujeres, y bendito es el fruto de tu vientre Jesús.
3: Santa María, Madre de Dios, ruega Señora por nosotros pecadores, ahora y en la hora de nuestra muerte. Amén.
0: Dios te salve María, llena eres de gracia, el Señor es contigo. Bendita eres entre todas las mujeres, y bendito es el fruto de tu vientre Jesús.
3: Santa María, Madre de Dios, ruega Señora por nosotros pecadores, ahora y en la hora de nuestra muerte. Amén.
0: Dios te salve María, llena eres de gracia, el Señor es contigo. Bendita eres entre todas las mujeres, y bendito es el fruto de tu vientre Jesús.
3: Santa María, Madre de Dios, ruega Señora por nosotros pecadores, ahora y en la hora de nuestra muerte. Amén.
0: Dios te salve María, llena eres de gracia, el Señor es contigo. Bendita eres entre todas las mujeres, y bendito es el fruto de tu vientre Jesús.
3: Santa María, Madre de Dios, ruega Señora por nosotros pecadores, ahora y en la hora de nuestra muerte. Amén.
0: Gloria al Padre, al Hijo y al Espíritu Santo.
3: Como era en el principio, ahora y siempre, por los siglos de los siglos. Amén.
0: María, Madre de Gracia, Madre de Misericordia.
3: En la vida y en la muerte, ampáranos, Gran Señora.
0: Oh Jesús mío, perdona nuestros pecados, líbranos del fuego del infierno, lleva al cielo a todas las almas, socorre especialmente a las más necesitadas de tu infinita misericordia.
3: Amén. Unidos en oración, oramos con Raúl Navarro, que a través del Radio Chat se ha comunicado, pide por la familia Navarro Rodríguez, nuclear y extendida, conversión, liberación, salud, sanación, para que sean protegidos por comunión, gracias a Dios, por salud, libertad, unidad, perseverancia, fidelidad y agradecimiento. También Rudy Rodríguez se comunica a través de Radio Chat y dice: buenas tardes, yo me uno en el Santo Rosario pidiendo por el señor Manuel Albino, que le dio un derrame cerebral y es un señor de la tercera edad, y por su familia. Unidos en oración por su recuperación, oramos también por todas las personas enfermas. Oramos también con quien se ha comunicado a través del WhatsApp y dice: buenas tardes, me uno a ustedes en el Santo Rosario para pedir sus oraciones, hermanitas, ya que estoy pasando una situación difícil. El papá de mi niño me quiere quitar toda la custodia de mi niño. Pido por sus oraciones para que Dios me ayude y para que todo salga bien. Pedimos la intercesión de nuestra Madre Santísima en tus necesidades. Y en este cuarto misterio, te entregamos, Señor, el futuro de la Iglesia, la juventud. Clamamos el éxito espiritual y la efusión del Espíritu Santo sobre CDJ, Congreso de Jóvenes de ESNE, también por el encuentro en Denver. Que esos congresos sean templos vivos donde miles de muchachos y muchachas tengan un encuentro personal contigo, transformando sus vidas para siempre y levantando una nueva generación de discípulos. Amén. Cuarto misterio, la presentación de su Hijo en el Templo de Jerusalén. Lectura del Santo Evangelio según San Lucas, capítulo 2, versículo 22. María y José llevaron a Jesús a Jerusalén para presentárselo al Señor. Palabra del Señor.
0: Gloria a ti, Señor Jesús.
3: Padre nuestro que estás en el cielo, santificado sea tu nombre. Venga a nosotros tu reino. Hágase tu voluntad en la tierra como en el cielo.
0: Danos hoy nuestro pan de cada día. Perdona nuestras ofensas, como también nosotros perdonamos a los que nos ofenden. No nos dejes caer en tentación y líbranos del mal. Amén.
3: Dios te salve María, llena eres de gracia. El Señor es contigo. Bendita eres entre todas las mujeres y bendito es el fruto de tu vientre, Jesús.
0: Santa María, Madre de Dios, ruega por nosotros pecadores, ahora y en la hora de nuestra muerte. Amén.
3: Dios te salve María, llena eres de gracia, el Señor es contigo. Bendita eres entre todas las mujeres y bendito es el fruto de tu vientre, Jesús.
0: Santa María, Madre de Dios, ruega por nosotros pecadores, ahora y en la hora de nuestra muerte. Amén.
3: Dios te salve María, llena eres de gracia, el Señor es contigo. Bendita eres entre todas las mujeres y bendito es el fruto de tu vientre, Jesús.
0: Santa María, Madre de Dios, ruega por nosotros pecadores, ahora y en la hora de nuestra muerte. Amén.
3: Dios te salve María, llena eres de gracia, el Señor es contigo. Bendita eres entre todas las mujeres y bendito es el fruto de tu vientre, Jesús.
0: Santa María, Madre de Dios, ruega por nosotros pecadores, ahora y en la hora de nuestra muerte. Amén.
3: Dios te salve María, llena eres de gracia, el Señor es contigo, bendita eres entre todas las mujeres y bendito es el fruto de tu vientre, Jesús.
0: Santa María, Madre de Dios, ruega por nosotros pecadores, ahora y en la hora de nuestra muerte. Amén.
3: Dios te salve María, llena eres de gracia, el Señor es contigo, bendita eres entre todas las mujeres y bendito es el fruto de tu vientre, Jesús.
0: Santa María, Madre de Dios, ruega por nosotros pecadores, ahora y en la hora de nuestra muerte. Amén.
3: Dios te salve María, llena eres de gracia, el Señor es contigo. Bendita eres entre todas las mujeres y bendito es el fruto de tu vientre, Jesús.
0: Santa María, Madre de Dios, ruega por nosotros pecadores, ahora y en la hora de nuestra muerte. Amén.
3: Dios te salve María, llena eres de gracia, el Señor es contigo. Bendita eres entre todas las mujeres y bendito es el fruto de tu vientre, Jesús.
0: Santa María, Madre de Dios, ruega por nosotros pecadores, ahora y en la hora de nuestra muerte. Amén.
3: Dios te salve María, llena eres de gracia, el Señor es contigo. Bendita eres entre todas las mujeres y bendito es el fruto de tu vientre, Jesús.
0: Santa María, Madre de Dios, ruega por nosotros pecadores, ahora y en la hora de nuestra muerte. Amén.
3: Dios te salve María, llena eres de gracia, el Señor es contigo. Bendita eres entre todas las mujeres y bendito es el fruto de tu vientre, Jesús.
0: Santa María, Madre de Dios, ruega por nosotros pecadores, ahora y en la hora de nuestra muerte. Amén.
3: Gloria al Padre, al Hijo y al Espíritu Santo.
0: Como era en el principio, ahora y siempre, por los siglos de los siglos. Amén.
3: María, Madre de Gracia, Madre de Misericordia.
0: En la vida y en la muerte, ampáranos, oh Gran Señora.
3: Oh Jesús mío, perdona nuestros pecados, líbranos del fuego del infierno, lleva al cielo a todas las almas, especialmente a las más necesitadas de tu misericordia.
0: Amén.
3: En este quinto misterio, oramos con el corazón lleno de fe en la resurrección. Te entregamos el descanso eterno de nuestros seres queridos que ya han partido a tu presencia de manera muy especial. Nos unimos como familia e iglesia para abrazar en oración a nuestro fundador, el hermano Noel Díaz, pidiendo por el eterno descanso de su hermano, don Ramón, quien falleció recientemente. Dale, Señor, el consuelo y la paz a su familia. Te pedimos también por el alma de la señora Alicia Ponce Sánchez, mamá de Horacio, por la señora Marcelina González Luna, mamá de Nibardo, mi esposo. Llévalos a contemplar la luz de tu rostro y extiende tu misericordia a todas las almas benditas del purgatorio, para que pronto dancen de alegría en el templo eterno del cielo. Amén.
0: Quinto misterio gozoso, la pérdida del niño Jesús y su hallazgo en el templo. El Santo Evangelio según San Lucas en el capítulo 2, versículos 46 y siguientes. Después de 3 días lo encontraron en el templo, sentado en medio de los doctores. Palabra del Señor.
3: Gloria a ti, Señor Jesús.
0: Padre nuestro que estás en el cielo, santificado sea tu nombre. Venga a nosotros tu reino. Hágase tu voluntad en la tierra como en el cielo.
3: Danos hoy nuestro pan de cada día. Perdona nuestras ofensas, como también nosotros perdonamos a los que nos ofenden. No nos dejes caer en tentación y líbranos del mal. Amén.
0: Dios te salve María, llena eres de gracia, el Señor es contigo. Bendita eres entre todas las mujeres, y bendito es el fruto de tu vientre Jesús.
3: Santa María, Madre de Dios, ruega Señora por nosotros pecadores, ahora y en la hora de nuestra muerte. Amén.
0: Dios te salve María, llena eres de gracia, el Señor es contigo. Bendita eres entre todas las mujeres, y bendito es el fruto de tu vientre, Jesús.
3: Santa María, Madre de Dios, ruega, Señora, por nosotros pecadores, ahora y en la hora de nuestra muerte. Amén.
0: Dios te salve, María. Llena eres de gracia, el Señor es contigo. Bendita eres entre todas las mujeres, y bendito es el fruto de tu vientre, Jesús.
3: Santa María, Madre de Dios, ruega, Señora, por nosotros pecadores, ahora y en la hora de nuestra muerte. Amén.
0: Dios te salve, María. Llena eres de gracia, el Señor es contigo. Bendita eres entre todas las mujeres, y bendito es el fruto de tu vientre, Jesús.
3: Santa María, Madre de Dios, ruega, Señora, por nosotros pecadores, ahora y en la hora de nuestra muerte. Amén.
0: Dios te salve María, llena eres de gracia, el Señor es contigo. Bendita eres entre todas las mujeres, y bendito es el fruto de tu vientre, Jesús.
3: Santa María, Madre de Dios, ruega, Señora, por nosotros pecadores, ahora y en la hora de nuestra muerte. Amén.
0: Dios te salve María, llena eres de gracia, el Señor es contigo. Bendita eres entre todas las mujeres, y bendito es el fruto de tu vientre, Jesús.
3: Santa María, Madre de Dios, ruega por nosotros pecadores, ahora y en la hora de nuestra muerte. Amén.
0: Dios te salve María, llena eres de gracia, el Señor es contigo. Bendita eres entre todas las mujeres, y bendito es el fruto de tu vientre, Jesús.
3: Santa María, Madre de Dios, ruega por nosotros pecadores, ahora y en la hora de nuestra muerte. Amén.
0: Dios te salve María, llena eres de gracia, el Señor es contigo. Bendita eres entre todas las mujeres, y bendito es el fruto de tu vientre, Jesús.
3: Santa María, Madre de Dios, ruega por nosotros pecadores, ahora y en la hora de nuestra muerte. Amén.
0: Dios te salve María, llena eres de gracia, el Señor es contigo. Bendita eres entre todas las mujeres, y bendito es el fruto de tu vientre, Jesús.
3: Santa María, Madre de Dios, ruega por nosotros pecadores, ahora y en la hora de nuestra muerte. Amén.
0: Dios te salve María, llena eres de gracia, el Señor es contigo. Bendita eres entre todas las mujeres, y bendito es el fruto de tu vientre, Jesús.
3: Santa María, Madre de Dios, ruega, Señora, por nosotros pecadores, ahora y en la hora de nuestra muerte. Amén.
0: Gloria al Padre, al Hijo y al Espíritu Santo.
3: Como era en el principio, ahora y siempre, por los siglos de los siglos. Amén.
0: María, Madre de Gracia, Madre de Misericordia.
3: En la vida y en la muerte, ampáranos, Gran Señora.
0: Oh buen Jesús, perdona nuestros pecados, líbranos del fuego del infierno, lleva al cielo a todas las almas, socorre especialmente a las más necesitadas de tu infinita misericordia.
3: Amén. Oh soberano santuario sagrario del Verbo Eterno,
0: libra Virgen del infierno a los que rezan tu santo rosario.
3: Emperatriz poderosa de los mortales, consuelo.
0: Ábrenos, Señor, el cielo con una muerte dichosa y danos pureza de alma ya que eres tan poderosa.
3: Amén.
0: Ofrecemos las siguientes oraciones por las intenciones del Santo Padre. También oramos por este viaje apostólico que ha realizado a Francia, por los frutos que brotarán de este viaje en todas las familias, la juventud. Sobre todo pedimos por la salud del Santo Padre, por sus necesidades físicas, espirituales, como familiares. Padre nuestro que estás en el cielo, santificado sea tu nombre. Venga a nosotros tu reino, hágase tu voluntad en la tierra como en el cielo.
3: Danos hoy nuestro pan de cada día, perdona nuestras ofensas como también nosotros perdonamos a los que nos ofenden. No nos dejes caer en tentación y líbranos del mal. Amén.
0: Dios te salve María. Llena eres de gracia, el Señor es contigo. Bendita eres entre todas las mujeres, y bendito es el fruto de tu vientre, Jesús.
3: Santa María, Madre de Dios, ruega, Señora, por nosotros, pecadores, ahora y en la hora de nuestra muerte. Amén.
0: Gloria al Padre, al Hijo y al Espíritu Santo.
3: Como era en el principio, ahora y siempre, por los siglos de los siglos. Amén. Dios te salve, María Santísima, Hija de Dios Padre, Virgen Purísima antes del parto. En tus manos ponemos nuestra fe para que la ilumines. Llena eres de gracia, el Señor es contigo. Bendita eres entre todas las mujeres y bendito es el fruto de tu vientre, Jesús.
0: Santa María, Madre de Dios, ruega por nosotros pecadores, ahora y en la hora de nuestra muerte. Amén.
3: Dios te salve, María Santísima, Madre de Dios, Hijo, Virgen Purísima en el parto. En tus manos ponemos nuestra esperanza para que la alientes. Llena eres de gracia, el Señor es contigo. Bendita eres entre todas las mujeres y bendito es el fruto de tu vientre, Jesús.
0: Santa María, Madre de Dios, ruega por nosotros pecadores, ahora y en la hora de nuestra muerte. Amén.
3: Dios te salve, María Santísima, Esposa de Dios Espíritu Santo, Virgen Purísima después del parto. En tus manos ponemos nuestra caridad para que la inflames. Llena eres de gracia, el Señor es contigo. Bendita eres entre todas las mujeres y bendito es el fruto de tu vientre, Jesús.
0: Santa María, Madre de Dios, ruega por nosotros pecadores, ahora y en la hora de nuestra muerte. Amén.
3: Dios te salve María Santísima, templo y sagrario de la Santísima Trinidad, Virgen concebida sin la culpa original.
0: Dios te salve, Reina y Madre, Madre de misericordia, vida, dulzura y esperanza nuestra. Dios te salve, a ti llamamos los desterrados hijos de Eva, a ti suspiramos gimiendo y llorando en este valle de lágrimas. Ea pues, Señora abogada nuestra, vuelve a nosotros esos tus ojos misericordiosos, y después de este destierro, muéstranos a Jesús, fruto bendito de tu vientre. Oh clemente, oh piadosa, oh dulce Virgen María, ruega por nosotros, Santa Madre de Dios,
3: para que seamos dignos de alcanzar las promesas de nuestro Señor Jesucristo. Amén.
0: Señor, ten piedad de nosotros.
3: Señor, ten piedad de nosotros.
0: Cristo, ten piedad de nosotros.
3: Cristo, ten piedad de nosotros.
0: Señor, ten piedad de nosotros.
3: Señor, ten piedad de nosotros.
0: Cristo, óyenos.
3: Cristo, óyenos.
0: Cristo, escúchanos.
3: Cristo, escúchanos.
0: Dios Padre Celestial,
3: ten piedad de nosotros.
0: Dios Hijo Redentor del mundo,
3: ten piedad de nosotros.
0: Dios Espíritu Santo,
3: ten piedad de nosotros.
0: Santísima Trinidad, un solo Dios,
3: ten piedad de nosotros.
0: Santa María,
3: ruega por nosotros.
0: Santa Madre de Dios,
3: ruega por nosotros.
0: Santa Virgen de las Vírgenes,
3: ruega por nosotros.
0: Madre de Jesucristo,
3: ruega por nosotros.
0: Madre de la Iglesia,
3: ruega por nosotros.
0: Madre de la Misericordia,
3: ruega por nosotros.
0: Madre de la Divina Gracia,
3: ruega por nosotros.
0: Madre de la Esperanza,
3: ruega por nosotros.
0: Madre Purísima,
3: ruega por nosotros.
0: Madre Castísima,
3: ruega por nosotros.
0: Madre Siempre Virgen,
3: ruega por nosotros.
0: Madre Inmaculada,
3: ruega por nosotros.
0: Madre Amable,
3: ruega por nosotros.
0: Madre Admirable,
3: ruega por nosotros.
0: Madre del Buen Consejo,
3: ruega por nosotros.
0: Madre del Creador,
3: ruega por nosotros.
0: Madre del Salvador,
3: ruega por nosotros.
0: Virgen Prudentísima,
3: ruega por nosotros.
0: Virgen digna de veneración,
3: ruega por nosotros.
0: Virgen digna de alabanza,
3: ruega por nosotros.
0: Virgen Poderosa,
3: ruega por nosotros.
0: Virgen Clemente,
3: ruega por nosotros.
0: Virgen Fiel,
3: ruega por nosotros.
0: Espejo de Justicia,
3: ruega por nosotros.
0: Trono de la Eterna Sabiduría,
3: ruega por nosotros.
0: Causa de nuestra alegría,
3: ruega por nosotros.
0: Paso espiritual,
3: ruega por nosotros.
0: Paso digno de honor,
3: ruega por nosotros.
0: Paso insigne de devoción,
3: ruega por nosotros.
0: Rosa mística,
3: ruega por nosotros.
0: Torre de David.
3: Ruega por nosotros.
0: Torre de marfil.
3: Ruega por nosotros.
0: Casa de oro.
3: Ruega por nosotros.
0: Arca de la alianza.
3: Ruega por nosotros.
0: Puerta del cielo.
3: Ruega por nosotros.
0: Estrella de la mañana.
3: Ruega por nosotros.
0: Salud de los enfermos.
3: Ruega por nosotros.
0: Refugio de los pecadores.
3: Ruega por nosotros.
0: Consuelo de los afligidos.
3: Ruega por nosotros.
0: Consoladora de los migrantes.
3: Ruega por nosotros.
0: Auxilio de los cristianos.
3: Ruega por nosotros.
0: Reina de los ángeles.
3: Ruega por nosotros.
0: Reina de los patriarcas.
3: Ruega por nosotros.
0: Reina de los profetas.
3: Ruega por nosotros.
0: Reina de los apóstoles.
3: Ruega por nosotros.
0: Reina de los mártires.
3: Ruega por nosotros.
0: Reina de los confesores.
3: Ruega por nosotros.
0: Reina de las vírgenes.
3: Ruega por nosotros.
0: Reina de todos los santos.
3: Ruega por nosotros.
0: Reina concebida sin pecado original.
3: Ruega por nosotros.
0: Reina asunta a los cielos.
3: Ruega por nosotros.
0: Reina del Santísimo Rosario.
3: Ruega por nosotros.
0: Reina de la familia.
3: Ruega por nosotros.
0: Reina de la paz.
3: Ruega por nosotros.
0: Cordero de Dios que quitas el pecado del mundo.
3: Perdónanos, Señor.
0: Cordero de Dios que quitas el pecado del mundo.
3: Escúchanos, Señor.
0: Cordero de Dios que quitas el pecado del mundo.
3: Ten misericordia de nosotros.
0: Bajo tu amparo nos acogemos, Santa Madre de Dios, no desprecie las súplicas que te dirigimos en nuestras necesidades. Antes bien, líbranos de todos los peligros. Oh Virgen gloriosa y bendita, ruega por nosotros, Santa Madre de Dios.
3: Para que seamos dignos de alcanzar las promesas de nuestro Señor Jesucristo.
0: Amén.
3: Ave María Purísima,
0: sin pecado concebida.
3: En el nombre del Padre, del Hijo y del Espíritu Santo.
0: Amén.
3: Invitamos a una persona para rezar la coronilla de la misericordia. Puede comunicarse al 773-777-7773 para rezar la coronilla de la misericordia puntualmente.
2: Te agradecemos que te hayas unido al rezo del Santo Rosario. Seguiremos en oración por tus peticiones a María, nuestra dulce madre.

0: Agradecemos a cada uno de ustedes por su fiel sintonía. Familia querida, vamos a continuar con la programación. Ya se acerca la hora de la misericordia y es importante que cada uno de nosotros reconozcamos, como lo ha dicho su santidad el Papa León XIV en este viaje apostólico a Francia, que Jesucristo es quien sale al encuentro de cada uno de sus hijos y que cada uno de nosotros como hijos de Dios tenemos esa sed de plenitud que el hombre, la mujer hoy alberga en su corazón. Y es por eso que cada uno de nosotros debemos de apoyar como sembradores de Jesús con María, para que muchos corazones arraigados al corazón de Jesús y guiados por el amor maternal de nuestra Madre Santa María, especialmente él lo decía ya en la advocación de Nuestra Señora de Lourdes, nuestra Madre de la Salud, podamos también pues siempre ser llamados a ese cambio, a esa conversión, a ese metanoia, a esa transformación, y podamos juntos igualmente reconstruir la sociedad, un mundo sediento de Dios y tan necesitado de la paz. Por eso es que nuestra misión, nuestro trabajo es unirnos a ser sembradores de Jesús con María para juntos construir la civilización del amor y llevar a aquellos que siguen sufriendo en el mundo el agua viva que es Jesucristo nuestro Señor. Francis.
1: Amén. Amén, amén. El agua viva de Dios nuestro Señor, y por eso podemos dar nuestro tiempo, tesoro, talento, ¿verdad? Gracias, gracias a todos ustedes, sembradores de Jesús con María, que hicieron posible esta transmisión del Papa, por esas palabras que nos mencionó Anita. Cada moneda que usted siembra, que envía a esta obra, no es un solo donativo, es una semilla de salvación. Gracias a su fidelidad, hoy una persona deprimida encontró consuelo, una familia rota descubrió el perdón, miles de jóvenes están siendo llamados a volver a los caminos del Señor. Y si tú todavía no eres un sembrador de Jesús con María, hoy la Virgen María te hace una invitación personal. No tengas miedo de dar. Dios nunca se deja ganar en generosidad. Conviértete hoy mismo en un sembrador de esperanza. Llama ahora mismo.

0: mismo al 773-777-7773. Y di, yo quiero ser un sembrador de Jesús con María. Sé parte del milagro, de la evangelización. Y camina junto a nosotros de la mano de Jesús y María. Muchísimas gracias por tu generosidad. Gracias, Anita. Y bendecidos en el amor de Dios nuestro Señor. Bueno, invitamos a una persona, acuérdese, para que llame al 773-777-7773.
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1: Expiraste, Jesús, pero la fuente de vida brotó para las almas y se abrió para el mundo entero el mar de la misericordia. Oh, fuente de vida, insondable misericordia divina, abarca el mundo entero y derrámate sobre nosotros.

0: Muy buenas tardes, querida familia. Gracias por continuar con nosotros en esta programación que nos lleva a un encuentro con Dios. Agradecemos de todo corazón su participación. Y bueno, también agradecemos de todo corazón este momento que hemos concluido en la hora anterior con el rezo del Santo Rosario, que fue dirigido por Anita González y Francis Jiménez, que estuvieron también poniendo cada una de sus intenciones, a las cuales también las unimos aquí en la Hora de la Misericordia. A todos ustedes que han escrito, Rudy, tenemos también a Edgar, a Raúl, también a todos y cada uno de ustedes que han escrito sus peticiones en el www.elsembrador.org. Y también les invitamos, si usted quiere agregar esas peticiones en el rezo de la coronilla, pues lo haga en ese instante escribiéndonos al número telefónico de WhatsApp en cabina en vivo. Recuerden, puede escribir su petición y nosotros con gusto la estaremos externando al 818-912-3108. 818-912-3108. Muchas gracias una vez más y con mucho gusto, su servidora Alicia Sáenz presente, estaremos también orando por cada una de esas necesidades. Usted que está allá por Denver, Colorado, la 1340 AM, bienvenido. 1540 AM en Las Vegas, 1430 en Salt Lake City, en Utah, el área metropolitana de Los Ángeles, 1460 AM, 1670 en Riverside, Moreno Valley, 1040 en San Diego y Tijuana, allá por el lado de Jackie Massal en Washington, 103.5 FM, La Guadalupana en la Ciudad de México. A todos ustedes también bienvenidos a esta Hora de la Misericordia en este día lunes, al cual damos gracias al Señor por todo lo que hemos llevado a cabo, por todos los momentos tan importantes que hemos vivido junto con su santidad el Papa León XIV en esas transmisiones extraordinarias desde Francia, al cual él ha acudido a este viaje apostólico llevando un mensaje contundente, un mensaje invitando a la paz, invitando al respeto del ser humano y también a la acción por llevar pues ese amor de Dios a todos los corazones. Así es que una vez más damos gracias al Señor por este día 28 de septiembre, que también nuevamente se hace historia con todo lo que se está realizando aquí en el Apostolado del Sembrador, con las transmisiones extraordinarias con su santidad el Papa León XIV. Sigamos en oración pidiendo por él, para que el Señor le dé la fortaleza para seguir cumpliendo pues esa misión que Dios le ha otorgado a través de ese estado papal. Gracias una vez más a nuestros sembradores, porque a través de su donación es posible también tener esas transmisiones desde esos lugares donde el Papa está caminando, llevando también ese mensaje de amor, de esperanza. Gracias, sembradores, porque tu donación está haciendo la diferencia. Tu donación nos ayuda a seguir adelante, llevando a cabo a través de la radio, televisión, redes sociales, a través de la aplicación en el teléfono inteligente, todos esos mensajes que traen esperanza y que traen la paz que tanto anhela nuestro mundo y que tanto anhela nuestro corazón. Así que una vez más, gracias, gracias por estar en la sintonía. Y vamos saludando también en este momento a Raúl, que ya está en la línea telefónica desde San Jacinto, que se va a unir al rezo de la coronilla, la Divina Misericordia. Y después estaremos también poniendo esas peticiones que ya está usted escribiendo al 818-912-3108. Muchísimas gracias por escribir, muchísimas gracias por confiar cada una de ellas, que con mucho gusto también las estaremos llevando hasta Jesús sacramentado en nuestra capilla de San Juan Pablo II, en donde Él está presente para recibir cada una de esas peticiones y necesidades, confiando, creyendo y esperando en Él, porque para Él no hay nada imposible. Amado Señor Jesús de la Misericordia, ten piedad y misericordia de todos y cada uno de nosotros. Muy buenas tardes, Raúl, gusto de tenerlo nuevamente con nosotros. Gracias por tomar su tiempo y estar aquí en la sintonía de nuestra estación de El Sembrador Nueva Evangelización. ¿Cómo se encuentra, Raúl?
1: Muy, muy bien, gracias.
0: Qué bueno. Bendito sea el Señor.
1: Sí, gracias por la oportunidad. Mire, esto quiero ofrecer esta coronilla. Uh-huh. Pues principalmente por las benditas almas del purgatorio, ¿verdad?
0: Amén.
1: Uh-huh. Por todos los enfermos que ahorita están, pues en cualquier hospital, que estén graves, que estén pasando situaciones muy difíciles, sus familias, ¿no? Para que Dios les dé consuelo.
0: Claro que sí.
1: Y por todos los presos también, ¿no? que están ahí pues haciendo tiempo, ¿no? Y sobre todo también por los que están injustamente, ¿no? También.
0: Amén.
1: Y lo ofrezco también por cualquier familiar que ahorita en este momento tenga un familiar secuestrado, para que también Dios les dé consuelo, les dé más que nada consuelo, ¿no? En esto que están pasando, ¿verdad? No se puede imaginar esas familias lo que viven, esa incertidumbre de tener un familiar secuestrado. Entonces, por ellos también pido.
0: Amén.
1: Pido por los matrimonios, sigo pidiendo por mi matrimonio y por todos los matrimonios que están pasando problemas, por los jóvenes y también por los niños que están en peligro de ser abortados también. Por
0: amén,
1: ellos.
0: Amén.
1: Y por las personas que están viviendo estos problemas que está viendo en las guerras.
0: Amén.
1: ¿Verdad? Para que también Dios les mande la paz a esos pueblos que tanto lo necesitan, no se puede imaginar el sufrimiento que están pasando. Y por último, también por usted y su familia, señora Alicia.
0: Muchas gracias.
1: Por el Ministerio del Sembrador.
0: Muchas gracias, Raúl, por esas intenciones que han salido de su corazón y que a las cuales también nosotros nos unimos, dándole gracias al Señor por tener un corazón generoso, un corazón que pide por el prójimo, que ese es el mandamiento más importante, amar a Dios sobre todas las cosas y al prójimo como a ti mismo. Sí. Muchas gracias, señor Raúl.
1: Sí, gracias.
0: Claro que sí. Vamos entonces también a leer las siguientes intenciones que han llegado en este instante. Primeramente agradeciendo a Lirene Figueroa, que se ha hecho presente y que dice: buenas, pido por las ánimas de mi familia, por las personas que han muerto en este día. Con mucho gusto, Lirene, nos unimos a esta petición, sabiendo de que es una obra de misericordia pedir por el que ha fallecido, para que el Señor les dé el eterno descanso y que brille para él la luz perpetua, que por la misericordia del Señor nuestros seres queridos difuntos descansen en paz y las ánimas del purgatorio descansen en paz. Así sea. Continuamos en oración, dándole gracias al Señor por esta bendición de unirnos fraternalmente a través de esta estación de radio que nos llevan a ese encuentro fraterno. Hoy también, junto con Lirene, vamos también pidiéndole al Señor por la siguiente necesidad de quien ha escrito. Es Willy Ramírez, que en esta tarde dice: buenas tardes, me uno al rezo de la coronilla de la Divina Misericordia pidiendo por mi hermano Oscar para que pueda encontrar otro trabajo y poder salir con sus deudas y por su liberación. Con mucho gusto nos unimos, Willy, a esta petición junto contigo y pidiendo precisamente por tu hermano, para que el Señor le dé esa sabiduría para escoger las cosas que vienen de Dios y rechace las cosas que no vienen de Dios, para que pueda también encontrar paz. Y que hoy también específicamente pedimos por ese trabajo, para que pueda también dignificar su vida con él y que pueda también salir de esas deudas. Con mucho gusto nos unimos a ello, te lo rogamos, Señor. De igual manera, en este momento también nos unimos con nuestro queridísimo amigo que se nos une también y dice: queremos ofrecer esta coronilla de la misericordia por la familia del mundo entero, en especial por la familia Lizárraga Pinzón y por mi niño Eugenio Aleph, para que el Señor sane sus heridas de la paz en su corazón y por todos los niños del mundo entero. Con mucho gusto nos unimos a esta petición. Sé que una madre siempre está pidiendo por sus hijos, así es que por este pequeño amigo Eugenio Aleph, que también siempre está en la sintonía, pedimos para que el Señor toque su vida, toque su corazoncito y le dé paz y le dé sanación, liberación. Te lo pedimos, Señor. Nos unimos también a quien ha escrito en este instante y es Fernanda Martínez, que nos dice: me uno a ustedes con la bendita coronilla a la misericordia. Ruego Dios por todos los agonizantes de hoy, por los enfermos del alma y cuerpo, y por los encarcelados, por las benditas almas del purgatorio y por la paz del mundo. Pido por la conversión mía y de mis hijos. Amén. Por esas intenciones, unidos también como hermanos en Cristo, vamos, Fernanda, confiando, creyendo y esperando en el Señor, que Él ha tomado esas peticiones que tú has externado de tu corazón, especialmente por esos enfermitos, por las almas del purgatorio, por los que están encarcelados y también por la paz en el mundo y en especial por la conversión tuya y de tus hijos. Amén. Te lo pedimos, Señor. Unidos también a quien se une, a Rosa Marta Ramírez, que en esta tarde también dice: pido por la conversión, sanación, liberación de las drogas y alcoholismo de Jacqueline y Ezequiel Ramírez. Amado Señor Jesús, tú que no desprecias un corazón que aclama a ti, porque para ti no hay imposible y que tú eres la fuerza de cada uno de nosotros, hoy te pedimos que le des esa fuerza de voluntad a estos dos jóvenes, a Jacqueline y Ezequiel, para que puedan también rechazar esas adicciones que les traen mucho mal y que les traen dolor también a sus familias. Sánale, Señor, dale fortaleza de voluntad y dale, Señor, paz en su corazón, que solamente en ti pueden encontrar la sanación del cuerpo, del alma y del espíritu, que solo tú puedes sanar, que solo tú puedes cubrir esos vacíos que hay en nuestros corazones, que no hay ni una droga en este mundo que pueda suplir lo que tú nos puedes dar, porque tú das todo perfectamente. Te lo pedimos, Señor. Unidos también en oración con Marta, que también en esta tarde dice: buenas tardes, pido oración por los enfermos, por la situación migratoria de mi esposo, para que pronto tenga buenas noticias, y por todos los migrantes, por mi mamá, que Dios me la cuide mucho, por las familias y por mi conversión y la de mis hermanos. Mi nombre es María. Bendiciones. Muchas gracias, Marita, por poner estas intenciones y confiar también que Dios las está tomando, que nuestro Señor Jesús de la misericordia también tiene compasión de ti y de los tuyos, y en especial por esa situación migratoria de tu esposo, para que el justo juez, que Jesús nuestro Señor, pueda también acompañarlo en esta situación y que pueda pronto recibir esas buenas noticias que tanto anhela. Por todos los migrantes también que están pasando esas dificultades, especialmente las familias que están siendo divididas por este estado de migratorio y que algunas de ellas tienen que salir de este país, para que el Señor también les abra oportunidades donde quiera que vayan, para que Dios también cuide a todos los miembros de tu familia y también por la conversión de tus hermanos, también por las necesidades que han quedado en el silencio de sus corazones. Muchísimas gracias, Marta, por esta petición que has externado. Y seguimos en oración con Soledad Domínguez, que dice: buenas tardes, pido oración por mis hermanos Marco Antonio y Camelia Domínguez Juárez, y por toda la familia Domínguez Juárez y familia Reyes, y por la paz del mundo entero y por el descanso eterno de mi hermano Hugo Domínguez Juárez y todas las almas del purgatorio. Muchísimas gracias, Soledad, por acudir en este momento al Señor de la Misericordia, que ha tomado en cuenta esa petición y que sabemos de que Él es el que es la paz del mundo, que Él es la resurrección de los que han fallecido. Así que dale, Señor, eterno descanso y que brille para Hugo la luz perpetua, que por la misericordia tuya, Señor, descanse su alma en paz y la alma de todos los que están en el purgatorio. Amén. Unidos en oración con Raúl también, que una vez más se une también pidiendo por los matrimonios que están en crisis, está ofreciendo esta coronilla por las benditas almas del purgatorio y también ofrece la coronilla por un trabajo para que también necesita su yerno Eduardo, que tiene mucho tiempo que no consigue un trabajo. Amado Señor, tú que abres las puertas de aquellos necesitados, especialmente por esos trabajos. Te pedimos, Señor, que acudas a este clamor de tu Hijo, Señor, que tiene fe, confianza y espera en ti. Señor, ábrele la oportunidad a Eduardo para que pueda encontrar ese trabajo pronto y que pueda suplir las necesidades que hay en él y en su familia. Te lo pedimos, Señor. Nos unimos también en oración con Raquel Rodríguez, que en esta tarde nos dice: pido oración por Mayra Gómez para que los resultados sean positivos, y por Frances Piña por salud. Amado Señor, tú que eres el médico divino, acude también a esta necesidad que ha externado tu hija en esta hermosa hora de la misericordia. Tú conoces a Raquel, conoces su corazón, pero especialmente que está pidiendo por Mayra, para que tú, Señor, le ayudes en esos resultados que sean para bienestar de ella. Y también ponemos a Frances Piña para que tu Señor le devuelva la salud. Tú que eres el médico divino, acudimos a ti, te lo pedimos, Señor, te lo rogamos. Hoy también, Señor, te pedimos y ponemos las intenciones y necesidades de toda la juventud, especialmente en este día que ya estamos en un conteo regresivo para este gran metanoia de jóvenes CDJ. Tu Creador te hizo único el próximo sábado 10 de octubre y el domingo 11 de octubre, para que todos los jóvenes que estarán participando, aquellos padres que las estarán acompañando, también puedan tener un encuentro sanador contigo, Señor, porque tú, Señor, eres el que puede llegar a lo profundo de nuestros corazones. Solo en ti podemos, Señor, confiar, creer y esperar que tú tienes algo muy especial para cada uno de ellos. Los ponemos, Señor, a cada uno de los que estarán presenciando este gran metanoia, a todos los que están trabajando arduamente para que puedan llegar estos jóvenes y tener un encuentro contigo, Señor Jesús, por todos nuestros voluntarios, por todos nuestros hombres y mujeres que con tantas horas de sacrificio también llevan esos boletos a los lugares para que puedan estos jóvenes tenerlos en mano y poder tener este encuentro en este metanoia. Te pedimos, Señor, por cada uno de nuestros miembros del Sembrador. Gracias te damos por todos los que también conferencistas que estarán participando, para que tú, Señor, siempre unjas con tu Santo Espíritu y les des la gracia para que puedan llevar ese mensaje de poder a todos los corazones jóvenes, para que puedan ser renovados por tu gracia y por tu amor, amado Jesús de la misericordia. Te lo pedimos, Señor. Hoy también nos unimos a quien en este instante también, y es Marta, y dice: hermana Alicia, me uno a todas estas peticiones, pero en especial pongo a mi hijo Ángel Gabriel, que le van a hacer cirugía de la cirugía y que tiene una bola en el cuello, que este 19 de octubre tendrá esa cirugía. Con mucho gusto nos unimos, Martita, a esta petición, confiando en el Señor, que Él estará acompañando, que ponga su mano sanadora, liberadora, en esos lugares donde está esa enfermedad. Que esta cirugía sea desarrollada a través de las manos del médico, pero también con la fuerza y la compañía de Jesús. Señor, que este 19 de octubre tu gloria se manifieste, Señor, en este joven, Señor, que tú conoces, este hijo, Ángel Gabriel, que tú sabes, Señor, su necesidad. Nos unimos a su madre para que tú, Señor, tengas misericordia y compasión de él. Te lo rogamos, Señor. Unidos en oración también a quien escribe en este momento, y es Patty Pérez Canchola, que nos dice: buenas tardes. Pido oración por sanación de mi cirugía y de todos los enfermos. Amado Señor Jesús, una vez más aquí junto con Patty Pérez, Señor, pedimos que tú, Señor, pongas tu mano, Señor, sanadora en esa cirugía que ha tenido, Señor, y que así como tú sanabas a los enfermos hace 2000 años, Señor, sigas llevando esa sanación a los que en este momento creen en ti, confían en ti, esperan en ti, como es Patty, Señor. Ayúdala, sánala, Señor, y dale la fortaleza, Señor, que necesita para seguir adelante. Y así como ella lo ha pedido por todos los enfermos, también nosotros nos unimos a esa petición. Te lo rogamos, Señor. Gracias, amado Señor Jesús, por tomar en cuenta cada una de estas necesidades que han sido externadas y las que han quedado en el silencio de los corazones de todos nuestros hermanos que están a través de estas frecuencias radiales de ESNEL, Sembrador Nueva Evangelización. Continuamos, Señor, pidiendo por todos nuestros metanoias, por CDJ, por metanoia en Denver, Colorado, para que tú, Señor, puedas también ya poner en el corazón y el deseo, Señor, en cada uno de sus corazones para que puedan tener ese encuentro contigo y puedan participar, Señor, de la maravilla que tú haces cuando nos reunimos en tu nombre, porque tú lo has dicho, Señor, si se reúnen en mi nombre, yo estaré presente y tú cumples tus promesas, sabiendo de que tú vas a cumplir las promesas que tienes para cada uno de ellos. Pero te ponemos a todos y cada uno de los que estarán haciendo presencia en el CDJ, Congreso de Jóvenes, aquí en el área de Los Ángeles, en el Centro de Comisión de Los Ángeles y también en el área de Denver, Colorado, donde también tu gloria será manifestada a todos los que estarán presenciando este gran metanoia en Denver, porque tú eres nuestro pastor y contigo nada nos falta. Gracias, amado Señor Jesús. Nos disponemos en este momento a iniciar nuestra coronilla, la Divina Misericordia, poniendo las intenciones de cada uno de ustedes, especialmente nuestros sembradores, sembradoras de Jesús con María, que gracias a su colaboración mensual, a su generosidad, hacen posible llevar el mensaje de esperanza a todos los corazones, especialmente aquellos que están sufriendo, aquellos que están dolidos, aquellos que están en ese momento a punto de entregar su alma al Creador, pero que no se van vacíos del corazón porque han escuchado el mensaje que se ha transmitido a través de estas señales radiales, a través de nuestro canal de televisión, a través de las redes sociales, todas las plataformas, aplicaciones en el teléfono del sembrador. Gracias, Señor, porque nos estás permitiendo evangelizar. Y eso es gracias a ti, mi querido sembrador, sembradora de Jesús con María. Por eso recibe la bendición del Señor, recibe la paz, esa paz y esa alegría que solamente Él nos puede dar cuando nosotros somos parte de esta misión que Él nos ha encomendado, porque Él confía en nosotros también, así como nosotros confiamos en Él. Por eso hoy ofrecemos esta coronilla por cada uno de ustedes, en el nombre del Padre, del Hijo y del Espíritu Santo. Amén. Expiraste, Jesús, pero la fuente de vida brotó para las almas y el mar de misericordia se abrió para el mundo entero. Oh fuente de vida, insondable misericordia divina, abarca el mundo entero y derrámate sobre nosotros. Oh sangre y agua, que brotaste del corazón de Jesús como una fuente de misericordia para nosotros, en ti confío. Oh sangre y agua, que brotaste del corazón de Jesús como una fuente de misericordia para nosotros, en ti confío. Oh sangre y agua, que brotaste del corazón de Jesús como una fuente de misericordia para nosotros, en ti confío. Padre nuestro que estás en el cielo, santificado sea tu nombre. Venga a nosotros tu reino. Hágase tu voluntad en la tierra como en el cielo.
1: Danos hoy nuestro pan de cada día. Perdona nuestras ofensas como también nosotros perdonamos a los que nos ofenden. No nos dejes caer en la tentación y líbranos de todo mal. Amén.
0: Dios te salve, María. Llena eres de gracia, el Señor está contigo. Bendita tú eres entre todas las mujeres y bendito es el fruto de tu vientre, Jesús.
1: Santa María, Madre de Dios, ruega, Señora, por nosotros los pecadores, ahora y en la hora de nuestra muerte. Amén.
0: Creo en Dios Padre Todopoderoso, Creador del cielo y de la tierra. Creo en Jesucristo, su único Hijo, nuestro Señor, que fue concebido por obra y gracia del Espíritu Santo. Nació de Santa María Virgen, padeció bajo el poder de Poncio Pilato, fue crucificado, muerto y sepultado, descendió a los infiernos. Al tercer día resucitó de entre los muertos, subió a los cielos y está sentado a la derecha de Dios Padre Todopoderoso. Desde allí ha de venir a juzgar a vivos y muertos. Creo en el Espíritu Santo, la Santa Iglesia Católica, la comunión de los santos, el perdón de los pecados, la resurrección de la carne y la vida eterna. Amén. Padre eterno, te ofrezco el cuerpo y la sangre, el alma y la divinidad de tu amadísimo Hijo, nuestro Señor Jesucristo,
1: como propiciación de nuestros pecados y los pecados del mundo entero.
0: Por su dolorosa pasión,
1: ten misericordia de nosotros y del mundo entero.
0: Por su dolorosa pasión,
1: ten misericordia de nosotros y del mundo entero.
0: Por su dolorosa pasión,
1: ten misericordia de nosotros y del mundo entero.
0: Por su dolorosa pasión,
1: ten misericordia de nosotros y del mundo entero.
0: Por su dolorosa pasión.
1: Ten misericordia de nosotros y del mundo entero.
0: Por su dolorosa pasión.
1: Ten misericordia de nosotros y del mundo entero.
0: Por su dolorosa pasión.
1: Ten misericordia de nosotros y del mundo entero.
0: Por su dolorosa pasión.
1: Ten misericordia de nosotros y del mundo entero.
0: Por su dolorosa pasión.
1: Ten misericordia de nosotros y del mundo entero.
0: Nos unimos con Patty, que ya nos has escrito en este instante. Dice, les pido oración por el papá de mis hijos para que Dios toque su corazón y deje de querer pelear y llevar las cosas a la corte. Yo tengo fe que Dios tocará su corazón y quiera regresar a casa con su familia. Y pido para que Dios me dé paciencia que necesito para sobrellevar esta situación. Amado Señor Jesús, tú que conoces el corazón de tu hija Patty, hoy ante tu presencia, Señor, porque tú te haces real cuando nosotros creemos en ti, Señor. Pedimos, Señor, para que tú le ayudes, le dé la fortaleza a ella, le des esa paciencia que te pide y le ayudes en esta situación muy difícil que está llevando. Pero de una manera especial también te pedimos por este padre de familia, para que puedas tú, Señor, tocar su vida y que pueda ser transformada, Señor, con ese amor que tú le tienes también, porque es hijo tuyo también. Ayúdalo, Señor, para que pueda tener claridad en su mente y que pueda decidir las cosas que vienen de ti y rechazar las que vienen del enemigo, porque el enemigo quiere la división. Y aquí, Señor, estamos pidiendo la unión familiar. Te lo pedimos, Señor. Padre eterno, te ofrezco el cuerpo y la sangre, el alma y la divinidad de tu amadísimo Hijo, nuestro Señor Jesucristo.
1: Como propiciación de nuestros pecados y los pecados del mundo entero.
0: Por su dolorosa pasión.
1: Ten misericordia de nosotros y del mundo entero.
0: Por su dolorosa pasión.
1: Ten misericordia de nosotros y del mundo entero.
0: Por su dolorosa pasión.
1: Ten misericordia de nosotros y del mundo entero.
0: Por su dolorosa pasión.
1: Ten misericordia de nosotros y del mundo entero.
0: Por su dolorosa pasión.
1: Ten misericordia de nosotros y del mundo entero.
0: Por su dolorosa pasión.
1: Ten misericordia de nosotros y del mundo entero.
0: Por su dolorosa pasión.
1: Ten misericordia de nosotros y del mundo entero.
0: Por su dolorosa pasión.
1: Ten misericordia de nosotros y del mundo entero.
0: Por su dolorosa pasión.
1: Ten misericordia de nosotros y del mundo entero.
0: Por su dolorosa pasión.
1: Ten misericordia de nosotros y del mundo entero.
0: Padre eterno, te ofrezco el cuerpo y la sangre, el alma y la divinidad de tu amadísimo Hijo, nuestro Señor Jesucristo.
1: Como propiciación de nuestros pecados y los pecados del mundo entero.
0: Por su dolorosa pasión.
1: Ten misericordia de nosotros y del mundo entero.
0: Por su dolorosa pasión.
1: Ten misericordia de nosotros y del mundo entero.
0: Por su dolorosa pasión.
1: Ten misericordia de nosotros y del mundo entero.
0: Por su dolorosa pasión.
1: Ten misericordia de nosotros y del mundo entero.
0: Por su dolorosa pasión.
1: Ten misericordia de nosotros y del mundo entero.
0: Por su dolorosa pasión.
1: Ten misericordia de nosotros y del mundo entero.
0: Por su dolorosa pasión.
1: Ten misericordia de nosotros y del mundo entero.
0: Por su dolorosa pasión.
1: Ten misericordia de nosotros y del mundo entero.
0: Por su dolorosa pasión.
1: Ten misericordia de nosotros y del mundo entero.
0: Por su dolorosa pasión.
1: Ten misericordia de nosotros y del mundo entero.
0: Padre eterno, te ofrezco el cuerpo y la sangre, el alma y la divinidad de tu amadísimo Hijo, nuestro Señor Jesucristo.
1: Como propiciación de nuestros pecados y los pecados del mundo entero.
0: Nos unimos también con a Nancy, que en este momento también nos escribe y pide también oración. Hermanos en Cristo, pido de sus oraciones por la liberación del alcoholismo de mi esposo Agustín, para que abra su corazón a nuestro Señor Jesucristo y pueda ser sanado. Te lo pedimos, Señor.
1: Señora Alicia,
0: dígame.
1: Disculpe, ¿puedo ofrecer esta cuarta decena por la salud física, y emocional y espiritual de mi esposa Esperanza.
0: Claro que sí, con mucho gusto. Nos unimos también a esa petición. Así como Nancy nos está pidiendo por su esposo, Agustín, que por esa liberación del alcoholismo, hoy también pedimos por su esposa Esperanza, para que el Señor le dé sanación de esos pensamientos, ¿verdad? Le dé sanación y liberación de aquellas cosas que están perturbando su corazón. Te lo pedimos, Señor. Amado Señor, gracias te damos por Nancy, por Raúl. Tú conoces, Señor, las necesidades como parejas y sabes, Señor, las penas que están sufriendo. Ayúdales, Señor, para que puedan tener la fortaleza y que puedan ser instrumentos tuyos para la ayuda de sus cónyuges, que tanto lo necesitan también. Así como Nancy, como Raúl, te lo pedimos, Señor, por su dolorosa pasión.
1: Misericordia de nosotros y del mundo entero.
0: Por su dolorosa pasión.
1: Ten misericordia de nosotros y del mundo entero.
0: Por su dolorosa pasión.
1: Ten misericordia de nosotros y del mundo entero.
0: Por su dolorosa pasión.
1: Ten misericordia de nosotros y del mundo entero.
0: Por su dolorosa pasión.
1: Ten misericordia de nosotros y del mundo entero.
0: Por su dolorosa pasión.
1: Ten misericordia de nosotros y del mundo entero.
0: Por su dolorosa pasión.
1: Ten misericordia de nosotros y del mundo entero.
0: Por su dolorosa pasión.
1: Ten misericordia de nosotros y del mundo entero.
0: Por su dolorosa pasión.
1: Ten misericordia de nosotros y del mundo entero.
0: Por su dolorosa pasión.
1: Ten misericordia de nosotros y del mundo entero.
0: Por su dolorosa pasión.
1: Ten misericordia de nosotros y del mundo entero.
0: Padre eterno, te ofrezco el cuerpo y la sangre, el alma y la divinidad de tu amadísimo Hijo, nuestro Señor Jesucristo,
1: como propiciación de nuestros pecados y los pecados del mundo entero.
0: Por su dolorosa pasión.
1: Ten misericordia de nosotros y del mundo entero.
0: Por su dolorosa pasión.
1: Ten misericordia de nosotros y del mundo entero.
0: Por su dolorosa pasión.
1: Ten misericordia de nosotros y del mundo entero.
0: Por su dolorosa pasión.
1: Ten misericordia de nosotros y del mundo entero.
0: Por su dolorosa pasión.
1: Ten misericordia de nosotros y del mundo entero.
0: Por su dolorosa pasión.
1: Ten misericordia de nosotros y del mundo entero.
0: Por su dolorosa pasión.
1: Ten misericordia de nosotros y del mundo entero.
0: Por su dolorosa pasión.
1: Ten misericordia de nosotros y del mundo entero.
0: Santo Dios, santo fuerte, santo inmortal.
1: Ten misericordia de nosotros y del mundo entero.
0: Santo Dios, santo fuerte, santo inmortal.
1: Ten misericordia de nosotros y del mundo entero.
0: Santo Dios, santo fuerte, santo inmortal.
1: Ten misericordia de nosotros y del mundo entero.
0: Oh Dios eterno, en quien la misericordia es infinita y el tesoro de compasión inagotable, vuelve en nosotros tu mirada bondadosa y aumenta tu misericordia en nosotros, para que en momentos difíciles no nos desesperemos ni nos desalentemos, sino que con gran confianza nos sometamos a tu santa voluntad, que es el amor y la misericordia mismos. Amén. Santa Sor Faustina, ruega por nosotros. Muchísimas gracias, Raúl. Ánimo. Sabemos de que el Señor tiene poder.
1: Sí, muchas gracias por la oportunidad. Gracias.
0: Claro que sí. Bendiciones, hermano. Vamos a un corte musical con titulado Tu Misericordia Me Envuelve, con Miguel Quiñones. Y luego estaremos escuchando las promesas a la Divina Misericordia y Perlas de Misericordia con el Padre Cirilo Bailón. Quédese con nosotros en esta frecuencia de ESNE Radio. Más que una estación, un encuentro con Dios. Muchas gracias.

continuamos en oración. En este momento también Patricia García nos pide, dice: buenas tardes, les quiero pedir por favor oración por acción de gracias, conversión de los pecadores, especialmente por mi familia García Arredondo, la familia Carpenter y Pole, y por mis familiares. Pide también de por su esposo y por los enfermos, especialmente por su sobrino Edgar Godínez, que no sé, si está en está enfermo. Por también pide por su hermano José Guadalupe Arredondo González y por todos los consagrados y por el Papa León XIV, para que también para que cesen las guerras y paren los abortos, y por las benditas almas del purgatorio, por las necesidades del mundo entero. Muchas gracias y miles de bendiciones. Muchísimas gracias, Patricia, por poner esa petición. Con mucho gusto nos unimos a ella, confiando en el Señor de la Misericordia, que en este momento también está acudiendo a ese corazón agradecido por este momento tan especial. Y también está tocando esos corazones para esa conversión de tu familia García, por a la familia Redondo, por la familia Carpenter, por Pule, por sus familiares, por tus familiares y por tu esposo, por los enfermos, especialmente por los por tu sobrino Edgar Godínez. Por todas y cada una de estas intenciones que han externado en lo profundo de tu corazón, nos unimos a ello también. Te lo rogamos, Señor. Gracias, Señor Jesús.

0: Jesús, Señor de la Misericordia, por medio de Santa Faustina, nos dio este mensaje.
1: ¿Por qué tienes miedo y tiemblas cuando estás unida a mí? No me agrada el alma que se deja llevar por inútiles temores. ¿Quién se atreve a tocarte cuando estás conmigo? El alma más querida para mí es la que cree fuertemente en mi bondad y la que me tiene confianza plenamente. Te ofrezco mi confianza y le doy todo lo que me pide.
0: Que por la divina misericordia de Dios seamos libres de todo temor.
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3: Contigo mismo, sé afable, sé bondadoso, sé cariñoso, sé exigente para corregir lo que tienes que cambiar y para vivir lo que tienes que vivir como vida nueva. La misericordia siempre mira al futuro, un futuro con paz en el corazón. Ese futuro surge sin duda de aquellos días y noches de oscuridad que te ha tocado vivir, me digo yo. La misericordia es un mensaje de esperanza y de aliento al futuro siempre mayor. Padre Cirilo Bailón, y que la misericordia brille en tu rostro. 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

0: Muchísimas gracias por continuar con nosotros en esta hora de la Divina Misericordia. Les saludo nuevamente a Alicia Sáez en vivo y en directo a través de nuestras frecuencias radiales de ESNE Radio, más que una estación, un encuentro con Dios. Hoy quiero invitarles también a que nos vayamos y nos traslademos hasta el Vaticano con las noticias de este día. Vámonos todos juntos a escuchar el acontecimiento hasta el Vaticano. Quédese con nosotros. Muchas gracias.
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2: Un cordial saludo, estimados amigos del Sembrador Nueva Evangelización y Vatican News. Nos encontramos en MES, la tercera y última parada del Papa León XIV en su quinto viaje apostólico internacional, que lo ha traído como peregrino de paz, reconciliación y esperanza a Francia. Este lunes 28 de septiembre de 2026, por la mañana, el romano pontífice ha participado en un encuentro interreligioso en el Centro de Congresos Robert Schuman. Llegó acompañado por representantes de distintas tradiciones religiosas. Antes de su intervención, se leyó el llamamiento de MES, un compromiso conjunto de líderes religiosos en favor del diálogo, la fraternidad, la reconciliación y la paz. En su discurso, el Santo Padre fue contundente al advertir sobre cualquier intento de utilizar la religión para justificar la violencia.
3: En effet, invoquer le nom de Dieu pour légitimer
4: la violencia. Invocar el nombre de Dios para legitimar la violencia o la opresión es una profanación de este nombre. Nada de lo que desfigura la dignidad humana se puede reivindicar como una auténtica inspiración divina. El discurso religioso debe apelar constantemente a desarmar los corazones y las palabras. Esto comporta la responsabilidad directa de cada uno de nosotros, en cuanto guardianes de nuestras respectivas tradiciones.
2: Además de esta actividad, la agenda del romano pontífice ha proseguido con el encuentro a las raíces de Europa para la paz y la unidad. Y posteriormente celebra la Santa Misa en la Catedral de San Esteban, que se encuentra justo a mis espaldas. Desde MES, soy Sebastián Sansón Ferrari para El Sembrador Nueva Evangelización y Vatican News.
0: Ahí están las noticias y bueno, también pudimos nosotros ser testigos de todo lo que aconteció con esta hermosa misión que su santidad el Papa León XIV ha realizado a Francia. Las transmisiones que llevamos a cabo aquí en el Sembrador, a través de la radio y la televisión, fueron transmisiones sin ninguna reserva de nada. No hubo todo directamente, en vivo y en directo. Así es que damos gracias porque comenzó desde el 14 de septiembre, luego el viernes 25 de septiembre estuvo en París también, en esa cultura de diálogo y esperanza, el día sábado en Lourdes, donde también fuimos testigos de esas bendiciones recibidas a través de la oración en la gruta de las apariciones de Nuestra Señora allá en Lourdes, y también el día domingo 27, el día de ayer, de igual manera se encontraba también haciendo la Santa Eucaristía desde este hermoso santuario de Nuestra Señora de Lourdes, y el día de hoy en Metz, que concluyó esta hermosa misión, esta peregrinación de esperanza. Le han llamado el peregrino de la esperanza, de la bendición que nos ha llevado a través del caminar, y con nosotros también lo hicimos con él. Así es que enhorabuena, damos gracias a nuestro buen Dios por su santidad Papa León XIV, que hoy se ha convertido en este quinto viaje apostólico en el peregrino de la paz, la reconciliación y la esperanza. Así que sigamos en oración por él, sigamos en oración por cada uno de nuestros sembradores, pero también sigamos alimentándonos de la palabra del Señor. Así que me voy a despedir en estos minutitos, pero sin antes proclamar el Evangelio el día de hoy, en este día lunes de la semana 26 del tiempo ordinario, en donde estamos

0: entre todos ustedes. Ese es el más grande. Entonces Juan le dijo: Maestro, vimos a uno que estaba expulsando a los demonios en tu nombre, pero se lo prohibimos porque no anda con nosotros. Pero Jesús respondió: No se lo prohíban, pues el que no está contra mí y el que no está contra ustedes está en favor de ustedes. Esta es palabra del Señor. Gloria a ti, Señor Jesús. Que este hermoso evangelio nos ayude, nos clarifique y nos dé también lo que necesitamos para seguir adelante, llevando así lo que Dios nos está pidiendo a través de su Hijo amado Jesús. El mismo Jesús nos ha dicho que no hay que buscar pues aquellos puestos altos, ¿no? Sino que hay que también tener un corazón sencillo. ¿Y por qué pone a este niño como ese punto de referencia, ¿no? Porque un niño tiene un corazón sencillo, un corazón humilde, que no guarda rencores ni resentimientos. O sea que es una enseñanza muy profunda, una enseñanza a que hay que hacernos como niños, ¿verdad? Porque bien dice también en otro pasaje de la palabra del Señor, que el que no se hace como un niño no entrará en el reino de los cielos. Así que el mensaje del día de hoy, mis queridos hermanos, es tener un corazón sencillo, humilde, un corazón que podamos recibir pues a los que están a nuestro alrededor con el amor, que podamos nosotros no ver a los demás por bajo, sino que ver nosotros a los demás como esos hijos de Dios. ¿Por qué? Porque el Señor pues quiere la unidad, el Señor quiere la fraternidad. Así como ellos le han dicho al Señor, no, hemos visto a algunos expulsar demonios, pero lo hemos prohibido. Pero ¿qué es lo que dice Jesús? Por favor, no se los prohíban, pues que el que está contra ustedes está a favor de ustedes. El que no está contra ustedes está a favor de ustedes. Así es que eso es lo que quiere decir el Señor, que hay que vivir como hermanos, ayudándonos los unos a los otros. ¿Y qué más manera, qué más forma de dar a conocer lo que está realizando nuestro Dios a través de su santidad, el Papa León XIV, que hace esos viajes apostólicos para llevar precisamente ese mensaje de paz, ese mensaje de unidad, ese mensaje de fraternidad, que no nos miremos con envidias ni con resentimientos o querer tener más que otros o querer ser más que otros. No, hay que tener un corazón como un niño que ama con toda claridad, que ama sin egoísmos. Así es que ese es el mensaje que los quería dejar el día de hoy con este hermoso evangelio que nos regala la liturgia del día de hoy. Recuerden, si usted quiere seguir meditando en ello, San Lucas capítulo 9, versículo 46 al 50 es el evangelio del día. Gracias una vez más, quédese con nosotros. La siguiente hora va a continuar la bendición, ya que tendremos también Actualidad y Fe, un programa que también nos educa, nos enseña y que estará siendo conducido por José Chicol y invitados muy especiales. 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En el nombre de Jesús. Llámenos para esa colaboración. Lo poco, lo mucho que usted pueda donar estará siendo de mucha bendición. Ya lo estamos viendo. Imagínese las transmisiones.
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3: Feliz el hombre que no sigue el consejo de los malvados, ni va por el camino de los pecadores, ni hace causa común con los que se burlan de Dios, sino que pone su amor en la ley del Señor, y en ella medita noche y día. Ese hombre es como un árbol plantado a la orilla de un río, que da su fruto a su tiempo, y jamás se marchitan sus hojas. Todo lo que hace, le sale bien.

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0: Aproximadamente 8 de la noche, hora de Lourdes, su santidad el Papa León XIV ha llegado justamente a Lourdes, este santuario cuarto en orden de mayor visitas por peregrinos alrededor del mundo. Eso significa que este lugar está totalmente abarrotado, una cantidad triplicada a la población residente de esta zona seguramente han llegado como peregrinos para presenciar la asistencia, llegada y connotada visita de su santidad el Papa León XIV, y por supuesto para participar en la Santa Eucaristía, que el día de mañana será ahí mismo en el santuario. Por la tarde también habrá el rezo del Santo Rosario, como siempre, esa procesión de las antorchas con el rezo del Santo Rosario y su santidad. Para nosotros es un regalo maravilloso poder llevar las imágenes en vivo, en directo, hasta sus hogares, sobre todo porque hay personas que indudablemente en el resto de muchos meses quizá no puedan o años no podrán salir de sus hogares a hacer una visita a Lourdes, ya sea por el tiempo, por el trabajo, los recursos o por la situación migratoria. Mientras tanto, también hay tantos que están enfermos en sus hogares, en los hospitales, centros de refugio, en las cárceles. Por ellos vamos a seguir orando en este momento mientras vemos esas imágenes del Papa Móvil que se acerca a la Gruta de Lourdes, pasando por el centro de esta hermosa ciudad. Vamos a decirle a Mamita María que oramos por todos los reos, aquellos que están justamente en situaciones incómodas porque tal vez injustamente están privados de su libertad. Dios te salve María, llena eres de gracia, el Señor es contigo. Bendita eres entre todas las mujeres, bendito es el fruto de tu vientre, Jesús. Santa María, Madre de Dios, ruega por nosotros pecadores, ahora y en la hora de nuestra muerte. Amén. Este momento es para orar por todos los reos que están detenidos, privados de su libertad y que justamente o por razones bien poderosas, muy fuertes, están detenidos. Que no desperdicien este tiempo de gracia. Al contrario, en medio de la soledad, del distanciamiento con sus familiares y amigos, puedan encontrarse con Dios y puedan darse cuenta que ellos tienen sed de Dios, que eso les ha hecho hacer y actuar de maneras incorrectas. Dios te salve María, llena eres de gracia, el Señor es contigo, bendita eres entre todas las mujeres, bendito es el fruto de tu vientre, Jesús. Santa María, Madre de Dios, ruega por nosotros pecadores, ahora y en la hora de nuestra muerte. Amén. Vamos a pedir en este instante por todos los peregrinos del mundo que en este momento se movilizan para poder hacer un acto de fe, un acto de misericordia para ellos o para los demás. Dios te salve María, llena eres de gracia, el Señor es contigo, bendita eres entre todas las mujeres, bendito es el fruto de tu vientre, Jesús. Santa María, Madre de Dios, ruega por nosotros pecadores, ahora y en la hora de nuestra muerte. Amén. Hoy vamos a pedir por todos los migrantes del mundo, aquellos que por razones poderosas tienen que huir, tienen que salir de emergencia de los países de origen. Dios te salve María, llena eres de gracia, el Señor es contigo. Bendita eres entre todas las mujeres, bendito es el fruto de tu vientre, Jesús. Santa María, Madre de Dios, ruega por nosotros pecadores, ahora y en la hora de nuestra muerte. Amén. Tenemos una buena noticia, el Padre Gonzalo ha llegado ya a su parroquia, quizás a su basílica, donde él tiene que ejercer su ministerio y vía telefónica quiere estar con nosotros nuevamente. Nosotros encantados, le damos la bienvenida al Padre Gonzalo Mesa. Bienvenido, Padre, nuevamente, ¿cómo está?
1: María Hilda, amigos, es un placer nuevamente estar con ustedes tras una breve pausa, pero sí, efectivamente, es importante cubrir esta importante visita del Papa León XIV a Lourdes en su llegada hace unos minutos.
0: Sí, y sobre todo pues porque estamos viendo gestos muy especiales que usted ya nos había adelantado, y ha pasado por el puente y le han hecho, además de firmar un libro, me imagino, de visitantes ilustres, además le han dado unas ofrendas y han develado una estatua ahí que tiene a dos personajes, Padre Gonzalo.
1: Sí, efectivamente, el Papa, este puente tan, que lleva el nombre de León XIV, pues es un homenaje a su pontificado, ¿no? Y es por eso que el Papa pues quiso pasar, antes de pasar a la gruta, pasar en este puente, pues obviamente para agradecer al alcalde de la ciudad por este gesto que han tenido. Como decíamos, pues el Papa va como peregrino, ¿no? Es decir, peregrino que va y hace lo que cualquier otro peregrino, que es justamente acudir a la gruta, ir buscar el consuelo de la madre, rezar, estar con ella, y eso pues todos los peregrinos lo hacen y el Papa no lo va a dejar de hacer, ¿no? Justamente pues una de las cosas más bonitas de este lugar es el manantial, ¿no? La fuente, el manantial donde la Virgen le pidió a Bernardita cavar para pues justamente para obtener el agua que se puede beber y que se usa en las piscinas para los enfermos, ¿no? Justamente también otro detalle importante de esta gruta es que en la gruta pues también hay un cofre metálico que recoge las intenciones que van dejando los peregrinos, ¿no? Van dejando los peregrinos, imaginemos toda la cantidad de peregrinos que pasan por esos lugares, ¿no? Todos los milagros que ha habido, y también hay que decir que tiene una vida litúrgica muy intensa. Ahí en el santuario de Lourdes hay 37 capellanes, 37, imagínense la cantidad de trabajo que hay, 37 sacerdotes que tienen que atender, obviamente, pues no solamente las misas, sino también las confesiones, como recordemos, también Lourdes es un lugar, como en la Basílica del Sagrado Corazón de París y en otros lugares, es un lugar de confesiones, en donde hay confesiones en varios idiomas. Uno puede llegar y son varias horas en donde los capellanes están confesando a lo largo de todo el día, ¿no? Es por eso que tiene una actividad litúrgica muy intensa. Piensen en la cantidad tan importante de sacerdotes que están ahí, ¿no? 337 capellanes y 320 empleados para atender no solamente la parte de la iglesia, de la gruta, de las capillas, sino también de la casa para los enfermos, ¿no? 320 empleados, ¿no? Y también para atender estos lugares tan enormes, ¿no? La Basílica de San Pío X, como les había dicho, es una basílica subterránea que tiene capacidad para 25.000 personas, ¿no? Y bueno, obviamente uno sorprende porque uno va a cualquier fecha, no importa del año, y todos los días hay cientos y cientos de personas que hacen la procesión con las antorchas en la noche, obviamente después del rosario, ¿no? Y uno dice, bueno, es que no es temporada de vacaciones, no hay alguna celebración especial, pero todos los días llegan peregrinos de todo el mundo para ver a la Virgen y estar un rato con ella, y ahora el Papa pues lo está haciendo como cualquier otro peregrino.
0: Amén, amén. Padre, está abarrotado en las dos partes laterales donde su santidad va pasando en este momento, ya en la cercanía del santuario y de la gruta, y también podríamos decir que hay una iluminación espectacular, porque a esta hora de la noche pues se ve preciosísima la ciudad toda y los arreglos que han hecho en su entorno. Todo esto significa un alto sentido de la importancia de este acontecimiento por parte de esta población, pero también un acto de fe, una expresión de fe muy, muy visible, Padre Gonzalo.
1: Sí, Lourdes, pues como les decía, tiene son 13.000 habitantes ahí. Es una ciudad que vive de los peregrinos, ¿no? Si uno la visita va a ver, por ejemplo, que hay muchos hoteles que no abren más que en ciertas épocas del año. Por ejemplo, obviamente las fiestas marianas en febrero, que se celebra la Virgen de Lourdes, pero hay muchos meses permanecen cerrados. ¿Por qué? Porque esta es una población muy pequeña, ¿no? Y ahora recibir a tantos peregrinos, pues es un desafío logístico, ¿no? Hace un poco les estaba yo comentando sobre los papas en Lourdes, ¿no? Hay que decir que Juan Pablo II Fue en 1983 y en 2004. En esta última, como les decía, pues ya estuvo muy enfermo, pero rezó ante la gruta como un enfermo más. Luego Benedicto XVI fue en el 2008, en el 150 aniversario de las apariciones, y ahora pues Lourdes, el León XIV es el tercer papa que peregrina a Lourdes en el último medio siglo, ¿no? Pues son los últimos tres papas que han estado ahí.
0: Eso significa pues que para Lourdes es una fecha importantísima. El hecho de que haya habido esta asignación de esta llegada del Papa en su viaje a Francia, que hace 18 años atrás cuando habían tenido una visita papal, y ahora pues se llegue a ese lugar sagrado y que pueda tener ese contacto directo con los enfermos, un lugar de sanación. Me estoy imaginando qué cantidad de personas tuvieron que haber sido contratadas del exterior de esta región para poder atender a tantos turistas que se han alojado en estos hoteles y en sus alrededores. Pero sobre todo veamos ahora la parte espiritual, esa parte espiritual que mueve a este pueblo de Dios. Ojalá también las personas que no se consideran católicas o no son marianas también puedan tener una señal de conversión, porque nada es imposible y nuestra Madre Santísima tiene diferentes maneras de atraer a sus hijos. La Inmaculada Concepción, vamos a encomendarle que esta visita del Papa tenga realmente eso que ella tanto anhela y nos pide, que oremos por la conversión de los pecadores, Padre Gonzalo.
1: Sí, efectivamente, es una de las cosas que de la espiritualidad de Bernadette y lo que le pedía la Virgen era la oración y la penitencia, ¿no? Cuando a lo largo de su vida Bernadette tuvo muchas etapas de sufrimiento, como les decía, los interrogatorios, las dudas que tenían sobre lo que ella estaba diciendo, las enfermedades que ella tenía, como les decía, asma, cólera que le dio en un momento, y luego al final la tuberculosis. Pero también ella lo expresó delante de la Virgen, y la Virgen le dijo una cosa muy importante a Bernadette: no te prometo hacerte feliz en esta vida. Y eso lo entendió muy bien Bernadette, que sabía que todas las tribulaciones que estaba enfrentando, que eran muchas para una menor de edad, hay que recordar que todo esto le pasó siendo menor de edad, y que no es fácil ni siquiera para un adulto, pues ella lo estaba enfrentando. Pero la Virgen la reconfortó con esto: yo no te prometo ser feliz en este mundo. Y por eso, todo esto se lo llevó en el corazón Bernadette cuando tenía que hacer frente a todas estas situaciones tan complicadas.
0: Sí, es para ella ha de haber sido muy difícil. Me imagino que en algún momento también alguna vez le tocó experimentar el bullying por algunas que le deben haber dicho: ¿por qué estás enfermo? ¿Por qué no le pides a ella que te cure? Bueno, así algunas tentaciones que ella misma habrá tenido también. ¿Se ha preparado, padre, delante en el atrio del santuario? Un lugar donde el Papa seguramente va a dar un saludo, va a dirigirse a la población que es mucha, es numerosa. Vemos que las calles, los alrededores y también las terrazas que están en la cercanía de esta área sagrada están llenísimas. Ya el Papa está llegando, ha tenido que hacer un recorrido un tanto rápido a mi modo de ver, quizás por la hora que ya es tarde y que tiene que llegarse también a descansar, porque le han tratado de acercar a unos bebés que no han logrado que él pueda detenerse. Ha ido deprisa. Padre Gonzalo, vamos con nuestros amigos del Vaticano que nos tienen en este momento un audio directo de este lugar del acontecimiento. Muchísimas gracias, Padre Gonzalo.
1: Gracias, doña Hilda.
2: En fin, vemos ya que el Papa Móvil se está dirigiendo hacia la gruta de Massabiel. Antes de su llegada y al centro de la ciudad, Lo recibió el alcalde. El alcalde quien le ofreció al Papa un regalo, una rosa, no, una luerda, que es rosa en árabe, y que es de allí, de esa rosa, donde toma el nombre esta ciudad. Le ha regalado esta planta para que la lleve al Vaticano. Además de eso, firmó el libro de honor, de libro de oro de la ciudad, pero sobre todo ese puente que atravesó y donde el Papa logró tomar el Papa Móvil, ha sido reinaugurado con su nombre, León XIV, en uno de las al principio del puente había también una estatua que representa la fraternidad, dos personas frente a frente tomadas de la mano. Ya el Santo Padre está dirigiéndose a la gruta. En este santuario, cada año millones de visitantes de más de 140 países acuden para compartir sus historias y esperanzas en esa pequeña localidad. De los más de 7.000 casos de curación registrados desde las apariciones, 72 han sido reconocidos hasta la fecha como milagros por parte de la Iglesia. Aquí el Santo Padre, en este momento, ante la estatua de la Inmaculada Concepción en Massabiel, dedica una oración silenciosa. El Santo Padre fue recibido por el obispo de Tarbes y Lourdes, Monseñor Jean-Marc Mica, y por el rector del santuario, el padre Michel Dabanes.

La gruta en Masabiel tiene como significado la roca vieja. Es una cavidad que mide unos 4 metros de alto y unos 9 metros de ancho y profundidad, y está situada cerca del río Gave de Pau. Allí el Santo Padre, ante la imagen de la Virgen María, ante la imagen de la Inmaculada Concepción, está ofreciendo una oración. Esta ha sido su voluntad al llegar esta tarde a Lourdes, venir en devoción a saludar a la Virgen. El interior de esta gruta es muy simple, hay un gran candelabro, se encuentra un pequeño altar. Es costumbre, además, que los peregrinos toquen la piedra de las paredes de esta gruta, y dentro de la gruta se encuentra la fuente que fue descubierta por Bernadette en el lugar donde la Virgen María le había pedido cavar. Vemos la estatua de la Virgen en mármol. El Santo Padre está haciendo exactamente el gesto de todo peregrino que llega a la gruta de Masabiel: tocar la roca de esta gruta donde por 18 veces apareció a Bernadette. Otra de las tradiciones es tomar el agua de esa fuente. Esa fuente que descubrió la misma Bernadette por indicaciones de la Virgen. Estamos hablando de 1858. La estatua fue inaugurada en 1864 en una procesión organizada por la iglesia, y en aquel entonces se reunió a tantos peregrinos, a más de 10.000 personas. La estatua de la Inmaculada Concepción está colocada, para aquellos que nos escuchan a través de la radio, en la parte superior derecha de la cueva. Tiene unos 2 metros de altura. Está vestida con un velo blanco y un vestido con un cinturón azul que le cae en 2 grandes cintas. Y un rosario en una de sus manos. El Santo Padre en este momento enciende una vela que él mismo pone en el candelabro.

En breve escucharemos la oración del Papa a Nuestra Señora de Lourdes.

0: Notre-Dame de Lourdes, d'Immaculée Concepción, en ce lieu béni où tu as parlé.
1: Oh Nuestra Señora de Lourdes, la Inmaculada Concepción, en este lugar bendecido donde hablaste con tanta dulzura y ternura a Santa Bernadette, humilde hija del pueblo de Francia, para entregar al mundo un luminoso mensaje de oración, de conversión y esperanza, corremos hacia ti con confianza. Ya que eres la madre que Jesús nos dio y estás atenta a todas nuestras necesidades. Te rezamos, Nuestra Señora, por la Francia de la que eres la patrona y que has rodeado de tu protección durante tantos siglos. Obtén para tu pueblo el don de la concordia fraterna. Que construya una sociedad armoniosa, desterrando toda violencia y odio, permitiendo a todos trabajar, formar su familia y cumplir su vida hasta el final con tranquilidad y serenidad. Que los más desafortunados y los más pobres sean siempre apoyados. Consigue para Francia líderes sabios y generosos, dispuestos al sacrificio de sí mismos, capaces de afrontar los retos y con ganas de servir al bien común. Que la mantengan en paz en el concierto de las naciones, que hagan oír su voz para promover la defensa de los derechos humanos fundamentales, así como la paz en el mundo, rechazando para siempre las lógicas de la guerra.
0: Nous te présentons le peuple de Dieu.
1: Santísima Virgen María, te presentamos al pueblo de Dios que camina por este país que tanto has marcado con tu cercanía. Renueva la fe y el fervor de las familias cristianas tan queridas por tu corazón, para que vivan a diario de la presencia de Jesús, de su gracia y de su apoyo en las dificultades que atraviesan. Que estén generosamente abiertas a la vida y que Dios suscite en ellas vocaciones, especialmente sacerdotales y religiosas. Concede a tu iglesia en Francia que indique especialmente a los más jóvenes el camino luminoso del Evangelio para construir una sociedad justa y fraterna a la que ellos aspiran. Finalmente, Madre amorosa, te presentamos nuestras intenciones personales más apremiantes, en particular las de las personas enfermas y que sufren, así como de todos aquellos que las acompañan y que han venido a sacar fuerza y curación de la fuente de Masabiel. Te confiamos a nuestros seres queridos y queridos difuntos. Aparta, te rogamos, todos los obstáculos que aún nos separan de tu amado Hijo y haz que reine en todos los corazones. Amén. En este momento el Santo Padre se dispone a donar a Nuestra Señora de Lourdes la rosa de oro. Recordamos que este es un obsequio que da solo un pontífice, solo ellos, en sus visitas marianas. Es un antiguo gesto con el cual los papas manifiestan su devoción a la Virgen María. Está embellecido todo con un escudo papal dorado del cual se ramifica un rosal. también este dorado.
0: Unis dans le même esprit, nous pouvons dire avec confiance la prière que nous avons reçue du Seigneur.
1: Unidos en el mismo espíritu, podemos decir con confianza la oración que hemos recibido del Salvador.

0: Dominus vobiscum.
1: Que el Señor esté con vosotros y con tu espíritu. Bendito sea el nombre del Señor, ahora y por todos los siglos. Nuestro auxilio es en el nombre del Señor, que hizo el cielo y la tierra.

También así ha concluido esta oración del Santo Padre dedicada a Nuestra Señora de Lourdes en la gruta de las apariciones en Masabiel. Este ha sido su primer momento tras su llegada esta tarde desde París. Su visita directamente a la gruta de Masabiel. Vemos que el Santo Padre está saludando a distintos religiosos, obispos, sacerdotes que se encuentran allí, capellanes que sirven justamente en el santuario. Esta no será la única cita del Santo Padre en Lourdes, es solo el comienzo. Pues mañana el Santo Padre se reunirá en privado con los obispos de la Conferencia Episcopal Francesa, presididos por el Cardenal Jean-Marc Avelin. Luego, al finalizar este encuentro con los obispos, el Santo Padre irá a la pradera del Santuario de Nuestra Señora de Lourdes. Es allí donde se realizan las grandes manifestaciones, las grandes misas. Esto será hacia las 10 de la mañana, donde el Santo Padre celebrará la Santa Misa

0: mañana domingo, tras la misa, inmediatamente después el Santo Padre también rezará la oración mariana del Ángelus. Luego, a las 3:30 de la tarde aproximadamente, tendrá un encuentro con los agentes y los asistidos en el centro sanitario Aquil Notre Dame. Será recibido allí también por el obispo y por el director del centro. Escuchará los testimonios de médicos, de cuidadores y también de otras personas que trabajan allí en este centro. Posteriormente, el Papa tendrá un encuentro privado con las religiosas de vida contemplativa. Y finalmente, tras la cena en la casa obispal, el Papa irá nuevamente al santuario de Nuestra Señora de Lourdes y allá hará otro de los gestos, otro de los momentos que casi todos los peregrinos y fieles viven en este santuario, que es el de la oración del Santo Rosario y la procesión de antorchas. Es así como será este día y medio del Santo Padre, esta tarde su llegada a Lourdes, mañana toda la jornada en los distintos momentos que vive un peregrino en este santuario mariano, pero en este caso un peregrino especial, peregrino que viene a recordar la importancia de la presencia de Dios en nuestras vidas, de la necesidad de acompañar al que sufre, pero también en esa paz, esa sed de sanación que los fieles tienen cuando se encuentran quizás perdidos, que se encuentran agobiados por el sufrimiento corporal, pero también tantos otros que sufren quizás por la soledad, quizás por los avatares de la vida, por la tristeza. Esto es dar esperanza han sido tres los papas que han visitado el santuario de Nuestra Señora de Lourdes y la gruta de Massabielle. Fue San Juan Pablo II, fue el primero en visitar la gruta de Massabielle y lo hizo en 1983 y en el 2004, y en dos circunstancias sumamente distintas. Porque cuando peregrinó en 1983, el Papa rezó también allí en la gruta de Massabielle, participó en el rezo del Santo Rosario, en la procesión de antorchas, y definió a Lourdes como una fuente donde la conciencia se hace o vuelve a hacerse límpida, y llamó a los enfermos preciosos colaboradores de Cristo en la obra de redención. Pero luego, en el 2004, el Papa San Juan Pablo II quiso ir a celebrar los 150 años del dogma de la Inmaculada Concepción. Ese fue su último viaje fuera de Italia y, por supuesto, una peregrinación mariana que quedó marcada, pues ya estaba debilitado por la enfermedad. Tanto que en la procesión con las antorchas y el rezo del rosario lo tuvo que hacer desde el balcón de la residencia, visto su estado de salud. Luego fue la visita de Benedicto XVI, que se realizó en 2008 en un viaje apostólico a Francia, precisamente por los 150 años de las apariciones de la Virgen a Santa Bernardita Subiró. Eso fue un año jubilar. En aquella celebración, Benedicto XVI dijo que Lourdes es un lugar de luz, por ser un sitio de comunión, de esperanza y conversión. Allí invitó a los peregrinos a redescubrir la sencillez de la vida cristiana y dijo simplemente, basta con amar. Benedicto XVI también en la misa con los enfermos dijo que la sonrisa de María es una fuente de esperanza inquebrantable para quienes sufren. Ahora retorna un papa que es el Papa León XIV, que con su oración a la Inmaculada Concepción, a Nuestra Señora de Lourdes, ha pedido por Francia. Ella, la patrona de Francia, la protectora de Francia, le ha pedido que construya una sociedad armoniosa, desterrando la violencia, el odio, permitir a todos trabajar, formar familias y cumplir su vida hasta el final con tranquilidad y serenidad. Y bien, así hemos llegado al final de nuestra transmisión, esta transmisión dedicada a la oración del Papa León XIV en la Gruta de las Apariciones de Massabiel, concluyendo así su segunda jornada de este viaje apostólico a Francia, que inició ayer viernes 25 de septiembre. Es así como nos despedimos. Les deseamos a todos una feliz tarde o noche. De parte de quien les habla, Alina Tufani Díaz, de parte de la redacción. Y reciban nuestro agradecimiento todos aquellos que nos han seguido a través de los medios de comunicación. Un agradecimiento por haber estado con nosotros. Alabado sea Jesucristo, laudetur Jesus Christus.
1: Alabado sea Jesucristo. La verdad es que estamos honrados de la presencia de su santidad el Papa León en la gruta de este gran santuario. Por supuesto, la feligresía ha llegado en grandísimo número. Todos los que indudablemente han podido hacerlo a esta hora de las 9 de la noche casi allá en Lourdes, y esperando el día de mañana la solemnidad de la Sagrada Eucaristía celebrada en la pradera y en sus alrededores, porque no va a caber tanta gente, y por supuesto las actividades diversas que tendrá su santidad con la jerarquía eclesial, con los enfermos y con todos los y en el hospital. Vamos a pedirte que sigas en sintonía de tu canal católico, porque nosotros continuamos aquí siguiendo los pasos de su santidad el Papa León, gracias a nuestros sembradores, a nuestras sembradoras. Y yo no quisiera terminar esta transmisión sin antes decirle a nuestra Madre Santísima gracias. Y una de las cosas por las cuales queremos que en este momento nos despidamos a través de esta oración de dos Ave Marías que nos hacen falta de esta decena, es pedir por cada uno de ustedes. Los que en este momento han estado en sintonía de esta transmisión también tienen sus propias necesidades y sus propias razones. Algunas las hemos recibido en el estudio, otras han llegado a mi teléfono, y todas ellas las ponemos delante de nuestro Padre Celestial por intercesión de nuestra Madre, Nuestra Señora de Lourdes, la Inmaculada Concepción. Dios te salve María, llena eres de gracia, el Señor es contigo, bendita eres entre todas las mujeres y bendito es el fruto de tu vientre, Jesús. Santa María, Madre de Dios, ruega por nosotros pecadores, ahora y en la hora de nuestra muerte. Amén. Y la última Ave María es por cada uno de los miembros del equipo de trabajo que están aquí en este estudio, los que están por venir a darle continuidad a esta obra, los que han estado antes, los que están en los teléfonos, los que están en la oración, los sacerdotes que colaboran con este ministerio, los voluntarios, pero sobre todo también nuestros sembradores que hacen posible el sostenimiento de este canal, de esta radio, de este ministerio, y los que a través de las redes sociales también están recibiendo esta señal de nuestro Señor. Dios te salve María, llena eres de gracia, el Señor es contigo, bendita eres entre todas las mujeres y bendito es el fruto de tu vientre Jesús. Santa María, Madre de Dios, ruega por nosotros pecadores, ahora y en la hora de nuestra muerte. Amén. Gloria al Padre, al Hijo y al Espíritu Santo, como era en el principio, ahora y siempre, por los siglos de los siglos. Amén. Oh Jesús mío, perdona nuestros pecados, líbranos del fuego del infierno, lleva al cielo a todas las almas, especialmente a las más necesitadas. Amén. Te invito a que hagamos una oración pidiendo por la paz en el mundo, que la necesitamos. La paz en nuestros hogares, por supuesto, y la paz en aquellos lugares donde hay graves conflictos, que acaben, que terminen y que dejen que vivamos en paz. Señor Jesucristo, Hijo del Padre, envía ahora tu Santo Espíritu a la faz de la tierra. Aquel Espíritu Santo habite en el corazón de todos los pueblos para que sean liberados de la corrupción, de la guerra, de la persecución. Por intercesión de Nuestra Señora de todos los pueblos, te lo pedimos, Señor. Amén.
2: Me llamo Margarita Hernández, vivo en el Estado de México. Hace 8 años que empecé a ser sembradora y me da mucho gusto que hayan venido a nuestro México, porque los estábamos esperando en una, así que hicieran un congreso así como lo hicieron hoy. Es una experiencia para todos y invitamos a toda la gente que se animen a ser sembradora.

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